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2: Johnny González, de 41 años, es el ciudadano delincuente señalado de darle varias puñaladas el pasado sábado 12 de septiembre a Gustavo Adolfo Mejía Ricard Risk. Uh-huh. Varias fichas por droga y robo. Óigame, 8 registros por robo y drogas. El sistema no sirve. El Ministerio Público ha fallado. La policía ha fallado. Porque no es posible que un individuo con 8 registros por robo y droga,
3: qué barbaridad,
2: esté en la calle haciendo lo que le dé la gana de madrugada.
3: ¿Es posible?
2: Y que una patrulla preventiva no se tope con él en un sector tan exclusivo como Serrayés Mello. Porque no estamos hablando de un barrio, eso no es Manganagua, eso no es Canta la Rana, La Cañita.
3: Un tigre raro se nota a distancia ahí mismo.
2: Desde que tú pases una motocicleta, sí, se alerta todo el sistema. Sí,
3: todo el mundo de una vez.
2: Y este tipo una motocicleta, a menos que sea un delivery, pero a esa hora de la madrugada.
3: Delivery.
2: Con tantas cámaras, con tanto movimiento. No, 4:00 de la mañana llegó ese muchacho a su casa con una mochila y él lo persiguió, y es tan osado ese maldito que él entró al lobby detrás del muchacho, y el muchacho entró a su apartamento y no se percató que dejó la puerta abierta.
3: Ay, Dios.
2: Ahí está el video viral.
3: Sí, anda un video.
2: Detrás de él, con un cuchillo, y tratando de quitarle la mochila,
3: sí, comienza a apuñalarlo. Se ve en el momento que lo está apuñalando.
2: Mello,
3: el video se ve
2: sin
3: bastante
2: compasión.
3: Claro.
2: Sí, sí. A un jovencito de 23 años.
3: No había seguridad. Estaban ellos dos en el momento forcejeando. Que él le tiraba para quitarle la mochila y le tiraba la puñalada también.
2: Y lo apuñaló el muchacho grave.
3: Un video en una que uno no lo presenta por los niveles de violencia. Que muestra y la acción que cometía ese muchacho tirándole con ese cuchillo constantemente
2: al lado. Un maldito delincuente con 8 fichas.
3: Cualquier persona que no sea cristiano dice: búsquenlo y fusílenlo.
2: Yo soy cristiano.
3: O la comunidad le cae atrás y lo fusila donde quiera que se
2: meta. Yo soy un hijo del Señor, pero ese hay que ponerlo en 29.
3: La vida solamente tiene derecho a quitarla a Jesús.
2: Sí, es verdad. Sí.
3: Habla el que la da.
4: Informarle, mire, aquí en Bonao está pasando una cancha que está en Guamapolo, la escuela de Guamapolo.
3: Sí.
4: Tiene más de 6 años que la cancha la están reparando y no la reparan. Una cancha.
3: Pero ¿a cargo de quién está la reparación? Socio, ¿a cargo de quién está la reparación de la cancha?
2: ¿Quién interviene esa cancha?
4: El hospital de aquí, muy bueno, pero hicieron una ampliación para dializar a la persona. Sí,
2: hermano,
3: pero la cancha. Qué barbaridad.
2: Espérate, no te desproporciones, dime de la cancha, ¿quién la intervino?
4: Educación, intervino hace como 4 o 5 años.
2: Pero es en una escuela que está a la cancha.
4: Sí, la escuela Loma Polo de Bonao, por la Isabela Católica.
3: Ah, pero eso está fácil, porque Educación tiene muchísimo cuarto para resolver esos problemas.
2: Ese 4%, claro.
3: Claro.
4: 5 años.
2: Escolares.
3: Hay otra gente ahí.
2: Edificaciones escolares.
3: Ahí es que está este muchacho, ¿cómo se llama? Que es el cronista deportivo de la capital.
2: INEFI.
3: En el INEFI.
2: INEFI.
3: El INEFI.
2: Sí, Alberto. No tiene que ver con construcción y reparación de canchas.
3: No,
2: es verdad.
3: Es que la reparación de canchas es del INEFI.
2: Sí.
3: Eso no es de donde está el amigo
2: Alberto Rodríguez.
3: Es Alberto Rodríguez que está ahí, que tiene que dar la cara con eso. Con la
2: construcción
3: de esa cancha ahí. Educación física. Claro.
2: Sí, sí. Diga,
3: señor.
5: Aló.
2: Adelante.
3: Dígale, escuchamos, adelante.
5: Mira, el presidente explicó ayer lo de la bendita moción aquí en Mao. Ya se le entendió clarito qué es lo que está pasando.
2: ¿Qué es lo que está pasando? Explícanos.
5: Porque que hay mucha agua que sale del canal de riego del Indre. Sale mucha agua. Entonces ahí no se va a hacer una sinvergüenza. Hay que hacer las cosas bien.
3: Pero ¿cuántos años tienen? Escúchame, ¿cuántos?
5: Y los presidentes que han pasado.
2: Tres
5: han
2: años.
5: Han hecho la carretera y en poco tiempo
3: se va a hacer. Me va a dar una vaina sentado aquí. Amigo, escúcheme.
2: Y los ingenieros no sabían eso.
3: Cuando, pero yo sé, sí, se hace un estudio.
5: Sí, los ingenieros que hicieron esa avenida cuando Leonel y Danilo. Ellos lo sabían.
2: Pero Luis la tiene intervenida hace tres años.
3: Hace tres años que está intervenido la bendita moción. No se ha podido hacer nada con eso.
2: Dime.
5: Adiós. Aquí en Mao nadie ha hecho lo que está haciendo Luis Abinader.
3: Pero está bien, pero escúchame, escúchame. ¿Cómo que nadie ha hecho lo que ha hecho Luis Abinader?
2: Piscina pública en la
3: mesa. Exactamente. Que nadie ha hecho en Mao lo que ha hecho el presidente Luis Abinader. ¿Quién ha dicho que no? ¿Eh? Porque el desastre ese de contaminación que ha dejado la bendita moción ahí, coño, es un desastre. Mao no se merece esa vaina. Usted me va a decir a mí, dice que es un problema que hay ahí. Pero está bien, pero se hace un estudio de suelo, se hace un levantamiento antes de entrar ahí.
2: ¡Habla!
3: Dios, carajo, y se resolvió aquí. Diga, señor.
2: Háblale.
5: Por favor, al alcalde, por favor, el semáforo de allá abajo, el Inverco 27 y el de Palacio de Justicia, eso es un caos por la mañana.
3: Atención, Ulises Rodríguez.
5: Un caos tremendo.
3: Ojalá que Ulises no haga
2: en la avenida de las carreras resolvieron
3: ojalá
2: con
3: que,
2: tiempo.
3: Ojalá que no haga como hizo con Luis.
2: Que vaya ahí a la.
3: Ese pedió a dos.
2: Eso es en la Inver, en la esquina de la calle de los Cuernos.
3: ¿Cómo es?
2: Lo que no, la calle no,
3: esa
2: Cuerdo,
3: calle tiene que tener otro nombre. ¿Cómo que la calle Los Cuernos?
2: O sea, la calle el santiaguero sabe que es la calle de Los Cuernos.
3: ¿Cómo se llama
2: no
3: esa?
2: No importa el nombre.
3: Pero
2: que le
3: ¿cómo que no importa qué nombre es ese? Dice la calle Los Cuernos. Ahí vive tanto cuernos.
2: En la calle de Los Cuernos con 27 de febrero.
3: No.
2: La calle de Los Cuernos.
3: Pero es que así es que le dice, pero eso no se llama así.
2: Al lado del Palacio de Justicia, salida.
3: Oiga, dice que al lado del Palacio de Justicia hay una vaina que se llama en la calle
2: de Los Cuernos. La calle de Los Cuernos.
3: ¡El diablo!
2: ¡Habla!
5: Sí. Buenas tardes.
2: Buenas, señor.
5: Buenas tardes, muchachones. Bendiciones.
3: Amén. Tira para adelante, gradúate.
5: Esa de Los Cuernos, es verdad. Esa es una.
3: Eso le dicen así, eso no se puede llamar así.
5: Un caos diario ahí. Y cinco ameas allá abajo.
3: Haciendo nada.
5: Pero no es para eso que llamo, es para la cuestión de la escuela Peña y Reynoso, la calzada, el parque que nos quitó hace un año el síndico.
2: Eso es en Pueblo Nuevo.
3: Ulises Rodríguez, sí.
2: En Pueblo Nuevo, en el techado de Pueblo Nuevo, la escuela quitó los. ¡Ey! Valente, contene, lo quitó todo.
3: ¿Y qué?
2: Aceras y contene y todo hace un año.
3: ¿Pero qué hizo?
2: Nada. Nada, el Pueblo Nuevo no sale a protestar, yo no sé cómo. Le están dando agua de pan.
3: Pero
2: a los
3: parece que
2: del Pueblo
3: está,
2: Nuevo.
3: ¿Sabe que está pegado? Me llama
2: Pueblo Nuevo. Parece que le están dando agua de pan.
3: ¿Cómo
2: a los
3: hay un alcalde que quitar las aceras, los coteres y la comunidad se queda tranquila?
2: Y la comunidad, ay, parece que no le quieren hacer. Atención, Andrés Cueto.
3: ¿De Andrés Cueto qué?
2: Ulises Rodríguez.
3: El corazón, Andrés Cueto, corazón.
2: Ese es un bastión de Andrés Cueto, Pueblo Nuevo.
3: ¿Y qué tiene que ver eso?
2: Que tiene gente de dolientes ahí.
3: Que
2: tienen que salir a protestar
3: y
2: con el apoyo de él.
3: Coño, porque si son
2: o la gente. Que él haga las diligencias para que eso se resuelva.
3: No, es que no puede ser que vaya a protestar.
2: Andrés Cueto, ponte los pantalones. Pero es
3: que el PRM es el gobierno de Andrés Cueto. ¿Y cómo usted cree que Cueto
2: Iván Tejada?
3: No, déjese. ¿Quién es?
2: A ti que anda, coño, publicando vaina.
3: ¿Quién es Iván Tejada?
2: Y comentando en videos que no te incumben.
3: ¿Quién es Iván Tejada?
2: Un dirigente del PRM.
3: Ahí en Pueblo Nuevo.
2: Ahí en Pueblo Nuevo. Pacha Producción. Habla, tira. Sabemos que tú eres del PRM
3: y
2: también.
3: Y ese también es de Pueblo Nuevo, Pacha Producción.
2: Pacha Producción.
3: Coño, porque. Ah, porque PRMista, Pueblo Nuevo entero.
2: Lo tienen callado usted y a papeletazo limpio, ¿eh?
3: Ah, coño, a publicidad.
2: Le están tapando la boca, Pacha Producción, te están tapando la boca.
3: Pero Pacha Producción nunca ha hablado de gobierno.
2: ¿Tiene que hablar?
3: No, usted no puede poner a hablar de gobierno. Dios, pero venga, que hiciste de sus amigos en el gobierno. ¿Usted no quiere que se ponga de amigo de él?
2: Todo lo contrario.
3: No, déjese de eso.
2: El liderazgo tuyo, aunque tú seas del gobierno, se fortalece.
3: Pero hay gente.
2: Cuando tú sales a decir que no. Lo que necesita tu sector.
3: Es que él no va a maltratar a sus amigos.
2: No hay que maltratar a nadie.
3: Va a dañar sus. relaciones con esa gente cuando ellos viven ahí también y lo ven.
2: Ulises te tiene tan bien que tú te tienes callado, ¿eh?
3: ¿A quién?
2: Se mantiene callado a Pacha Producción.
3: Pero Ulises Rodríguez ni él se mantiene bien.
2: ¡Qué vaina! ¡Habla!
3: Contrimar, pobre Pacha.
5: Esa calle de Benito González.
3: ¿Tú ves que no se llama la calle de los cuernos?
2: Benito Monciano.
3: Esa calle Benito llama González. Benito, la calle Benito González. Apréndanse ese nombre, que eso da cuerda cuando usted le dice a una gente, ah, ¿tú vives dónde? ¿En la calle de los cuernos? No, no, no, en la Benito González. Oye, ¿qué nombre más bonito tiene esa calle?
2: En el Sánchez para allá hay una que le llaman la calle de los chivos. Y todo el mundo
3: no,
2: sabe.
3: No, eso es otra cosa. El chivo cualquiera se lo come, pero un cuerno no.
2: ¡Habla!
3: Adiós, cara.
6: ¿Está bien, José?
3: Sí, diga, señor.
6: Mira lo que pasa con los rebaños chiquitos. No, es chiquillo, no lo va a intervenir todo el tiempo.
2: ¿Por
6: ¿no?
2: qué?
3: Pero mejor háblame del hospedaje que está primero que el Nueva York chiquito.
6: No, no.
2: Pero
6: no,
2: el pedaje, problema es ese Nueva York chiquito. Es un lío.
6: No, Nueva York chiquito no lo va a intervenir. Pues te voy a decir por qué. Porque
3: pero los cuartos se destinaron según el presidente. ¿Cómo que no lo van a hacer?
2: Es que ese es un proyecto que lleva más de ahí.
6: No va a intervenir ahora.
3: Dios carajo. ¿Y los cuartos se van a perder entonces? Porque el presidente dijo que eso está avanzado anoche.
6: Se te va a perder, eso está avanzado. Ahí ni siquiera una caja de arena echado. Eso
2: ni un picazo han dado.
6: Eso lo cogieron, que todo el mundo sabe en Santiago y todo lo que ha pasado. Lo cogieron a estos funcionarios de todos los partidos.
2: Y se los repartieron.
3: Socio, no, no, socio. No culpe gente de otro partido. Porque
2: sí,
3: fue.
2: Se los repartieron.
3: Pero está bien. Si los otros se los robaron, a este le asignaron 400 millones para el hospedaje ya que de Santiago.
2: Son los terrenos de Nueva York, chiquito. Pero se los cogió oye, todo el mundo ahí.
6: Mira qué está pasando también. En la Villa Olímpica, David. Sí. En la Villa Olímpica. Antes que pase una tragedia, la Junta de Vecinos está callada. Yo no soy de por ahí, pero soy Tai City, pasé por ahí. Están invadiendo toda la orilla del arroyo, en la calle de Villalubri, y después del puente a la izquierda.
2: Ahí detrás.
6: Están invadiendo. Sí, yo te llamo otro día para eso, pero no te puedo explicar muy bien. Y están haciendo naves grandes en esa
2: pero ese terreno queda del lado de Pucamaima.
6: No, no, eso está en la calle de los paseos locutores, al final.
3: Ah, eso al final ya atrás. Sí, ya yo sé dónde.
6: Y están haciendo cuatro naves grandísimas que ya te dan pared de bloito.
3: Pero no es un jodido que la está haciendo, socio. Es una empresa, entonces.
6: Sí. Claro que sí.
3: Pero si es una empresa, el ayuntamiento se le puede tirar, porque como tú lo viste, el ayuntamiento lo sabe.
2: Medio ambiente, ayuntamiento.
3: Eso es claro.
2: ¡Habla! Buenas, adelante.
3: ¿Y cuál es el miedo?
2: ¿Tiene temor?
3: No, ese tiene miedo, sácalo.
2: Vamos arriba, que hable el pueblo. Hola.
5: Buenas tardes, desde Santo Domingo.
2: Adelante,
3: Santo
2: hermano.
3: Domingo, tira para adelante, gradúate.
5: Gracias por la oportunidad. Mi compañero santiaguero, David Báez, diputado de la Fuerza del Pueblo.
2: Sí.
5: Acaba de dar en la diana, porque Abinader anda con medio millón de periodistas para allá, y Instagram y todo, vendiendo bulto y mentira. Acaba de decir que el ciudadano es lo más importante, que Obama va primero que el presidente. Coño, y nosotros rodeados de apagones, basura, falta de agua, el país no se lo está llevando el diablo, en los hospitales públicos hay mafia, donde quieren el este, óyeme. David, oye, aquí en el este, en Santo Domingo Este, hay una. Mira, los supervisores tienen su sede paralela de la mafia que hay ahí.
2: Sí.
5: Y Abinader diciendo que el ciudadano va primero, coño, pero cuánta mierda hay que oír en este país a este gobierno.
3: No, pero usted
2: llama
3: está
2: siempre,
3: usted está hablando en esa forma, rabia, porque usted es Fuerza del Pueblo.
2: Sí, tiene derecho.
3: No, no tiene ciudadano. Derecho. No, inmediatamente usted se identifica de un partido, usted tiene que respetar el gobierno.
2: ¡Habla!
3: Si usted es un ciudadano, cualquier otro puede entrar con todo.
7: Sí, buenas tardes.
2: Buenas.
7: Buenas tardes.
2: Adelante, sí, baja el volumen y habla.
3: Y tira para adelante, gradúate.
7: Mira, la Benito González, la que queda frente a frente a la entrada principal del Estadio Cibao. Esa es la Benito González.
3: Entonces, esa no es la calle la que mencionan con el nombre de los cuernos, es ahí.
7: No.
2: No.
7: No, esta es la Ramón García, que era la antigua calle de los cuernos.
2: Ah, Ramón García.
3: Eso no se llama calle, la antigua calle de los cuernos, eso no se llama así. Ramón García, ¿qué se llama? Esa calle tiene el nombre del primo.
7: Se llama Ramón García.
3: Sí, esa es la calle del primo, Ramón García. Dios promedio, usted dice poniéndole que la calle de los cuernos. Mire, maestro, ¿sabe lo que pica eso?
2: ¡Habla!
3: Te le digo a la gente que vive ahí.
2: Adelante.
3: Socio, gradúate.
5: José.
3: Señor.
8: te estoy llamando de Washington Heights.
3: Adelante, Washington Heights.

0: hospedaje ya aquí, el presidente dijo, eso está en proceso. Ulises.
1: Rafael Calderón.
0: Ulises.
1: Hipólito.
0: Dije,
1: Calderón, dile.
0: Bueno, parece,
1: dile de los apartamentos.
0: Parece que Ulises en ese momento salió al baño móvil.
1: ¡Habla!
2: Sí, buenas tardes. Mira, yo quiero saber qué es lo que ha pasado con Farideh.
0: ¿Y qué?
2: No se oye, no se escucha.
0: Pero ayer ella dio declaraciones, Farideh.
1: La pusieron en mute a Farideh.
0: No, Farideh habló a todos los lunes, está hablando Farideh Raful.
1: De estadística de homicidio.
0: De estadística y homicidio, que vamos bien, tenemos muy buena tasa, gracias a Dios, aunque a pesar de todos los muertos para allá, para ese lado. Y los heridos.
1: Muertos de vicio.
0: Entonces,
1: profesor. Fin de semana. 17 heridos y 2 muertos.
0: Antes se quejaban porque Farideh hablaba, ahora quiere que Farideh hable. Ahorita en tu país donde entiende.
1: Hey. Señor.
3: ¿Cómo está usted? ¿Qué va a suceder en Santiago con la educación?
0: ¿Qué tiene?
3: Adiós, pero el UFE hace un mes que se entró a la escuela y el UFE todavía.
1: No ha abierto.
0: ¿Por qué no ha abierto?
1: Porque está intervenido, la estructura está intervenida.
0: Entonces, ¿y entonces qué hace?
1: Una estructura que debió ser intervenida hace 20 años.
3: Yo creo que
1: esta escuela tiene más de 60 años.
0: Pero por eso no podemos. Pero no podemos pelear, vecino, porque si la están remodelando la estructura, sí, y es la primera vez que se le pone la mano, hay que dejar que se la
1: ponga. No, esto es como la tercera vez.
3: Escúchame.
0: Diga usted.
3: Pero está bien. Lo que tenía que hacer educación era. Eso no está inscrito, era. Hacer un mandarlo a otra escuela provisional.
0: Entonces los niños no están cogiendo clases en ninguna parte.
1: ¿Dónde metieron?
3: No.
1: Él está hablando de uno de los principales liceos de Santiago.
0: Es uno de los más grandes.
3: En su casa están los niños.
0: Adiós.
3: Ahora dije 28 supuestamente.
0: Pero vamos a esperar, también entran el 28. Si no entran el 28, llámalo para que entonces comencemos a atacar con eso.
1: Porque es una intervención profunda.
0: Coño, pero
1: de estructura.
0: Pero espérate, si va a ser una intervención profunda, había que buscar otro lugar donde meter a los muchachos.
1: No hay que construir un.
0: El presidente antes hablaba de escuelas móviles y hospitales móviles.
1: Sí, pero en ese caso de Luz, hay que buscar un liceo de ese tamaño por la cantidad de muchachos.
0: O regalo, muchachos.
1: Regalo,
0: los muchachos.
1: No, es que no hay espacio.
0: ¡Qué diablo!
1: ¡Habla!
2: El mejor programa de la tarde.
1: El mejor programa, el de aquí, habla.
0: Riégalo.
2: Oye, aquí en La Vega tenemos un problema con una escuela que es Jeremías.
0: ¿Qué diablo es una escuela?
1: Jeremías La Vega.
2: Es un monte de Cataculebra ahí. Y oye, queremos que el gobierno mande arreglar.
1: Ese es uno de los que Daniel lo hizo. Entre los montes.
0: Abre
2: Johnson. Una escuela que hay haitiano y dominicano ligado. Oye, muy chiquita, que la manera arreglar.
1: En Jeremías La Vega, atención.
0: Esa es seguro de la que están intervenidas por el gobierno.
1: Sí, porque
0: es el problema de
1: el nudo aquel.
0: El nudo del PLD.
1: ¡Habla!
4: Sí, buena. Es para hacerle un llamado ya al presidente Abinader para que su alcalde de aquí, Ulises Rodríguez, no pague ni dinero, que la Liga lo dio hace mucho y no quiere entregarnos.
1: Y la Liga da dinero.
0: Pero que la Liga no da dinero para liquidación,
1: no,
0: socio.
1: No es la Liga.
0: Eso es
1: la Contraloría General de la República.
0: Y el ayuntamiento se programan para eso los dos.
1: No es la Liga.
0: No meta la Liga en eso, Leo, tiene que ver con eso.
1: ¡Habla!
5: José Dalí, José.
1: ¡Ey, PRMista, apareciste!
5: Sí, sí, sí, estamos muy bien, estamos mejorando.
0: ¿Qué es lo que tú dices?
5: Con David, adelante.
1: Qué bueno.
5: Sí, José.
0: Señor.
5: ¿Y hasta dónde que va a llegar la carretera de Licey Medio? ¿Cómo está la amplia?
0: Hasta el puente, te voy a dar los datos, hasta el puente de la Avenida Circunvalación. De ahí para allá es el centro del Licey, pero no va a llegar a cuatro carriles.
5: Entonces, ¿y la cuchilla esa que está ahí en Tamborí abajo, que es una cinta que
0: hace? Esa misma es hasta ahí que va a llegar la circunvalación, la carretera a cuatro carriles. Es hasta ahí, de ahí para allá eso no sigue.
5: Bueno, si arreglan eso de abajo está bien, porque ahí
0: que no, es que abajo no van a arreglar nada. Abajo no, eso va, no va, no se va a tocar para nada abajo.
5: Bueno. Porque hagan otra salida para que se comunique.
0: Yo no sé ni siquiera para qué Eduardo Estrella se puso a hablar de que de la ampliación carretera Santiago Licey. Son de carretera Santiago Licey. Eso es el kilómetro 7 ahí. Licey es después del puente de la Avenida Circunvalación Norte.
5: Por lo menos tenía que llevarlo hasta la Reina ahí.
0: Claro, no, pero la de Moca creo que viene por ahí, por la Reina. Creo, todavía no he escuchado al ingeniero hablar de eso, pero vienen ampliando.
5: Bueno, vamos a esperar a ver.
1: Gracias, hermano. Bendiciones. Cuídate mucho.
0: Vamos a esperar a ver qué pasa.
1: Tiembla, tierra cobarde, de los opinadores están al aire.
0: ¡Atención, Eduardo Estrella!
1: Si te falta valor, coge para acá.

0: Que estamos así, hermano.
1: Tindí,
0: pero hay un problema.
1: Lo producimos en cantidad industrial.
0: Y como a ti te ha faltado valor para llevar esa calle donde tenía que llevarse a cuatro carriles, porque es del puente para adentro que se necesita cuatro carriles, del puente para atrás. 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

0: es una mujer con grandísimas condiciones y tendrá tiempo para presentar su proyecto o decidir cómo quiere ella actuar para con el futuro. Pero en cualquier caso, el PRM, la política dominicana, requerirá de la fuerza, del perfil y del buen nombre de un actor como Raquel Peña.
1: Esa es su opinión, oigan la mía ahora.
0: Y si, presenta un proyecto presidencial, presidencial, tendría mucha gente acompañándola y una buena posibilidad o capacidad de tener resultados que sean, digamos, interesantes, que
1: entonces,
0: sean
1: a mis amigos,
0: para observar.
1: Él no quiere que yo diga.
2: Por eso se lo traje, el video de José Ignacio Paliza. La gente decía que tenía mucho que no veía a Paliza hablando, ahí está hablando de la vicepresidenta de la República, que reúne todas las condiciones, parece ser que ellos lo apoyan todo.
3: No, esa mujer se va a retirar.
2: ¿Se va a retirar de dónde?
3: Entre hoy y mañana
2: se retira. Entonces, y estas declaraciones de Paliza, ¿qué fue lo que vinieron a hacer?
3: Eso es bulto de él. Él sabe que ella se va y que va él y ella van a apoyar a David Collado.
2: Pero tú estás relajando, loco. ¿Un anuncio van a hacer eso?
3: Van a hacer público.
2: ¡Habla!
4: David, Santiago César, Miami, Florida.
2: Dígalo, Santiago.
4: Atiendan, José y David. Sáquenme de esta vaina a mí. Yo llamo esta mañana a las 5 de la mañana cuando abrió la línea en la Z. Roberto Díaz, Willy y Héctor me quieren discutir a mí como que es mentira que la presión que está metiendo Donald Trump con el decreto 693-24 de la vaina del arroz y los 8 que están que es un decreto que va a salir, ellos me, Willy lo dijo en el aire, como que los comunicadores y los periodistas que están hablando de eso es como que quieren desmeritar el gobierno.
2: Pero eso está ahí.
4: Por eso es que Panorama y los opinadores y Luna TV, coño, están en primer lugar. Pero
2: claro, nosotros no andamos tapando la verdad, porque eso de Trump está ahí permanente.
3: Trump fue que lo pidió.
2: Fue Trump que se lo pidió.
3: Le está metiendo presión al gobierno.
2: Pero
3: y
2: mucha
3: el gobierno
2: presión.
3: Va a retirar el decreto de protección a la producción nacional de arroz.
2: En cualquier momento eso va a salir, tú lo vas a ver.
4: Oye, lo que te voy a decir, David, José, retirar ese decreto. Se salvan 3 o 4 de que lo extraditen, porque Trump es un negociante en este país.
2: Eso lo sabemos.
3: Oye, ¿qué punta le está sacando él a eso?
2: Pero que es verdad, que te razón.
3: Va a negociar que los narcotraficantes del PRM no
2: hay
3: se lo
2: 8, lleven. Hay 8 empresarios que se van entre ellos políticos.
4: Claro, negociando que está ni Trump. Oye, y Estados Unidos son los negociantes.
3: Qué mal, qué abogado del diablo eres tú, ¿eh? De tu no, PRM que está lleno de narcos. Y lo iba a utilizar eso para negociar.
4: Coño, pero no es el primer negociante Luis Abinader. Que sabe que está tapando palito, coño, Fulcar.
2: ¿Y por qué? Santiago, pregúntamele a David por qué el señor Pura se fue por su propio pie.
3: Una recomendación a los abogados. Como sea Paliza.
2: ¿Y por qué el otro, el diputado, también se fue por su propio pie?
3: Y el chino.
4: José,
3: y el chino Domínguez.
2: ¡Yey!
4: José, aquí hay 3 o 4 que le están dando galletas para que no hablen más.
2: Claro, se han pasado de hablarlo, barbarán.
3: Le están dando para que se calle.
2: Claro.
4: Se callen, David.
2: Y que yo te dije que hablara, coño, pero cállate, que nosotros no tenemos tanta gente para buscar.
3: No hay manera de llevar tanta gente. Coño, qué malo eres, Santiago César.
2: ¡Habla!
5: José, ¿cómo está usted, José?
3: Bien.
5: José, venga, que usted va borracha al programa, que no se quita los lentes, ¿verdad? Dígalo, ¿verdad?
2: ¿La borracha con quién? Que quiera que yo estaba bebía ron, porque... ¡Qué barbaraza!
3: Le mezclaron la droga.
2: Y se la dio el 10 de la mano.
3: Con racumín se la mezclaron.
2: ¡Habla!
6: ¡Hello, David!
2: Sí. ¡Habla, socio!
6: ¿Cómo tú estás, José? ¡José!
2: ¡Diga, señor!
6: Oye, aquí estaban de New York, de la calle de New York. Aquí se reparan escuelas más grandes que Lufa y no la cierran. ¿Tú sabes por qué?
2: ¿Por qué?
6: Porque ellos a las 5 entran hasta las 6 de la mañana.
3: Van por etapas.
2: Así trabajaba Balaguer.
6: Van por etapas. David, el primer piso.
2: Un pabellón, le llaman pabellón, un pabellón completo.
3: Una ala completa, en el UPE son cuatro aulas,
2: cuatro pabellones.
6: Y me da pena porque Ulises también estudió ahí, porque yo lo puedo tirar muchas piedras ahí a Ulises.
3: Yo estudié ahí en el UPE.
2: Te lo tiras piedras de
6: Ulises. Yo estudié ahí, ¿oíste?
3: Yo también estudié ahí, yo me gradué en el UPE.
6: Sí. ¿Usted me entiende?
3: Yo conozco todo eso ahí.
2: Debería darle vergüenza a Ulises hoy.
3: Pero ¿y por qué le va a dar vergüenza?
2: Porque estudió ahí, yo debería gestionar eso.
3: Delante del presidente.
2: Claro,
3: aceleren.
2: Sí. Claro.
3: No, aceleren.
2: Le digo al presidente, resuelve esto, porque tú ves que acá estudiamos nosotros.
3: ¡Habla!
2: Adiós, carajo.
7: Hola, José David, buenas tardes, ¿cómo están?
2: Bien.
7: Qué bueno. Cito rápido.
2: Habla.
7: El primero es que en el gobierno de Abinader que han dado un dinero por los niños que están en la escuela.
2: Que han dado
3: los sin cupo.
2: A mil se llama.
3: Ah, no, esos son los chelitos que le dan 1,000 pesitos.
2: Sí.
3: $1,000,000 le dan.
2: Ah, por cada cabeza.
7: Y lo que tienen cupo, ¿no le dan dinero?
3: A eso le dan los 1,000 pesos.
2: Sí, a 1,000
3: le dan. Los que no tienen cupo,
2: le pagan el colegio.
3: Cupo en un colegio.
2: Y se lo pagan.
7: Ah, bueno, perfecto, está bien. Y la otra es el caso de ahí, el centro de cáncer, el oncológico.
2: El oncológico de Santiago.
3: Está en la justicia eso,
2: ya hermano. Ya está en la fase final, dijo el señor Wilson Camacho.
3: Están analizando todo.
7: ¿Está preso el hombre?
2: Claro, claro que sí. Papito Lora está preso. Lora
3: y la mujer y la
2: querida. Hay una de las dos presas. La otra tiene prisión domiciliaria porque quiere cantar.
7: Por fin se hizo justicia en Dominicana. Felicidades.
3: Todavía no se ha hecho justicia.
2: Muchas gracias. No hay justicia todavía.
3: No hay victoria todavía, hermano.
2: Dice Wilson Camacho que hay más gente ligado en eso, que hay que buscarlo.
3: Aquí a las ONG hay que hacerle auditorías permanentes.
8: Escúchame bien.
3: ¡Habla!
8: Cáncer de conciencia y lógica. Aquí con tanto dinero que se cogen de préstamo. Entonces no hay para hacer escuela ni para regalarle.
2: Hay dinero para escuela.
3: Lo están haciendo.
8: Que hay que dejar lo de aquí y luego darle un intensivo para que se pongan en otra escuela. Pero con todos los préstamos que se coge, se pueden hacer 42,000 escuelas aquí.
2: Eso no es necesario. Eso no es necesario.
8: Y luego se inscriben los vecinos, pero primero el de aquí. Entonces no hay para el de aquí y hay para el de afuera. Y no se le puede hacer su país, tiene que ser invadiéndolo de aquí.
3: Pero por algo están,
2: pero
3: por
2: que
3: algo
2: no hay,
3: están ellos saliendo.
2: No hay
3: allá.
2: Necesidad de coger préstamo porque educación se va el 4% del PIB y ahora el presupuesto de la nación va de 1,500,000,000 prácticamente.
3: Vamos a desnudarnos.
2: Y entonces.
3: En un párrafo, una línea. Miren. Porque los políticos no lo dicen porque tienen temor por el precio político que tienen que pagar cuando están gobernando. Ahora mismo, la economía dominicana depende en más de un 75% de la mano de obra haitiana.
2: Claro que sí.
3: Los empresarios no lo quieren decir.
2: No lo quieren admitir.
3: Los políticos, porque saben el costo elevado que tienen que pagar cuando lo dicen, prefieren quedarse callados y pensar que todo el dominicano es estúpido, es bruto, es idiota. La mano de obra haitiana es la que dinamiza la economía dominicana. Entiendan eso. No seamos tarugos, no seamos estúpidos. Y le está hablando una persona que defiende a capa y espada la dominicanidad.
2: Claro.
3: Que defiende el derecho a la mano de obra dominicana 80-20, como dice la ley. Pero llegó el momento que eso es insostenible, el 80-20.
2: Eso no, que no hay dominicano.
3: La trabajando. Torta se volteó.
2: Hace rato.
3: Ahora es 20-80.
2: 80% haitiano y 20%
3: dominicano.
2: Eso está claro.
3: No importa lo que usted quiera, el sentimiento patriótico.
2: El sentimiento patriótico.
3: Olvídese de eso, aquí, esa es la realidad de hoy.
2: Está viendo la finca Varadera.
3: Esa es la realidad de hoy.
2: El dominicano no quiere trabajar ahí.
3: Que los parte. Políticos... Porque saben, reitero, el costo que eso conlleva decirlo.
2: Claro.
3: Prefieren quedarse porque son grupos de demagogos.
2: No se meten con eso.
3: Son demagogos. El turismo, la producción agrícola, la construcción dependen en un 75%, igual que la agroindustria.
2: Claro.
3: ¿Quién se echa al hombro un cajón de pollo de 24 unidades?
2: Sí, se lo van a echar.
3: Deme yo.
2: Dímelo a mí que lo veo el liceo haitiano hasta de madrugada.
3: El dominicano
2: trabajando.
3: Se carga uno y dos.
2: Veamos, tú estás loco.
3: A desmontar esos platos, eso, no hay en el hospedaje ya.
2: Que... ¿Quién la desmonta la carga? Los haitianos.
3: Los haitianos. Entonces, no somos estúpidos.
2: No.
3: Los políticos que no crean que nos van a manejar.
2: Tú estás loco.
3: Ellos ponen sobre la mesa su narrativa. Porque son demagogos en la oposición y en el gobierno. Pero este pueblo ha despertado.
2: Pero hace rato.
3: Hay muchos extremistas que seguirán con ese discurso.
2: Promoviéndolo.
3: Desfasado.
2: Promoviéndolo.
3: Ortodoxo, nacionalista.
2: Qué mentira que los dominicanos no quieren trabajar. Búscalo en la finca.
3: Ultraderechista. Fanáticos.
2: El trabajo pesado lo están haciendo los haitianos en este país.
3: Tiembla tierra cobarde, los opinadores... Están al aire.
2: Atención, Wilson Camacho.
3: Si te falta valor, coge para acá.
2: Que estamos así, Wilson.
3: Rebosados.
2: Timbi, pero hay un problema.
3: Lo producimos en cantidad industrial.
2: Y como a ti te ha faltado valor, que todavía estamos esperando el 2.0 de Senasa. Te digo, usted me está agarrando de lo ecológico, Wilson. 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
5: Que hable el pueblo, que hable la gente. En este cierre del programa número uno, Los Opinadores. Señor director, usted tiene un video de Elizabeth Berigüete, que es una experta en MIPYMES, y que ha profundizado, ha hurgado en estos procesos de licitación de cocinas del INAVIE, que Adolfo Pérez, dice ella, está al rojo vivo por la colusión que se ha dado, no de empresas oferentes, sino de empleados de INAVIE, para sacar esos peritos que están encargados de evaluar. Se han dedicado a chantajear y extorsionar oferentes. Para que usted lo sepa, andan los videos y los audios hablando de 1.000.000 y 2.000.000 de pesos que exigen peritos de INAVIE, y que se le dijo a Adolfo Pérez, pero como él es un tipo tozudo, díscolo, un tipo que no escucha a nadie, le ha explotado esa granada en la mano. Y Carlos Pimentel, de Compras y Contrataciones, se ha hecho el loco. Le han dado todos los elementos de prueba. Le han dado toda la documentación. Y sigue apañando ese maldito robo a los recursos del Estado para la educación desde INAVIE. Van 40 mello cocinas sacadas. ¡40! ¿Están escuchando? Cuando él decía que no había irregularidades, van 40 y son cientos y cientos de cocinas con el mismo modelo de colusión, de robo. Vamos a escuchar a la señora Elizabeth Berigüete. Veamos.
6: Debe ser de nuestro punto de vista que Carlos Pimentel todavía no domina la colusión de INAVIE. La colusión de INAVIE es una colusión especializada. No se produce entre que dos o tres oferentes se pongan de acuerdo. No.
7: Un mal funcionario.
6: No, oye, ahí la colusión nace dentro de la institución. La colusión se produce entre los empresarios que tienen múltiples cocinas y los funcionarios de adentro que dominan, que dirigen los peritos en cada una de las etapas. Entonces, por ejemplo, podemos ver ahora el caso, ya han cerrado una 40 cocina. Ah, y los funcionarios participaron en eso. ¿Quién lo ha tocado? Ajá. Y por eso yo digo que en INAVIE los resultados hablan.
8: Elizabeth, o sea que además de las 14 que se anunciaron adicional, ha tenido que cerrar 40 más.
6: Él sigue cerrando. Ayer anunció que eran 40.
5: Están escuchando, 40 cocinas. Hay gente que tiene 15, que tiene 20, que tiene 25, que domina territorios completos en municipios. Todas las escuelas son de ellos. Un monopolio. Empresarios coluidos con políticos y peritos a lo interno de la institución, y Adolfo Pérez, que se cree el más sabio, no escuchó consejos. y le explotó este problemazo en las manos. Y Carlos Pimentel, callado. Milagros Ortiz Bosch, de ética gubernamental, callada. Cuando se pueda investigar de manera detenida, si no es en este gobierno, en un próximo gobierno, lo que ha estado sucediendo desde el 2020 hasta la fecha con el caso del INAVIE, el SENASA le va a quedar pequeño. Lo que hizo Santiago Jacín va a ser un paseo de un boy scout en el monte, comparado con las diabluras que han hecho los que han dirigido el INAVIE en los gobiernos del PRM. Tomen nota, guarden este video. Adolfo Pérez va a ser sometido a la justicia por la desgracia que ha provocado, por hacer oído sordo a las indicaciones, a las informaciones que le dieron antes de que eso sucediera. Se hizo de la vista gorda y hoy tenemos ese problema. En otro tema, atención Abel Martínez, Francisco Javier Domínguez Brito, a lo interno del Partido de la Liberación Dominicana. Mañana se va a conocer el recurso que elevó un regidor de Jarabacoa, que Danilo Medina lo está amenazando para que lo retire. Mírelo ahí. El señor Dayamo Victoriano Ramírez, regidor de Jarabacoa del PLD, elevó un recurso en contra de la intención del PLD de Danilo Medina de hacer la consulta el próximo 18 de octubre. Lo están amenazando, lo están presionando para que la retire. Pero como quiera, tengo el dato de que el Tribunal Superior Electoral le va a dar ganancia de causa al PLD. Y los esfuerzos de Abel Martínez de que esa consulta no se haga, de que no sea vinculante con la decisión de elegir el candidato presidencial, se va a ir por la borda. Lo van a aplastar a Abel, como van a aplastar a ese regidor. Habrá ganancia de causa de Danilo Medina y el PLD en contra de aquellos que se están oponiendo a la consulta del 18 de octubre. La consulta va a ser vinculante. Va a imponer Danilo a Gonzalo de nuevo para en el 28 negociar con Luis Abinader y evitar que Leonel Fernández se acerque siquiera a la casa presidencial. Eso es lo que se ve en el horizonte cercano. Abel Martínez, que tiene que hilar fino a partir de ahora, porque las cosas están pintando color de hormiga en el PLD para él, para Francisco Javier y Francisco Domínguez Brito. Danilo va a hacer lo que le da la gana. Señor director, usted tiene un video del presidente de la República hablando sobre los comercios chinos que ya aduana los ha intervenido, y se habla de más de 1.600 millones que habían evadido esos comercios en nuestro país. Veamos este video.
7: Sí.
5: último minuto, el equipo político de Raquel Peña llama a una reunión de urgencia. La tarde de hoy decide Raquel Peña si continúa con su intención de presentarse en la consulta del PRM. ¿Va Raquel a la convención? Eso lo sabremos la tarde de hoy. Feliz resto de la tarde. Gracias por la sintonía. En nombre de José García, David La Antigua, gracias. Gracias por permanecer con nosotros y gracias por el apoyo al programa número uno a esta hora, Los Opinadores. Sigan con la programación de Luna TV, Canal 25, el canal de los campeones.
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Abinader en Santiago, dice el gobierno, proyecta 10.700 millones para agua y hospitales de la ciudad corazón. El petróleo de Texas con alitas sube el 4.4%. Alcanza su precio de cierre más alto desde mayo, escalando hasta los $105.83 el barril. Este 2026 podría convertirse en el primer año en 175 temporadas sin tormentas tropicales en septiembre. El Tribunal Constitucional anula límite de 2 años renovar licencia de conducir a mayores de 75 años. El Kremlin bravo está criticando la decisión de Estados Unidos de militarizar el espacio. El COE coloca 2 provincias en alerta verde más el Distrito Nacional por las lluvias. Estados Unidos expulsó hoy a 40 dominicanos. Con este nuevo grupo, el número deportado desde esa nación en lo que va de año supera los 2.400. Están pidiendo prisión preventiva contra 3 colombianos en el país acusados de sedar hombres para robarles. Hay bobo para los que tienen vehículos de mucho consumo. Vaya buscando el bulto a 10 días del retiro de verifones en las estaciones de combustibles. El gobierno dice que aún busca acuerdo con Ana Vegas. Aseguran que quejas por facturas eléctricas con el calorazo están obligando a las distribuidoras a ampliar horarios de atención. La embajada de Italia en RD convoca concurso de fotografías sobre el país. Cerraron el Parque Nacional Sierra de Bauruco por incendio forestal. 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

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La Unión Europea no ve realista el acuerdo global para ralentizar desarrollo de la IA. En el Ceibo apresaron a Alberto el haitiano por muerte de agricultor. Incineran mercancía ilícita valorada en más de 362 millones. En Los Alcarrizos, Santo Domingo cayó abatido supuesto delincuente tras alegado enfrentamiento a tiros con el DICRIN. El hombre lo trasladaron al hospital Dr. Vinicio Calventi, donde falleció. Su identidad aún no ha sido revelada por las autoridades. El multimillonario Elon Musk reta a los gigantes de la IA a poner a prueba sus modelos de seguridad. En Estados Unidos, increíble, una adolescente reportada desaparecida el pasado 2 de diciembre en Ohio ha sido localizada en la casa de un ex maestro de la escuela donde estudiaba. El Caricón estima insuficientes preparativos electorales en Haití. El presidente Donald Trump arremete contra la Corte Suprema de Estados Unidos por no restringir el voto por correo. Un aliado de Maduro se declara culpable en Estados Unidos por lavado de dinero. Una guagua de Concho perdió las gomas en pleno paso a desnivel de la Kennedy. El incidente no dejó personas lesionadas ni daños materiales. El Pentágono reconoce escasez de municiones debido a la guerra en Irán. 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

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Gloria Ceballos califica de ignorancia total desconfiar de los pronósticos meteorológicos. Apresado hombre de Capotillo acusado de atacar a Gustavo Adolfo Mejía Ricard. Una decisión personal disuelve el grupo Jesse Joy. Se separaron tras 21 años juntos. El músico comunicó que decidió tomarse un tiempo para estar con su familia, cuidar de él y darse un respiro. Trancaron pastor acusado de torturar niños en Jaina. Le cantaron 3 meses de prisión al pastor Ángel Gabriel Capellán, el cual está acusado de presuntamente abusar y torturar niños en una fundación en el municipio de Jaina. De ese lugar un menor escapó y lo denunció. El presidente Donald Trump afirmó hoy que el intento de asesinato que sufrió durante un mitin en Pensilvania en el 2024 fue parte de un complot demócrata para sacarlo de la carrera presidencial. Una acusación que no acompañó con pruebas. Abinader rechaza enseñar creol en las escuelas, afirmó el mandatario al ser consultado sobre el proyecto de ley depositado por un diputado oficialista, Julio César Beltré, arrestado médico de origen dominicano en Connecticut, Estados Unidos. José Manfú, de 47 años, ha sido arrestado acusado de agredir sexualmente a un paciente menor de edad, además de suministrarle metanfetamina durante consultas médicas, según las autoridades. 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

0: 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Hay dominicano hasta en la sopa. Juan Carlos Ávila Espaillat ha captado la atención en redes sociales tras identificarse como el primer ciudadano dominicano que opera en las filas rusas en medio del conflicto entre Rusia y Ucrania. Noticias SIR estrenará este miércoles el tráiler oficial de Mary Lady, el cual mostrará parte de la historia personal y deportiva de la atleta, conocida como la Gacela de Nizao. Será a las 10 de la noche. El presidente de la ADP, Eduardo Hidalgo, pidió a los maestros que permanezcan tranquilos y tengan fe, porque el pago del retroactivo a 104 mil educadores serán los días 17 y 18 de septiembre. El maestro Ramón Orlando se prepara para reunir a más de 70 artistas en el mismo escenario durante el concierto, en el cual celebrará sus 50 años de trayectoria. Robertico, confesando, dijo: mi mujer tiene el control de las finanzas del hogar. En RD Niches, la Armada frustró viaje ilegal a Puerto Rico, donde detuvieron a 5 chinos y 2 haitianos. Y en Puerto Rico, sentenciaron a la joven Antoniesca Áviles a más de 38 años de prisión. De manera inesperada, tras un acuerdo con Fiscalía, se declaró culpable por el crimen de Gabriela Nicole Prax. El acuerdo con el Ministerio Público permitió a Antoniesca Áviles librarse de pasar el resto de su vida en prisión por el asesinato a puñaladas de Gabriela. No está fácil. Luis Fonsi puso el sabor boricua en Disney. El cantante se unió a la celebración del mes de la herencia hispana. La justicia salvadoreña marcó un hito ayer lunes. Dictó la primera cadena perpetua por feminicidio en esa nación. 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

0: 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Abinader en Santiago, dice el gobierno, proyecta 10.700 millones para agua y hospitales de la ciudad corazón. El petróleo de Texas con alitas sube el 4.4%. Alcanza su precio de cierre más alto desde mayo, escalando hasta los $105.83 el barril. Este 2026 podría convertirse en el primer año en 175 temporadas sin tormentas tropicales en septiembre. El Tribunal Constitucional anula límite de 2 años renovar licencia de conducir a mayores de 75 años. El Kremlin bravo está criticando la decisión de Estados Unidos de militarizar el espacio. El COE coloca 2 provincias en alerta verde, más el Distrito Nacional por las lluvias. Estados Unidos expulsó hoy a 40 dominicanos. Con este nuevo grupo, el número deportado desde esa nación en lo que va de año supera los 2.400. Están pidiendo prisión preventiva contra 3 colombianos en el país acusados de sedar hombres para robarles. Hay bobo para los que tienen vehículos de mucho consumo. Vaya buscando el bulto a 10 días del retiro de verifones en las estaciones de combustibles. El gobierno dice que aún busca acuerdo con Anadegas. Aseguran que quejas por facturas eléctricas con el calorazo están obligando a las distribuidoras a ampliar horarios de atención. La embajada de Italia en RD convoca a concurso de fotografías sobre el país. Cerraron el Parque Nacional Sierra de Bauruco por incendio forestal. La Unión Europea no ve realista el acuerdo global para ralentizar desarrollo de la IA. En el Ceibo apresaron a Alberto el haitiano por muerte de agricultor. Incineran mercancía ilícita valorada en más de 362 millones. En Los Alcarrizos, Santo Domingo cayó abatido supuesto delincuente tras alegado enfrentamiento a tiros con el DICRIN. El hombre lo trasladaron al hospital Dr. Vinicio Calventi, donde falleció. Su identidad aún no ha sido revelada por las autoridades. El multimillonario Elon Musk reta a los gigantes de la IA a poner a prueba sus modelos de seguridad. En Estados Unidos, increíble, una adolescente reportada desaparecida el pasado 2 de diciembre en Ohio ha sido localizada en la casa de un ex maestro de la escuela donde estudiaba. El Garicón estima insuficientes preparativos electorales en Haití. El presidente Donald Trump arremete contra la Corte Suprema de Estados Unidos por no restringir el voto por correo. Un aliado de Maduro se declara culpable en Estados Unidos por lavado de dinero. Una guagua de Concho perdió las gomas en pleno paso a desnivel de la Kennedy. El incidente no dejó personas lesionadas ni daños materiales. El Pentágono reconoce escasez de municiones debido a la guerra en Irán. Gloria Ceballos califica de ignorancia total desconfiar de los pronósticos meteorológicos. Apresado hombre de Capotillo acusado de atacar a Gustavo Adolfo Mejía Ricard. Una decisión personal disuelve el grupo Jesse Joy. Se separaron tras 21 años juntos. El músico comunicó que decidió tomarse un tiempo para estar con su familia, cuidar de él y darse un respiro. Trancaron pastor acusado de torturar niños en Jaina. Le cantaron 3 meses de prisión al pastor Ángel Gabriel Capellán, el cual está acusado de presuntamente abusar y torturar niños en una fundación en el municipio de Jaina. De ese lugar un menor escapó y lo denunció. El presidente Donald Trump afirmó hoy que el intento de asesinato que sufrió durante un mitin en Pensilvania en el 2024 fue parte de un complot demócrata para sacarlo de la carrera presidencial. Una acusación que no acompañó con pruebas. Abinader rechaza enseñar creol en las escuelas, afirmó el mandatario al ser consultado sobre el proyecto de ley depositado por un diputado oficialista, Julio César Beltré. Arrestado médico de origen dominicano en Connecticut, Estados Unidos, José Manfú, de 47 años, ha sido arrestado acusado de agredir sexualmente a un paciente menor de edad, además de suministrarle metanfetamina durante consultas médicas, según las autoridades. Hay dominicano hasta en la sopa. Juan Carlos Ávila Espaillat ha captado la atención en redes sociales tras identificarse como el primer ciudadano dominicano que opera en las filas rusas en medio del conflicto entre Rusia y Ucrania. Noticias SIN estrenará este miércoles el tráiler oficial de Mary Lady, el cual mostrará parte de la historia personal y deportiva de la atleta, conocida como la Gacela de Nizao. Será a las 10 de la noche. El presidente de la ADP, Eduardo Hidalgo, pidió a los maestros que permanezcan tranquilos y tengan fe, porque el pago del retroactivo a 104 mil educadores serán los días 17 y 18 de septiembre. El maestro Ramón Orlando se prepara para reunir a más de 70 artistas en el mismo escenario durante el concierto, en el cual celebrará sus 50 años de trayectoria. Robertico, confesando, dijo: mi mujer tiene el control de las finanzas del hogar. En RD Niches, la Armada frustró viaje ilegal a Puerto Rico, donde detuvieron a 5 chinos y 2 haitianos. Y en Puerto Rico sentenciaron a la joven Antoniesca Áviles a más de 38 años de prisión. De manera inesperada, tras un acuerdo con fiscalía, se declaró culpable por el crimen de Gabriela Nicole Prax. El acuerdo con el Ministerio Público permitió a Antoniesca Áviles librarse de pasar el resto de su vida en prisión por el asesinato a puñaladas de Gabriela. No está fácil. Luis Fonsi puso el sabor boricua en Disney. El cantante se unió a la celebración del mes de la herencia hispana. La justicia salvadoreña marcó un hito ayer lunes. Dictó la primera cadena perpetua por feminicidio en esa nación. 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

En el Evangelio de este día miércoles escuchamos que dijo el Señor: ¿con quién puedo comparar a los hombres de esta generación? ¿A quién se parecen? Se parecen a esos muchachos que están sentados en la plaza y se dicen entre ellos: les tocamos la flauta y ustedes no bailaron. Entonamos cantos fúnebres y no lloraron. Porque llegó Juan el Bautista, que no come pan ni bebe vino, y ustedes dicen: ha perdido la cabeza. Llegó el Hijo del Hombre, que come y bebe, y dicen: es un glotón y un borracho, amigo de publicanos y pecadores. Pero la sabiduría ha sido reconocida como justa por todos sus hijos. Jesús experimenta la incomprensión de los suyos. El pueblo esperaba al Mesías, pero algunos, especialmente los más instruidos, se fijan más en su estilo de vida antes que en su mensaje. Y ello les impide descubrir la totalidad y plenitud de un Dios que se da a conocer, no solo con palabras, sino también con gestos de cercanía y afecto. Son los eternos disconformes, que cierran sus ojos y rechazan todo aquello que no se acomode a sus cánones y expectativas. Y así se cierran a la novedad de Dios, al soplo del Espíritu que siempre nos impulsa a renovarnos, a crecer, a cambiar todo aquello que no nos permite vivir en fidelidad a Dios. Y así Jesús pone un ejemplo claro. Habían rechazado a Juan el Bautista por su austeridad, pero ahora también lo rechazan a él, que come y bebe con pecadores para mostrarles que Dios los ama y quiere su conversión. Sin embargo, no todos prejuzgan así. Quienes por la predicación de Jesús descubren a Dios como Padre, su sabiduría les permite reconocerlo. La sabiduría de Dios ilumina nuestras pobres opiniones y prejuicios y nos permite ver cómo el Señor sigue obrando de manera sorprendente y no como nosotros creemos que tendría que actuar.

y recemos juntos esta oración. Señor, dame tu sabiduría para descubrirte cercano y obrando maravillosamente para que todos te conozcan. Amén. Y que la bendición de Dios Todopoderoso, del Padre, del Hijo y del Espíritu Santo los acompañe siempre.

0: Muy buenos días, amigos oyentes de Monumental 100.3 FM. Así comienza la antesala de la mañana. Proyecto informativo que busca informar, entretener y orientar de una forma positiva. Hoy es miércoles 16 de septiembre del año 2026. Y como cada mañana, iniciamos poniendo en manos de Dios Todopoderoso este programa. Ponemos en manos de Dios esta emisora, a su propietario Tony Parache, a todo el personal que labora por y para Monumental, y de manera muy puntual, de manera muy específica, pedimos la bendición de Dios para todos ustedes, nuestros amables oyentes, que han hecho de Monumental y de la antesala de la mañana los número uno de todo el Cibao. Sean todos bienvenidos. Federico de la Cruz en la parte técnica, Apolinar Peralta, de camino Rafael Valdayac, y quien les habla, Fellito Ortiz. Estaremos llevándoles las informaciones. Buenos días, Apolinar.
1: Buen día, Rafael, Fellito Ortiz. Hola, Federico de la Cruz. Saludo, Rafael Valdayac, en el trayecto. Saludos, amigos oyentes de la antesala de la mañana, y en este miércoles que estamos a 16, este es el calendario, 16 de septiembre. Y todavía en los fenómenos naturales de lluvia no aparecen, porque el niño, la naturaleza ha cambiado. Y hay una sequía que perjudica grandemente todo el planeta. Bendiciones para todos. Tenemos una lloviznita en el camino, una pequeña lloviznita.
0: Por sectores.
1: Por sectores, sí, porque así es. Y nosotros pedimos paz desde aquí. Le pedimos paz a Dios y por todos los enfermos, y a nosotros, los que nos escuchan y los que producimos, que Dios nos protege en el camino y siempre en cada uno de los pasos. Bendiciones para todos. 22 grados la temperatura. Miren que estamos ya en septiembre, bajó 2 grados, 3 grados bajó, porque ahí viene el otoño. 22 grados, sensación térmica de 22 grados. 30% está la luz, la luna iluminada. 22 grados a las 5 de la mañana, 22 grados a las 7 de la mañana, 28 grados a las 10 de la mañana, 33 grados a la 1 de la tarde. Dice que a partir de las 3 van a haber chubasco en la provincia de Santiago hasta las 8 de la noche. Hasta las 10 de la noche va a haber chubasco. Según la temperatura, lo que dice esto es que hoy vamos a tener lluvia en Santiago, y quiera Dios que sea así, porque el caliente es muy fuerte y necesitamos que la presa de Tavera coja agua, por lo menos que llueva suficiente para que coja un poco de agua, porque los embalses se están teniendo problemas. Sí, se están teniendo problemas. Así comenzamos el programa de hoy como Santiago, como capital del gobierno, desde el lunes, ¿verdad? Por un decreto del presidente Luis Rodolfo Abinader, está despachando desde aquí. Santiago es la capital del gobierno de la República Dominicana.
0: Fellito. El Centro de Operaciones de Emergencia, COE, informó que colocó a la provincia de Santo Domingo y Distrito Nacional en alerta amarilla y mantuvo otras 4 localidades en alerta verde. La comunidad en alerta verde son Monte Plata, Azua, Barahona, San Juan. Esto se debe al informe del Instituto Dominicano de Meteorología, INDOMET, que establece que las imágenes satelitales y de radares Doppler meteorológico se observan nubes de gran desarrollo vertical generadora de aguaceros. Por esto recomendaron a las personas de las localidades alertadas abstenerse de cruzar ríos, arroyos y cañadas que presenten altos volúmenes de agua. Así que alerta verde para 6 provincias. En cuanto a la visita del gobierno a Santiago, bueno, pues el gobierno ha mostrado su preocupación porque a pesar de la gran cantidad de obras que ha hecho desde el cuatrienio pasado, aunque no se han concluido ninguna, son obras importantísimas. Por ejemplo, el arroyo Gurabo parece estar detenido, pero ya parece una obra vieja, a pesar de su importancia y lo acertado que ha sido realizar este saneamiento al arroyo. Ya el impacto, porque fue siendo inaugurada por tramos, entonces como que se hicieron muchas inauguraciones de la misma obra y ya la gente sabe que está ahí y lo valora, pero ya está ahí. El tema del teleférico,
1: van a inaugurar la próxima obra.
0: ¿A dónde?
1: Porque más para allá,
0: a Fruciado.
1: Cuando
0: yo vea que saquen a Fruciado de ahí de abajo el puente, yo te aviso. Entonces,
1: además, ya pusieron lo que tú dices que no se va a dar. Ya la carretera que une a Ciruelito con el Ensanche Bolívar, ya la pusieron.
0: Ya la pusieron ahí.
1: Sí, ya el ministro ya la puso ahí y la está cotizando.
0: ¿Cómo que dice ese Jehová? 1974.
1: Pero espérate.
0: No, pues está bien, yo estoy.
1: Pero tú no lo oíste eso. No, el presidente lo dio.
0: No, pero eso, yo tengo oyendo a Balaguer. Se murió. Balaguer estaba joven cuando anunció eso.
1: Sí.
0: Ese puente colgante.
1: Sí, que va a pasar desde el Ciruelito hasta el Ensanche Bolívar.
0: Va a ser
1: una obra monumental, porque te va a unir ese lado y va a quitarle esos entaponamientos.
0: 1974, 2026.
1: Está en licitación, Fellito.
0: Está bien. Y el AMBA también. Mire, pero entonces.
1: El AMBA va porque que el AMBA le es recurso para ellos.
0: Esa
1: para
0: va. Ellos. Esa va porque esa conviene.
1: Esa como le conviene a ellos.
0: A Paliza y comparsa. Mire.
1: ¿Y al presidente?
0: No, al presidente no.
1: Sí, porque el presidente es un empresario hotelero.
0: Sí, pero no, en menor medida. Paliza que tiene tierra por ahí. Sí. Y Vegantín, Punta Vegantín.
1: Eso es de
0: pero ella. Bueno, ok. El tema es, no me desvíe. El tema es que el arroyo Gurabo, monumental obra para mí, la obra más importante, pero va a quedar inconclusa en lo que podríamos llamar su cuarta o quinta etapa.
1: Su cuarta etapa.
0: Parece que de ahí no va a avanzar más.
1: Va a avanzar, señor.
0: Frusia parte 2, que es ese hoyo de haitianos, lleno de haitianos, que está ahí debajo del puente. Parece que es difícil meterle pico a esa. Y además, como que el brazo se cansó, los piches cansan. El teleférico no ha dado pie con bola. Entonces, esto ha hecho que el presidente, conociendo la importancia que tiene el Cibao, pero sobre todo la provincia puntera, que es Santiago, el presidente está en su cosa, ¿eh? Se mandó para acá, vamos desde aquí. Eso lo hacía Balaguer. Balaguer venía y despachaba de Santiago, de la Máximo Gómez, tensión de Llanero. Y el presidente, ni tonto ni perezoso, vino a reactivar esta plaza del Cibao. Y en el Cibao ha anunciado una inversión aproximada de 9,000 millones y evalúa destinar otros 1,700 millones al fortalecimiento de las infraestructuras hospitalarias de la provincia. Él sostiene que estas iniciativas buscan garantizar la infraestructura sanitaria y los servicios de agua potable que avancen al ritmo del desarrollo urbano, económico y social de la provincia. La ampliación del acueducto Ciudad Central permitirá el aumento de la demanda de agua generado por el crecimiento de Santiago y beneficiaría también a Licey al medio, que no se le ve el agua, Licey, Tamboril y distintas comunidades de la provincia de Espaillat. Se prevé que estos trabajos inicien el próximo año con un periodo estimado de ejecución de 24 meses. Vamos a escuchar, presidente.
2: Hablando con el ministro Paliza de una reunión que tenía con el ayuntamiento, y la población de Santiago, como le llaman, la huella urbana,
3: la huella urbana ha crecido de tal manera que Santiago tenía aproximadamente 90 kilómetros cuadrados y hoy tiene 138 kilómetros cuadrados. Ha crecido en menos de 10 años, ha incorporado 50 kilómetros cuadrados a su mancha urbana. No así necesariamente creció su población, pero la extensión de la ciudad como tal, el perfil urbano de la ciudad, la sofisticidad de sus construcciones, edificaciones, negocios, emprendimientos, ha hecho, obliga que a Santiago se le dé el cuidado y la atención que, por cierto, el gobierno dominicano le está dando con la visita del presidente.
2: Ese crecimiento es positivo desde el punto de vista económico, pero al mismo tiempo pues, nos trae retos desde el punto de vista de la infraestructura. Uno de ellos es el tema del agua. Y uno de los proyectos que hemos discutido y que también el gobierno ya está en proceso es la ampliación del acueducto del Cibao Central, que suple a Santiago, a Licey, Tamboril y a la provincia de Espaillat, y a Moca y sus distritos, la parte sur de la provincia de Espaillat, y ese

0: hospital de segundo nivel en La Canela, en el distrito municipal de La Canela, el remozamiento también del hospital de Cienfuegos, un nuevo hospital en Pedro García, que usted sabe, una comunidad lejana. Y esas son las decisiones que hemos tomado con el Gabinete de Salud y los diferentes sectores ya de salud también de Santiago.
1: Importante ese anuncio del presidente, y sobre todo resalto, subrayo, el hospital de Pedro García, creo que es muy necesario.
2: Tú sabes,
1: eso debe ser una obra urgente.
2: Tú sabes lo que me gusta, que le están dando importancia a la provincia, porque esta provincia aporta un 16%, ¿no? Del producto.
1: 18, y muchos votos.
2: Y muchos votos. Presidente, por ese
1: tema. Es una plaza importantísima. Pero no solo la provincia, el Cibao. O sea. Pero hay que decir también que, miren, a pesar de estas obras que ha hecho el gobierno aquí, a pesar de la buena gestión que está haciendo Ulises, yo lo entiendo así, que está haciendo buena gestión, como alcalde, sobre todo con el saneamiento de estas cañadas, creo que es importante en algunos sectores que ya por la basura, parece que lo han enfrentado con éxito. No ha pasado a mayor.
2: Como yo te dije, esa cañada ahí.
1: Varias cañadas.
2: Esa cañada. Le están arrojando a todo.
1: Muy importante. Hasta aquí. La estación de bomberos, todo eso. Pero el presidente nota que.
2: Preocupado.
1: Sí, hay preocupación. Y bueno, ojalá que estas obras se inicien. No me gustó eso de que el año que viene.
2: Es que ya se fue, Fellito.
1: Estamos en septiembre.
2: Pero septiembre. Presupuesto que hay que hacerlo, porque eso no a lo loco. Está el gobierno. Vamos también a darle al gobierno.
1: David Collado la va a hacer esa. O el hijo Leonel. O
2: Wellington, ¿no?
1: ¿Qué pasó? ¡Pasó!
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0: seguimos, nos sorprendimos.
1: Que tenemos aquí a Tony Durán
0: aquí, señor Tony Durán.
2: Buenos días para todos. Qué ronquera.
1: Estaba narrando
0: basquetbol. Estaba narrando baloncesto.
2: Hace 5 años.
0: Esta está buena. Hace 5 años, sí.
1: Tony, un abrazo, qué bueno.
3: Igual, ¿cómo va todo? ¿Bien?
1: Bien.
0: Tony Durán, el hombre que tiene que darle mantenimiento a todo este equipo.
1: No, este Tony es...
0: Qué buena.
1: El Valle...
0: Ay.
1: Bueno, que se resuelva pronto. Problema técnico, ¿verdad? Bueno, entonces, miren...
0: Con todo esto apagones, fijito, no, porque aquí hay lo que es eléctrico en este país.
1: Está todo hasta uno tiene problemas.
0: ¿Cómo? Sí.
1: Ayer estuve por de norte.
0: ¿Tuviste?
1: Sí.
0: ¿Atendieron?
1: Sí,
0: porque atendieron, ellos te dejan. Ellos te dejan satisfechos después que no cumplen.
1: Parece ser que pues yo me había quejado anteriormente. Había ido a saber si había quejado, más bien. Y ella tan consciente de que es una casa en construcción y que ni siquiera el contador está en la casa. Está. Lo que... Y ojalá le veo a Sidero, lo que se está sospechando que tal vez alguien cambió el contador. No, la lectura de otra gente me la están haciendo a mí. Porque oye una cosa, se roban los contadores. Se roban los contadores.
0: Esa es la misma historia que te dicen a ti. A mí me la dijeron.
1: No.
0: A mí me dijeron eso mismo. Pero a mí me dijeron lo mismo que te dijeron a ti. Y sigue mandándome la... No, yo digo, no, lo que pasa es que es lo mismo. Usted tiene un contador ahí. Nosotros entendíamos eso. Pero finalmente te dicen, no, esa es la lectura. Y te manda... Yo te dije a ti que salí
1: yo satisfecho. Estoy muy preocupado porque precisamente... A esa casa se le va a empezar, ya se empezó a trabajar el techado. Está parada la estructura, se le va a parar el techado y ya estamos, está preparada para techado y piso. Pero yo me he preocupado porque sin haber consumo masivo ahí, sin haber un consumo, ¿cómo se llama? Considerable. Un consumo muy mínimo, estamos hablando de un solo bombillo para una persona que la cuida.
0: Y que de noche ya lo prende.
1: Que lo prende de noche y lo apaga desde que antes de salir el sol. Yo estoy muy preocupado porque, y entiéndame a mí, lo estaría usted también. O sea, ¿de cuánto mira llegar a la hora que sea una casa normal o un local normal? Me refiero a que tendría al menos 4 o 5 bombillos que estén un aparato funcionando, un electrodoméstico.
0: Ya usted se libró de mí porque yo iba a poner un aire acondicionado para
1: no, la avería. No, te revienta con un aire. Fíjate que yo no he hablado de aire y yo estoy temeroso, de verdad te estoy temeroso. Entonces, miren, precisamente ahí vamos a enlazar este comentario con el anterior. Dijimos, el presidente haciendo una gran gestión de obras en Santiago, anunciando más obras. Y la popularidad del gobierno en baja. Principal responsable se llama energía eléctrica
0: de robo
1: y combustible para los carros. No lo busquemos por otro lado, o sea, el daño que le crea la imagen del gobierno.
0: Y la inseguridad.
1: La energía eléctrica. La inseguridad.
0: No, la inseguridad
1: ha sido un tema.
0: No, sí, Fellito.
1: Sí, pero
0: ahora mismo, Fellito, la gente tiene miedo de andar en la calle.
1: Sí, sí.
0: Te atracan.
1: Sí, pero
0: eso también. No,
1: a pesar de eso.
0: Eso va.
1: El presidente ganó en el cuatrienio pasado en una primera vuelta.
0: Sí, pero ganó.
1: O sea, mídelo así.
0: No fue el mismo. No fue lo mismo. La inseguridad está tan fuerte aquí.
1: Sí, pero.
0: Aquí.
1: Pero mira, te voy a decir algo, es verdad.
0: ¡Ey, ten cuidado! Yo tengo miedo ya hasta de salir.
1: Pero te digo algo.
0: Cuando yo llego a mi casa.
1: Nada golpea más un gobierno.
0: Sí, que lo que.
1: Que la energía eléctrica y el
0: combustible. Es verdad, pero cuando yo llego a mi casa, yo doy de vuelta, ve. Para ver. Porque tú llegas y te embroman ahí.
1: Sí,
0: yo doy de vuelta, sí, por mi casa y después. abro y entro. Porque ya esto está que uno no puede, no lo aguanta. Y entonces lo grande del caso es que mensualmente te dicen que la inseguridad ya ellos la han...
1: No, ya parí de la mudita, deja de hablar.
0: Ya ha dejado de hablar porque está bien, sí, esto está bien. Sí,
1: ya sabes que esto es mentira.
0: Ese muchacho...
1: Que esto es mentira que la estaban poniendo ahí a hablar.
0: Ese muchacho que mataron la capital.
1: Que eso es mute, no eran verdad.
0: Que en la capital. Eso da pena. Entonces, aquí esto está mal. ¿Qué está funcionando? Ayer se dañó el tren en la capital. Y estaba la gente, Fellito, con un fuerte aguacero. Fuerte aguacero a la calle.
1: Pero lo restablecieron.
0: Para que a las 10 de la noche.
1: Y lo pusieron gratis en la noche.
0: Pero tenía que hacerlo, Fellito. Porque el caos que había ahí. Ahí había un caos, Fellito. Porque la gente en la capital sale con 35 pesos para irse y 35 para llegar a sus 70 pesos, Fellito. Entonces, cuando tú nada más tienes 35 y no puedes llegar, decía una gente que lo entrevistaron, yo, ¿y cómo yo llego con 35 pesos? Mira qué
1: importancia. La verdad es que yo te voy a decir algo.
0: Mira qué importancia tiene
1: el monorriel de Santiago. Si tú te pones a calcular una obra que está bien, la ruta está bien diseñada, para mí. Y yo no hablo desde el punto de vista técnico, yo hablo desde el punto de vista ciudadano. O sea, una obra que tú vas a tomar un tren, un vagón, en donde empieza Cienfuegos allá casi en Villa González, en La Lava, quiero decir. Sí. Y vienes, impacta Zona Franca, sigue Cuesta Colorada, impacta Gurabito, Palacio de Justicia, Estadio Cibao, Palacio de los Deportes o Arena del Cibao, sigue y impacta Junta Central Electoral y sigue la carrera que te puede quedar cerca de, en donde quiera que te quede la carrera ahí, va a estar cerca de la Restauración, cerca de la calle El Sol. Hasta pie tú lo haces.
0: Hasta en el monumento se te para.
1: El monumento.
0: El Teatro de Cibao.
1: Sigue Pucamaima.
0: Utesa. Sí, Guapa no. No, pero tú te quedas, si tú vas para Guapa, bueno, te quedas ahí, te quedas y coge una onza. Es decir,
1: Entonces, oye, hasta la zona, hasta la Villa Magisterial.
0: Hasta Pekín.
1: No llega a la Villa Magisterial, en Pekín ahí. O sea,
0: pero tú puedes coger una guagua, una de la USA y tú llegas.
1: Esa es una obra que va a impactar. Hay que reconocerlo. Y
0: a propósito,
1: creo que le va a dar un gran aliento a la popular de gobierno que está maltrecha.
0: Va a comenzar su trabajo a partir de octubre. Lo van a probar. No comercial, es decir, que lo van a aprender y lo van a poner a funcionar. Tú lo vas a ver para arriba y para abajo, pero eso es probando de un sector a un sector, porque todavía no está listo de lado a lado.
1: Ahora que estuviste probando, me acordaste antes, 1, 2, 3 probando, 1, 2, 3 probando. Miren, saliendo de ese tema, hay un tema que está preocupando al país, sobre todo a los productores de cacao dominicano. Se trata de que el cacao dominicano, el cacao orgánico, está perdiendo el liderazgo mundial porque han creado una fórmula de laboratorio que imita al cacao. Entonces, República Dominicana, que es un líder mundial en la producción de cacao orgánico, ha ganado espacio en mercados como Europa y Estados Unidos, y es que la calidad del cacao dominicano, que es un grano, ¿verdad?, le ha favorecido, y al tener bajos niveles de productividad puede entrar a mercado premium con precios competitivos. Sin embargo, el mercado se renueva y es cada vez más exigente, mientras los principales competidores internacionales también buscaban obtener ese nicho de mercado. De acuerdo con Isidoro de la Rosa, presidente de la Confederación Nacional de Cacaultores Dominicanos, CONACADO, Perú y Ecuador aparecen como competidores directos en el segmento orgánico y de alta calidad. La diferencia de esa nación es que cuenta con un fuerte respaldo de sus gobiernos e instituciones para fortalecer su posición en el mercado. Y a eso se le suma el uso de fertilizantes en otros rubros agrícolas que también ponen en riesgo la producción de cacao, debido a que plantaciones que no utilizan químicos pueden aparecer como si la usasen y ser sancionadas por los países importadores. Oye bien. Otro reto es que, y este es duro reconocerlo, el envejecimiento de los productores. La mayoría supera los 60 años.
0: Y que los hijos, Fellito,
1: y los hijos no están
0: los
1: en
0: hijos
1: eso.
0: No están en eso. Eso es el problema, ¿eh? Eso se da en todas partes.
1: O sea, que el sector está enfrentando dificultades para atraer jóvenes. Así lo cuenta este empresario.
0: Déjame.
1: La plantación es antigua y de baja productividad, reducen el atractivo de la actividad agrícola para las nuevas generaciones. Por eso la renovación de la finca también representa una estrategia para incorporar tecnologías y generar condiciones que permitan el relevo generacional.
0: Déjame escuchar este mensaje que me mandan los muchachos que van para Boichío.
1: Yo valoro a esos muchachos.
3: Saludos, Polidán Peralta. Espero que usted y la familia se encuentren bien y todo en cabina. Aquí vamos al sur, hasta Boichío, Dios mediante. Roba, Mikey, Luis, Acosta y un servidor. Pásenla bien ahí.
0: La plana mayor de agricultura.
1: Excelente.
0: De ISA, la plana mayor. Mira, esa obra de ISA en el sur está
1: llevando. Y le voy a decir algo.
0: Está llevando a los jóvenes. ¿Eh?
1: Felicito a los jóvenes que se están decidiendo a estudiar agronomía. Los felicito. Le auguro un futuro estable.
0: Brillante.
1: Vamos a dejarlo en estado.
0: Oye, Fellito, ¿tú sabes lo que es irse,
1: mi hermano,
0: a Boichío? Mire, esa es la plana mayor de la agricultura de ISA.
1: Mira esto, lo que acabo de decir del cacao. Pero eso está ocurriendo en todo. Entonces, aquí siempre y en el mundo va a haber que comer. Eso no es que espérate, que guarde el carro ahí porque no tiene gasolina. No, vete a pie allí para no gastar gasolina. Si se fue la luz, prende una vela. Con la comida no hay de eso. ¿Y por qué lo felicito? Creo que es una gran decisión. Y conte, que lo digo porque la experiencia que estoy viviendo con los míos, especialmente con Elian.
0: Que estudiaron en ISA y que sí. Ya se está a punto de graduar.
1: Recién se inicia.
0: Israel se inicia.
1: Pero Elian ya terminó. Está presentando su tesis. Entonces, y ya tiene un trabajo estable y en una compañía como la Aurora que está demandando ese tipo de profesionales, pero que tiene un déficit grande de sus profesionales.
0: Tú sabes que lo importante de eso en la universidad y sabes que los muchachos no han terminado y ya tienen su trabajo. Trabajo asegurado.
1: El antiguo más de 2 años.
0: Lo que no pasa cuando
1: con otra carrera.
0: Medicina,
1: pues, por ejemplo, a mí me da pena.
0: Por ejemplo, mi hija estudió medicina en Pucamaima y duró 2 años sin trabajar.
1: Mira, pero a mí me da pena ver a un ingeniero, un muchacho joven o una muchacha joven ingeniera con un chaleco verde y un casco protector, con una libreta en la mano, contando, salieron tantos camiones con arena, entraron 10 con tierra. Coño, ven acá, ¿y usted estudió para eso? ¿Usted estudió para muchachos desmandados? Eso lo hace cualquiera. Y me perdonan, hay que buscársela, empleo. Y usted puede calar en el mañana. ¿Qué quiero decir con esto? Pues yo no me voy a hablar de la licenciatura en Derecho. Están saturadas esas carreras.
0: ¿A ti te ha cogido con la medicina, con el Derecho?
1: Derecho.
0: Yo estoy preocupado contigo.
1: Me ha cogido con Derecho, con Ingeniería Civil y con Ingeniería Industrial, ni hablar exactamente de combate. Con Medicina. Son carreras muy atractivas, muy chéveres,
0: muy cara,
1: emocionantes.
0: Muy cara.
1: Pero al muchacho que no tenga una palanca, se le hace complicado, ¿eh? No tenga una buena palanca médica. Y ellos saben a lo que yo me refiero.
0: Los hijos de los doctores, Fellito.
1: Y yo estoy hablando de de eminencias de muchachos que se han graduado y no es que no lo hagan. Lo que quiero decir con esto, hay otras opciones buenas que aun cuando no tengan ese nombre rimbombante como carrera, son buenas opciones. Y no voy a hablar de las carreras técnicas, que son las más cortas, que son las que usted puede agarrar más rápido y de ahí cogerlas de trampolín para llegar a la profesional. Entonces, joven dominicano, vamos a ir pensando, ya que las autoridades no orientan en ese sentido, no hay un plan para ayudar al estudiante del bachillerato a entender que no solo esas cuatro carreras son las atractivas.
0: Déjame ayudarte. Por ejemplo, yo estuve en Cuba haciendo unos cursos y fui varios años a hacer cursos de deporte especializado. Y me decían ellos que no es lo que tú quieres estudiar en Cuba. Ellos te ponen a ti a elegir. Es decir, venga, te dan un examen.
1: Te dan un examen.
0: Entonces, lo que diga esa prueba de diagnóstica es lo que ellos van a estudiar. No es lo que tú quieres estudiar.
1: Pero
0: en Cuba, aquí no.
1: Pero eso debiera ser un requisito cuando el muchacho llega a cuarto de bachillerato, yo diría que en tercero, que tenga dónde acudir para que le hagan una evaluación de su potencial. La mayoría de muchachos que llega al bachillerato termina y tú le preguntas y no saben qué van a estudiar. Entonces ahí es donde caen. En que estudia la carrera, que estudió el amiguito, que estudió el canchanchala,
0: y la decepción también.
1: Entonces viene la decepción por falta de orientación.
0: Cuidado, antes de batalla, cuidado muchachos que van hacia el sur. El grupo de dirigentes de lo que es la agricultura en Isa, la gente buena que trabaja duro. Cuidado hermano chofe, porque la verdad es que a mí me tocó ir fin de semana y por poco perdemos la vida. Porque esa circunvalación de Baní es sumamente peligrosa. Yo creo que el Estado ahí nos robó, si hay que decir. ¿Por qué? Porque hicieron una circunvalación sur de solo un carril para arriba y para abajo. Eso no puede ser. La circunvalación.
1: Dos carriles.
0: Dos carriles.
1: Entonces, uno para ir y uno para venir.
0: Eso es peligroso porque...
1: Sin reata.
0: Nosotros...
1: Sin división en el medio, nada.
0: Sin división en el medio.
1: Entonces, o sea, una superficie plana.
0: ¿Tú te recuerdas cuando íbamos
1: a la... Que se durmió y corrió para el otro lado.
0: Se embromó.
1: Acabó con la madre
0: de los embromó. Entonces, ¿qué pasa? Los rebases de los camiones principalmente son asesinos, los que caminan por ahí. Y si no hubiese sido, se llama Christopher, el chofer de nosotros que fuimos, por la habilidad y la astucia de ese conductor, hoy nosotros estuviéramos enterrados, porque un bendito camionero se le ocurrió rebasar a una patana, Fellito,
1: guay,
0: a una patana, y se topó con nosotros de frente. Entonces, en el último instante, yo nada más dije, me puse la mano, en el último instante, este muchacho Christopher no se inmutó, le cogió hacia la derecha, y nos salimos un poco ahí, pegándonos con el entorno y pudimos salvar la vida.
1: A propósito, atención, DSE, no sé si el ayuntamiento, ya es tiempo de que en algunos barrios grandes se pongan calles de una sola vía. Por ejemplo, el Ensanche Libertad tiene Estrella Sadalá con varias rutas de concho, 27 de febrero con varias rutas de concho, y tiene algunas calles que salen a esas, como la calle 2, la calle 3. Yo creo que es hora ya de ir pensando en poner esas calles de una vía. Oye, ¿por qué? Son de dos vías, la gente se parquea en los laterales y cuando coinciden se arman un tapón. Bueno, que la DGC, yo lo estoy hablando desde el punto de vista usuario, no tengo ninguna experiencia técnica, estoy haciendo una sugerencia para que vean la posibilidad de estudiar eso. ¿Por qué digo el barrio Libertad? Porque el barrio Libertad es uno de los barrios más transitados, pero tiene un kilómetro de largo. Es de los pocos barrios que tiene un kilómetro de largo.
0: Porque comienza Comienza desde la Central, Avenida Central.
1: ¿Cuál es la Central?
0: La Central 27.
1: La 27,
0: claro. Comienza ahí en la 27 y termina en la Circunvalación.
1: Y mira lo que lo bordea. Lo bordea entonces.
0: Estrella Sadalá.
1: La Estrella Sadalá, como tú dijiste, Circunvalación, y el otro extremo es la 27 de Febrero.
0: Pero no solo eso, entonces termina en el INVI. De para allá, para ese lado, sí. Donde está en Pacientillano.
1: O sea, dado la concurrencia que se ha puesto.
0: ¿Tú crees que la persona que está en Intran ahora puede pensar eso?
1: Yo veo a
0: Piro. Si fuera meteorología, él te da.
1: No, yo espero. ¿Eh? Buenos días, Valdayar.
0: Oh, pídeselo al síndico, al alcalde. Ese es más fácil, te lo hace.
1: Es más fácil.
0: Es más fácil con el alcalde.
1: Ulises, mandas ese estudio.
0: Sí, Ulises lo puede hacer. Ulises lo hace más fácil. Porque el tipo de meteorología es para ciclones.
4: Buenos días, Fellito Ortiz. Buenos días, Apolinar Peralta.
1: Echándole la
0: vaina. Perdón, pero él lo dijo que bueno, no tiene capacidad para eso.
1: Echándole la vaina. Vaya ya. Echándole una vaina de karaokero que está ahí, no me está dando cuenta.
4: Karaokero. Qué cosa.
1: Ahí queda del COE.
4: Saludos, Federico de la Cruz. Muy buenos días, los amables oyentes de la antesala de la mañana. En este, wow, pero hoy es miércoles ya. Estamos en el ombligo de la semana, Apolinar. Ombligo de la semana ya.
5: ¿Saludo para este?
4: No, el presaludo es mañana. Tú estás desorientado.
0: No.
4: Tú sabes que el presaludo es los jueves.
0: No,
4: y el saludo
0: es
4: los viernes.
0: Yo creo que usted hoy.
4: No. Hoy es el ombligo.
1: Tranquilo.
4: Hoy es miércoles, Apolinar. No te desubiques, tú estás desorientado. Mira. Hoy estamos 16 de septiembre y hoy es Día Internacional de la Preservación de la Capa de Ozono. El 16 de septiembre de 1987 se firmó el Protocolo de Montreal relativo a las sustancias que agotan la capa de ozono. En conmemoración a este acto, la Asamblea General de la ONU proclamó el 16 de septiembre como el Día Internacional de la Preservación de la Capa de Ozono. El lema para este año 2026 es Acción Mundial por un Planeta Más Fresco. El lema pone el foco en la importancia de la cooperación internacional para proteger la capa de ozono y, al mismo tiempo, contribuir a combatir el cambio climático. Entonces, la edición de este año 2026 conmemora además los 10 años de la adopción de la enmienda de Kigali, el protocolo de Montreal, un acuerdo que impulsó la reducción progresiva de los hidrofluorocarbonos, gases utilizados principalmente en el sistema de refrigeración y climatización y con un elevado potencial de calentamiento global. Entonces, ¿qué es la capa de ozono? Déjame decirle, ¿verdad?, lo que es la capa de ozono. La capa de ozono es una franja de gas muy frágil que protege la vida en el planeta. Protege la vida del planeta, pero de los efectos nocivos de los rayos solares y que está en peligro por el uso que se hizo durante años de determinados productos químicos. Un esfuerzo internacional conjunto ha permitido la eliminación y la reducción del uso de estas sustancias que agotaban la capa de ozono y en la actualidad se ha reducido considerablemente la radiación ultravioleta, la radiación ultravioleta del sol que llega a la Tierra protegiendo la salud humana y los ecosistemas. ¿Por qué es tan importante la capa de ozono? Bueno, la fórmula química del ozono es O3. El ozono se encuentra en su mayor parte en la parte superior de la atmósfera, entre 10 y 40 kilómetros sobre la superficie terrestre en la zona de la estratosfera. El ozono de la estratosfera se encarga, entre otras cosas, de absorber gran parte de la radiación ultravioleta del sol, que es dañina para la vida. Por eso es fundamental preservar esta capa de ozono. Sin embargo, un ozono que se considera dañino y el que se encuentra en exceso en la superficie de la Tierra y que es perjudicial para los seres humanos. El término agujero del ozono apareció en un artículo científico en Brick's Atlantic Survey en mayo de 1985 hablando sobre la problemática de la destrucción de la capa de ozono. De manera que esa es la orientación que tenemos que tener con relación a la capa de ozono, que ha comenzado, por lo menos, hemos comenzado por lo menos a crear conciencia sobre la protección de la misma. Vámonos a la pausa.
0: Oye, ayer se sigue viendo la luz.
1: Así de la provincia de
0: Santiago, cuando tú eres presidente, está aquí. Es así. Te va, viene.
1: Cinco
0: estando
1: de la
0: el presidente aquí, qué falta de respeto.
1: 5 de la mañana, 54 minutos. Pausamos y volvemos. 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
0: Entonces, son las 6:02 a.m. Estamos en la antesala de la mañana por Monumental 100.3 FM. Comienza el mambo. Comienza la pelota.
1: ¿Usted acuerda de Domingo Martínez? Tine. Hace falta.
0: Comienza ya las estrellas. Ayer comenzaron su entrenamiento. Las águilas lo comienzan el lunes. Ahora, yo me preocupo con el equipo de las águilas en algo. Mientras los otros equipos tienen directivas que trabajan, los directivos de las águilas, para ellos es una empresa. Es una empresa que tiene que producir para ellos ganar. Entonces, eso le quita mucho al equipo. No era lo mismo cuando estaba Tito Hernández, que Tito Hernández...
4: De una época diferente.
0: Tito Hernández, el dinero era de él. Y Tito Hernández no le importaba lo que gastaba. Ahora, esta gente de las Águilas, los actuales, ellos tienen ahora que ver lo que se van a ganar. Y es por eso que el equipo tiene problemas.
1: Pero vamos a ser sinceros, espérate.
0: Ellos han producido, ellos invirtieron.
1: Ellos han hecho las inversiones que hay que hacer. En pelota no se gana con dinero.
4: En operaciones de béisbol han hecho esto.
1: Sí, tú puedes criticar a las Águilas lo que tú quieras, pero y yo creo que el que se sienta con dos dedos de frente no puede decir que ha sido por falta de inversiones en pelotero. No. Cuando alguien dice eso, y yo estoy del otro lado del radio, a ti tengo la oportunidad de contradecirte, pero a otro lo tildo de...
4: Ellos han cumplido con operaciones de béisbol y con los peloteros, porque los peloteros los días 15 hay que tenerle su dinero ahí.
1: Y han hecho todo. Nunca ha fallado en las águilas. Y tienen un gran equipo de operaciones de béisbol.
0: No, eso lo sé yo. Pero tú
1: que sabes. No sale barato, para que ustedes lo sepan. Tenía a René Francisco y ahí en un man, esa dupla no es barata.
4: Ellos no tienen un equipo como de 10 hombres alrededor.
1: Ahí no.
0: Pero tú puedes decir que el objetivo es ganar. Cuando no se gana, todo se pierde.
1: Es así, pero ganar.
0: Todo se pierde.
1: En deporte. ¿Los Knicks cuándo fue que duran sin ganar?
0: No, los Yankees tienen 13 años.
4: Ellos han hecho todo lo que hay que hacer para ganar.
1: Adiós, cuenta, a ver si me da.
0: Pues 13 años tienen
1: los Yankees. ¿Cuándo ganaron los Yankees? En el 2006. ¿No fue?
0: No.
1: ¿Cuántos son?
0: 2009, Fellito.
1: Ganaron en
0: 2009. 13 años. Y ya tenemos con nosotros directamente desde Santo
1: Antes
0: Domingo.
1: Antes de Nieri, espera. Perico, ponme esto.
11: Conoce a quién.
0: famoso. Ese muñeco. Ese muñeco.
1: ¿Qué muñeco? ¿De qué?
0: No, no, pues si yo, yo te estoy preguntando si es el muñeco del acordeón.
1: Te voy a decir ahorita.
0: Bueno, pues tenemos con nosotros directamente desde Santo Domingo, capital de la República Dominicana, al MVP de la meteorología, al mejor, ese sí sabe de eso, ¿eh? Eso es para ustedes, que nos va a decir cómo va a estar la temperatura en Santiago, cómo, si va a llover o no va a llover, el mejor. Con nosotros mi primo y mi colega, el ingeniero Francisco Holguín. Buen día, ingeniero, buen miércoles.
11: Buenos días a usted ahí en cabina, al país, al mundo por esta vía. Buen miércoles a todos, amigos radios escuchas, equipazo. Don Fellito Ortiz Valdallar, mi multiplicador, Apolinar Peralta. Pero también ahí están los controles. Federico, como siempre. Señores, tenemos un miércoles donde el calor seguirá predominando a nivel de la geografía nacional. Vamos a seguir con un patrón meteorológico donde todavía no favorece a grandes precipitaciones, pero al menos en el día de hoy Santiago tendrá algunos aguaceros dispersos. La actividad lluviosa tiende a tener cierta reducción en este miércoles, aunque retorne mañana a la llegada de una onda tropical, pero hoy todavía hacia la parte sur de Santiago, San José de las Matas, Jánico, esa zona de montaña, ahí se ven lluvias significativas para en horas de la tarde. Santiago Centro no se ve con esas condiciones, aunque chubascos aislados se podrán presentar hacia la parte sur de Santiago, a la parte más occidental, hacia la zona de Cienfuegos, esa parte de Pekín, la zona más occidental de Santiago. Pero Santiago Centro, la parte metropolitana, la zona monumental, hacia la parte también de Licey al Medio, Tamboril, esa zona, no se ven condiciones de lluvias en el día de hoy. La actividad lluviosa tendrá una ligera reducción. La circulación ciclónica en altura rompe un poco, no se ve tanta inestabilidad, pero eso no significa que no se puedan presentar aguaceros. Vamos a tener aguaceros en el día de hoy nuevamente, hacia la parte de frontera, sector de Santiago Rodríguez, algunos sectores de Valverde, pero no se ven las condiciones como estuvieron ayer, pero tampoco como van a estar mañana, ya cuando llegue esta onda tropical al Caribe, que sí va a traer lluvias significativas a nosotros. O sea que probablemente algunos sectores al amanecer de este jueves en Santiago, con algunas lluvias, pero repito, hoy, en el día de hoy, lo que usted vaya a hacer, chubascos aislados, se van a estar presentando porque persiste cierta inestabilidad en lo que es el Caribe Central, y vamos a tener aguacero disperso, repito, no tan significativo como lo que observamos ayer, pero mañana, Dios mediante, si las lluvias se incrementan en la ciudad corazón, tanto el día jueves como el viernes, por la presencia de una onda tropical, estará con nosotros desde mañana en la tarde, y todavía el viernes, aunque ya para el fin de semana nuevamente vamos a volver a tener otra reducción de las precipitaciones, o no una reducción total, porque disminuye en una parte, llueve en otra, pero se observa que durante toda la semana vamos a seguir con este patrón donde sectores de Santiago van a seguir beneficiándose. Por ejemplo, mañana jueves, buena lluvia en Santiago, viernes y el sábado, ya las condiciones cambian a partir del domingo, pero repito, como dijimos el día lunes, que sería una semana de muy buenas lluvias, así se va a comportar. Hoy, hacia la parte del Cibao, la parte de la línea noroeste, vamos a seguir con alguna precipitación, así que si ustedes de Dajabón, digan a su gente de Dajabón que estará lloviendo en esos sectores de la línea de Santiago Rodríguez. Y repito, toda la parte norte, Puerto Plata y el nordeste, en el día de hoy, con muy pocas precipitaciones, y si usted viene a la capital, pues venga tranquilo, porque no hay condiciones de lluvia.
0: Ingeniero, desde Nueva York le mando un saludo y un abrazo. El hombre del acordeón de Fellito, Juan Vargas.
1: No sea Juan Vargas. No sea cínico.
0: Pero yo le estoy diciendo lo que él me está mandando a decir. Cínico. Le está mandando un saludo y un abrazo a Juan Vargas.
1: Muñeco, retírale la amistad. Cínico.
0: Y el hombre del acordeón, ¿qué usted quiere que yo diga? ¿Qué usted quiere que yo diga?
1: Dígale como él, muñeco del acordeón.
0: Adelante, ingeniero.
11: Quiero aprovechar para que la gente de Santiago no tenga que pasar la crujía, como decimos en el campo, que se pasa aquí a la capital con un teleférico que ya tiene varios años. Yo espero que el protocolo de Santiago con el teleférico sea mucho más efectivo que el que tenemos aquí en la capital. Se está dando una situación de que, usted sabe que cuando se instalan estos mecanismos de transporte, estos métodos de transporte, son sensibles a las condiciones meteorológicas, sobre todo a las de cargas eléctricas. Existe un protocolo que va junto al sistema meteorológico de la República Dominicana, que cuando tú tienes a 25 kilómetros de distancia las tormentas eléctricas que se dirigen a donde está el teleférico, lo ideal es que se pare la operación para garantizar, como son zonas donde puede haber descargas eléctricas, te sirven de pararrayos, tú puedes tener una descarga eléctrica y la gente sufrir. Ayer se dio una situación en la capital donde la gente se mojaba, el teleférico parado, y nadie sabía nada. Sabe que se para porque está lloviendo. Yo lo que quiero con esto es, no hacer una crítica, sino un aporte, que Santiago, que está ahora incursionando en este tipo de transporte, como también el monorriel, que no sé el protocolo que tendrá con relación a los eventos hidrometeorológicos, que lo afinen, señores, que lo afinen, que fortalezcan el sistema de información meteorológica, porque Santiago no tiene. Santiago lo que tiene es una estación meteorológica en la estación central en el aeropuerto. Y ahí los muchachos, lamentablemente, el Indomés se ha olvidado de que Santiago le aporta como el 16% del Producto Interno Bruto de este país y no tiene una estación meteorológica, una oficina de meteorología en Santiago, en el centro de Santiago, donde los medios de comunicación, donde la gente pueda buscar información meteorológica. Entonces, yo espero que Santiago afine el mecanismo de transporte que se está desarrollando en Santiago, lo afinen para que la gente no pase trabajo. Y con tiempo, a la gente se le informe, mira, se va a parar a tal hora porque viene una tormenta eléctrica, porque está pasando tal cosa, y que la gente no pase trabajo. Yo creo que la tecnología tenemos que usarla. No es posible, señores, que avancemos, pero al mismo tiempo la gente lo que pase sea trabajo. No sé, repito, cómo será el monorriel, y también tendrá un mecanismo de que si está lloviendo mucho, por asunto de seguridad, se va a detener. El metro no, el metro ayer tuvo fallas porque siguen estas fallas eléctricas y situaciones en la capital. Pero, repito, las gondolitas, que ya en Santiago la veo operando, que el mecanismo de pararla lleve también un asunto de buena información a los usuarios para que la gente no pase trabajo, como se pasa aquí en la capital, sobre todo a los usuarios del teleférico. Afinen, señores. Y si Santiago hay que ponerle una estación meteorológica, una oficina de meteorología en el centro de Santiago, pues que lo hagan, porque seguimos con el status quo que quiere mantener el Indomé, la capital, para mantener todo, que sean ellos solamente aquí, y los pueblos que tienen que desarrollarse no tienen buenos técnicos que le puedan dar información incluso precisa y clara y dominio escénico a los medios de comunicación. Yo creo que Santiago se merece más. Y le hago este llamado al Indomet para que esa situación que se presenta en la capital la afine para Santiago y el protocolo sea ampliado a esa ciudad, a la ciudad corazón, para que la gente mañana no pase trabajo en vez de estar seguro. Así que hay que usar tecnología. Señores, buenos días a todos.
1: Señor Holguín, Ministerio de Obras Públicas presentó las informaciones meteorológicas con el ingeniero Francisco Holguín.
0: Ahora nos vamos para Francia con el plátano.
1: Con el bonjour de Alexis, pero yo quiero ponerle algo a Alexis, a ver si lo pongo, si lo transporto. No, esto, Federico.

0: recibimos a Alexis Parra.
1: ¿Cómo usted me va a recibir a mí ahorita?
0: Ahorita yo le tengo que
1: yo. Porque usted, porque de Francia está tumbando polvo. Está tumbando polvo.
0: Alexia Dominicano, cuidado.
1: Pero usted tiene en Francia.
0: Usted tiene a usted yo le tengo. Para su guineo power.
2: Sí.
0: El mambo con el muñeco.
3: Vamos, cuadrangulares de los dominicanos el martes. Revisamos el plátano power. Y arrancamos con el partido de los Dodgers y los Rojos. Nos vamos directo a la tercera entrada con Oscar Hernández. Con un hombre en circulación. No la busquen más. El número 15 de la temporada para el chino. El 3-1 se iba en este partido con estas dos remolcadas. Suma 62, batea para 2.66 y sigue bastante caliente. Aquí ampliaba la ventaja de los Dodgers. 3-0. Los Padres y los Rockies. En la primera entrada, al primer lanzamiento del partido que hacía Carl Freeland, no la busquen más. Cuadrangular de Fernando Tatis Jr., el número 23 de la temporada, aquí para abrir el partido. Como decíamos, primer lanzamiento, la desaparece a 455 pies de distancia. Un batazo que salía a 106.5 millas por hora. Nos quedamos en este mismo encuentro. Nos vamos a la segunda entrada. También para abrir la entrada, Luis Campuzano, no la busquen más. El número 8 de la temporada para Campuzano, que se iba de 3-2 en este partido, con 29 carreras remolcadas ahora, batea para 2.73 y pone el partido 2-0. En el caso de Tatis, de 5-1, suma 78 remolcadas, batea para 2.88. Los Astros y los Reales. Nos vamos a la baja de la primera con Jeremy Peña, también para abrir la entrada. No la busquen más. El número 18 para Jeremy, que la mandaba a 440 pies de distancia. 1-0 con un swing el partido. Nos vamos a la tercera, nos quedamos con Jeremy, que tenía el único hit de los Astros. Y aquí la manda del otro lado. No la busquen más. El segundo del partido para Jeremy, el número 19 de la temporada. En este partido se iba de 4-3 con 3 anotadas, 2 carreras remolcadas, suma 49 y batea para 2.73. Partidazo para Jeremy Peña. Cerramos con los Atléticos y los Rays. Llegaban empatados a una en la novena entrada. Junior Caminero venía a batear sin outs. Y esta pelota está del otro lado. Walk off home run. Home run de oro para la máxima, que lo hacía de nuevo en menos de 4 partidos. Su segundo cuadrangular para terminar el encuentro. Dejar en el terreno al contrario. El número 41 de la temporada para Junior Caminero, que se iba de 4-1, suma 96 carreras remolcadas y batea para 2.79. Aquí la mandaba a más de 100 millas por hora para terminar este partido. Y así revisamos esta versión del Plátano Power. 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
0: No la busquen más. Bonjour,
1: a mí no me gana Caminero un juego así. Yo lo paso. Ya la estrategia en el béisbol como que se pierde. Hermano, viene Junior Caminero, el partido 1-1. Cuatro malas, hermano.
0: La vaina es que...
1: ¿Qué?
0: La vaina es que... Ok... Es un tipo que te puede decidir lo como hay, lo decidió.
1: Se lo ha hecho dos veces seguido.
0: Pero,
1: hermano, cuatro malas.
0: Pero tú con un juego empatado, no puede sin out empatar la carrera.
1: No, yo sé,
0: la carrera de
1: yo lo de paso, perder. Hermano, yo lo paso. Bueno, presenta, dime.
2: Manager de Isa, Fellito, está
1: hablando. No, ¿qué hace? Tú sabes que la estrategia.
0: Hay mala gente
1: para. La estrategia se pone. A mí no me gana. Caminero no me gana dos juegos. ¿Cómo se lo van a decir?
0: Entonces,
2: manager con saco y corbata.
1: Para que sepa. Así mismo es.
0: Debe decirle algo.
1: Señor Mayor, ¿algún problema?
2: No. Manager enchapado a la antigua.
0: Mire, los equipos de la pelota dominicana.
2: Estamos a un mes exactamente, Fellito. Sí. La cuenta regresiva.
0: Ya las estrellas. Sí, 16. Ya las estrellas empezaron su entrenamiento.
1: Eso vamos después. Ahora vamos
0: las águilas. Las águilas. Las águilas anunciaron. Las águilas anunciaron que su campo de Mendoza para el 21. El Licey está anunciando a Van Eyck, un lanzador de 27 años, abridor, de 6 pies, una pulgada de estatura, 198 libras de peso. Y ahorita viene la pregunta clásica. ¿Y la seguirá quién?
1: Sí. Ahí lo dijo.
0: Los Toros del Este contratan a Aaron Brook.
2: Las estrellas traen a Trauer Bauer, pero Trauer Bauer, él viene con un séquito. Él viene con un encargado de la dieta de él. Ah, con un miembro de seguridad. Él trae un miembro de seguridad para él, personal. Sí, y un tipo encargado de su dieta personal.
0: Aquella vez pedía $100,000.
1: Bien hecho por él.
2: Sí, hay que pagarle entonces a gente.
0: Si César Iglesias quebró. Otra vez vamos a cobrar. Ellos no son de los dueños.
2: $60,000.
0: Ellos y los mayenos. Ah, no, pero que están con los mayen, espérate.
2: $60,000.
0: Los Iglesias ya no son.
1: No, ya los Iglesias no son.
0: De las estrellas, ¿cómo que no? Claro.
1: Ellos son atrás, ahora es mayen.
2: Oye, si la gente está enterada, cosa que a Ronald Blanco le van a dar 3 millones. Él dijo, no, hay que darme por encima de ese. Y le van a dar $60,000, que son 3.5 millones de pesos dominicanos.
0: Se volvió loco.
1: Oye, eso
0: hay que ingresarlo.
1: Al final va a acabar con el béisbol dominicano.
2: No, definitivamente.
1: El béisbol dominicano no lo aguanta.
2: Es que la libre, ya
0: sabes. Es que una empresa se sustenta de negocios reales. O sea, ganar. Ojalá que nos equivoquemos porque será muy doloroso.
2: Lo que pasa es que los dueños de los equipos dominicanos son empresarios de otras empresas y van a terminar subvencionando al equipo de béisbol.
1: Excepto las águilas que tienen un grupito
2: que no son empresarios.
1: Sí. Porque hay que decirlo así.
0: Bueno, vamos a los resultados. Ahora sí, Apolina, vamos a los resultados del
2: béisbol. Vámonos con el Guineo Power.
0: Dale el Guineo.

0: y otros han estado clasificando. Por ejemplo, el equipo de Tampa ya clasificó, ahora estamos esperando a ver si gana la división.
1: Han clasificado cuatro equipos: Tampa, los Yankees, los Dodgers y los Cerveceros de Milwaukee.
0: Sí, pero ellos han clasificado, pero no han ganado la división. Están tratando de ganarla. Aunque en el equipo de los Dodgers, que señores, este equipo es bueno. Los
1: 14 Dodgers años clasificando.
0: De 14 años, 13 clasificando.
2: El muñeco da su cuerdita.
0: ¿Qué pasó con el muñeco?
2: Mira, él me mandó un video.
0: Ten cuidado.
2: De un tipo que está recortando a otro, un barbero. Entonces, cuando él le está
0: vendando. Pero perdón, déjame ver lo que tú dices. Porque ustedes. Mira, yo lo voy a demandar.
2: Mira,
0: esto lo mandé el muñeco.
2: El muñeco me mandó eso, mira. Tipo le va a echarle espuma y se la echa en la cara.
1: Ah, para la barba.
2: Y como se tapó toda la carne, le cayó en los ojos. Él se cogió con él una galleta que estaba pelando.
1: Bueno.
2: Eso quiere decir algo con Apolinar, muñeco.
1: Que Apolinar le puede pasar peor.
0: Sí, nada que ver, muñeco.
1: Le puede pasar peor.
0: Muñeco,
1: Apolinar.
0: Usted. No, eso fue feyito. El muñeco no da para eso.
2: Pero verlo ahí, Juan Barra.
0: El muñeco no da para eso. No, usted me está boicoteando. Usted dale. Me está boicoteando, señor.
2: Dale.
1: Freco. Por eso que tú maltratas al muñeco, porque tú crees que el muñeco dale, no da para dale, nada. Dale.
0: Cleveland derrotó 7-6 al equipo de los Medias Blancas. Ambos tienen 77 victorias. Los Dodgers llegaron a 92. 4-0 le ganaron a Cincinnati. Para los Dodgers es en 14 años la clasificaron por 13ª ocasión. ¡Qué equipazo! Eso es producir. Eso es estar ahí. Milwaukee, 5-1 al equipo de los Piratas. Milwaukee, con un equipo sin mucho nombre, fue el equipo primero en clasificar. Vamos a ver si Milwaukee puede llegar a 100 victorias, porque ellos le quedan 6 partidos y tienen 94 victorias. Todavía nadie, excepto Milwaukee, puede llegar en el béisbol de Grandes Ligas a 100 victorias, porque esta semana se termina. Washington 6-3 al equipo de Filadelfia. Filadelfia con 83 victorias. Hay que decir que Filadelfia, en un momento determinado, abriendo la temporada en el primer mes, se descalificó. Sin embargo, los ajustes y los movimientos que hicieron los tienen clasificando para el Wild Card de la Liga Nacional.
2: Parecía que se descalificó.
0: Pero ellos hicieron los ajustes, se puede hacer. Detroit, 10-1, derrotó a Toronto. El equipo de Detroit no es lo mismo que el año pasado, aunque ellos tienen 72 victorias, pero se van a quedar. El equipo de Baltimore, 7-6 al equipo de los Mets. Los Mets, que fueron la inversión más grande en la Liga Nacional, llegaron a 82 derrotas. Ahí hay que votar.
1: No es solamente con inversión que se
0: gana. De la sobrina. Ahí hay que votar a todo el mundo. Porque ellos pudieron votar el manager de temprano y no lo hicieron.
1: Y a todos los que seleccionaron votaron.
0: Los Atléticos 6-3 a Chicago. El equipo de los Yankees llegó a 88 victorias. Va a llegar a 90. 8-1 a Minnesota. San Francisco 10-3 a San Luis. El equipo de Texas derrotó a una derrota de Boston que le duele. Texas lo derrotó 4-2 al equipo de Boston. ¿Qué hizo el jugador de Isa Fellito ahí?
2: Ah, Ezequiel.
0: Mi jugador de Isa, que yo le tengo que dar permiso.
1: No hizo nada.
0: Para que juegue con Texas y con las
2: águilas. Se ha apagado, de que tú empezaste a decir que era de Isa.
0: ¿Eh? Porque el tipo dio palo aquí y ha dado palo. Yo he dicho todo el tiempo que de Isa.
2: Tú lo apagaste.
0: No lo apagué. De Isa.
2: Apagaste el gacho.
0: Está bien.
1: Él no escuchó.
2: Ezequiel Durán.
0: Sí.
1: Él no escuchó eso, nada de eso.
2: De 3-2 con una.
0: ¿Se qué? Usted es un freco. Usted es un freco, un ignorante. Bueno, ¿cómo que se apaga un tipo que batea de 3-2? El equipo de Colorado derrotó tipo A. El equipo de Colorado derrotó 9-3 a San Diego. Victoria 82 para Colorado. Los Ángeles 2-1 a Seattle. Por último, el equipo de Miami 4-2 a Arizona. Saludos para Vitalino, que nos está escuchando directamente desde New Jersey.
2: Excelente. Miren, anoche comenzó el baloncesto del Distrito Nacional. Mauricio Báez ganó a San Carlos 80-77 en la apertura. Entonces también la fase de grupo de la CONCACAF Copa del Caribe 2026 siguió anoche con los Delfines del Este, que lograron su primera victoria en el grupo A, imponiéndose 3-1 al Defensor FC en el Estadio Cibao de fútbol.

0: aquí en Santiago.
1: Y ayer, Fellito, la ACD reconoció como ACDista del año, es decir, al cronista del año, José Antonio Mena, nuestro amigo.
0: Excelente.
2: Muy buena
0: elección.
2: Muy buena escogencia. Demasiado. Excelente. Fue el mejor entonces en todo el trabajo. Fellito, dice Vitalino.
1: Que es una réplica como de su papá.
0: Capacitado
1: hasta lo último.
0: Excelente, lo felicitamos.
1: Muy humilde. Dice José Antonio Mena.
2: Dice Vitalino que cuando tú vayas a Connecticut, que él vive en Connecticut.
0: Yo tengo familia en Connecticut.
1: Yo tengo familia allá en Connecticut también.
2: Sí, pero usted no viaja allá.
1: No, yo no viajo.
2: Vitalino,
1: yo mando.
2: Dice Vitalino que te invita a ir a Brasil con nosotros en febrero. Bueno, así que vámonos para Brasil con Apolitur.
0: Yo no me gobierno ya.
2: Tú no te gobiernas. No.
0: 6 de la mañana.
2: Vámonos con Apolitur para Brasil.
0: 6 de la mañana. 28.
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12: 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Espérate. Son las. Vamos a ver si
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12: Ángel Cabrera, colaboraciones.
14: Buenos días para todos. Al levantarte cada mañana, fórjate un propósito de vivir. Das gracia a tu Dios porque te permite ver la luz de un nuevo día. Das gracias a Dios por tu familia, por la salud de la que disfruta. Das gracia por tu bienestar. Das gracias a Dios por tus proyectos y porque siempre habrá una razón para vivir. Muchas gracias y buenos días.
12: Buenos días, Ángel Cabrera. Gilberto Rodríguez, buenos días, bendiciones. Al Juan Alberto Frías. ¿Por qué lo dice Juan Alberto?
13: Fellito, tú sabes que el domingo son las elecciones para elegir el candidato presidencial del PLD. Entonces ahí está Francisco Domínguez Brito para la gente. Que
12: vamos a hablar en serio.
13: Maltrate. Ahí está la opción de usted elegir.
12: Otra vez Francisco se va a poner de mojigana de Danilo.
13: No es de mojigana.
12: Se va a poner de mojigana de Danilo. Pero
13: ahí es que usted lo daña.
15: Él le gusta ahí hacer
12: burro. Es masoquista el hombre.
13: El que más condiciones tiene para ganar.
12: No lo dudamos. Para ganar. No. Más condiciones. Es un tipo serio.
13: Oye, nadie anduvo al
12: un
13: país
12: gran
13: como
12: amigo.
13: Francisco.
12: Ha sido un pecho suficiente. Pero se dejó torear por estar al lado de Danilo Medina. Juan Alberto Frías, vamos a escucharlo.
16: Buenos días, Fellito, buenos días. Fellito, la verdad, luz me llegaba de 2.500. El mes pasado me llegó de 10.000. Y este mes me llegó de 16.700. Así es que está la luz. Ya tú sabes. Buenos días, Fellito. Buenos días, Fellito. La verdad, luz me llegaba de 2.000, de 2.500. El mes pasado me llegó de 10.000 y este mes me llegó de 16.700.
12: Yo tengo hasta miedo.
13: Fellito, yo estoy esperando.
12: Yo tengo hasta miedo.
13: Porque... De hoy a mañana me llegue, yo estoy así. Porque 20, yo, oye, si llega de 20, yo voy a tirar piedra.
12: Santo Ramiro.
13: Voy a tirar piedra.
15: ¿Qué? Vamos a poner loco.
13: ¿Qué? Te va a prender goma ahí al lado del norte.
12: La violencia.
15: El manicomio está cerrado. No, no.
12: Santo Ramiro.
17: Buen día, Fellito. Buen día, Polinar. Buen día, Valdeyá. Buen día, Federico, los controles. Bellito, déjame hacer un comentario a Polinar Peralta, que la carretera del sur es bastante peligrosa, eso sí es verdad, y mucho más con los rebases temerarios. Nada más no son los camioneros, los guagüeros, ahí el que hay que estar de pie, para que usted tenga una idea. Y yo pensé que las circunvalaciones iban a ser cuatro carriles, ¿por qué? Porque es que el sur ha crecido demasiado. Sí, y el otro comentario es, déjame decirle a Polinar que esa universidad se implementó en un campamento que había con el asunto de la presa Palomino que hicieron allá, entre el medio de Huechivo y Arroyucano. Yo soy de Arroyucano y de verdad que felicito a esos muchachos que son guerreros, y dígale a ellos que se pueden ir por el padre de la casa, que por ahí esa carretera el camino se le hace más corto y llega más rápido. Ya ustedes saben, buen día y los sigo escuchando.
12: Te dio cátedra de que conoce el sur.
13: Conoce el sur.
12: Te dio cátedra, Santo Ramiro.
13: ¿Y por qué el presidente Danilo Medina, que era de ya de, no hizo usted esa cosa?
12: Fabio Martínez.
18: Buen día, don Fello. Vamos a hacerle una pequeña corrección a Paulina. Que dice que el ensanche de libertad termina en el INVI por envase antillano. Eso es el INCO, ahí, eso no es el INVI. Y la otra es que él dice, cuando él se refiere a la avenida central, que el día pasado en una locución se refirió también, yo me río porque usted le pregunta al 90, 80, 90% de los ciudadanos de aquí y no se recuerdan ya que esa avenida se llamaba avenida central. La gente olvida tan rápido que la mayoría de las personas de aquí de Santiago ya... Usted le habla de Avenida Central, no sabe de qué le está hablando. Por lo menos Apolinar lo recuerda eso.
12: Tiene buena memoria. Guillermo, desde el Bronx.
19: ¡Día! ¡Muchachones! Apolinar, Pellito, vaya allá. Ya Faride consiguió la fórmula de acabar con la delincuencia. Porque ya está quitando las bocinas, porque las bocinas comienzan a tirar el tiro. La bocina comienzan a atracar a la gente y las bocinas son las culpables de toda la vagabundería que existe allá. Entonces quiere decir que ya ella va a eliminar lo que son las bocinas, porque esas bocinas son las que le hacen el daño, porque las bocinas son las que atracan y hacen de todo. Ya eso se va a acabar, esos atracos. Desde que quiten toda la bocina, se terminó todos los atracos. Ya lo saben, que tengan un excelente día.
12: Es que Maride, o yo que le dieron, eso se llama Kitipó. Entonces ella relacionó el Kitipó con un revólver, será. Henry Rosario.
20: buenos días, Fellito. Buenos días, Polinar. Vaya allá. Apolinar está equivocado, porque la temporada se acaba la próxima semana. Faltan todavía 10 partidos y a algunos le faltan 11. Que revise eso. Feliz día.
12: Mira lo que me manda Luz.
15: ¿Qué manda
12: una
15: Luz?
12: Licey campeón, duélale a quien le duela. Luz Esmeralda.
15: Ella se exhibe con una gorra de Licey.
12: Ella es liceísta.
15: Mira, Apolinar, en el día de ayer, el Ministerio de Salud Pública de China dio a conocer que el número de personas centenarias en Japón, superó los 100.000 en el día de ayer. Wow. Con una edad que por encima de los 100. Edad. No.
12: Sí, de la vez. Sí,
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9: Atención, Ruf, Fellito dice que va con Ruf. Dos gallinitas.
8: No, no,
9: va junto.
8: No, no,
9: va junto. Sí, ya usted
8: no,
9: me dijo.
8: No,
9: va junto. Fellito se une al junte del 24.
8: Yo voy al junte.
9: Va a ir al junte.
8: Pero no allá. Prometo nada todavía. Yo
10: tengo que consultar con
9: usted. Usted tiene que consultar para eso.
10: Con Angie, claro. Porque yo, es un asunto de familia.
9: Nos vamos para el lado de Montecristi.
10: No puede tomar decisiones unilaterales.
8: Nosotros somos consensuados por la familia.
10: Sí, exacto. Sí, sí, claro.
8: Ruth Almanzar, a propósito. Vamos a escucharla.
11: Buenos días, buenos días. Antes de la mañana, mi familia. Feliz miércoles para todos. Fello, anoche estábamos dije, cerca de ti, con deseo de saber para llegar a tu casa, pero fue una visita rápida donde Margarita y José Lía, un hogar lindo, maravilloso, con deseo de esperarnos, juntarnos con ellos ahí. Feliz día, los quiero.
12: Dice ella que está, esto quedaba detrás de donde vive David la Antigua, que es cerca de mi casa también.
9: Cerca de tu, nos vemos el 24.
12: Me hubiera llamado, Ruy, y hubiéramos ido por allá. Precisamente anoche hablábamos Isabel y yo de ti.
9: Está muy repuesta.
12: Isabel no sabía que de tu condición
9: está
12: de,
9: muy repuesta,
12: de salud.
10: Muy mejor, Ruy.
12: Y ya, yo le estaba contando anoche. Pero me alegro bastante.
9: Nos vamos para la Ensenada de 24 todos juntos.
12: Edwin, desde Orlando, dice que está en 25 la temperatura. Dice Apolinar que el caminero no le gana ese juego. De la grada nadie pierde.
9: No. De la grada nadie pierde, no. Él no me gana ese juego. Base por, a Parribón le daban base por gol hasta con la base llena.
12: Sin embargo, Felipe Rojas Salón, manager del año,
9: sí,
12: de ese año.
9: Y por eso
12: se decidió a no, a que es una cobardía.
9: Y por eso Sammy Sosa perdió el liderato de jonrón. Por eso mismo.
12: ¿Por
9: sí, porque él estaba, Sosa estaba arriba y Felipe le pichó varias veces y se la sacó. Dale cuatro malas y.
12: No, pero eso fue más guay. Era a Barribón. No, que todo el mundo le daba en bola hasta con base llena. Y Felipe dijo, no, señor.
13: A mí ningún manager me iba a ordenar a mí eso.
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13: Pincelada histórica en esta fecha de hoy, 16 de septiembre de 2026. Bueno, hoy es día de la, hoy es día de la preservación de la capa de ozono y día de la independencia de México. México lindo.
12: Ah,
13: sí, día de la independencia de México. Bueno,
9: a propósito de la independencia de México, Banda, ya tú sabes que Estados Unidos está quitando visa. Le está mandando a muchos dominicanos un email. Le dicen, usted perdió su visa por mal uso. Si los que se están quedando 22, 23, 24 días, están perdiendo
13: la historia dominicana.
12: La ley le permite 21 días.
9: Si un día como hoy. Después de ahí se le están quitando.
13: 1965, una patrulla de la Policía Nacional ametralla una caravana de trabajadores azucareros que protestaban contra funcionarios de la Corporación Azucarera Dominicana que calificaban de corruptos. Varios de los protestantes resultaron baleados. También un día como hoy, en el año de 1975, el Poder Ejecutivo emite el decreto 1311, mediante el cual promulga la ley 6400 que crea el Parque Nacional del Este, que incluye el territorio de las Islas Saona, Apolinar, Isla Saona. También, un día como hoy, en el año 2004, el huracán Jeanette, de categoría 1, causa crecida e inundaciones que destruyen varios puentes y aíslan durante varias zonas de la zona turística de el este. Ah, pero tú quieres el cumpleaños.
12: Hoy no hay cumpleaños.
13: ¿Cómo que no hay cumpleaños? No, no, los cumpleaños no se pueden quedar porque eso es lo que demanda la gente.
12: Ay.
13: Este programa sin los cumpleaños no
12: funciona. Y con la escoba en la mano viene.
13: Bueno, hoy está de cumpleaños la ex jefa de la Armada, Federico Betance. También está de cumpleaños hoy la empresaria Janet Guerrero, el sacerdote Rogelio Cruz.
12: ¡Ay, sí!
13: Está de cumpleaños
12: sí, sí, sí,
13: hoy.
9: Ya no lo dañe,
13: Rogelio
9: ya no Cruz. Lo dañe.
12: Lo puedes ahí.
13: No, no, espera, espera, que hay dos cumpleaños importantes. Hoy está de cumpleaños las periodistas Edicta Sánchez y Onfalia Morillo.
12: Un fiborre.
9: Ya lo hay ya.
13: Y
9: gracias,
13: también está de cumpleaños
9: hoy. Ya lo hay ya.
13: No, porque hay una importante. Hay. Hoy está de cumpleaños la ex cantante y ahora psicóloga Olga Lara.
12: Olga Lara. Gracias.
9: Ya.
12: Gracias, Olga Lara. José Gutiérrez. Sandy Jiménez.
13: Hay unos diputados que. No.
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3: 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Bienvenidos al espacio de la gente que habla. Y habla bien. Déjate escuchar en la mañana. En la mañana. José Gutiérrez. En la mañana. Mañana.
4: Buenos días, 7:1 en la mañana. Gracias por acompañarnos, muy amables. Mariel, Sandy, buen día.
5: Buen día en este miércoles 16 de septiembre.
6: Buen día para todos en esta mañana.
4: Cuando veas un hombre bueno, trata de imitarlo. Cuando veas uno malo, examínate a ti mismo. Con esa iniciamos otra. Valora a la persona que discute con la intención de ver un cambio en ti, porque la persona que quiere llevarte a la ruina incluso alaba tus errores. Nunca le falles a alguien que te quiere de verdad. Con los años entenderás que en la vida nunca se encuentra a la misma persona dos veces. Y respeta la vejez mientras eres joven. Ayuda al débil mientras eres fuerte. Disculpa los errores de quien se equivoque, porque un día estarás viejo, serás débil y cometerás errores. En breve, lo que se mueve.

0: llegamos.
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2: Los oyentes que preguntan que dónde llovió, bueno, en la capital llovió. En San Juan de la Maguana llovió. Sí, hubo hasta granizada en San Juan de la Maguana. En esa parte del país llovió. Para acá, moñizna, llovizna, chubasquito, chubasco y aguacero disperso.
3: Si acaso.
2: En distintas comunidades del Cibao. Donde estamos nosotros cayó un chubasquito en la madrugada. Donde yo vivo, en el este de Santiago, anoche cayeron 6 gotas. Me quedé esperando el aguacero. ¿Dónde que va a llover,
3: Mariel? Tenemos 4 provincias en alerta verde y 2 provincias, o 2 demarcaciones, en este caso, en alerta amarilla. Pero sobre todo esto es para el sur y el este. En alerta amarilla, Santo Domingo y el Distrito Nacional. En alerta verde, Monte Plata, Azua, Barahona y San Juan. Hacia esas zonas es que se espera la mayor cantidad de lluvias. Para el Cibao se habla de nublados y probabilidad baja de lluvias. Lluvias ligeras en horas de la tarde. Durante las primeras horas del día, en la costa atlántica, especialmente en el nordeste, así como en el litoral caribeño, se esperan lluvias de variable intensidad y tormentas eléctricas producto del viento del este y la incidencia de una vaguada. En la tarde se espera la incursión de una masa de aire más seca y ligera concentración de polvo del Sahara. Esto va a reducir la probabilidad de lluvias en el sureste. Aunque no se descartan aguaceros en sectores como el Gran Santo Domingo, Monte Plata, provincias de la Cordillera Central y la zona fronteriza, acompañadas de tormentas eléctricas y ráfagas de viento hasta primeras horas de la noche. Para mañana jueves, la humedad se va a incrementar porque se va a aproximar una onda tropical en combinación con los efectos de la vaguada, y esto va a provocar aguaceros localmente moderados a fuertes, tormentas eléctricas y ráfagas de viento, especialmente en poblados del sureste, noreste, la Cordillera Central y la zona fronteriza, sobre todo en horas de la tarde. Para el viernes.
2: Entonces, okay.
3: Mañana incrementa la humedad.
2: Exacto.
3: Para el viernes.
2: El viernes, bueno, en Santiago veo que va a llover el sábado.
3: Exacto, porque
2: se está pronosticando lluvia.
3: Tendremos la incidencia de una circulación anticiclónica. Pero aún con esta circulación anticiclónica tendremos humedad suficiente para que se generen nublados con aguaceros moderados durante la tarde, principalmente sobre el sureste, la Cordillera Central y la zona fronteriza, también la parte noroeste. Como acaba de decir, para el sábado es mayor la posibilidad de lluvia.
2: En la medida en que avanza la semana, a partir de esta tarde se incrementan las posibilidades de lluvia, pero veo que el sábado sí. El sábado esos fenómenos nos van a traer lluvias. Atención, reporte de 2 incendios. Uno, anoche, Gurabito, Avenida Inver, un almacén. En breve, Manuel Domínguez nos tiene detalles sobre este incendio en Gurabito. Otro, Suelo Duro, ahí en la frontera Bellavista, la otra banda, pero me dice Domingo que pertenece a Bellavista. Suelo Duro, y a propósito, recuerde que en esas comunidades hay difícil acceso, y nos dice Domingo que la manguera que tuvieron que armar ahí los bomberos fue larga. A esta hora, en Bonao, en breve, el reporte de Robert Sánchez, una camioneta impactada por un camión y a su vez un poste, impactaron con el poste después, la camioneta dividida en 2, literalmente. Vamos a escuchar el reporte de Robert en breve, a los correcaminos que estén atentos, en ese tramo de la autopista Duarte. En una comunidad de Don Pedro le quitaron la vida a uno que, según la policía, buscaban. La policía difundió incluso videos de este joven cometiendo atracos. Gregory Vázquez Valdés le quitaron la vida, dice la policía, que se enfrentó al DICRIN en una comunidad de Don Pedro, Santiago, y luego la policía difundió al menos 6 videos, cámaras de seguridad, en donde se le ve atracando, de acuerdo a lo que dice la policía. Por otro lado, hay un estudiante de término de medicina, propietaria de un restaurante en Santiago, porque han subido su foto a las redes sociales como que ella está ligada a una banda haitiana. Su familia vive en Haití, a ella la están amenazando. Ella niega que tenga que ver con banda haitiana, todo lo contrario. En Las Charcas nos reportan un joven desaparecido. Su padre lo envió a comprar un hielo en una motocicleta y desapareció. Ni motor ni caballero. Vamos a escuchar más adelante el relato del padre de este joven. Condenaron a 10 años de prisión a Narciso Antonio Vázquez, alias Na, acusado de violar a una menor cuando ella tenía 11 años. Este fue el hecho que pasó en la otra banda y lo condenaron a 10 años de prisión. Déjame ver en breve qué me dice mi amigo, el presidente de Anadegas, Elías Pérez, porque aquí tenemos un ATM y le explico en breve por qué. El director de Proconsumidor, Eddie Alcántara, informó que varias instituciones del Estado trabajan para buscar una salida al conflicto entre Anadegas y los proveedores de los dispositivos de pago electrónico conocidos como Verifón. Estas gestiones, dice Eddie, son encabezadas por el Ministerio de Industria y Comercio. Mariel, Sandy, ¿por qué Anadegas va a quitar los Verifón, según ellos?
3: Porque le cobran un alto costo, un margen de beneficio muy alto.
2: ¿Usted cree que los proveedores de los Verifón, esas empresas, van a bajar el costo?
3: Tienen que dialogar.
2: No, oye la pregunta que yo te estoy haciendo. ¿Tú crees que ellos van a bajar lo que le cobran a una gasolinera por la gestión del Verifón y el cobro de tarjetas? ¿Tú crees que ellos van a bajar ese porcentaje?
3: Bueno,
2: te estoy preguntando, Mariel.
3: Probablemente.
2: Dígame sí o no.
3: Lo que pasa es que no he escuchado la posición por parte de esas empresas de Verifón.
2: No van a bajar. Ellos tienen un porcentaje. Eso es lo que ellos te cobran. No creo. Un servidor cree que ellos no van a bajar el porcentaje por cada transacción que usan en una gasolinera con un Verifón.
3: Y entonces el juego está trancado.
2: Eso es lo que estamos diciendo, que el juego está trancado. Y arrancó un peregrino desde Bonao esta madrugada. Si usted lo ve caminando, va vestido, dicho sea de paso, era en la madrugada, con un t-shirt verde, un amarillo, ¿cómo que le dicen a ese amarillo?
3: Neón.
2: Sí. Eso, wow, usted sabe mucho. Un amarillo neón. Eso se veía a lo lejos, me dice un correcamino. Y unos pantalones morado, púrpura. Ese caballero va caminando, un peregrino, a los correcaminos, que si lo ven lo cuiden. Salió desde Bonao en la madrugada exigiendo que Obras Públicas intervenga la entrada de Bonao, porque él dice que la entrada de Bonao está abandonada.
3: El presidente Luis Abinader continúa con su agenda. Ayer los temas principales tocados fueron agua y salud. Los temas...
2: Recuerde que la agenda de ayer era reunión en la residencia.
3: Sí.
2: Vamos a leer en breve la agenda de Abinader porque hoy él sale de la residencia.
3: Dio seguimiento ayer a proyectos en ejecución, anunció nuevas obras para responder al crecimiento de la ciudad y de la provincia de Santiago. Hablaremos de factura de energía eléctrica porque el ministro de Energía y Minas, Joel Santos, anunció que las oficinas comerciales de las empresas distribuidoras de electricidad van a ampliar sus horarios de atención durante los próximos 30 días. ¿Para qué? Para atender las inquietudes de los usuarios sobre el monto de las facturas. O sea, hay tantas quejas con las EDES, porque no solo es EDE Norte, que han decidido exigir a esas empresas distribuidoras ampliar sus horarios para recibir las quejas de los clientes. Y a esas quejas que reciban se les va a dar seguimiento, se les va a dar respuesta.
4: Para por lo menos la gente se desahogue, porque al final eso de decir le darán algún tipo de respuesta a ese palo hace rato que no le están dando.
3: No se reembolsa, no se pasa dinero para el otro mes, nada que ver.
4: Nada.
3: Hablando de los combustibles, decir que ayer el precio del petróleo de Texas cerró con una subida de un 4.4%. Llegó a $105.83 el barril. Es el precio más alto que registra el precio del barril de petróleo de Texas.
2: ¿Cuánto?
3: Desde mayo pasado.
2: ¿Cuánto está hoy?
3: 105.83. Subió 4.4. Vamos a verificar el cierre de hoy, cómo queda, para tomarlo como referencia sobre lo que puede ocurrir para este fin de semana. Nuevo incendio forestal, en esta ocasión en la Sierra de Bauruco, amenazando la zona del hoyo de Pelempito. El fuego se desarrolla en un denso bosque de pinos. Hay detecciones satelitales que sugieren que el fuego está abarcando ya una superficie superior a los 7 kilómetros cuadrados. Sobre el caso de Gustavo Adolfo Mejía Ricard.
2: Risk. Agréguele el risk.
3: Ok.
2: Sí.
3: De 23 años.
2: Exacto.
3: Gustavo Adolfo Mejía Ricard Risk. Se está recuperando, gracias a Dios.
2: La policía insiste que fue un intento de asalto.
3: Bueno, la policía ayer decía que no se confirmaba que había una relación, o sea, que ellos se conocían.
2: La policía
3: pero tampoco
2: dice,
3: confirmó que era un atraco.
2: Sí, la Pesqueira dijo que sí, que la persona que lo hirió, uno de ellos, es un conocido asaltante de la zona. Y según Pesqueira, son de los que salen a pescar, a patrullar, los que salen en esas urbanizaciones a buscar víctimas. Y el joven fue encontrado en el interín entre, se desmontó de su vehículo y penetrar a donde él vive. Y ahí fue que lo interceptaron.
3: Que no sería nada planificado, sino que se encontró en ese momento.
2: Sí, de hecho, en el día de ayer, nosotros subimos un video a Instagram. Puede seguirnos en Instagram, donde el amigo Pesqueira, el vocero de la policía, presentaba a Johnny González como el responsable de herir a Gustavo. Y Pesqueira, en rueda de prensa, dijo que Johnny es un elemento muy conocido. De hecho, las redes explotaron porque el tipo ha estado varias veces preso por asalto. Y la pregunta que hacen en las redes, ¿cuál es, Mariel? Si el tipo ha estado varias veces preso por asalto.
3: ¿Por qué está en la calle?
2: Porque está en la calle. Porque este tipo, que es un reconocido asaltante de esa zona, agarrado como 10 veces, apresado, está en la calle. Entonces, por eso Pesqueira dijo que fue un intento de asalto, porque este hombre es conocido en esa zona y ha sido atrapado varias veces, pero andaba en la calle.
3: En esta ocasión lo apresaron en Capotillo. En breve vamos a dar más detalles de este caso y el estado de salud del joven. La policía, su vocero, también informó ayer que la dama que permanecía ingresada en un centro de salud tras sufrir múltiples golpes durante una riña con su pareja sentimental el mes pasado en el sector San Carlos del Distrito Nacional, lamentablemente perdió la vida. Falleció Yaneli Joana Soto, de 42 años de edad. El Tribunal Constitucional declaró inconstitucional el contenido del decreto 330-26.

0: para concluir con la parte del recurso contencioso electoral que demanda que sean nulos de personería jurídica los partidos minoritarios que no obtuvieron el 1%. No solamente es que no deben declararse nulos, es que van a volver a recoger firmas, la van a volver a llevar a la Junta y esto va a caer en lo mismo, porque ya hemos visto esto en el pasado.
1: Es lo que le llaman un círculo vicioso.
0: Sí, hombre, aquí los partidos inscriben más gente de todos los que han nacido en la historia republicana y esto se ha convertido en un relajo. Estos partiditos pequeños,
1: una chercha,
0: acudados en que la democracia se lo permite, se han mantenido haciendo negocios con eso y eso también representa dinero para nosotros. El Ministerio de Industria y Comercio informó que incineraron mercancías que fueron recuperadas en varios operativos, un monto que supera los 400 millones de pesos, entre ellos mercancías falsas y otras que no pagaron impuestos. Finalmente le dictaron prisión preventiva al pastor Ángel Capellán, al que le dicen el pastor, algunos dicen que no es pastor nada. Caso San Cristóbal, Bajos de Jaina.
1: Usted está hablando de
0: la fundación
1: de los niños.
0: Los niños.
1: Ok.
0: Sí, después
1: prisión preventiva para él.
0: Después del aplazamiento en tres ocasiones.
1: Pero los padres de los niños encontrados nunca se querellaron.
0: No, todavía no.
1: Todo lo contrario, lo defendieron.
0: La mayoría defendió la posición de y las acciones del pastor. Mientras tanto, al coimputado le impusieron una garantía económica y presentación periódica. El pastor va a prisión preventiva. Vamos también a referirnos a lo que ha dicho el Consejo Nacional de Educación, que llevará a cabo el 22 de septiembre su tercera sesión ordinaria. En esta se evaluará los resultados de la prueba PISA con miras a determinar las acciones que requiere el sistema educativo y ojalá después de estas evaluaciones se puedan hacer planificaciones que perduren en el tiempo, porque nos quedamos solo en ver los resultados y en saber lo que hay que hacer, pero no lo estamos haciendo. Esa es la realidad que nos arropa. Y ayer Puerto Plata vivió nuevamente una acción extraordinaria de visita de turistas, donde cuatro cruceros que estuvieron en los dos puertos de Puerto Plata en el día de ayer, nada más y nada menos que con más de 16,000 pasajeros, según reportaron las autoridades en la terminal Taino Bay y Amber Cup de Maimón.
1: Este es el accidente en Bonao, ocurrió hace un rato. Hay un camión de una empresa de Santiago vinculado, una camioneta también dividida en dos tras el camión impactar la camioneta y luego un poste. Robert Sánchez nos reporta.
2: Muy buenos días, José Gutiérrez. Yo me encuentro en este preciso momento en la autopista Duarte en dirección Cibao hacia Santo Domingo, en el kilómetro 77, frente a la cabaña Heaven, donde el conductor José Gutiérrez de este camión impactó al conductor José Gutiérrez de esta camioneta, la partió en dos José Gutiérrez, donde el conductor dicen que quedó atrapado. El 911 llegó al lugar, le dio asistencia y fue trasladado a un centro de salud en la provincia de Monseñor Noel. Lo repito, José Gutiérrez, esto es aquí en la autopista Duarte, en dirección Cibao hacia Santo Domingo, en el kilómetro 77, frente a la cabaña Heaven.
1: El camión involucrado en este accidente de tránsito es un camión de la empresa Lumijor. Camioneta la partió en dos, dice Robert, conductor atrapado. El 911 trasladó al caballero de la camioneta, que literalmente se salvó en tablita. Con relación a la agenda del presidente, muchos oyentes ya saben que el presidente va para su comunidad, porque en su comunidad están tapando hoyos.

0: Hay una actividad que está cancelada. Ayer nosotros decíamos que el presidente hoy sale de la residencia. Está bueno ya para estar trancado, ¿verdad? El presidente duró el día entero ahí trancado.
1: Sí, le toca salir hoy.
0: Entonces el presidente sale hoy a dar un bureo, un rodeo, un recorrido. Y arranca a las 9:30 de la mañana una reunión con el voluntariado del hospital Arturo Grullón. A las 10 se reunirá con el voluntariado del hospital Cabral Ibáez. A las 10:20 juramentará el voluntariado del hospital del, entonces, luego, esta está cancelada. En la agenda dice que el presidente va a inaugurar hoy la escuela del Guano, la Noriega, zona sur. Mariel, pregúntame por qué el presidente...
1: ¿Por qué? ¿Qué pasó en esa escuela?
0: Porque eso no está listo.
1: No la terminaron.
0: ¡No! Al presidente...
2: Qué barbaridad.
0: Al presidente le iban a poner a inaugurar una escuela que no está lista. Pero que le falta mucho, me dice una comunitaria. Que ella no sabe por qué en la agenda del presidente incluyeron la escuela del Guano, en la Noriega. Eso no va. Eso está cancelado. Esa escuela no está lista. Al mediodía visitará Licey por los trabajos del sistema de alcantarillado, tratamiento. Lo acompañará Wellington Arnott. A la una va a supervisar los trabajos de construcción de la ampliación del aeropuerto del Cibao. Ahí es que quieren que lo pasen a aduanas, para que hable con el personal de aduanas. Además de un salario muy bajo, poco personal. De ahí se va para Mao a inaugurar el techado del Liceo en Arte Juan de Jesús Reyes. También visitará la construcción que se hace en Mao en algunas calles sobre alcantarilla, planta de tratamiento. Muchas denuncias porque el trabajo va muy lento. En Mao va a supervisar la construcción del hospital traumatológico. Se reunirá con los alcaldes y autoridades de la provincia y luego se va para la capital. Es parte de la agenda en el día de hoy. A propósito de el presidente que finalmente no va para el Guano. Que me dice un colega que ayer estuvo apostado durante un largo rato en la frente a la residencia presidencial en la Trinitaria y me dijo: pero José, de los ministros yo solo vi a Paliza. Paliza habló en la mañana con los periodistas, sus declaraciones andan por ahí. Me dicen que el presidente no quiere ver ministro en la residencia, al menos que él lo mande a buscar.
2: Ajá.
0: Porque los ministros le están vendiendo sueños.
1: Está guapo con
0: el presidente, con está bravo con algunos ministros. Al menos que él mande a buscar un ministro, no quiere ver ministro en la residencia, no quiere. Él quiere hablar con los subalternos, con la gente de la provincia, por eso se está reuniendo con mucha gente, porque los ministros le venden sueños.
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3: Recordamos cómo la limitación de la edad a la renovación de la licencia de conducir generó un amplio debate con relación a si esto era o no una medida discriminatoria. Antes de que la medida fuera modificada en mayo del 2026, porque en principio la medida estaba para los ciudadanos a partir de los 65 años, pero con este decreto se impuso a partir de los 75 años. En mayo de este año, la disposición del artículo 21 del decreto número 6-19 sobre reglamento de licencias de conducir. Ayer el Tribunal Constitucional declaró inconstitucional ese decreto que indica que los adultos mayores de 75 años, o sea, 75 años en adelante, deben renovar la licencia de conducir cada 2 años en vez de 4, que son los establecidos de manera regular. Y también la queja en el pasado se daba porque solo le permiten renovar por 2 años, pero le están cobrando igual que las personas que van a renovarla por 4 años, según su edad. La Alta Corte indicó las disposiciones de ese decreto fueron anuladas debido a que viola varios principios establecidos por la Constitución Dominicana, como el derecho a la igualdad, la protección de los derechos de las personas de la tercera edad, entre otros. El Tribunal Constitucional indicó que el derecho a la igualdad obliga a las instituciones del Estado a fomentar y a ofrecer un trato igualitario en términos jurídicos o normativos a todas las personas físicas y aún a las morales, salvo los casos de discriminación positiva debidamente justificado. También señala que si ciertamente el uso de la edad puede existir como un criterio por un cierto grado de razonabilidad, dependiendo de las circunstancias, la edad pudiera ser un criterio que presenta cierta sospecha de inconstitucionalidad y que por ende sea discriminatorio. La sentencia del Tribunal Constitucional plantea que si bien la edad puede ser tomada en cuenta como tope para el ejercicio de alguna actividad, eso debe ser adoptado mediante una ley en sentido formal, junto a otros aspectos vinculados, y que los medios elegidos guarden una relación directa de proporcionalidad con dichos fines. El Poder Ejecutivo no puso en condiciones a este tribunal, dice el Tribunal Constitucional en la sentencia, para determinar que el uso de la edad y su reducción mediante decreto reglamentario como criterio de diferenciación.
4: Explíquese eso bien, Mariel.
3: El Tribunal Constitucional sí, lo que exige es que si se va a tomar una edad como referencia, para, como está ocurriendo ahora, para solo renovar durante 2 años la licencia de conducir, eso debe ser mediante una ley en sentido formal y no mediante un decreto, que es como actualmente se está llevando a cabo. Por eso declaró inconstitucional ese decreto 330-26, declarando que queda anulado. ¿Cuál es el proceso a partir de ahora?
4: Una ley.
3: Sí, pero entonces ya a los mayores de 75 años que van a renovar su licencia,
4: tiene que ser por 4.
3: Debe ser por 4 años, porque el Tribunal Constitucional dice que es discriminatorio hacer esa renovación solo por 2 años.
4: Y aquella que te limita según la categoría, de esa no se tocó. porque también tenemos esa queja. Aunque tengo entendido que esa sí le establece, sí, la ley.
5: Establece la ley. La eso, ley establece
4: okay. Esa sí le establece la ley.
5: Que por las categorías 3 y 4 solo se renovará a partir de los 3 años.
4: Y esa es una crítica también que se le hace a la ley.
5: Lo que se dejó fue el costo igual. Lo que pasa es que la ley 6307 no establece lo de los 75 años como una edad. Y por eso el tribunal...
4: Como una condición.
5: Declara inconstitucional el decreto que emitió el gobierno, precisamente por el conflicto que se generó por la entrada en vigencia de estos artículos. Ahora, ¿qué también establece el Tribunal Constitucional? Y en este caso, aunque la votación fue a unanimidad, todos los jueces, hay un voto salvado, que es la opinión de uno de los jueces del Alto Tribunal. En este caso, el juez Reyes Torres, dice el juez, y aquí debemos estar todos de acuerdo, indica que es necesario que se realice un estudio que permita determinar si esa persona esté apta para conducir o no, no solo por el hecho de tener 75 años. Exacto. O sea, no debe ser una condición la edad. Si bien es cierto, ya una persona de 75 años tiene algún tipo de dificultades normales, no menos cierto es que otros de menor edad pudieran tenerla.
4: ¿Cómo que se llama ese juez?
5: Este juez...
3: Reyes Torres.
5: Exacto.
4: Vamos a tirarle
5: a Mauri Reyes Torres.
4: Un slider. ¿Él sabe la edad promedio de los que provocan accidentes de tránsito en este país?
3: Los más jóvenes.
4: ¿Eh?
3: Los más jóvenes.
4: No, los más jóvenes no, jovencitos, muy jovencitos. La mayoría de los accidentes de tránsito en este país son provocados por la imprudencia, la velocidad y la ingesta de alcohol al manejar de los más jóvenes, según el porcentaje. La mayoría son jovencitos, Sandy. Están discriminando.
5: Así es.
4: Y esa es la intención del tribunal.
3: Eso es lo que dice el Tribunal Constitucional.
4: Que no se discrimine.
6: Buenos días, Gutiérrez, a todos.
4: Buen día, buen día.
6: Espero que se encuentren bien.
4: Gracias, amigo.
6: Señor, una pregunta, a ver si yo estoy equivocado. El nuevo código no dice que la policía no puede detenerlo en la calle, estarlo parando por nada a ustedes, a uno. Yo voy bajando carretera Jamao y esa gente tiene un retén ahí en el cuartel de Jamao, parando a todo el mundo, para nada. Entonces, yo no sé cuándo es que la policía va a cumplir con las leyes que se le aplican, o es que ellos están por encima de la Constitución.
4: El nuevo Código Penal establece que hay una sanción a los agentes policiales, militares o funcionarios que revisen vehículos de manera injustificada sin causa probable. Causa probable. Aquí viene entonces la interpretación de dicha ley, el código. Los agentes solo pueden detener o revisar un auto si existe un motivo real o sospecha justificada de que se cometió un delito, o si buscan un vehículo con características específicas que haya participado en un hecho ilícito o fuga. Las requisas aleatorias o generales a cualquier ciudadano ya no están permitidas. Lo que él dice, DGCET y policías, detenerse en una carretera, en una avenida, en un tramo, a parar a todo el mundo es ilegal. El oyente tiene razón.
7: Buenos días, Gutiérrez, a ti, a tu equipo. Gutiérrez, sobre una crítica que hubo en las redes sobre el busto de Ale Bueno aquí en San José de la Mata. Se lo llevaron el busto. Parece que el pueblo tenía la razón y que no se parecía en nada a Ale Bueno.
4: Ok. Lo primero es que el busto tiene un error muy grave, que no es la polémica de que si se parece o no a Alex. Es que el busto dedicado a Alex Bueno, develado en el fin de semana, y a partir de ahí un titingó, tiene un error en la fecha del fallecimiento de Alex Bueno. Tiene un error en la fecha. Y por eso se lo llevaron para corregirlo. Ahora bien, según sondeos realizados en San José de las Matas por Ofi Núñez, la mayoría dice que no se parece a Alex.
3: Al parecer lo van a modificar entonces.
4: Y parece ser que también, además de corregirle la fecha, lo van a modificar.
5: Hay que también hacerle entender a la ciudadanía en sentido general que los bustos no son una fotografía, no son una foto. Es diferente cuando usted hace una expresión artística. Si bien es cierto, aparentemente la fotografía utilizada para confeccionar y crear el busto no fue la mejor, y eso entonces generó toda esta polémica.
4: Pero grande, un rebú del diache.
8: Buen día José Gutiérrez, buen día. Mira José, entré al hospital a las 6:25. Entré al hospital a dejar un cliente, yo soy taxista. Y mira, todavía no he podido salir de aquí adentro, con el tapón que hay aquí adentro. Hoy no pusieron los cornos ahí en la sábana larga, en la entrada del hospital, no lo pusieron. Y hasta, tampoco la menos están por ningún lado, ven aquí. Ah, verdad que sí, que...
4: El oyente, mientras reflexionaba y criticaba la ausencia de DGC por el hospital, conectó y dijo, ah, verdad.
3: El presidente
4: está en otro lado y allá están todos los DGC. Ay, hombre. A propósito, dijimos que el presidente va para Mao. Y les dije que en Mao, muchas calles, hace tiempo, que fueron intervenidas por INAPA en una excelente labor. Es decir, lo que INAPA está haciendo en Mao es excelente. El problema es que tienen mucho tiempo en eso. Y una de esas calles, en este caso avenida, que reportamos en CDN, Andrés Rodríguez nos envió hace un mes una denuncia de varias damas que viven en la Benito Monción, en Mao. Me dice este amigo que ayer estaban echando asfalto en la Benito Monción. Pero eso tiene años, José, que no sirve. Y estaban echando asfalto a la carrera, así, rápido. Una locura, me dice. Por Dios, ¿por qué? Porque el presidente va para allá. No, pero es que ese trabajo no está listo, no sirve. A eso le falta mucho. ¿Por qué asfaltar, botar asfalto de esa manera?
9: Buenos días, José, María Lizandi. Muchas bendiciones de parte del Señor.
3: Amén.
9: José, mire, esos camiones, el tapón que provocan en herraduras, esos son los camiones de arroz pink. Provocan unos tapones kilométricos, esos camiones todos parados ahí en fila por la mañana.
4: Sí, miren, estos son los camiones que en el pasado reciente otros correcaminos nos habían dicho que son estacionados temprano y permanecen en la mañana o parte de la mañana provocando tapones. Un oyente nos dijo que no son de arroz pinco, sino de personas, de dueños de camiones que van a llevar o a buscar mercancías a arroz pinco, que no son de la empresa como tal, etcétera. De todas maneras, la denuncia siempre ha sido esa, que esos camiones están mal estacionados ahí y están provocando el tapón.
10: Buen día, Gutiérrez. Gutiérrez, te habla el presidente de la Junta de Vecinos de Los Urieles, La Charca. Gutiérrez, tenían una marcha preparada para hoy. Por el de norte, agarró y se reunió con la comunidad de La Charca y Los Urieles.
4: Ajá.
10: Gracias a Dios, ellos piensan resolvernos. Por este lado, la marcha se va a caer, porque de norte se comprometió a resolvernos a la comunidad de Los Urieles y La Charca.
4: Ellos tienen un problema en esa comunidad, que es un problema eléctrico, que no es el tic nervioso o apagón o prende y apaga que afecta a otras comunidades por la famosa demanda, el calor, etcétera, que de acuerdo a este amigo, ahí en esa comunidad hay un problema eléctrico y el de norte dice que lo va a resolver. Ojalá y que sea así.
5: Ayer dábamos a conocer dábamos seguimiento a dos casos al menos de varios que se conocían en el Palacio de Justicia de Moca. Uno de ellos era la revisión de la medida de coerción obligatoria para Clara Inés Sánchez, vinculada a, en el caso del taxista Alfred Joel Fernández, a quien le quitaron la vida en enero del año pasado. Pues el tribunal ratificó la prisión preventiva en contra de la imputada y pues seguirá en prisión. Entonces, por el otro lado, se estaba conociendo la medida de coerción a Juan Manuel Suárez, alias Willy. Este fue el que dimos la información a finales de la semana pasada, que había sido apresado luego de 12 años, encontrarse prófugo, acusado de participar en la muerte del señor José Lucía. Un caso que trascendió bastante en su momento.
4: ¿Cuándo ocurrió?
5: Hace 12 años. Y por el cual ya habían dos personas condenadas, pero este se encontraba prófugo y 12 años después fue apresado. Lo que se alegaba, según los familiares del señor Lucía, el fallecido, es que él fue apresado varias veces, pero estaba usurpando una identidad y al momento de procesarlo, entonces, como daba otro nombre o tenía otra identidad, lo ponían en libertad. Y desde entonces, supuestamente, lo estaban buscando hasta que fue apresado aquí en Santiago la semana pasada. Recordemos ese tema. Bueno, pues al presentarse ante el juez en el día de ayer, el juez lo puso en libertad por alegar que ya el proceso en su contra perimió por el tiempo transcurrido.
4: Y se armó el titingo.
5: Y eso inmediatamente generó una situación bastante tensa
4: entre familiares del occiso y del acusado. Que literalmente, Sandy, pudimos ver en videos que presentamos en CDN, puede seguirnos en Instagram, se fueron a los puños. Sí,
5: inmediatamente saliendo de la audiencia,
4: se enfrentaron.
5: Empezaron los enfrentamientos, los dimes y diretes, las agresiones, pleitos en los pasillos del Palacio de Justicia. Salieron a la calle, al frente del Palacio de Justicia, y continuaron los problemas. Y posteriormente, en el barrio Viejo Puerto Rico, en la comunidad donde la mayoría reside, siguieron los enfrentamientos. O sea que esta es una situación bastante penosa, delicada.
4: Usted dice que el tribunal lo dejó en libertad porque la extinguió, por la extinción del caso.
5: Por la extinción del caso.
4: Porque tenía ya 12 años.
5: Eso es lo que alegó el tribunal.
4: Y ese cuento de que lo apresaban y lo libertaban, dizque porque no sabían que era su identidad.
5: Supuestamente utilizando otra identidad.
4: Como se decía antes, Sandy, eso me parece a cuento de película.
5: Es algo que debe ser evaluado.
4: Confirmado por las autoridades, claro.
5: Y evidentemente,
4: porque su identidad es su identidad. Su identidad es una cédula.
5: Que viene una apelación en el proceso.
4: Cuando usted lo meten preso, bueno, lo detienen y le piden su documento. ¿Cuáles son los documentos que usted tiene que presentar?
5: La cédula inmediatamente.
4: Eso es todo.
5: Es lo que verifica si es usted o no. Entonces, este caso, decir que el señor José Lucía era incluso el presidente de la Junta de Vecinos al momento de que le quitaron la vida, con más de 25 años laborando en el Ayuntamiento de Moca. Era una persona muy tranquila, querida de la comunidad. Y la verdad que el caso en su momento fue bastante triste.
4: El otro caso, Sandy, es el de la dama acusada,
5: Sánchez, sí, que
4: acusada
5: le
4: de quitarle la vida o participar en la muerte del taxista Alfred Joel.
5: Alfred Joel Fernández, sí, dijimos que le ratificaron la prisión.
4: Bien.
5: Prisión preventiva hasta que el proceso continúe ya en juicio.
4: Vamos a hacer contacto con los familiares del hombre, del jovencito al que le quitaron la vida en una comunidad de Don Pedro. La policía dice que lo andaba buscando, que había cometido muchísimos atracos. De hecho, la policía publica videos de atracos en donde, según la policía, se le ve atracando, pero sus familiares quieren hablar.
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17: José, buenos días para usted, María Lizandro. Hey, José, pero al presidente lo llevarán a Mao y lo desmontarán en el helicóptero ahí mismo, en el hospital o donde él vaya, porque no hay una calle que sirva en Mao. Buenos días.
4: Muchas gracias. A eso me refería, bueno, que son muchas las calles intervenidas hace tiempo. Y ayer había un corre-corre botando asfalto, calles que no sirven. Nosotros hemos dicho que ese tapón entrando a Santiago se puede resolver si la DGC interviene por lo menos en hora pico y controla un poco la siguiente situación. Entrando a Santiago pasamos de 7 carriles, 7, José, sí, a 2 y después 1 en el Homs. ¿Por qué que venimos por las marginales? La Fortaleza, el paseo, el otro paseo, las otras vías de la autopista son como 7 carriles.
3: Se arma un cuello de botella.
4: Y después vamos a 3 y después a 2. Y cuidado si se para una guagua, entra un carro de concho, etcétera. Y ahí tenemos un tapón de mamacita.
18: José, buen día. Estaba escuchando ahí que estaban hablando de la ETE y de la electricidad y de lo alto que está. La suegra mía le llegaba el recibo de 4. Después le subió a 7. Después le subió a 9. Y el último, 21 mil pesos. ¿Y de dónde, Gutiérrez?
4: Eso mismo. Ayer nosotros le dijimos al presidente que no diga que la luz se incrementa la factura. No, no, no, no. Nos están robando en la factura de Denorte de manera descarada. Federico Rután, nuestro reportero de Samaná, nos envió un video, un reporte de una señora en una comunidad de Samaná. Nos mostró la vivienda donde ella vive. Es una señora que vive en la pobreza, en una casa, una casita en donde tiene lo básico, una nevera, un televisor, un abanico. ¿Y usted sabe de cuánto le llegó a ella la factura de Denorte?
3: ¿De cuánto?
4: 19 mil pesos.
5: Y es fácil.
3: Pobre señor.
4: Y ella es un ejemplo de cómo Edenorte le roba a muchos en este país.
19: Ahora que tú estás hablando de eso, de la licencia y la edad, yo lo que tengo son 53 años sí. Y a mí lo que me dieron fue 3 años cuando yo fui a renovar ahora recientemente.
4: Explíquele, Sandy. Sí, es categoría 3.
5: Porque ya no importa la edad para categoría 3 y 4, desde que se aprobó la nueva ley 6317, especifica que solamente esas categorías tendrán 3 años de vigencia. Lo que pasa es que no se estaba aplicando.
4: Eso lo dice la ley.
5: Eso lo dice la ley.
3: A propósito de este tema de la energía eléctrica, las empresas distribuidoras de electricidad van a ampliar sus catálogos de servicios y van a extender los horarios de labores a partir de hoy, miércoles 16 de septiembre, por los próximos 30 días, o sea, hasta el próximo 16 de octubre. Para proporcionar mayores facilidades, para reforzar los mecanismos de atención y para responder a los clientes. Esto se da por la cantidad de quejas que hay por el alto costo de la factura eléctrica. Para recibir todas esas quejas, para atender a todos esos clientes, el horario se está extendiendo desde hoy, repito, en los centros de servicio al cliente de Sur, de Norte y de Este, de 8 de la mañana a 7 de la noche, y estarán laborando de lunes a domingo en ese horario extendido. Todos los días de la semana, de 8 de la mañana a 7 de la noche.
4: Es decir, que usted puede ir a embrujarse porque la factura le llegó muy cara hasta las 7 de la noche.
3: Sí.
4: Ah.
3: No han dicho que le van a resolver.
4: No, no, embrujarse es una cosa y resolver
3: otra. Pero le van a recibir la denuncia.
4: Pero por lo menos desahóguese, que es terapéutico.
3: Según un comunicado, esta jornada, que se llama Conoce tu factura, va a comprender el desarrollo de una campaña educativa con el objetivo de que el usuario conozca el cálculo de su factura, su consumo, y cuente con las herramientas para hacer un uso más consciente de la energía eléctrica. Las oficinas comerciales van a incorporar un primer contacto de orientación. Aquí los clientes podrán recibir explicaciones personalizadas sobre la factura. Le van a explicar cómo es el consumo de los kilos, cuánto cuesta cada kilo, de cuánto es el subsidio que está recibiendo en su factura. Y así. Este servicio busca que el usuario pueda conocer mejor los elementos que inciden en el valor final de su factura, su comportamiento, la escala tarifaria aplicable, porque recuerde que a partir de cierta cantidad de kilos, entonces el kilo sale más caro. Los usuarios que consideren que existe una situación que debe ser revisada pueden acercarse a las oficinas de las EDES para hacer su denuncia y ahí se le estará dando seguimiento.
4: Recuerde que este ejercicio que Mariela está diciendo que haga es más bien terapéutico, es una terapia. Usted se va a desahogar, va a sacar eso, esa indignación, porque al final, Mariel, nos roban. No hay forma de justificar que esa señora de Samaná esté pagando casi 20 mil pesos. Estamos aquí hay personas que se van a las 7 de la mañana, llegan a las 7 de la noche a su hogar, no tienen aire acondicionado y la factura le llega de más de 10 mil pesos. No hay forma, por más que me lo expliquen, con el Nacho, matemática simple, no importa, Mariel, nos roban.
3: Quisiera saber, por parte de los amigos oyentes, ¿qué tanto prosperan esas quejas que ponen en Edenorte? Si hay algún reembolso.
4: De cada diez comentarios que los oyentes nos hacen llegar, dos nos dicen que les resolvieron. A los otros ocho dicen que no les resolvieron.
3: Es un porcentaje muy bajo.
4: Digo, eso es las denuncias que a nosotros nos llegan, Mariel. Eso no es una estadística científica. Es un dato estadístico basado en las denuncias que nos llegan. No tiene ningún rigor científico.
3: Bueno, pues esta es la información que ha dado el ministro de Energía y Minas. Esto se va a extender durante un mes. Las oficinas en servicio al cliente de las EDES, los 7 días de la semana hasta las 7 de la noche.
4: El desahogo será hasta las 7.
5: Bueno, finalmente ayer se conoció la medida de coerción a el pastor y su acompañante, acusados en este caso de maltrato físico, psicológico y trata de personas, en perjuicio de por lo menos 14 menores de edad, alegadamente en la Fundación Restaurando Vidas. Ángel Capellán, alias El Pastor, se le impuso 3 meses de prisión preventiva como medida de coerción y al coimputado Isaías Muñoz al pago de 20 mil pesos como garantía económica, presentación periódica, así como impedimento de salida de la República Dominicana. A la salida de la audiencia, el representante del Ministerio Público manifestó su conformidad con la decisión del tribunal, ya que acogieron la solicitud de la fiscalía, a quien le impusieron los 3 meses de prisión preventiva. En el caso de el abogado de la defensa, rechazó esta medida de coerción.
4: Hay que aclarar, Sandy, y supongo que el abogado de la defensa utilizó este argumento. Los padres de los 9 niños rescatados no se querellaron.
5: No, hasta el momento no.
4: Defendieron públicamente al pastor. Lo defendieron. Y dijeron que él hace una excelente labor. Es bueno decirlo porque algunos oyentes nos preguntaban eso. Y en su momento nosotros preguntábamos, Mariel, ¿y los padres? ¿Dónde están?
3: Exacto.
4: Bueno, los padres aparecieron y decidieron no querellarse porque ellos dicen que el pastor hace una excelente labor.
5: Sin embargo, la fiscalía mostró como pruebas varios testimonios de cámaras Excel de los menores, donde supuestamente ellos dijeron que sí eran maltratados físicamente y que eran obligados a hacer trabajos forzosos.
4: Forzados. Porque parte de la acusación es esa.
5: Esa es parte de la acusación. Maltrato físico, psicológico y también el hecho de
3: explotación
5: infantil. Exactamente. La defensa dice que va a recurrir en la apelación, la imposición de la medida de coerción, entendiendo que se violaron varios elementos de la investigación, como el apresamiento sin orden de un juez, en primer lugar, entre otros que dicen ellos, otros elementos que fueron violentados en el proceso de investigación. El expediente depositado ante el tribunal es en relación a delitos de trata de personas, maltrato físico y psicológico, así como explotación infantil al someter supuestamente a los menores de edad a trabajos forzados.
4: Entonces, Sandy, le dictaron
5: 3 meses de prisión preventiva como medida de coerción a Ángel Capellán y a Isaías Muñoz, una garantía económica, presentación periódica e impedimento de salida.
4: Hay muchas denuncias por la falta de agua potable, sobre todo hacia la zona sur de Santiago. Hay comunidades que tienen hasta un mes que no les llega agua potable. Los residentes de la Tomás Fernández, antigua Mamañoña, La Noriega, Arroyo Hondo Arriba, 1 mes y 15 días que el agua no llega, los recibos no mancan, esos llegan como si el agua te llegara siempre. Y recibo muchas denuncias por la falta de agua potable. Corazán no da una explicación, no hay avería, ¿no? Simplemente el agua no llega. Vamos a seguir denunciando esta situación. En breve, además de darle seguimiento al joven que le quitaron la vida, la policía dice intercambio de disparos, la familia dice que eso es falso, etcétera. Vamos a tocar el tema de los incendios. Todos los días estamos aquí reportando incendios. Anoche hubo uno que afectó un almacén en Gurabito, hubo otro que afectó viviendas en Suelo Duro, Bellavista, y es preocupante porque generalmente los incendios son provocados o por un aparato que se dejó conectado o por problemas eléctricos.
3: A propósito de incendios, el incendio forestal que está afectando la Sierra de Bauruco y amenaza también con quemar parte de la zona del Hoyo de Pelempito. Esa zona que hace aproximadamente un mes fue ampliamente afectada también por un incendio forestal.
5: Ayer Puerto Plata recibió nuevamente más de 16,000 cruceristas y dice el ministro de la Presidencia, José Ignacio Paliza, que en el
4: Puerto
5: año...
4: Plateño.
5: Exacto. que Puerto Plata pasó de recibir 1,000,000 de visitantes en el 2019 y que el año pasado recibieron más de 2,500,000.
4: A los correcaminos, por cierto, que nos digan cómo está el puente Camus. A propósito, el famoso puente Camus que el domingo lo estaban asfaltando.
20: ¡Cumpleaños feliz!
4: Ayer yo conversé con el cumpleañero y me explicó cómo yo debía darle su felicitación. Este sí sabe.
3: A ver.
4: Cumple 6 años. El Jomita.
5: Ay,
4: ese sí sabe. Denle un campo de fútbol de pianito a Emmanuel de Jesús Tejada Báez, el Jomita, que cumple 6 de parte de su padre, el Joma, nuestro amigo.
5: Grande ahí.
3: Sí. Bendiciones.
5: A Joma que se vote.
4: Ay. Así
3: muy
4: que
3: inteligente.
4: Para Emmanuel de Jesús Tejada Báez, el Jomita, de parte de tus padres, ese niño sí sabe.
3: Por favor, felicítenme a Sergio Alfredo Acosta Ureña en la empresa Victoria Jeep, de parte de toda su familia.
4: Bueno, le tocó a ella hoy, a Maribel Mendoza. Sí, pero se puede decir la edad de Maribel.
5: Espérese, no.
4: Bueno, Maribel, dice
5: ¿ella
4: por aquí?
5: ¿La autoriza?
4: No sé. Quiero que me feliciten a mí misma. Está autorizado.
5: Ah, bueno. Ahora sí.
4: En la entrada de Rincón de las Piedras, que hoy, gracias a Dios, cumplo 54 años.
5: Ah, pues una muchachita.
4: Maribel Mendoza y a todos los Mendoza y mis seres queridos, muchas gracias. Así que bendiciones para Maribel.
5: Un pianito para Katia Martínez, que está de cumpleaños en la Ciénaga, La Playita. Eso es de parte de Alba, que la quiere mucho.
4: Al pelotero de la familia, Ronald Emmanuel, de su tía abuela Denise y sus primos Eddie, Omar y Derry Mar.
3: Francisco Gómez en Matanzas, de parte de Adairis Balbuena, su esposa.
4: Jefferson Emmanuel Hidalgo Rosario en Alto del Yaque. Le felicita a su querido abuelo, Jonathan Rosario y Maribel del Rosario. También Yuradis Echavarría, desde Alto del Yaque, barrio La Paz.
5: para que me felicite a mi esposo Cali o Cali, desearle todo lo mejor del mundo. Te quiero y que estos 24 años es una gran muestra de cariño. Tu esposa Rafaelina.
4: Hoy quiero que me felicite a un grande, a un ser humano inigualable, amoroso, responsable, humilde. Está en todo para la familia y para la comunidad. Te adoro, sobrino mío. Patanas de café y prosperidad para ti, el gran sobrino que eres. De tu tía Alicia Restaurante en Baitoa. Giancarlo Collado, el profesor. Muchas bendiciones.
3: La jovencita Carla María Barrera, hija del ingeniero Carlos Barrera, en Sabana Grande de la Canela, estuvo de cumpleaños ayer, y sus padres Carlos Barrera, Carmen Rosa Cuevas y el poeta Domingo Hidalgo le felicitan.
4: Carolyn de León, de sus padres Miguel y Dinora, en Villabao, a Juan Miguel de León, de parte de su hermana Sheila.
5: Un pianito para Pedro Gianel Piña, de Piñas Auto, en Estancia Nueva Moca, de parte de Cristian Ulloa.
4: En La Guayaba, Veladero, Monción, para Vivian Estrella, eso es de parte de Grimilda. Willy Plata felicita en Los Cocos de Jacagua a José Colón, de sus hermanos, sus padres. Y también Willy felicita en La Terraza, Urbanización La Terraza, en La Rosa, para Lencho Castro, que cumple años hoy, de Fella, sus hijos, su esposa que lo ama y toda la familia.
3: Felicidades a dos amores, mi hermana Olga, que cumple años hoy, y mi sobrina Estefanía en Santiago. Felicidades.
4: Yo lo que quiero es patana doble cola de cerveza para mí, que cumplo años. Vivian Estrella, dándole gracias a Dios por un año más de vida. Eso es en Monción. Bueno, pues un saludo para ti en esa comunidad. Bendiciones.
5: Por favor, póngamele un pianito a Yoka en Productos del Tabaco, de parte de Clary y de Yossi.
3: A Maribel Mendoza le felicita a su hermana Rosemary también, de parte de Yubelkis, que le tiene chivo y gallinita en el patio de los Mendoza.
4: La dos cosas. Oh.
3: Ay, y cerdo asado.
4: Ah, también. ¿Cómo, gallinita?
3: Cerdo, chivo y gallinita.
4: Sí, con arroz blanco y yuca. Madre. Ah, muchas felicitaciones para mi princesa. Que Dios derrame mucha bendición sobre ella y su familia. Arletti Ceballos. También Raineris Pérez, de su madre que la quiere. Judith, su abuela Francisca. Para mi sobrina Arletti Ceballos, de parte de su tía Lucía. Que la bondad y el amor te acompañen a lo largo de tu vida. De su tía Gladys, Judy, Yuberki, Joanno, a su abuela Francisca, a su bisabuela Felicia Molfe. En la calle Máximo Gómez de Santiago, para Mayra del Carmen Aibar, de su esposo Guillermo Peña, sus hermanos, hermanas, en el ensanche Bermúdez, y Radamés y Amarilis, desde Ciudad Satélite.
5: Un pianito muy especial para nuestro buen amigo locutor, radiodifusor de larga data, José David Mora Jr., que está de fiesta de cumpleaños en Moca. Muchas felicidades.
4: En Tamboril, para Yasmín Ureña, Rosemary Martínez, María Madís, Marieli García, La Nera Enríquez y Siriaco Hilario, de parte de Nicolás Ventura, desde Pensilvania.
3: También un pianito para Yocasta Valerio. Está de cumpleaños en Productos del Tabaco, de parte de su madre, que la quiere mucho. En Atomayor, para la licenciada Eridani Ureña, de parte de su madre Ramona, bendiciones para ella. Maribel de León, mi hermano Nicolás, el padre Francisco Paulino, Luigi, Lora, Ubaldina, Marín, de parte de Maribel.
4: Para que me felicite al señor Harry Fernández, de su compadre Dulcri Jiménez, muchas felicidades para él. Pianito en Licey para Carolina Gil y mi hermano Elvin Rodríguez. Patala de juego de softball para ambos, de parte de Abel Rodríguez.
5: Póngamele un pianito a José Guillermo y Josué Álvarez, de parte de Euclides Girón.
4: A mi hermano Tony y los ciruelitos, de parte de Raquel. Muchas bendiciones para

0: Felicita Jesús Ulloa, Tiana Rodríguez en Santo Domingo, a Guido Fernández en New York, a Maribel Mendoza y a Eliason Castro. A Eliason, nosotros también lo felicitamos.
1: Quiero una patana cargada de flores amarillas.
0: ¿Tiene que ser amarilla?
1: Dice que sí, okay. Parece que son las que le gustan.
0: Sí, esas son.
1: A Yocasta Valerio, de parte de su amiga Joana en Productos del Tabaco.
2: Un montón de pianitos para Adel Almonte Espinal, que cumple 5 años en Camboya, de parte de su madre Bielka, del Necio Almonte, su tía Damaris, Yesenia, Lismari, Taylor, Tiffany, Yashael y demás familiares.
1: Para que le ponga un pianito a Ronald Emmanuel Soto, de parte de su abuela Raquel. Felicite con una patana de refrescos y pelotas al joven Braulín Manuel Rosario. Cumple 16 de su madre Enerky Félix en Santiago Oeste. Muchas felicidades y que este año ya sea su firma de béisbol. Lilo Jaques felicita en Parada Vieja con una patana doble cola de flores a la jefa de la casa,
0: ajá,
1: doña Achín Marte, en sus 83 años, de sus hijos Milady, la mujer de la ensalada.
0: La mujer de la
1: ensalada.
0: Ah.
1: Aris Leida, Ambioris, Nicauri, Pimpe, Vlad, el nene, la popular nena, todos los nietos y sobrinos y toda la familia. También bienvenida Isabel Marte. De cumpleaños el joven José Espaillat, de sus padres Josefina y Chichilo. En el Callejón Los Sosa, para Angélica Vázquez, de parte de sus padres Mico y Rosita, la rezadora. En Don Pedro, 50 cajas de cerveza a Wendy Valdés, de su madre Hilda, sus hermanos Yoska y el DJ More. En Providence, 50 cajas de corona a Rogelio Hurtado, de sus hijos Romelito, Xiomasi, Leti, Stephanie y también de toda la familia. En España, Jeffrey Medina, de parte de Hochi. En la carretera del Licey, una patana de chocolates y flores para la profesora más buena. Ella es una fiel oyente, la profesora Cookie Rosario, de parte de todos sus estudiantes de Olla del Caimito, también desde el Bronx, su hermana Marixa, su prima Nena y su gran amigo Lilo Jaques.
0: Antonio Medrano felicita a Josefina Espinal, el Totaveras en Las Colinas, al menor y al cóncer en Vuelta Larga, repito, de parte de Antonio Medrano.
1: También póngale un pianito a Anthony Ortega, del equipo de seguridad de Swish Dominicana, de parte del DJ Joan.
0: Felicidades, bendiciones, en la mañana.

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7: Buenos días, José, Sandy, todo en cabina. José, yo acabo de pasar ahora mismo por el puente Camus. Lo tienen cerrado. Estamos cruzando por un desvío que ahí mismo pegado. Eso es por cuestión de que ya según de que lo están terminando. De que ya está, me dijeron de que está listo.
8: Sí, porque el presidente tiene agenda en el fin de semana para Puerto Plata. No la tenemos la agenda, pero está de inauguración ya el puente.
9: ¿El 18?
8: El viernes. Exacto. Con relación al agua, agua potable por tubería, tres denuncias.
10: José Gutiérrez, buen día. Pero esa situación del agua, eso es insostenible, porque mira esa joma aquí, nosotros tenemos tiempo sufriendo del agua. La bomba buena, los ríos buenos, con energía eléctrica. Y no mandan agua, y si mandan agua, mandan 2 horas, 1 hora, y insuficiente. Esos barrios de Villa Duarte atrás, Villa Duarte arriba, centro del pueblo, Ojo de Agua, entre otras, no mandan agua. Sin embargo, todos los días mandan agua a la mansión, a las urbanizaciones donde se supone que aparentemente le pagan un buen precio por el agua, será. Y hay unos individuos que están ahí que están dirigiendo eso, que no tienen capacidad para eso.
8: Y luego tenemos los lugares a donde llega el agua, pero los tubos se rompen y Corazán no resuelve.
11: Buen día, Gutiérrez. Buen día a todos en cabina.
8: Buenos días.
11: ¿Y cómo le va a llegar agua a la zona sur si frente a mi casa uno de los tubos, esos tubos mayores, está pichado? Y Corazán fue, hizo allante de movimiento con una retroexcavadora, hizo un hoyo enorme. Buena piscina, por cierto, para los chicos bañarse, que pasan el día entero bañándose, sí, frente a mi casa. Es un hoyo bastante profundo. Y ese tubo tiene ya casi 3 meses botando agua. Hay mucha agua, demasiada. Exacto. Agua, te estoy diciendo.
8: Eso debe ser prioridad.
11: Y ahí es el agua que le está faltando a la zona sur.
8: Eso tiene que ser una prioridad, la solución de estos problemas con tubería botando agua.
12: José Gutiérrez, buen día. Mientras en la zona sur hay problemas de agua, en la zona norte, específicamente en la calle Eñe de los Reyes, hay fugas de agua por los contadores. José, yo creo que esta es la vez número 15 que yo lo denuncio por aquí y por el programa de Maxwell. Que venga una brigada a corregir la fuga de agua que hay en los contadores afuera. sin hablarle mentira, José, la calle Ñ entera, hay más de 10 contadores que por la mañana amanecen botando agua. ¿Y cómo es que hay que decirle a Corazán la cosa?
8: Ya usted se la dijo por esta vía. Vamos a reiterar esa denuncia directamente con las autoridades.
9: Buen día, Gutiérrez. Gutiérrez, Chepito no está en el programa, que no lo pusiste, Chepito, con lo que anunció María ahora de la luz.
8: Ah,
9: de la factura. Pero ahí se ve una persona así mismo desahogarse y que no está laborando para perder el tiempo un poquito. Y relajar el día.
8: Ah, que ella dice que cuando Mariel habló de Norte, Chepito no apareció. Chepito andaba por ahí.
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2: Con relación a los incendios, primero anoche, 10 de la noche, Avenida Inver, Gurabito, incendio destruyó taller de banistería, etcétera. Manuel Domínguez estuvo ahí. Adelante.
3: Feliz día y bendiciones para todos. 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Me encuentro en la avenida Inver de Gurabito, donde anoche un voraz incendio redujo a ceniza varios trabajos que había un taller de banistería. Según estuvimos indagando, un compresor que dejaron encendido fue que provocó el fuego. Conversamos con un comunitario, Orlando Almonte, y esto fue lo que nos dijo. Escuchemos.
4: Bueno, quedó anoche supuestamente un compresor que se quedaba trabado y la persona pensaba que lo habían apagado el compresor estaba prendido. Se trancó, se calentó y hizo un corto.
3: ¿Un corto circuito?
4: Corto circuito, un taller de banistería.
3: ¿Al lado del taller de banistería?
4: No, el taller de banistería.
3: ¿Entero de banistería?
4: El taller, sí, de este lado. Se quemó completo. Gracias a Dios que no pasó a ningún otro lado, sino que se quemó solamente el taller.
3: En el momento no había personas, no había nadie.
4: No estaba cerrado.
3: ¿Cómo la mente se está aquí?
4: Esto aquí es la Hawái.
3: Ok.
4: La Hawái.
3: ¿Tiene mucho taller de banistería?
4: Sí, tiene un buen tiempo aquí. Tiene unos cuantos años.
3: Vemos que está impresora Colón ahí. ¿Debajo?
4: Sí.
3: ¿No afectó?
4: No, nada, simplemente el taller, porque al ser de plato no salió, los bomberos hicieron un buen trabajo, vinieron mucho camiones de los bomberos, camiones de agua.
2: ¿El corre-corre?
4: 911. Duraron un buen tiempo, pero sí pudieron parar el fuego.
2: Muchas gracias, Manuel. Un aparato que dejaron conectado, según él, inició el fuego. El otro incendio es el de Suelo Duro, Bellavista, en la frontera, Bellavista, la otra banda, y ahí estuvo Domingo Hidalgo.
5: Ya veo la candela que está frente a la casa mía otra vez, porque era solo y apagué y que lo dejé apagado.
6: Pues. Bien, señor Gutiérrez, estamos aquí ya con parte de la comunidad y de los que estuvieron aquí, porque me dicen que este incendio inició abajo en la cañada y que se fue prolongando poco a poco. Vamos a hablar con la comunidad, hermano. Saludos, discúlpeme usted, ¿cómo es el nombre suyo y perdone?
7: Miguel Santiago Filpo.
6: Santiago, ¿cómo empieza esto? ¿Cómo se inicia este incendio aquí en esta cañada, en esta área verde y aquí?
7: Eso empezó como desde las 11 de la mañana, así como me dicen los comunitarios. Yo llegué de trabajar como de eso de las 2, por ahí.
6: 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Bien, Suelo Duro. Una unidad, dos unidades del cuerpo de Bomberos de Santiago, unidades del 911, la Policía Nacional. Vamos a ver qué fue lo que cogió candela. Vamos caminando ahora, bajando por el peatón principal de esta localidad de Suelo Duro, en Bellavista, la otra banda. Esto pertenece más a Bellavista que a la otra banda.
7: Pero cuando yo veo ese humazo que entro para la parte de atrás, ya hay una mata que está cogiendo fuego de una casa, y yo lo que hago es que me mando primero a buscar el cubo de agua para poder aplacar. Porque si no, ya eso, la brisa le estaba dando y la casa estaba en un peligro.
6: Pero cuando usted vio que eso arrió por aquí, por el fondo de la cañada, porque vemos que estos son vertederos prácticamente, la gente bota mucha basura, hay mucha funda plástica, hay mucha basura.
7: Sí, hay demasiada basura, la verdad que en verdad usted tiene razón.
6: Entonces,
7: en esa parte,
6: ¿cuántas casas se vieron en peligro?
7: Se vieron en peligro por lo menos estas dos que están aquí, en la parte de adelante de la cañada. Y si eso había cogido fuego, lamentablemente ya ustedes saben.
6: ¿Y el humo? ¿Cómo se hicieron?
7: El humo estaba muy fuerte porque ya que no había agua, tuvo que coger una pala para tirarle tierra, para poder aplacar tanto un compañero y personas que estaban aquí de la comunidad apoyando, pero el humo no nos dejaba, no estábamos asfixiando.
6: Estamos hablando entonces de más o menos unas 6 horas que han tenido ustedes, 7 horas de tormento, 8 horas.
7: Desde las 11 de la mañana y ya ustedes ven la hora.
6: Casi las 9 de la noche.
7: En esta situación, pero gracias a Dios están colaborando. Y gracias al coronel Batista por su gran esfuerzo.
6: Don, ¿y usted me dice que si no es que usted aparta la basura, se hubiese?
5: Sí, yo no me meto al fondo de la cañada, lo que pasa es que yo estaba solo, tirándole palo, y controlé el fuego y lo mandé para arriba, para el monte. Y después entonces subí y me fui a bañar, y cuando miro para atrás otra vez, ya la caña está cogiendo candela entera.
6: Pero
5: ya
6: hasta ahora no hay nada humano que lamentar por ahora.
5: No hay nada humano que lamentar, y nada más sentimos que todo el mundo va a tener que lavar, porque todo está todo negado de humo, y los viejos hay que tratar de inmunizarlo, porque...
6: ¿Cómo es el nombre suyo?
5: Martín Mendoza.
6: Mendoza, gracias Mendoza. Señor Gutiérrez, esto pertenece a los Bermúdez, me dicen, esta loma. Pero la cañada es profunda. Los bomberos se pueden ver desde aquí donde yo estoy, y solo veo la silueta y las luces y el chorro de agua, pero han hecho una gran labor. Más de 1,000 pies de manguera conectados para poder llegar a donde están estos miembros del cuerpo de bomberos y voluntarios apagando este incendio aquí en Suelo Duro. Seguimos.
2: Muchas gracias, Mariel. En breve háblame de los fuegos forestales, porque no cesan.
1: En la Sierra de Bahoruco, en esta ocasión.
2: Hay problemas. 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
1: Un nuevo incendio forestal afecta desde el lunes pasado el Parque Nacional Sierra de Bauruco. Esta vez en las inmediaciones del camino que conduce al hoyo de Pelempito. Porque hace más de un mes atrás hablábamos de otra zona en la Sierra de Bauruco, conocido como El Codo, que fue ampliamente afectado por un incendio. Este fuego se está desarrollando en una zona de denso bosque de pinos. De acuerdo a las imágenes satelitales que se han podido obtener por el sistema de la NASA, ya está superando los 7 kilómetros cuadrados. La cifra es preliminar, no significa necesariamente que la totalidad de esa superficie haya sido consumida por las llamas, pero es lo que se ha identificado. De acuerdo con el viceministro de Áreas Protegidas, Carlos Batista, el personal de medio ambiente se encuentra en la zona trabajando. Alrededor de 19 bomberos forestales ayer se encontraban haciéndole frente a esta situación. La ubicación del incendio genera especial preocupación porque está muy próximo a la vía que conduce al hoyo de Pelempito y por el tipo de vegetación que está siendo afectada. El fuego avanza sobre un bosque de densos pinos y, dependiendo de su evolución y de factores como la dirección y la velocidad del viento, podría comprometer el área donde se encuentra el centro de visitantes y el mirador del hoyo de Pelempito, la caseta que se encuentra allí para los visitantes. Ojalá esto pueda parar en las próximas horas. Ojalá el agua ayude, porque hay pronóstico de lluvias para esa zona del sur del país, en este caso refiriéndonos a la provincia de Pedernales. Este nuevo evento ocurre, dice el Ministerio de Medio Ambiente, poco más de 2 meses después de 2 grandes incendios forestales que estuvieron afectando extensas áreas del Parque Nacional de Sierra de Bauruco, impactando aproximadamente 86.5 kilómetros cuadrados. Ayer, en sus redes sociales, el Ministerio de Medio Ambiente informó que debido a ese incendio forestal hay un cierre temporal del Parque Nacional Sierra de Bauruco.
8: En el día de ayer, Puerto Plata recibió 4 cruceros de manera simultánea en las terminales de Taino Bay y de Amber Cove, totalizando 16.714 pasajeros y 5.806 tripulantes. O sea, estamos hablando de más de 22.000 personas al mismo tiempo.
2: ¿Y esas personas qué porcentaje salen, bajan, caminan por Puerto Plata? ¿Cuál es el programa, Sandy? Una vez que un crucerista llega al puerto y se le invita a visitar Puerto Plata, ¿cuántos bajan? ¿Cómo dinamiza eso la economía? Todo eso se ha dicho. A los puertoplateños que nos están escuchando, que nos expliquen. Porque es bueno, Sandy, explicar que no solo el crucero llega,
8: sí,
2: sino que el crucerista no solo baja.
8: Baja.
2: No. Desde el barco, desciende, camina, va a los parques. ¿Cómo llegan a Puerto Plata? ¿Cuál es el método de transporte?
8: Dice el director ejecutivo de la autoridad portuaria, Alejandro Campos, que el crecimiento de la industria de cruceros genera oportunidades para todas las comunidades y estos sectores que están involucrados, y tomó como referencia que si cada turista gastara $100 de los que van a Puerto Plata, pues esto genera un movimiento económico bastante significativo para esta zona. En la terminal Taino Bay atracaron el Adventure of Seas procedente de Port Canaveral con...
2: Aclare que eso del atracar.
8: Atracar es...
2: Cuando el barco llega
8: al puerto, ahí atraca. Ese es el término correcto que se utiliza.
2: Digo yo, Sandy,
8: sí,
2: porque...
8: Sí, es correcto.
2: Usted sabe que... Cuando nosotros hablamos de atracar...
8: Es otra cosa.
2: El atracar es la maniobra que hace el barco, cuando se acerca de forma controlada a un muelle, etcétera, a una plataforma, y lo amarran. Ya ahí se completa la maniobra que se llama atracar, a nivel marítimo.
8: En ese mismo tema, José Ignacio Paliza dijo que Puerto Plata pasó de recibir en el 2019... 1 millón de visitantes a 2.5 millones al cierre del 2025. Evidentemente que la presencia de y la habilitación de los dos puertos ha generado un impacto extraordinario y se espera que Puerto Plata siga avanzando con las inversiones que se están haciendo en términos hoteleros, sobre todo lo de Punta Bergantín, que es un proyecto bastante grande que el gobierno sigue promoviendo con la inversión privada. Y también dice Paliza que va a generar mucho dinamismo la conexión cuando se haga de la autopista del Ámbar, aunque reconoció que no habrá tiempo para hacerla ya en este periodo de gobierno.
2: Sandy, vamos a buscar los datos con los amigos puertoplateños sobre cómo impacta un crucero cuando llega, cuál es la dinámica, atención Bolívar, porque es interesante no solo quedarnos en esos números fríos que nos ofrece el puertoplateño Paliza y otros funcionarios, sino que ver realmente la incidencia en el lugar, los puertoplateños como tal, cómo incide en la llegada de estos cruceros. 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
1: Comunitarios del barrio San José y La Mina, al sur de esta ciudad de Santiago, tienen varios reclamos. Arreglo de sus calles, el techado de la cancha, la construcción del muro de gaviones, un cuartel policial, entre otras. Y amenazan con iniciar un plan de lucha y lanzarse a las calles a protestar si no escuchan sus reclamos. Francisco Reynoso está allí. Buen día, Francisco.
9: Bueno, eso tiene alrededor de 12 años.
10: Buen día, Gutiérrez. Buen día, María El Sandy. 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Bien, Gutiérrez, a esta hora me encuentro con los comunitarios y las organizaciones comunitarias y deportivas del barrio San José La Mina, en la zona sur. Usted se recuerda que una vez estuve por este sector. Ay, Gutiérrez, aquí parece ser que no hay funcionario. No, en Santiago no. Sí, Gutiérrez. Abandonado. Atención a la gobernadora de esta ciudad de Santiago, Rosa Santos, que conoce el problema, los problemas que existen en esta comunidad. Se van a tirar a las calles, Gutiérrez. Sí, saludo, hermano, buen día, su nombre.
11: José Francisco Consuegra.
10: Sí, la situación de ustedes.
11: Bueno, la situación de nosotros es para solicitarle al presidente, que está aquí ahora en Santiago por 3 días, porque ya que los funcionarios de aquí no le informan a él las necesidades de los barrios que en realidad se necesitan, porque el presidente lo traían aquí a hablar de cosas grandes, pero de los barrios no han hablado nada. San José La Mina, desde el 2020 que viene adentro ahí, en 5 ocasiones le hemos entregado un mismo documento solicitando la obra de aquí, no ha venido nadie. A la gobernadora le mandamos una dirigida al presidente, vía ella, tampoco le hicieron llegar al presidente. Para lo que le informen al presidente, San José La Mina está solicitando la construcción de la calle, el techado de la calle, unos gaviones que están cayendo, la construcción de un destacamento policial, los apagones, y que se ha tomado en cuenta también varias cosas más que faltan. Por lo tanto, ya los sectores que quedan cerca de aquí se están preparando en los próximos días, porque eran esta semana que iban a protestar. Pero como el presidente está aquí, la protesta no va. Pero que le informen al presidente y lo lleven a los barrios, para que le digan al presidente cómo es que los barrios están. Porque el presidente en su casa va a recibir comisiones. Pero
12: escúcheme, Fran, parece ser que el presidente no ve las redes sociales. Señor presidente, tenemos aquí un parque que son menos de 200 metros cuadrados y no lo hacen. Las calles están podridas. Yo soy miembro de la Junta de Vecinos y aquí, si en este año ya entrante, a mitad del año entrante, no hacen nada, no resuelven nada, vamos a protestar. Y si quieren me pueden mandar a buscar preso a mi casa, donde sea. Ya está bueno para tanta vagabundería y humillación sobre este barrio, barrio San José La Mina, Santiago.
2: Muchas gracias. Atención. A nosotros se nos vendió la idea de que el presidente iba a visitar algunas comunidades, algunas instituciones, como el hospital, que haría recorridos. ¿Qué es lo que dice nuestro amigo Consuegra? ¿Qué es lo que dice el otro caballero? Obras que comenzaron o se prometieron hace años que no se construyen o no se terminan. Y que el presidente estaría visitando lugares específicos de Santiago. Eso fue lo que nos vendieron cuando se anunció el traslado del gobierno para Santiago de los Caballeros. Sin embargo, de eso no se habló más. En breve, la agenda modificada del presidente la han actualizado. Recuerde que la Escuela del Guano no está lista. Le falta mucho aún, que la tenían ahí en la agenda del presidente. Esa actividad no va.
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13: Buen día, señor. Honorable, buen día para usted y su equipo.
2: Buen día.
13: Caballero, ¿usted sabe algo del Intran en Santiago para la licencia? Si están haciéndolo como con el práctico, teórico no práctico, o están en pantalla, ¿cómo están haciendo ahora?
2: El práctico es un vehículo en el Estadio Cibao. Como se hacía anteriormente, el examen práctico para la licencia de conducir vehículo en el Estadio Cibao, pero usted toma el teórico, lo pasó, pasa por Intran, Plaza Bellaterra, se registra para tomar el práctico en el Estadio Cibao. Tiene que registrarse primero.
14: Buenos días, José Gutiérrez.
2: Buen día.
14: Ellos le quitan un año a la licencia, pero uno tiene que pagar lo mismo. ¿Por qué no le bajan
2: el monto? ¿Verdad, Mariela? ¿En qué quedó eso?
14: Y así usted...
2: Eso dije que no iban a cobrar lo mismo.
14: Va acorde
2: al
14: usuario. Ah, le quitan un año.
2: Exacto.
14: Pero cobra lo mismo.
1: Esa era la mayor queja.
14: Y si yo quiero bajar la categoría 2, para que me den mis 4 años. Pues yo no estoy manejando camiones.
2: ¿Qué
14: haces? Si yo la bajo a categoría 2, pues ya yo tengo 50 y algo. Es decir, que yo lo que son unos buenos ladrones.
2: El oyente, ¿qué usted dice, Sandy?
8: Sí que puede solicitar el cambio cuando vuelva a renovar.
2: Él quiere que lo bajen. Él quiere que lo bajen porque no está manejando camiones. Y este tema de que me quitan un año, paga lo mismo, bueno, esa es la denuncia. Siempre hemos planteado esa denuncia.
15: Dile a Mariel Gutiérrez que yo hice una reclamación. Ajá. Hace casi 20 días, no me han dado respuesta. Y hay alguien que conozco, que trabaja en el norte, y me está ayudando con la reclamación. Y lo que él ha visto que han ido poniendo, pero sin la respuesta definitiva, es que yo tengo que buscar un electricista para que revise, a ver por qué es que la luz está llegando. Yo fui buscando al electricista, todo está bien, pero ellos responden, uno va a Protecon y nada procede, hay que pagar.
2: Mariel.
1: Y eso que ella tiene relaciones o conoce a alguien en Edenorte.
2: Porque usted dijo más temprano.
1: Que quiero saber qué tantas denuncias de estas que se hacen en Edenorte, reclamos, prosperan.
2: Hay dos vías, Edenorte y Protecon. Las de Protecon prosperan un poquito más. Lo de Edenorte, ya usted sabe, el pleito aquel. Que por cierto, repita que ya las oficinas de Edenorte.
1: A partir de hoy.
2: Van a ampliar su horario.
1: De lunes a domingo, o sea, los 7 días de la semana en un horario extendido de 8 de la mañana a 7 de la noche. Eso será hasta durante un mes, hasta el 16 del próximo mes de octubre.
2: Y que te van a explicar todo lo que tú quieras sobre la factura.
1: Sí.
2: Te van a explicar todos los detalles y todas las...
1: Para que usted conozca cómo funciona.
2: Ahí está, Chepito. Ahora sí. Muy bien. Gracias, Chepito.
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2: 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Víctor Mercado conversó con el abogado del joven acusado hace 12 años de quitarle la vida a José Lucía en Moca. Él explica, según su criterio, abogado de la defensa, por qué a él lo dejaron en libertad tras 12 años supuestamente prófugo, que Sandy nos decía más temprano que tras dejar en libertad a este hombre se armó un titingó literalmente en la parte frontal del Palacio de Justicia de Moca. Se enfrentaron familias, los del occiso, los del acusado. Adelante, Víctor.
16: Sí, gracias. Buenos días, Sandy, Mariel y a todos los amigos oyentes de José Gutiérrez en la radio. 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Gutiérrez, en este momento nos encontramos con el abogado Chene Calcaño. Este él representaba al joven Juan Manuel Sánchez, quien fue dejado en libertad ayer por un juez de atención permanente del Distrito Judicial de la provincia de Espaillat. Cabe destacar que este joven llevaba 12 años prófugo y ayer el juez tomó la decisión de dejarlo en libertad. Pero el abogado explica por qué quedó el joven en libertad. Cabe destacar también que ayer se provocó un incidente entre los familiares del señor fallecido y del joven que estaba apresado frente al Palacio de Justicia. Pero vamos a dejar que sea el abogado que nos explique por qué fue dejado el joven en libertad. Adelante, abogado.
17: Muchas gracias. Nosotros somos el abogado Juan Manuel Suárez Sánchez, el joven que fue dejado en libertad el día de ayer en el Palacio de Justicia de Moca. Que lamentamos el evento que se dio, quizá por falta de seguridad en el Palacio. Juan Manuel Suárez Sánchez es un joven que, al parecer, 12 años después, la autoridad se dio cuenta que tenía una orden de arresto. Él estaba viviendo en Santiago, en Motoconcho, allá en la ciudad de Santiago. Y por ese caso, el caso de José Lucía, ya habían sido condenados el padre de él y un primo de él, que habían sido condenados a 20 años de prisión, de los cuales duraron 12. Y a propósito de la libertad de esos 12, es que entonces se le ejecuta esta orden de arresto. Hay un tema, tanto el Ministerio Público como la misma víctima no ejecutaron ningún tipo de actos en estos 12 años, y la ley es clara. Luego del paso de 10 años, la perime, el proceso prescribe. Y como se ejecutó esta orden de arresto 12 años después, él estando a disposición porque estaba en la ciudad de Santiago, no estaba prófugo, como quieren establecer, ni estaba declarado rebelde en un proceso porque nunca se le acusó, nunca se le depositó ningún acto acusatorio. Entonces esto llevó a la prescripción. Eso es importante que lo aclaremos, porque si el Ministerio Público o la víctima hubiera depositado un acto acusatorio o alguna solicitud de rebeldía, esto hubiera llevado entonces a que no prescribiera el proceso. Entonces queríamos aclarar eso. Él fue dejado en libertad debido a la prescripción y debido a la inacción del Ministerio Público y de la víctima.
2: Sandy, el abogado inteligente dice, el Ministerio Público no actuó. Usted dice que al individuo lo apresaron varias veces. ¿Y cuál fue el alegato que dieron sobre eso?
8: Que él estaba utilizando los documentos de un hermano. Entonces, alegadamente, cuando lo apresaban, no coincidía
2: el nombre que él daba.
8: Con la acusación.
2: La cédula que él presentaba no coincidía con la orden de arresto.
8: Así es. Eso fue lo que se dijo en su momento.
2: Todavía me luce raro.

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1: Buenos días, José Gutiérrez. Andy.
2: Buen día, buen día.
1: Yo escuchando el comentario ahí acerca de los cruceristas, los cruceros de Puerto Plata. Ajá, José, sí. Yo soy tarcista. José, los cruceristas que se desmontan de los barcos en Puerto Plata, los prácticamente los secuestran, José, porque tienen un monopolio que lo maneja un grupito, lo lleva donde ellos quieran, lo llevan a los negocios que ellos quieran. ¿Oíste? Y realmente eso de los cruceristas en Puerto Plata se queda poca cosa, José, para que lo sepa. Yo no tengo mucho conocimiento, solamente a simple vista lo que he visto, lo que puedo ver, no puedo hacer un análisis tan profundo, pero por lo que yo veo, José, eso es, esos cruceristas lo secuestra, es como una especie de secuestrado, porque lo maneja una sola gente diferente, una sola gente, lo llevan a donde ellos quieran, etcétera, etcétera.
2: Seguimos indagando, y en la medida en que vamos indagando, nos damos cuenta de que hay un monopolio con el manejo de los cruceristas. Y ya este oyente acaba de darnos una pincelada.
3: Son las 9:25 minutos en la mañana, nos trasladamos a La Vega. Buen día, Miguel Valdés.
4: Muchísimas gracias, buenos días. 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Ya nosotros estuvimos conversando con el licenciado Mario Acevedo, quien es de la ADP de esta ciudad de La Vega, donde dice que muchos centros educativos, los niños, están pasando hambre porque le deben una gran cantidad de dinero a los suplidores y estos no están cumpliendo sus funciones de llevar el almuerzo a los centros educativos, por lo que llama el Ministerio de Educación poner atención a esto, porque se está jugando con la comida de los niños de varios centros educativos en esta ciudad de La Vega. También en otra información estuvimos conversando con la licenciada Cruz Polanco, donde habló sobre lo que es un atraco que hace varios días que se realizó aquí en esta ciudad de La Vega, donde supuestamente más de 2,000,000 de pesos en prendas le llevaron a un grupo de personas que estaba sentado compartiendo. Dice la licenciada Cruz Polanco que realmente dijo que se está investigando este caso. Bueno, nosotros nos encontramos, vamos a conversar con alguna persona brevemente, en el Tribunal de Menores. Aquí hay un lío tremendo, donde personas dicen que un niño supuestamente fue violado de 4 años y que el acusado supuestamente lo dejaron en libertad. Vamos a comenzar con algunos de los que están aquí. ¿Cuál es su nombre?
5: Ramona García Quesada.
4: Bueno, ¿cuál es el caso que usted tiene aquí?
5: Hay un señor, un muchacho, tenía que violar a un niño de 4 años. Entonces, ellos da más pena y más pena y lo tiene suelto, como que es un rey suelto, y el niño no duerme, el niño calladito, tienen pruebas, hablan con un psicólogo, con testigos, y nada, el niño nada. Entonces, ¿y esa prueba qué está?
4: Entonces usted me dice que la persona lo dejaron en libertad.
5: Claro, desde que comenzó el caso, ¿está libre?
4: Bueno, que van a...
5: Dice que no puede salir del país, no puede salir de esto, ni que del otro, ni de nada. Solamente dice que en la casa, pero ahí va para el campo, cada 3 días va en el campo.
4: Bueno, que ustedes pidan a las autoridades
5: justicia y que lo tranquen hoy que lo tranquen, porque dime tú.
4: Entonces el juego tiene audiencia otra vez nuevamente aquí.
5: Dije que era una apelación, qué sé yo. Ah, pero... Porque si no se canta, no se cantó la otra vez ni nada. Eso es todo, lo del rey de Roma.
4: Bueno, Gutiérrez, más adelante estaremos dándole más información sobre esta situación.
2: Eso está caliente.
4: En el Tribunal de Menores de esta ciudad de La Vega.
2: Sí.
4: Ahora eso es todo lo que tengo.
2: Muchas gracias, está caliente el tema, gracias.
3: La Policía Nacional informó que falleció la mujer que estaba ingresada en un centro de salud luego de sufrir múltiples golpes por parte de su pareja sentimental. El hecho tuvo lugar el 7 de este mes en el sector San Carlos del Distrito Nacional. El martes, ayer, la persona fue apresada. Ella, identificada como Yaneli Joana Soto, de 42 años.

0: años, falleció a causa de trauma cráneoencefálico severo. Él le propinó varios martillazos. Quedó muy grave hasta que ayer fue declarada muerta. Él, identificado como Wilmer Manuel Geraldo, alias Mucho, de 34 años, ya fue detenido y están solicitando prisión preventiva contra él como medida de coerción. Fue apresado en Azua en coordinación con el Ministerio Público.
1: El Ministerio de Industria, Comercio y MIPYMES ha informado que junto al Cuerpo Especializado de Control de Combustible y Comercio de Mercancías Ilícitas, SECOM, incineraron mercancías valoradas en 362 millones de pesos. El ministro de Defensa...
2: Escúcheme, espérese un momentito. Esa institución incauta mercancía,
1: sí,
2: vencida
1: de
2: contrabando, uh-huh, y le dan candela.
1: Sí, señor.
2: Y tú sabes que hay oyentes que creen que no es cierto, como con la droga. Cuando dicen, la Procuraduría incineró 1,000 kilos de cocaína, muchos oyentes dicen, José, eso es mentira. Algunos me dijeron hace un rato, cuando usted dio la información en titular, que no creían eso.
1: Ah, caramba.
2: Pero se muestra la mercancía.
1: Claro, se muestra ahí.
2: Ya.
1: El teniente general Carlos Fernández Onofre, el ministro de Defensa, destacó que esto es los resultados obtenidos frutos del esfuerzo interagencial tanto en las Fuerzas Armadas como en los organismos de seguridad. En este caso, incineraron productos y artículos por violación a las normativas vigentes, contrabando, evasión de impuestos, adulteración, falsificación y también la falta de registro sanitario. Estuvo presente también Eddie Alcántara, director de Proconsumidor, resaltando el rol de los medios de comunicación en la concienciación ciudadana frente a los ilícitos, y también señalan que esto es parte de combatir la competencia desleal, ya que cuando se comercializan en el país productos que no han pagado los impuestos, pues eso entonces lleva pérdidas al sector que está regulado.
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3: Miguel Báez conversa con familiares de Gregory Vázquez Valdés. A este joven, agentes de la Policía Nacional le quitaron la vida ayer en Don Pedro. Dijo la policía que un intercambio de disparos. Sin embargo, la familia dice que a él le quitaron la vida por equivocación. Adelante, MB.
4: Sí, MB, buen día, Gutiérrez, Mariel, Sandy, Farmacia Camejo, aceptamos toda la ARS, este es Rayo Noel, 809-575-8990, usted puede pagar su luz, teléfono, cable, en Farmacia Camejo del Ingenio. 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Al caso del joven de Monte Adentro, Gregory Vázquez. ¿Qué tienen ustedes como familiares? ¿Qué tienen que decir sobre este caso? Porque lo acusan de unos robos a él.
5: No, que investiguen bien, porque eso no fue un robo. Eso no fue de robo, porque en el video se ve que no es él. Usted ve la foto y ve el video, no es lo mismo.
4: Okay,
5: entonces... Eso fue, él se confundió porque el policía dijo, ay, maté al que no era, era un indiecito que yo iba a matar.
4: Ah, caramba, o sea, andaban detrás del otro, andaban ya.
5: Ajá, y él como lo vio ahí, pensaba que era él.
6: Eso, y ahora eso. Le ponen que fue un intercambio de disparo. Ajá. Un muchacho que estaba sentado ahí en su área de trabajo como motoconcho, y ponen que intercambio de disparo.
5: Sentado, ¿usted cree que una gente sentado va a tirar tiro?
4: ¿Cómo a qué hora?
5: Fue
6: a las 5:30.
5: Como a las 5:30.
4: Okay.
5: Entonces cuando él le dio el primer tiro, dijo, ¡ay! Le dijo al otro de Dicrin, ay, fue equivocado. Y ahí entonces ahí fue que ahí comenzó y le dio 12 tiros.
4: ¿Cuántos?
5: 12 tiros le dio. Sentado, 12 tiros. Ah, 12 tiros.
4: ¿Le dejó hijo Gregory?
5: Sí, un niño de un año.
4: ¿Qué edad tenía Gregory?
5: 22.
4: ¿Como familiar ustedes que entonces que...?
5: No, justicia con ese policía. Justicia queremos. Justicia. Con el policía justicia. Que lo mató. Porque él mismo dijo, él se puso a gritar al policía. Cuando lo mató.
4: Ajá, esto pasó en Monte Adentro.
5: Hay testigo allá.
6: Don Pedro Monte Adentro, la vereda.
4: ¿Qué son ustedes de él?
5: Yo soy la madrastra y ella es la prima.
4: Prima.
5: Uh-huh.
4: ¿Cuál es tu nombre, me dijiste?
5: Kiara.
4: ¿Hay alguien detenido?
5: No, hola. El policía que tiene que detenerlo porque estaba llorando después que lo mató. Estaba llorando.
4: Bueno, sí, ya escuchamos a los familiares de Gregory, piden justicia. Seguimos.
7: Atención. Esto que acaba de pasar en el programa es muy grave. La denuncia, primero, el policía, según ellos. Se confunde y tras ejecutar al joven, porque no fue intercambio de disparos, según ellos fue una ejecución, se pone a llorar el policía porque mató al que no era, según ellos. Y estamos indagando más con este caso que, como te acaba de escuchar, ha tomado entonces un matiz muy complicado. 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
3: Vamos a la sierra. Buen día, Ofi Núñez.
8: Buenos días, señor José Gutiérrez, Mariel Quizán de Jiménez. Buenos días para todos nuestros oyentes y los demás que ya a esta hora de la mañana están en sintonía para enterarse de lo que ocurre en la sierra, el país y el mundo. 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Bueno, aquí el reporte. Moradores de este municipio de San José de las Matas pegan una plegaria al cielo por las altas tarifas en las facturas eléctricas que les proporciona el norte. Vamos a escuchar.
9: La factura de la luz sigue llegando como está llegando. Va a haber que cerrar el país por el costo de la luz, que los pobres no pueden pagar. Un pobre que pagaba 500 pesos está pagando 3.000, 4.000 pesos, hasta 5.000. Está
10: pasando mucho trabajo con la luz llegando cara aquí en nuestro pueblo, San José de la Mata. Hay gente pobre que no pueden pagar la completa, los pobres. Dejan de comer para cumplir con su deber.
11: Llegó más caro en este mes, a mí y a la mayor parte del pueblo le llegó más cara la luz. Hasta el doble, hasta el triple llegó la luz a mucha gente.
12: ¿Está llegando cara?
13: Ah, yo claro, sí.
14: Ah, Dios, pero carísima, claro. Okay. La luz llega carísima y con poco consumo en la casa y entonces aquí en la oficina demasiado cara.
8: Y definitivamente ayer desmontaron el busto de Alex Bueno, el cual fue desvelado en la avenida Manuel Tavares. No hay más información con relación a esta información por el momento. Desde la sierra, Ofi Núñez estuvo.
7: Muchas gracias, Ofi. El busto de Alex Bueno, independientemente de la interpretación sobre si se parece o no, hay un error en la fecha de fallecimiento que deben corregir.
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12: Buen día, José Gutiérrez. José,
7: uepa.
12: El Protecon es el engaño más grande que hay como institución del gobierno.
7: ¿Qué?
12: A mí, yo le hice a ellos una reclamación.
7: Sí.
12: El año pasado. Y yo hasta me olvidé de eso.
7: Lo soltaste.
12: Y esos elementos. A los 4 meses fue que me hicieron una respuesta.
7: ¿Y qué te dijeron?
12: Y adivine. No procedió. 4 meses después.
7: He ahí el detalle, María. La mayoría tiene esa misma denuncia. Vamos con Carlos a Dajabón. Buen día.
15: Hola, hola, hola. Saludos. ¿Qué tal? Buenos días a toda la República Dominicana y el mundo que se mantiene conectada con el toque de queda en la mañana. Buenos días, señor José Gutiérrez. Buenos días, Mariel. Buenos días a Sandy Jiménez. Buenos días, país y el mundo. Llegamos desde Dajabón, la frontera norte. 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Señor, el impedimento por parte de Haití de la entrada de unos 23 productos dominicanos hacia ese territorio sigue siendo gran preocupación aquí en la frontera entre comerciantes dominicanos y también algunos haitianos que se han pronunciado en cuanto a esta situación. Sin embargo, los comerciantes dominicanos esperan que se produzca en las próximas horas una reunión para, sobre todo, tratar dicho tema de que Haití está impidiendo que algunos productos dominicanos entren hacia su territorio. Cambiamos de información. El próximo sábado, la precandidata presidencial del PRM, Carolina Mejía, estará sobre todo aquí en Dajabón, donde habrá una concentración en el Club Ensueño Dajabonero. Estará Carolina aquí en la frontera el próximo sábado. En otra información, habitantes de la comunidad de La Gorra, en Partido Dajabón, solicitan el Servicio Nacional de Salud a que la policlínica de esa comunidad no quieren ellos que sea remodelada, sino construida. Para el día de mañana han hecho otra convocatoria los residentes de La Gorra en Partido, porque ellos piden construcción, no remodelación. Finalmente, en el Distrito Municipal de Manuel Bueno, el Ministerio de Obras Públicas y Comunicaciones inició el proceso de imprimación de algunos sectores de este distrito para ser asfaltado, como así lo han estado solicitando la comunidad de Manuel Bueno, perteneciente al municipio del Pino. Seguimos nosotros desde Dajabón en la mañana.
7: Muchas gracias, Carlos.
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3: José Disla conversa con el padre de un joven residente en el sector Las Charcas, que tiene varios días desaparecido. Él salió a comprar un hielo y no regresó. Adelante, Disla.
17: Saludos, José Gutiérrez. 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Gutiérrez, a esta hora nos encontramos con el padre de un joven residente en Las Charcas que está desaparecido. Él lo mandó a comprar un hielo a bordo de su motocicleta y ahora el joven tiene varios días desaparecidos y estos son los detalles.
18: Dime el nombre tuyo, hermano.
19: Luciano Martínez.
18: Explícame la forma que desapareció el hijo tuyo.
19: Yo estaba en el solar construyendo y como por ahí estamos construyendo nuevamente, de más mil habitantes casi, mente, yo lo mando ahí a comprar una funda de hielo, al colmado a las 3 de la tarde. Y él no regresó más hasta la fecha de hoy, que andamos buscando a él.
18: ¿En qué sitio fue que ustedes estaban?
19: Estábamos por la charca frente a la escuela.
18: Ok. ¿Él anda en el motor?
19: Sí.
18: ¿El motor es tuyo?
19: Sí.
18: ¿Y tú lo has buscado cuáles lugares?
19: Yo andaba a los cuarteles, incluso le mandamos esa foto que yo te di al general para ir a distribuirle los cuarteles. Andado al hospital, todos los cuarteles y aquí, ahora vine a poner la denuncia aquí a la base.
18: Ok.
19: Para luego bajar al Palacio de Justicia.
18: ¿Él no acostumbraba a salir de esta manera, desaparecerse?
19: Él a veces lo hace, pero tú sabes que ese, yo le prestaba el motor conscientemente, él me lo llevaba a dormir temprano, que sí. Él estaba dando su traguito.
7: Muchas gracias. Atención, la pregunta que le hacen al caballero es válida. ¿Podría estar preso, detenido? Sí. Muchas veces ocurre eso. Él dice que ha caminado por todos los cuarteles y su hijo no aparece.
20: ¡Cumpleaños feliz!
7: Felicidades para Ginette Silverio en la Barranquita, las 7 casas, de parte de su prima Rafaelina y toda la familia.
3: Giancarlos Collado en Baitoa, de parte de su amigo Luigi Santana, desde el colmado El Moreno en Los Ciruelos.
7: Para mi primogénita que cumple 18, Rosangeli Mejía, de parte de su madre, que Dios me la siga bendiciendo, José. Amén.
16: Para que me le ponga un pianito muy especial, Astri Vázquez, en Atomayor, de su suegro Shen y de Zoraida López.
7: En Matanza Adentro, oye, lo que quieren para una patana de rulos y aguacate. Mi abuelito Rafael Muñoz cumple 102 años.
16: ¡Wow! ¡Qué bendición!
7: De parte de su nieta Yuli, la Suquita desde Camboya. ¡Wow! Muchas bendiciones para ese caballero.
3: Pianito con rosas blancas para la doctora Carla Beatriz Cordero Candelario, de parte de su hermana Adela.
7: Para mi primera reina en Santiago Este, Catherine Pichardo, de parte de su padre Polo.
16: Felicidades a Isolina Espinal, doña Tatica, de parte de Dagoberto Rodríguez y todos sus hijos desde Reading, Pensilvania. Hoy en Santiago Oeste está de cumpleaños una grande, Catherine Sosa, del equipo de los Trúbalos, de parte de su padre Domingo Sosa y de Osiris Luna. Muchas felicidades para Catherine.
7: Ok, vamos ahora con José Luis a la provincia de Valverde. Buen día.
20: Saludos, Gutiérrez, Mariel, Sandy y los amigos oyentes en la mañana. 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Entrando en informaciones, tenemos que la tarde de hoy estará visitando la provincia de Valverde y especialmente el municipio de Mao, el presidente Luis Abinader, con el propósito de supervisar personalmente el avance de varias obras que se ejecutan en este municipio. La agenda del primer mandatario inicia a la 1:30 de la tarde con la inauguración del techado de la cancha del Centro Educativo en Arte Profesor Juan de Jesús Reyes, y luego de este acto inaugural se espera que el presidente Abinader haga un recorrido por lo que son los trabajos del sistema de alcantarillado sanitario, una de las obras de mayor impacto para la población maeña, además de verificar el avance de la construcción del hospital traumatológico. También se espera que el presidente supervise los trabajos correspondientes a lo que es la avenida Benito Monción. Desde ya hace ya varios días que diversas instituciones y contratistas están haciendo un lavado de cara al municipio de Mao, ya que el presidente tiene que ver esto como que todo está en orden y que todo está bien. Sin embargo, continúan las quejas en diferentes lugares debido a que los trabajos del alcantarillado sanitario avanzan de manera muy lenta, también a las constantes averías que provocan que el INAPA suspenda el servicio de agua potable. Y hablando de mal estado de calles, acá en el municipio de Mao, comerciantes de la calle La Trinitaria o calle Trinitaria de acá expresaron su preocupación por los trabajos de asfaltado que se realizan durante la noche, asegurando que llevan alrededor de 3 meses afectados por el cierre y las condiciones de la vía. Olivia Ortiz, propietaria de uno de los negocios de la zona, afirmó que el polvo, el tránsito limitado y la duración de los trabajos han provocado dificultades para los establecimientos comerciales que están ubicados en lo que es la calle Trinitaria del municipio de Mao. Es todo lo que tenemos, es la provincia de Valverde.
7: José Luis, muchas gracias. Recuerde que el presidente va para Mao hoy. Primero, el presidente va a las 11:20 va a supervisar a Licey al medio trabajo de alcantarillado, planta de tratamiento con Wellington. Al mediodía va al aeropuerto Cibao. Entonces de ahí se va para Mao a la 1:30 de la tarde a realizar la misma supervisión con los trabajos de INAPA. Que ahí es que entonces hablan de la destrucción de las calles de Mao. A las 2:15 encabezará la inauguración del techado del Liceo en Arte Juan de Jesús Reyes. A las 3 estará verificando los trabajos de la construcción del hospital de Mao, el traumatológico, y luego termina ahí la visita a Mao del presidente.
21: Gutiérrez, 10 a.m. frente a frente a la Universidad ISA. 10 a.m. Eso me tienen que... ¿Usted sabe dónde?
7: ¿Dónde?
21: Donde están pintando allá, donde dice bienvenido Alto de Yaque.
7: Ah, pero que me dicen que eso no son, dije, set. Esos son los de la ruta del CUSEP. Esos son del... ¿Qué es lo que es el CUSEP, Sandy?
16: Cuerpo Especializado de Seguridad Presidencial.
7: Esos son los que cubren la ruta del presidente.
16: Sí.
7: Y eso que vio el oyente ahí son del CUSEP. No son DGC de Santiago, sino CUSEP, Ruta Presidencial.
16: Bueno, habrá un último tango.
7: Es eso.
16: Habrá un último baile.
7: Ah.
16: Después de que Lionel Messi anunciara su retiro oficialmente de la selección argentina, ayer se anunció que Messi va a ser convocado a un partido amistoso para que oficialmente se retire en Argentina, en su casa, como debe de ser. Y entonces esto ha generado muchas expectativas ante la afición. Vamos con Fellito, que nos tiene otros temas deportivos.
0: Buenos días, amigos oyentes de En la Mañana con José Gutiérrez. 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Bueno, señora, anoche comenzó el torneo de baloncesto superior del Distrito Nacional con una victoria para San Carlos, para San Carlos, Mauricio Báez sobre San Carlos, es lo que quiero decir, 80-77 en ese partido inaugural del torneo número 50 del baloncesto distrital. Hoy continúa la justa capitalina, compartido entre los clubes Ameso y El Millón, y a las 7:30 de la noche será ese partido en la casa del profesor Virgilio Travieso Soto, en la gran arena del Cibano Ban Reservas. En el béisbol de las Grandes Ligas, Tampa derrotó 2-1 a los Atléticos. Junior Caminero, ese barbarazo, decidió con jonrón de 4-1, una anotada, una empujada. El jonrón número 41 para Caminero, la empujada número 96. Jorge Mateo se fue de 3-1. Qué temporadota para Caminero. Cleveland derrotó 7-6 a los Medias Blancas de Chicago. Ángel Genario y José Ramírez Faré llegaron en 4 turnos cada uno. Los Dodgers vencieron 4-0 a los Rojos de Cincinnati. Teóscar Hernández otra vez, de 3-1 con una anotada, dos empujadas, conectó su cuadrangular número 15 de la campaña. La Cocoli de la Cruz se fue de 3-2. Juan Brito de 3-1. 5-1 Milwaukee derrotó a los Piratas de Pittsburgh. O'Neill Cruz falló en 4 turnos. Gregory Soto tiró un tercio de entrada y le entraron 2 y 4 carreras. Ponchó a 1. Wilmer Dotel tiró 2 tercios de entrada, permitió un hit, pero no aceptó carrera. Washington derrotó 6-3 a los Phillies. Uy, esta sí dolió. Perdió Christopher Sánchez, tiene 17-6. 6 1/3 de entrada, 8 y 5 carreras limpias, ponchó a 5. Mal día. Detroit apaleó 10-1 a los Azulejos de Toronto. El Vladi falló en 3 turnos, una temporada para el olvido. 7-5 Baltimore en 11 innings derrotó a los Mets. Juan Soto de 5-2, una anotada, una empujada. Lleva 61. Leody Tavera de 4-0, anotó una carrera. Atlanta 6-5 a los Cachorros de Chicago. Los Yankees 8-1 a Minnesota. Luis García Jr. batió de 5-1 con una anotada. San Francisco 10-3 a los Cardenales. Texas 4-2 a los Medias Rojas de Boston. Ezequiel Durán conectó par de hits en 3 turnos. Brian Bello 1 2/3 de entrada en blanco, ponchando a 2. Houston 4-2 a Kansas City. Jeremy Peña de 4-3. 3 anotadas, 2 empujadas. Conectó 2 para la calle. Lleva 19-49 carreras empujadas. Colorado 9-3 a los Padres de San Diego. Fernando Tatis de 5-1, una anotada, una empujada. Conectó también jonrón, su número 23 para el niño. Machado de 3-1 a Adal Amador de 5-1 con una anotada. Wandy Peralta 2/3 de entrada, 4 y 4 carreras, un ponche. Randy Vaque 2 y 2/3 de entrada, 5 y 3 carreras, un ponche. los Angelinos 2-1 a los Marineros de Seattle, Julio Rodríguez de 4-1 con una carrera empujada, y finalmente los Marlins vencieron en 11 innings 4-2 a Arizona D-Backs, que el martes de 6-2 con una empujada, Gerardo Perdomo de 4-1. ¡Gracias! 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
7: Muchas gracias, Fellito.
3: Nos informan que los restos de Andrónico Autopart, como se le conocía, están siendo velados en la funeraria de INAVI. Para aquellos que no tienen conocimiento sobre su fallecimiento,
7: pasa su alma.
3: Ahí se está llevando a cabo el velatorio, Andrónico Autopart.
7: Cartera perdida con los documentos de Aridio Rodríguez, Caimito Jánico. Aridio está desesperado, si usted la tiene, tíreme.
3: En Barrio Obrero hay mucho ruido, mucha música, los motores, la Junta de Vecinos está ausente y las autoridades también.
7: Ese es un mal general. Terminamos. Gracias por la sintonía.
3: Que tengan buen día.
16: Buen día para todos.
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1: 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Adelante, Aquiles Rojas, con las noticias.
2: Este es el informe del tiempo, el cual nos suministra nuestro compañero, el ingeniero meteorólogo Francisco Holguín, correspondiente a este miércoles 16 de agosto del año 2026. Hoy es Día Internacional de la Cardiología Intervencionista, Día Internacional de la Preservación de la Capa de Ozono, Cuidemos Nuestro Medio Ambiente, y Día de la Independencia de México. Felicidades a nuestros hermanos del pueblo azteca. Para la provincia de Santiago, en sectores montañosos, el centro de la ciudad y toda la zona, nubes dispersas con incrementos ocasionales y chubascos matutinos que se han visto aislados. Temperatura máxima 35, la mínima desciende a eso de los 23 grados Celsius. En otra información, en Santiago de los Caballeros, el presidente de la República, Luis Abinader, recordó que el gobierno trabaja en la ampliación del acueducto Cibao Central con una inversión aproximada de 9,000 millones de pesos y evalúa destinar otros 1,700 millones al fortalecimiento de la infraestructura hospitalaria de la provincia de Santiago. Estas iniciativas buscan garantizar que la infraestructura sanitaria y los servicios de agua potable avancen al ritmo del desarrollo urbano, económico y social de la provincia. La ampliación del acueducto Cibao Central permitirá responder al aumento de la demanda de agua generada por el crecimiento de Santiago y beneficiará también a Licey, al Medio, Tamboril y distintas comunidades de la provincia Espaillat. El presidente Abinader hizo el día a su querido Santiago. Muy buenas noticias. Por otro lado, en Santiago de los Caballeros, las empresas distribuidoras de electricidad ampliarán durante los próximos 30 días los horarios de atención en sus oficinas comerciales para recibir, revisar y responder los reclamos de los usuarios que han denunciado aumentos en sus facturas. El anuncio fue realizado en Santiago por Joel Santos Echavarría, ministro de Energía y Minas, coordinador del Gabinete Eléctrico y presidente del Consejo Unificado de las Empresas Distribuidoras de Electricidad. Muchos dicen que lo mejor sería que bajen el costo de la facturación al pueblo porque están llegando más cara y poca luz. Dicen que son unos abusadores en Edenorte. Ay, mi madre. En el orden internacional, en Países Bajos, el Tribunal Especial para Kosovo ordenó este miércoles al expresidente kosovar Hasim Tashid de 25 años o a 25 años de prisión por 4 crímenes de guerra, detención arbitraria, trato cruel, tortura y asesinato cometido durante Kosovo del 98 al 90. Se fuñó ese.
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3: En Santiago de los Caballeros, el ministro de la Presidencia, José Ignacio Paliza, afirmó que el crecimiento acelerado de Santiago hace necesario actualizar su plan municipal de ordenamiento territorial para adecuarlo a la realidad de la ciudad. Explicó que el documento fue actualizado en el 2019 y que la ley establece debe ser revisado cada 6 años. El Ayuntamiento de Santiago trabaja en el proceso con el acompañamiento del Ministerio de la Presidencia. Bueno, Santiago de los Caballeros, un casco urbano que no le cabe ni un mosquito de tantos habitantes. Esperemos que se pueda ampliar, porque los tapones, la falta de agua, los problemas de justicia, aquí hay gente que el número no da por ningún lado. Hay que arreglar y reordenar todo. Más informaciones en Monumental 100.3 en Santo Domingo. El gobierno ha comenzado a cerrar distintos espacios que durante años fueron señalados como comerciales, donde los dominicanos utilizaban esos posibles fuentes de una competencia desigual frente a la acelerada expansión de los establecimientos de capital chino, lo que inicialmente eran denuncias de organizaciones comerciales sobre subvaluación de mercancías, evasión tributaria, ventas predominantes en efectivo, incumplimientos laborales y dificultades para competir en igualdad de condiciones, ha provocado intervenciones de distintas instituciones estatales. El dato más reciente es la Dirección General de Aduanas, que anunció durante el primer trimestre de este año ha recuperado unos 1.652 millones de pesos en impuestos no declarados, correspondiente a 389 importadores asiáticos. Si lo dijimos y lo dejamos y lo seguiremos explicando, algunos de estos comerciantes o empresarios de las tiendas de asiático, como los chinos, no pagan impuestos, y la DGI, el Estado Dominicano, a veces se hacía de la vista gorda. Esperemos que la competencia sea buena para todos. Y finalmente, en Sánchez y Samaná, ahí uno al lado del otro, el caso de doña Grisela Hidalgo, una envejeciente de 85 años, postrada en una silla de ruedas, dio un giro inesperado luego de hacerse viral en las redes sociales por denunciar una factura eléctrica de 19 mil pesos. Tras la repercusión de la denuncia, técnicos de Denorte acudieron a revisar la vivienda y, según las informaciones ofrecidas sobre el caso, describieron que varias casas estaban conectadas irregularmente al suministro eléctrico registrado a nombre de la señora. Coño, pero qué maldito abusador. Un abuso de esa naturaleza. A veces yo no sé a quién creerle. Nos gustaría que nos hagan llegar esos documentos, porque como que hay un cuento raro con Edenorte que no logramos entender. A una gente que la factura le sale de 3,000 y de un momento a otro le llega de 19,000.
4: Coño, pero qué barbaridad. Esto es un...
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1: Bueno, muchas gracias. Gracias, buenos días. Buenos días a todos. Feliz miércoles a los que nos acompañan y a los que no también. Muchísimas gracias. Nuevamente, buenos días. Ministerio Público y la DNCD ponen en marcha Operación LM2 contra estructuras de narcotráfico y lavado de activos. En un amplio equipo del Ministerio Público y agentes de la Dirección Nacional de Control de Drogas propinaron en una acción conjunta y coordinada un contundente golpe al narcotráfico y al crimen organizado con la puesta en marcha de la Operación LM2, la cual inició con una ejecución simultánea de múltiples allanamientos e intervenciones en el Gran Santo Domingo, Hato Mayor y Santiago. En medio de la operación, desplegada en residencias, locales comerciales y acopios clandestinos, las fuerzas de seguridad, coordinados por 13 fiscales e integrados por más de 150 agentes, ocuparon 168 paquetes de una sustancia que se presume es cocaína, vehículos de alta gama, un camión, dinero en efectivo, armas y otros documentos vinculantes con la investigación. En los allanamientos fue arrestado José Miguel Ceballos Rosario, alias El Viajero, uno de los principales cabecillas de esta estructura criminal, mientras son perseguidos otros integrantes a quienes las autoridades les exhortan a que se entreguen por la vía correspondiente para que respondan las acusaciones que pesan en su contra. En el caso del alijo de 168 paquetes, estos fueron ocupados ocultos en el interior de 31 tubos o barras de metal en una edificación que servía de centro de acopio en el municipio de Villa Vázquez, en cuyo lugar se encontraron además cientos de cajas de cartón, herramientas e insumos para la preparación y ocultamiento de sustancias controladas. Las autoridades han determinado que la organización criminal enviaba a Estados Unidos y Europa grandes cantidades de droga, específicamente cocaína, ocultas en cajas de doble fondo y estructuras metálicas a través de compañías consolidadas y empresas fantasma que simulaban transportar mercancía lícita. Seguimiento e investigación a estructura criminal. La operación ejecutada por las autoridades, todavía en desarrollo, se desprende de una investigación realizada a una estructura criminal desmantelada durante varios allanamientos realizados en La Vega y Monseñor Noel, donde se ocuparon 392 láminas de cocaína, 3 fusiles, vehículos y maquinarias utilizadas para el empaque y camuflaje de sustancias controladas. En julio del 2023, las autoridades allanaron una finca ubicada en la comunidad de Jayaco, donde se encontraron cientos de cajas de cartón, la mayoría con un doble fondo, en cuyo interior se encontraron las láminas de la droga. También se intervino una residencia que servía como centro de acopio de las cajas, ubicada en los rincones de La Vega. Durante las labores operativas, en ese momento, se arrestaron a 3 personas con múltiples evidencias. En este momento, por el caso, debemos destacar que el Ministerio Público procesó a Basilio Saturria Mosquea, Dankeli de la Cruz y José Luis Santana Vargas, todos condenados a 15 años de prisión por el Tribunal Colegiado de La Vega, el cual ordenó además el decomiso de todos los bienes envueltos en este proceso. Debemos destacar que la operación LM2 continúa en desarrollo, haciendo los levantamientos correspondientes en búsqueda de nuevas evidencias que puedan fortalecer la investigación de este caso, que inició, repito, en el año 2023 en operaciones simultáneas realizadas en La Vega y en la provincia Monseñor Noel. Repito, está detenido en este momento José Miguel Ceballos Osario, alias El Viajero, uno de los principales cabecillas de esta estructura criminal, mientras son perseguidos otros a quienes se les exhorta que se entreguen a las autoridades para que respondan las acusaciones en su contra. El decomiso de la sustancia y la ocupación de las evidencias que estamos presentando en este momento es el resultado de la sinergia que existe entre el Ministerio Público, la BNCD y otras agencias del Estado en la lucha contra el narcotráfico y la criminalidad organizada transnacional. Muchas gracias.
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2: Buenas tardes, Santiago. Buenas tardes, región. Saludos a todos los amigos que sintonizan a esta hora La Verdad con Masuel Reyes a través de Monumental 100.3 FM. Gracias a todos por la sintonía. Agradecer al equipo de comunicaciones de la Dirección Nacional de Control de Drogas que pudimos hacer esta conexión con relación a estos allanamientos simultáneos que se realizaron la madrugada de hoy en el Gran Santo Domingo, en la parte este Atomayor y aquí en Santiago. Esa es la información que tenemos hasta ahora: 13 fiscales, más de 150 agentes, y lo que nos informaba nuestro amigo Carlos Weber hace unos minutos, es que en esa labor de inteligencia y de allanamiento se ocuparon 168 paquetes de una sustancia que se presume es cocaína, además vehículos, un camión en Villa Vázquez, dinero, armas y documentos que, según las autoridades, se vinculan a esta investigación. Arrestado el viajero, su nombre es José Miguel Ceballos Rosario, dicen las autoridades que uno de los principales cabecillas de esta estructura, según las autoridades. Otros están siendo perseguidos, los allanamientos continúan para, según las autoridades, articular esta red que ya desde el año 2023 las autoridades ya habían incautado en La Vega y Monseñor Noel 392 láminas de cocaína, fusiles, maquinarias, entre otras cosas. Así que estaremos pendientes. Esto se está desarrollando. Las autoridades continúan con las labores de inteligencia y allanamiento. Así que pendientes. Esto es lo más reciente que tenemos con relación a este tema de esos allanamientos en el día de hoy. Repito, Santiago, allanamientos, Atomayor en el este del país y el Gran Santo Domingo. Esa es la información que tenemos hasta ahora. Vamos a ver en las próximas horas que vayan saliendo más informaciones con relación a este caso. Buenas tardes, Kilvin Toribio, Miguel Ponce.
3: Buenas tardes, Maxwell Reyes. Buenas tardes, Miguel Ponce. Buenas tardes a todos los radioyentes. Buen provecho en este miércoles, último día de la visita del presidente a Santiago, desarrollando varias actividades. A las 11 de la mañana estaba en Licey supervisando los trabajos de alcantarillado y planta de tratamiento por allá. A las 12 también está realizando una visita la construcción del aeropuerto Cibao. A las 1:30 el mandatario entonces se marchará a la provincia de Valverde, Amao, donde supervisará la construcción del sistema alcantarillado y planta de tratamiento en Mao. A las 2:15, encabezará la inauguración del techado Liceo Artes Juan de Jesús Reyes. A las 3 de la tarde, dará seguimiento a los trabajos de construcción del Hospital Traumatológico de Mao. Un importante proyecto ese.
4: Feliz mediodía, Marcel Kelvin, a los que nos siguen. Estoy viendo aquí parte de APEDI, que en sus redes coloca el encuentro que sostuvo con el presidente, el sector empresarial de Santiago.
2: Sí.
4: Tanto los de APEDI estuvieron ahí, de otras instituciones empresariales. Lo que no sé es si el presidente va a agotar la agenda de la provincia de Valverde, porque en la agenda de la vice se da que va a asumir todas las actividades de la tarde del presidente. En todavía 11 y algo de la mañana, wow, no había llegado a la primera actividad que estaba prevista. Recuerde que la agenda comenzaba a las 10:30 con la inauguración de una escuela que aparentemente no estaba terminada y decidieron modificar entonces el calendario. La vice envía la agenda de la de vicepresidencial de hoy miércoles, sí, y habla de que a la una de la tarde estaría en la supervisión de los trabajos del Hospital Traumatológico de Mao. Okay. 1:30, como ya Kilvin decía, los mismas que el presidente estaba, a menos la que la acompañe. Pero lo que veo en la agenda de la vice que tiene las mismas actividades que el presidente. Me imagino que el presidente va a modificó la agenda y se quedaría en lo del aeropuerto Cibao, sí, que es un error cuando no sé quién es que le coloca los nombres en la agenda, pero deberían revisar, utilizar los términos correctos.
3: Correctamente.
4: Usted no puede decir que él va a supervisar, porque esa no es una obra.
2: Él no es ingeniero.
4: No es del Estado.
2: No es del Estado.
4: Él visita los trabajos de construcción, pero no puede.
2: Es una inversión privada.
4: No puede, claro. Algo que de inversión privada.
2: Claro. El que maneja la agenda, ¿cómo se llama?
3: Jorgito.
2: No es Jorgito, no. El que elabora la agenda es Aníbal Beliá. Ah,
4: okay, pero Aníbal. Los nombres no me imagino que lo colocará.
3: Sí,
4: otra,
3: pero hay muchas personas ahí capacitadas.
2: Por cierto, estoy en conversación con una de mis fuentes que se encuentra en este momento en los allanamientos que se están realizando simultáneamente. ¿Que dónde fue? Aquí en Santiago, en Villa González, urbanización Paraíso. Estoy en conversación con esa fuente y me está dando ese dato. Ahí fue el allanamiento de este caso LM2 que acabamos de escuchar hace un ratito. Urbanización Paraíso Villa González. Es la información que nos dan nuestras fuentes que están trabajando en este proceso en este momento. Aníbal Beliar es que maneja la agenda del presidente, sí, y que la elabora. Así que es muy, muy oportuna. Lo que, muy oportuno lo que dice Ponce, es algo de inversión privada que el presidente no puede ir a supervisar. Te va a visitar a ver cómo van los. Y que es una visita de cortesía que cualquiera la aprecia, ya sea a una casa o a un negocio que usted tenga en construcción, que el presidente de la República lo visite.
4: Aunque tengo entendido que en la actividad al aeropuerto Cibao es privada. Uh-huh. A los medios que acudieron esta mañana, al mediodía, le informaron que era privada esa actividad, por eso no sé para qué también hacen una agenda invitando a los medios para luego cuando usted esté allá decirle que no, que eso es privado, que es el presidente con los empresarios, con los directivos del aeropuerto Cibao.
2: Vamos a la pausa, en breve seguimos.
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2: La decencia y la Comisión Ambiental de la UAM, como instancias que gozan de una alta credibilidad en el pueblo dominicano, lo que aún no se ha concretizado. Las evaluaciones de impacto ambiental son parte del ordenamiento jurídico dominicano, por lo que deben ser respetados como garantía de que las actividades, en caso de proceder, reduzcan los daños que se ocasionarían al medio ambiente, tanto al entorno natural como al entorno social, aplicando las medidas de compensación ambiental necesarias. Recordamos que las vistas públicas solo se pueden realizar cuando se hayan concluido los estudios de impacto ambiental que aún no se han iniciado. Es por esta razón que lo que se realizó recientemente fueron encuentros de socialización del proyecto. Estos en sí mismos no pueden ayudar a la comprensión de un proyecto, pero no pueden sustituir las vistas públicas como instrumento de gestión socioambiental, y mucho menos con el Estado realizando mítines para demostrar fuerzas. Directiva Movimiento Unido Somos Más, Santiago de los Caballeros, 16 de septiembre de 2026.
3: Padre.
2: Padre Juan Luis Díaz Bonito.
4: Don Eduardo, háblenos un poco de...
5: A partir de esos términos de referencia es que se realiza el estudio. En los encuentros recientes vimos que no se presentó un estudio, una evaluación de impacto ambiental. Las vistas públicas son precisamente para eso. Entonces se nos quiso disfrazar de vista pública algo que no fue una vista pública. Entonces lo que estamos pidiendo es que se agote todo el proceso, los procedimientos jurídicos que sean y técnicos que se han establecido, porque no solo se trata de establecer si un proyecto procede o no procede, ese es el primer paso. El segundo paso es que si un proyecto procede, ¿cuáles son las medidas que se están proponiendo en un plan de adecuación para compensar los daños ambientales que se van a hacer? Sí, nosotros tenemos...
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6: Miguel, tú estuviste en ese encuentro con los medios.
7: Eso fue a las 9 de la mañana en la iglesia o en los salones de la Altagracia. Y ahí los sacerdotes, ambientalistas, líderes campesinos, volvieron a referirse al tema de la cordillera septentrional y del trazado que tendrá la autopista del Ámbar. Y dicen ellos que hay que, aunque el presidente le dio la palabra, entienden que debe pasarse a la parte jurídica, que sea el Congreso que ya establezca con claridad qué se va a hacer, cuál será el trazado, que Medio Ambiente también diga, aunque ya el gobierno aquí anunció, Eduardo Estrella, el ministro de Obras Públicas, que comenzaría en ambos extremos, es decir, desde la parte de Santiago, iniciando en Santiago, y en la parte de Puerto Plata. No se ha dicho entonces el centro, cuál sería, cómo sería afectada la cordillera septentrional.
6: Hablando de medio ambiente, nos mandan esta denuncia.
8: Buenos días. Esta es otra área de nuestra comunidad, justamente al lado de nuestra cancha. Al lado de nuestra cancha, como ustedes pueden ver, como han tomado este solar, que nos dicen que lo rentó la Junta de Vecinos, rentó este solar para que esta gente pueda trabajar aquí. Pero miren eso, miren lo que tenemos en plena calle. Esta persona, esta construcción, son los que tienen este solar rentado y han montado un taller de varillaje aquí. un taller de varillas, lo han instalado aquí. Pero veamos por este lado, miren el furgón que tenemos, el furgón que tenemos. Pero también, fíjense que ya la cosa va más grande. Ya hicieron una casita aquí al lado, ya hicieron una casita ahí al lado. Pero fíjense, hermanos, comunitario del ensueño, miren cómo están arrabalizando nuestra avenida del Arroyo. Miren cómo están arrabalizando.
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6: Miguel, eso es en el ensueño, donde estaba la cañada que Cerulle tapó, que encajonó y tapó. No sé para qué taparon esa cañada, que en realidad es un arroyo, que es afluente del Yaque, lamentablemente lo han convertido en cañada, porque nosotros aquí en Santiago hemos tirado todo a esos arroyos y lo hemos convertido en cañada. Nos mandan esta comunicación de fechada 14 de septiembre que enviaron al CEMPA, a Medio Ambiente de

0: y esto lo firman comunitarios del Ensueño Unido. Esta denuncia nos la hace llegar Mario Willy Guzmán, Domingo de Prat, Jorge Liriano, Alejandro Tavares y el ingeniero Johnny Ceballos.
1: Domingo de Prat, el de el Consejo de Drogas.
0: Me imagino que ese será el Domingo
1: pero
0: de Prat.
1: Yo lo escribí recientemente, no sé si es el mismo tramo del recorrido de del arroyo, que recuerdo lo encajonó Cerulla. El entonces alcalde Gilberto Cerulla, para dar paso a lo que sería la construcción de un proyecto que ahí se le está descacarando. Eso está destruyendo, no sé si la alcaldía...
0: Esto yo te estoy mandando...
1: El trazado comienza desde arriba, hay una parte que es desde la boca,
0: sí.
1: Que eso era todo desperdicio, pero también si la alcaldía quiere, o medio ambiente quiere, o quien sea, puede hacer el recorrido, porque lo escribí recientemente para el Caribe, a poca distancia de donde instalaron la parte esta de para construir lo de la calle del Sol. Uh-huh. Recuerdo que en esa zona se instaló la gente de la constructora y a escasa distancia se están levantando casuchas. No sé si es que
0: son cosas que uno no
1: que
0: entiende.
1: Son ciegos los funcionarios de aquí. O no se dignan en salir a recoger.
0: Nosotros
1: a veces
0: nos
1: lugares.
0: Quejamos de medio ambiente del gobierno, pero medio ambiente municipal está trabajando.
1: Pero la alcaldía, porque es.
0: Sí, pero hay
1: desde que empieza la obra, en sentido general.
0: Claro.
1: La alcaldía debe entender que debe asumir su papel. Y es una obra municipal.
0: Claro.
1: Que además se está perdiendo. Ahí se han sembrado hasta plata.
0: Por eso es mi crítica a que se quiere encajonar. Es un trabajo que vale la pena. Lo que se está haciendo aquí en el arroyo de Villa Olga. Que digo, y lo reitero, arrancaron al revés. Ese trabajo debió haber comenzado desde San Yago, que es aquí casi llegando a la Fello Vidal, arrancar desde ahí, encajonar, si es que van a encajonar, o hacer un paseo fluvial desde ahí hasta la República de Argentina, no desde la República de Argentina hasta lo que es Domimol. Porque lo que yo estoy entendiendo con esto es, que la iglesia necesita parqueo. Pero óigame, hermano, usted va a encajonar esa ruta completa, bien. Está bien, lo van a arreglar.
2: Pero tengo entendido que ese segundo.
0: Sí, pero que ese debería ser el primero.
2: Ah, ok.
0: Usted no puede arrancar de atrás para adelante.
1: Pero yo ya. Ni siquiera estoy o sea, muy una de cosa, acuerdo en eso de encajonar.
0: Es que no debemos encajonar, eso es un arroyo, no una cañada.
1: Lo ideal
0: vamos
1: es como
0: a limpiar.
1: El arroyo de Gurabo.
0: Claro.
1: Una obra como el arroyo de Gurabo,
0: abierto.
1: Nadie puede cuestionar eso, porque se saneó. Se tiene espacio, el que va en lo que conocemos eso entre la zona de el hoyo de Batola y el otro lado del ciruelito, uh-huh. Que se desprendía toda la basura vida ahí por haber, todo el agua, eso se canalizó. Ahora hay un estadio de fútbol, una pista de correr.
0: O sea, oye,
1: usted dice, eso vale la pena,
0: Dios,
1: un proyecto
0: estamos
1: como este.
0: Encajonando un arroyo, eso no es una cañada. ¿Será que nos cuesta mantener limpia esa cañada o ese arroyo? Vamos a llamarlo arroyo.
1: Por eso es que la naturaleza después juega su papel.
0: Y queremos y entonces taparlo destruye. Para que no se el mal olor que despedía no lo despida, porque también en eso nosotros, los ciudadanos, estamos jugando un mal rol, metiendo todo lo que no debe ir ahí, descargando todo lo que no debe ir ahí, la basura la tiramos ahí, luego cae en el yaque, seguirá cayendo en el yaque. ¿Y por qué cerrarlo? Cuando podemos disfrutar, como hacen en Japón, como hacen en España, como hacen en China, te mantienen ese paseo abierto.
1: De aguas limpias.
0: De aguas limpias.
1: No contaminadas.
0: Se lleva a la justicia quien está contaminando y tú como autoridad municipal resuelves un problema de contaminación para el yaque.
1: De contaminación, pero también
0: pero
1: le construye espacios verdes y,
0: claro,
1: y que
0: pero,
1: la gente pueda
0: pero
1: caminar.
0: Pero tú lo que estás haciendo es cerrando, como dicen por ahí, tirando la basura debajo de la cama para que no se vea. Como hizo Cerulle con el paseo del arroyo. Tapó todo ese asunto y cuando vino el huracán aquel, ¿tuviste cómo sí, se,

0: Puso todo eso, se inundó todo eso. Porque como tú muy bien planteas, la naturaleza al final pasa factura. Entonces,
1: no se juega.
0: Yo no entiendo por qué comenzar por allá cuando tú tienes un problema más grave desde San Yago hasta la República de Argentina. O sea, tú estás comenzando de atrás para adelante, pero no de atrás para adelante, porque ese arroyo cruza la autopista y sigue. Entonces, ¿qué vamos a hacer? Tienen meses en eso, moviendo tierra, sacando material, perfecto, está bien, es una obra para la ciudad diferente, pero no lo tapen.
1: Ayer yo escuchaba, y sé que es político, porque y ese es su papel, y decía el presidente de la Fuerza del Pueblo, Juan Leotáñez, algo así, y decía, qué bueno que el presidente esté, pero hay cosas que le deben decir a la gente, y eso mismo deberían hacer con los funcionarios. Hay que pedirle fechas, que ocurría también con Leonel Fernández, que violaba mucho la fecha, sí. Daba una fecha y todavía un año después estaban en lo mismo.
0: Estamos en eso.
1: Y con la misma Circunvalación Norte, que recuerdo que en los 8 años después del 2004-2012... era lo mismo, que teníamos que escribir lo mismo. Los políticos, uh-huh, lamentablemente no tienen
0: son
1: mucho,
0: políticos.
1: No tienen mucho que cuestionar al que
0: tenía
1: está.
0: Tenía un amigo que
1: porque
0: me
1: cuando
0: decía,
1: estaban hacían lo mismo.
0: Cuando tenía un amigo que en paz descanse me decía que el que creía en político no creía en Dios. Pero bueno, esa era una opinión de ese amigo.
2: Bueno, atención, el Centro de Operaciones de Emergencia está informando que mantiene los niveles de alerta para 5 demarcaciones del país debido a la posibilidad de inundaciones urbanas como consecuencia de las lluvias prevista para las próximas horas. Mantienen alerta amarilla la provincia de San Juan y alerta verde para Santo Domingo, Valverde, Monte Plata y el Distrito Nacional. También el organismo descontinúa el nivel de alerta para la provincia de Azua y Barahona. Así que atención con eso.
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0: 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Una precisión, y quiero agradecerle al arquitecto Hipólito Gómez con relación a lo del ensueño, uh-huh, a la cañada. Él me aclara que quien inició fue el doctor Balaguer, el encajonamiento, y luego entonces Gilberto continuó. Vamos a escuchar.
4: Buenas tardes, Macho, excúsame que en esta ocasión te llamo para corregirte con el asunto del ensueño. La cañada del ensueño no fue Gilberto que la encajonó. El encajonamiento se hizo cuando el doctor Balaguer pensaba hacer esa vía y conectarla hasta lo que llaman la doble vía de la villa. Ese trabajo se hizo en ese tiempo, que lo hizo en el gobierno del doctor Balaguer. Y cuando Cerulla estaba, que vio ese encajonamiento, dijo, bueno, pero estamos perdiendo toda esta área que puede utilizarse como área verde. Y todos los botes que se hacían en la ciudad, él dijo, bueno, pues vamos a encajonarlo, o sea, vamos a echarlo todo tapando el cajón, porque estaba corriendo todo por el cajón, pero lo otro estaba llenándose de basura, y niveló todo eso para aprovecharlo como área verde. Ese es un error que muchas personas cometen, y que el alcalde anterior quiso manipular, diciendo que una vez que hubo un desborde fue por eso, y en realidad fue porque no la limpiaron, que esa lleva una limpieza cada cierto tiempo. Pero es bueno que edifiquen las personas con relación a eso.
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2: Continuamos 12:41 minutos y como cada miércoles tenemos a la licenciada Yasmín Mayor, que nos trae buenas noticias en materia de migración, pero también además de las buenas noticias, nos informa y nos educa en materia migratoria. Buenas tardes, licenciada.
3: Buenas tardes, Maxwell. Buenas tardes a cada uno de los radioescuchas que nos permiten llegar a sus vidas, a sus hogares, participar activamente en sus procesos migratorios para conducirlo a la fuente fehaciente de la información. Miren, quiero hacer un llamado a las personas que están en espera de que el portal de aplicación se aperture. Para ustedes, para hacer los famosos 6 pasos. ¿Un llamado en qué sentido? Mire, si usted está siendo pedido por un residente, tome estos siguientes detalles en consideración. El residente tiene que estar haciendo vida en los Estados Unidos. ¿Por qué? Porque va a llegar un momento que usted va a necesitar demostrar dónde se encuentra el domicilio de esta persona. Que si esta persona que lo está peticionando a usted pierde su estatus de residente, como yo tengo un caso actualmente, y por eso estoy haciendo la observación, porque son cuestiones que a veces nosotros la tenemos pendiente, no la conversamos con ustedes porque pensamos que son informaciones insignificantes, lógicas, pero resulta que las personas al final no la tienen así presente. Entonces, miren, si este residente está aquí en República Dominicana y se le vence esa residencia, o si está aquí en República Dominicana y tiene más de un año y no puede ingresar a los Estados Unidos, pues el caso de usted, aunque ya llegó a un feliz término, puede perderse. Porque su caso depende, su calificación, vamos a decir, el requisito sine qua non de estos casos familiares, adivina cuál es tener un familiar que okay. Te pueda peticionar. Y si el familiar, y que ese familiar tenga estatus, ¿verdad? Entonces, si este familiar no tiene estatus, la petición carece de sentido.
2: Le voy a hacer una pregunta de lógica. Si se perdió el caso, ¿qué tan difícil o qué tan fácil es retomar ese caso perdido y tiempo que se toma para usted viabilizar para que este caso retome otra vez lo que estaba?
3: Depende dónde se perdió y a qué se llama perderse. Porque, por ejemplo, tenemos casos en los que las personas están esperando que el sistema se aperture y resulta que por falta de conexión, o sea, por falta de contacto, ya que el correo electrónico que colocaron lo perdieron, ya que la persona que se estaba encargando de darle seguimiento no lo hizo, que el peticionario desconoce las herramientas o se mudó de dirección. Señores, cambiar de dirección en medio de una petición es un hecho trágico. Si usted no lo notifica, porque a usted le pueden estar enviando a su domicilio información y usted estar en desconocimiento y esos plazos cumpliéndose. Por ejemplo, que le pidieron a usted una evidencia adicional o le envían un intento de denegación, que todos estos procesos tienen plazos, inclusive hasta para denegarle el caso y usted poderlo apelar o hacer una moción de reapertura, usted va a tener un plazo en días de 30 días, 33 por el asunto de la correspondencia, por el que se amplía por sí. Términos de correspondencia. Y si usted no recibe esa información, el hecho de no recibir una información no lo exime a usted de que le prescriba el plazo. ¿Por qué? Porque a usted desde que inicia un proceso le informan. Si usted cambia de dirección, notifíquenlo. Y si usted no lo notificó su nueva dirección y por eso se perdió una información, el responsable es usted. Entonces, mucho ojo con esto. Si usted se muda de lugar, no importa que en donde usted inició su petición vive un primo, un tío, El que tiene que estar atento a su caso es usted mismo, porque eso no es responsabilidad de nadie. En Estados Unidos la gente vive muy, muy, muy ocupada. Y yo no diría en Estados Unidos, porque aquí en República Dominicana a veces vienen a visitar a uno y le dicen, ¿y por qué aquí se está trabajando tanto? Porque antes Dominicana no era así. Porque ahora mismo la nueva tendencia de vida ha provocado que las personas vivan muy ocupados y que el poco tiempo que le queda es un tiempo egoísta, que es para atender sus propias obligaciones. Entonces, usted no puede depositar en manos de un tercero, que es un supuesto familiar, la recepción de una correspondencia que es vital para un caso que tiene 7 y 6 años, que si se pierde hay que empezar de nuevo. Ahora, vamos otra vez para atrás, para lo que preguntó Maxwell, porque yo me voy llevando de las ideas y arranco por ahí. Entonces, en cuanto a Maxwell, que me preguntaba de retomar los casos. Cuando a usted le deniegan un caso por X o por Y, imagínese usted que a usted le faltase un documento o que usted no contestó algo a tiempo. Resulta que a usted va a recibir una carta de denegación. En esa carta le explican ellos mismos cuáles son sus posibilidades. Generalmente las posibilidades son hacer una reapertura, si usted califica, hacer una apelación. Entonces, hay veces que hacer la apelación es algo más complejo, en el sentido que si este caso no fue bien estructurado, no tiene condiciones y es un caso de familiar inmediato, cuando usted viene a verificar, hacer la apelación, uh-huh, es más complicado y tarda más tiempo que usted inicie el caso desde cero en los casos de familiares inmediatos. Eso hay que analizarlo, porque va a depender, como siempre le he explicado, de la casuística, de qué tipo de caso se trata, quién es el peticionario, cómo se instrumentó ese caso, porque no es lo mismo yo apelar sobre un caso que ha sido bien instrumentado, en el que yo tengo la razón, o sea, que no se me debió denegar, o que hay un elemento que Migración no tomó en cuenta, que yo quería apelar a un caso que realmente no tenía los parámetros correspondientes para que prosperara. Entonces, ahí eso es lo primero que hay que hacer, enfocarnos en evaluar qué se sometió, cómo fue instrumentado, qué se hizo, qué se dejó de hacer, y posteriormente tomar las medidas. Pero, positivamente, yo acabo de hacer una moción de reapertura. Señores, yo quedé así como con Dorito, ¡plá! Porque mi respuesta estuvo en 2 meses, fue en 30 días, Cristina. En 30 días, 1 mes y medio, ya el caso fue reabierto, la petición fue restituida nuevamente y a la persona en menos de 15 días ya tenía su welcome letter y estaba tramitando sus 6 pasos. Entonces, para mí eso fue maravilloso. Pero el tiempo regular que este proceso debe de tomar son unos 6 meses. Y el de un proceso de apelación que se realiza a través de los formularios IOR, resulta que toma un plazo de 18 meses. Entonces, imagínese usted apelar a un caso más instrumentado, esperar 18 meses cuando usted, uh-huh, de un esposo puede obtener una aprobación nuevamente de un caso en un plazo de 17 a 18 meses. Entonces, y instrumentarlo bien desde el inicio, someterlo adecuadamente, cuando nótese, este tipo de procesos llevan un costo de un impuesto, de un FIT, de una tasa de servicio, que comienza en $800, porque una moción de reapertura hay que buscar $800 para iniciarlo, para ver si a usted le van a decir que sí o que no. Y si no prosperó positivamente, usted va a tener después de eso que empezar otra vez como quiera su proceso de petición. Entonces, tomando esa idea de los casos que son denegados, ojo, dominicanos creativos.
2: Los dinámicos.
3: Lo que la creatividad lo tiene a flor de piel. Cuando usted va a realizar una petición de esposo, señores, que ese sea su esposo, que esta relación sea real. ¿Sabe por qué? Porque si este caso es denegado porque el oficial no se sintió satisfecho para poder identificar la buena fe de ese matrimonio, las condiciones, o le dejan el caso abierto y usted dice, bueno, como quiera nosotros no nos llevábamos bien. Esta es la oportunidad, ya yo estaba aquí con este hombre, era aguantando, porque ya yo me iba, pero si ya esto no va a prosperar, ¿cómo que dicen? Te solté en banda.
2: Sí.
3: Te solté en banda. Resulta que hay una posible presunción de que esto sea un matrimonio fraudulento. Entonces después usted va 5 o 7 años después a solicitar una visa, pero siempre me dicen que no. Siempre me dicen que no. ¿Y por qué que siempre me dicen que no? Pues resulta que usted tiene una inadmisibilidad por misrepresentation. Y usted ni siquiera sabe de qué se trata. Y ese matrimonio pudo ser real. Pudo ser real. Pero por usted dejar esta petición inconclusa, o usted separarse de esta persona y no comunicarlo en la forma que está establecida, y haber asistido a esta entrevista y haber alegado, sí, ese es mi esposo, y esta petición no prosperaría, usted ni apela la petición, ni reintroducir el proceso nuevamente, ni enviar una notificación de qué fue lo que pasó. Resulta que usted tiene este problema. ¿Que se puede solucionar? Sí. ¿Que es difícil? Muy difícil.
2: Licenciada, el dominicano cheposo que vive de la chepa, de la suerte, y de que vamos a dejárselo todo a Dios, y Dios está muy ocupado por allá arriba.
3: Y la caga se arregla en el camino.
2: Se arregla en el camino, la arreglamos, vamos a darle a esto. ¿Qué tanto seguimiento le dan los oficiales de CBP, de USIS, al tema de matrimonio? Que yo me dejé, que me divorcié, que sí, que me casé, que no me casé, que fue por negocio, no, que yo la amo a ella, pero...
3: Tuve un hijo de otro.
2: Tengo un hijo de otro, ella estuvo casada con otro, hace 6 meses dio a luz el hijo de otra persona y se casó conmigo.
3: Pero está casada conmigo.
2: Entonces, ese amigo, ese radioescucha que vive de la chepa, de la suerte, y que vamos a dejárselo a Dios y a la Virgen de la Alta Gracia, que ambos están muy ocupados, ¿qué usted le dice?
3: No, que a Dios orando y con el mazo dando, pero exacto, vamos a irnos por ahí. Miren, eso está muy bien, que la carga se arregle en el camino, pero hay que tomar algo en consideración. ¿Qué es lo que yo estoy visualizando en este último año y quizá estos últimos 2 años? Mi inmigración estadounidense y el consulado de la República Dominicana, de Estados Unidos en República Dominicana, de acuerdo a la práctica y a lo que uno visualiza, hemos visto un retroceso, pero no a nivel tecnológico, no a nivel de que... El retroceso que hemos visto es en la mentalidad del evaluador. Y usted dirá, ¿y cómo así un retroceso en la mentalidad del evaluador? Bueno, que USIS nuevamente está haciendo trabajo de campo. Va al colmado a preguntar. ¿Es verdad que la esposa de Maxwell es una señora que se llama... vive fuera? No, pero la mujer de... Mírala ahí donde ella
2: mira
3: va.
2: Mira dónde está barriendo al frente.
3: Ella está barriendo al frente.
2: ¿Y no es esta señora? Y,
3: pero no es esta señora que está aquí. No, mírala ahí. Entonces, eso, uh-huh, eso nuevamente es algo que se hacía en los años 90. Sí. Algo que veíamos a inicio de los 2000 y fue un protocolo que no es que no se implementaba, pero que tenía que haber ya una sospecha como muy inminente que había... Sí. Que a usted le tocara un evaluador que fuera muy detallista para...
2: ¿Ahí es que vive fulano de tal? No, no vive aquí.
3: Pues no vive aquí.
2: Fulano.
3: ¿Cómo va a ser? Entonces, esos pequeños detalles están otra vez teniendo una preponderancia importante. Otro detalle, y ustedes van a decir no, que antes, si ustedes recuerdan, no, porque tú le dices lo que tú quieres, todo el mundo tiene un amigo que fue al consulado a solicitar una visa con 7,000 pesos o debiéndole al pueblo y le dijeron que sí. Uh-huh. Pero ahora estamos retrocediendo. Ahora estamos pidiendo no solo no documentos, sino la valía de este aplicante. Ok, tú quieres viajar, tú ganas para viajar. Ok, tú eres una persona que académicamente tienes formación, tú tienes un empleo. No es solamente lo que tú me quieres decir, es que el oficial te dice a ti, ah, que tú eres maestra, dime los últimos 4 números de la cuenta tuya en la que te pagan.
2: Sí.
3: Y si esa cuenta no sale ahí, dice que tú eres maestra y estás cobrando, él presume que tú le estás mintiendo. Perfecto. Él asume y ahí se quedó la entrevista. Entonces, esos son detalles que en ese sentido es que estoy hablándole de un retroceso. O sea, la mentalidad está volviendo a ser conservadora. Conservadora para las peticiones, conservadora para los visados, lo cual quiere decir que tenemos que estructurar mejores perfiles. Y en cuanto a lo que me decías del dominicano con suerte, uh-huh. En estos momentos y en el asunto de los matrimonios más, que siempre ha sido un tema delicado, los matrimonios son delicados, pero en estos momentos aún más. Hay que tener mucho cuidado con las pruebas y con cómo hacemos las cosas. Pero yo le voy a dar más detalle la próxima semana.
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2: Bien, muchas gracias, licenciada. Gracias a los amigos que a través de Gómez Mayor y Asociados nos están viendo. Buen provecho a ustedes. Y a los que nos escuchan por la radio y por la internet, gracias también a ustedes. Buen provecho. A las 5 nos juntamos por aquí. Nos vemos.
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4: Parece ser que los PRMistas, PRDistas han sido los únicos preocupados por el sistema del agua en la República Dominicana, en el sentido de tocar lo que es viejo, por ejemplo, el acueducto Cibao Central.
5: Dice Janio Tañe que no es así. Janio Tañe le sacó un listado,
4: sí, de todo,
5: de lo que no hizo la prensa en Santiago para presentárselo al presidente. Más adelante voy a mandarle al señor director
4: los datos de
5: ese video de Janet Otañe,
4: sí,
5: sacándole. No. De todas las obras, todos los problemas, los males de la ciudad corazón y de la provincia de Santiago.
4: Él está hablando de los problemas que el PLD corrigió.
5: No, que no le dio tiempo, parece.
4: Ah, que en 20 años al PLD no le dio tiempo a corregirlo, pero entonces...
5: Pero él tiene derecho,
4: él está señalando ahora que la oposición tiene derecho a quedarse callada. La oposición no puede hablar en un momento como este.
5: Pero es una democracia.
4: Santiago tiene 170 millones de pesos invertidos. 170 mil millones de pesos invertidos, gracias por la corrección. Y se están viendo, porque están ahí, la cañada, el monorriel, el elevado, que usted, el coso este, el teleférico, le guste o no le guste, está ahí. La circunvalación sur, la circunvalación de Navarrete. Entonces, no es que yo venga a hablar de esa vaina, pero a Dios lo que es de Dios y al César lo que es del César, coño, porque eso se ve ahí. A Moca le están haciendo la circunvalación de Moca.
5: El papá de las circunvalaciones de este país es Danilo Medina.
4: Que hay obras que
5: eso es incomparable e innegable.
4: Que hay, no, hombre, por Dios, para pasar Danilo, ya lo percibado.
5: No.
4: La carretera del Ámbar que van a tirar ahora, la terminación fue del gobierno anterior de la carretera Navarrete de Puerto Plata.
5: No, pero esa obra la intervino fue la Danilo. Sí, la Danilo, intervino, pero de Navarrete a Puerto Plata fue Danilo.
4: Pero el presidente le dio continuidad de Estado. Y eso hay que decirlo, correcto. También y hay que agradecerlo. Ahora, digo agradecerlo no, porque es lo cuarto nosotros. Ahora bien, el Licey al medio, el hospital ya bueno, ya de que le cambian la obra, se la quitan la obra al ingeniero.
5: Y hay otro.
4: Dicen que le quitan la obra al ingeniero. Dicen, yo no lo he podido ver todavía de fuente oficial.
5: Me mandaron la información de que es un ingeniero de San Cristóbal.
4: ¿El que va a trabajar ahora?
5: El que está trabajando. Porque ellos dicen que él está trabajando.
4: ¿A dónde? Porque estaba paralizada la obra.
5: Atención, Julio Landrón, doctor Julio Landrón.
4: Sí, que ahí está el dato.
5: Usted, que de manera apresurada arrancó el día de ayer con su equipo de comunicación a hacer un aparataje, una pantomima.
4: Pero el video está ahí, creo yo.
5: Bulto a llanta y movimiento.
4: Qué vaina.
5: En el hospital de Licey al medio. Y esas gráficas, esas fílmicas que usted subió a las redes sociales del Servicio Nacional de Salud
4: no
5: hacen más que darnos la razón a nosotros.
4: No había
5: sola persona trabajando.
4: No había nadie trabajando en el hospital.
5: No había una persona. Ustedes llamaron al ingeniero y el ingeniero arrancó para allá.
4: Razón de sobra para quitarle la obra al ingeniero.
5: Cuando llegó allá, Landrón, que solo enfocó, óigame, dos o tres áreas, la verdad le chocó como un muro en la cara.
4: Adiós, pero venga acá.
5: Desnudó la mentira que Landrón y ese equipo le quieren vender. Así mismo estaba.
4: Sí, así mismo como estaba.
5: ¿Cómo está ahí?
4: Porque es que yo acababa de ir en la mañana.
5: A grabar eso.
4: A las 10:30 minutos de la mañana yo estaba ahí grabando esto personalmente. Eso no me lo
5: va a cumplir. 4 o 5 haitianos durmiendo, abostezando
4: en
5: ahí
4: una esquina
5: dentro.
4: En una esquina ya.
5: Y Landrón llegó con dos ingenieros, un capataz, hacer bulto. Landrón, así no.
4: Así no.
5: Esa pantomima, ese bulto que tú has hecho a nivel nacional, en Santiago, en Licey, al medio, no te va a dar
4: no
5: resultado.
4: No se lo vamos a permitir.
5: No se le va a comprar eso.
4: No es que la vamos a comprar, que no, mira la condición, es que ahí no se ve nadie trabajando. No se lo vamos a permitir a Licey, hay que terminarle su hospital. Y una muestra de que hay un disgusto en el día de hoy, parece ser que con esa obra, es que el presidente de la República no fue a Licey aún anunciándolo.
5: Obviaron el hospital de Licey.
4: Sí,
5: tenemos datos de primera mano que fue por eso.
4: El presidente de la República no va para Licey. La visita del presidente que han anunciado un grupo de funcionarios del Partido Revolucionario Moderno, PRM.
5: Ay, David Polanco.
4: Se le acaba de caer. No hay visita de Luis al municipio de Licey al medio. Porque nosotros decíamos en el día de ayer, a través de los opinadores, que eso que se está haciendo con el hospital de Licey al medio es retar al presidente de la República. Era una forma, al parecer, de presionar al presidente de la República. Y el presidente no cogió esa.
5: Pero Julio Landrón le escribió a usted.
4: ¿Está ahí, señor director?
5: En el video de Luna TV que colgamos ayer, de que usted no tenía razón, de que él iba a inaugurar ese hospital
4: a final de octubre
5: y lo va a poner en funcionamiento en noviembre.
4: Póngase el mensaje, señor director. Mírale ahí la respuesta del doctor Julio Landrón.
5: Anótelo, hermano, anótelo. El hospital será entregado el 30 de octubre, inaugurado a principios de noviembre.
4: Pero presente, deje eso ahí, que la gente termine de leerlo. Y después de eso, usted me va a presentar las imágenes para que ustedes saquen la conclusión. A ver si ese hospital de Licey al medio, el día 30 de octubre, podrá ser entregado el Licey al medio.
5: Faltan 14 días. Hoy faltan 14 días.
4: Dele ahora, señor director, a las imágenes del día de ayer que nosotros la pasamos.
5: Ponga el video de nuevo, por favor.
4: Sí, porque nosotros sí hablamos claro en esta vaina. Y cuando hablamos es porque tenemos el sustento para comprobarlo. Mírenlo ahí. Vamos a ver, un chisme para adelante, señor director, las imágenes del hospital por dentro. A ver si en 14 días ellos podrán terminar esta obra del hospital de Licey al medio.
5: Con tres haitianos abostezando en una esquina.
4: Exactamente.
5: Lánguidos, con los labios cenizos, que no le han pagado. No se han ido de ahí porque no les han pagado.
4: Dicen ellos que no le han pagado. Entonces, si no le han pagado a ellos, yo me imagino que, mírenlo ahí. ¿Usted cree que eso en 14 días lo resuelve?
5: Déjelo rodar,
4: señor director. Mire ahí, todo eso se va a resolver. Déjelo rodar, no, porque que hay más material para eso. Todo eso se va a terminar en 14 días. Mire eso no es pintura nada más. Sígalo rodando, eso nada más no es pintura. En 14 días eso se resuelve.
5: Terminación, ventanas, puertas,
4: pañete, piso, no. Mire eso, déjalo rodar, señor director. Mira, suéltelo. Eso, todo eso que ustedes están viendo ahí, en 14 días lo puede terminar
5: e inaugurarlo. Y el equipamiento, 2 meses.
4: Entonces,
5: de 3 a 5 meses.
4: Y la cama que hay que meterle a eso. Los aire acondicionados que hay que meterle a eso.
5: Los equipos médicos.
4: La parte eléctrica que hay que trabajarle a eso. Póngale la imagen del mensaje que dejó Julio Landrón en el video que nosotros colgamos de Luna TV, Canal 25.
5: Póngame la imagen de nuevo, señor director, del mensaje, por favor. Véalo ahí. Hermano. Anotarlo, el hospital será entregado el 30 de octubre e inaugurado a principios de noviembre. Él de manera personal entró a las redes sociales de Luna TV, al igual que su relacionador público, a decirnos, oigan qué arrojado el relacionador público, que debemos investigar más.
4: ¿De qué?
5: Con relación a eso.
4: ¿Y por qué?
5: Es que las imágenes hablan por sí solas.
4: ¿Pero qué imágenes?
5: No hay que investigar mucho, ahí están las imágenes.
4: Dímele al relacionador público de Julio Landrón, te reto yo, José García.
5: Atención, debe buscar el nombre.
4: Esas imágenes las grabé yo ayer a las 10:30 de la mañana en el municipio de Licey al medio. ¿Tú sabes por qué? Porque yo soy de Licey al medio.
5: Y le duele.
4: Yo soy de Licey al medio. El hospital queda de mi casa. ¿Tú sabías cuánto, relacionador público? A 2 minutos de mi casa está el hospital de Licey al medio. A pie. Entonces, ¿cómo tu diablo puedo depender de decirme a mí que tenemos que investigar bien? Las imágenes hablan por sí solas.
5: Jonathan Brea.
4: Que diga Jonathan Brea que esas imágenes son mentiras. Que cuando Julio Landrón llegó, que estoy buscando las imágenes de Julio Landrón, cuando Julio Landrón llegó en el día de ayer, es las mismas imágenes que se presentan, son las mismas que él presenta precisamente con un té que me imagino que andaba aquí en Santiago ayer. Medio recorriendo el hospital donde no había nadie trabajando.
5: Del 15 al 30 van a entregar el hospital. Dice Jonathan Brea.
4: ¿Del 15 al 30 de qué?
5: De octubre, ahora.
4: Pero estamos a 15 a 16 hoy.
5: No, porque estamos en septiembre. Es para el próximo mes. Dentro de un mes lo van a entregar. Pero no es verdad que si no se está trabajando hoy. No. ¿Cuántas brigadas hay que meter ahí, Mello? ¿Cuántas brigadas? Y esa es la carrera que lo van a terminar. Y creo que ese es el tercer ingeniero que trabaja esa obra.
4: ¿El tercero?
5: El tercer ingeniero en esta intervención.
4: Sí.
5: Creo que es el tercero. Imagínese usted. Falta carácter, Julio Landrón. Falta supervisión.
4: Se dejó coger de pendejo.
5: Falta, coño, que te calcen los memisos. Y no vayas a hacer bulto como fuiste el día de ayer a Licey.
4: Que tengo el video.
5: Sea responsable.
4: Tengo el video de Julio Landrón y el director del Servicio Nacional de Salud en la Regional Norte visitando el hospital de Licey para lo que dijo este señor. Déjelo ahí, señor director. Déjelo ahí. Para lo que dijo este señor, relacionador público del Servicio Nacional de Salud, el SNS.
5: Hay que actualizar la noticia. El ingeniero anterior fue sometido.
4: ¿Y que usted lo sabía?
5: Y ya hay uno nuevo trabajando. El hospital será entregado el 30 de octubre.
4: Me debió haberte dicho que hay uno nuevo que se encargará de trabajar, pero no estaban trabajando. Y lo vamos a demostrar presentando las otras imágenes cuando llegó Julio Landrón y llegó el director del Servicio Nacional de Salud Regional Norte al hospital de Licey.
5: Tiembla tierra cobarde, los opinadores están al aire.
4: Atención, relacionador público del SNS.
5: Si te falta valor, coge para acá.
4: Que estamos así, ve.
5: Rebosados.
4: Timbí, pero hay un problema.
5: Lo producimos en cantidad industrial.
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11: ¿Dónde están los trabajadores?
12: No hay un obrero trabajando.
11: ¿Dónde están los trabajadores? Solamente están ellos que llegaron. Y el mismo Julio Ladrón Coño sabe que cuando llegó al hospital de Licey al Medio, y ahí está el señor del Servicio Nacional de Salud Regional Norte, sabe que no estaban trabajando. Bernardo Hilario.
12: Otro fiasco.
11: Siga viendo. Ahí no se está trabajando. ¿Dónde están los empleados trabajando del hospital de Licey al Medio? ¿Dónde están? Esas son las...

0: ¿Dónde están los equipos de trabajo? Para enfrentarnos nosotros en este medio de comunicación. Y esa fue una visita que se giró ayer a las 3 de la tarde al municipio de Licey al medio.
1: Cerrando el programa, los opinadores arrancaron ellos para allá.
0: Adiós, pero venga acá.
1: A hacer bulto. Por eso el presidente Luis Abinader no fue la mañana de hoy a ese hospital de Licey.
0: La credibilidad de este programa, los opinadores y comentando sin miedo, coño, no nos la puede venir a tirar por el suelo. Ahí está la prueba presentada. Nosotros somos muchachos.
1: ¡Habla!
0: ¿Qué es eso?
1: Buenas.
2: José y David, buenas tardes.
1: Buenas.
2: Yo andaba preguntándole a la gente que si era verdad que se comía con...
1: ¿Con 500?
2: Y se cenaba y se desayunaba.
0: ¿Qué diablo come con 500 pesos a dónde?
2: Y una señora sabiamente le dijo que sí, pero cuando aparecían los 500 pesos.
1: Cuando aparecían.
0: Los 500 pesos aparecen.
1: No. Los 500 aparecen. El problema es lo que usted compra con esos 500 pesos. No tiene valor 500 pesos.
0: Si es pan con mantequilla, ¿sabes? Si un pedacito de queso que usted le va a meter en el medio.
1: Usted puede comprarse una funda de pan. Sí. Y comer pan en la mañana, al mediodía y en la noche.
0: Y queso y mantequilla y salsa.
1: ¡Habla!
3: José David.
1: Sí, señor.
3: Palabra, socio. Si termina un puente en 3 meses, eso en 40 hombres agarran eso y lo terminan.
1: Pero para eso tienen que estar los 40 hombres.
0: Tienen que llegar los 40 hombres. ¿Dónde están?
1: ¿Cuántos hombres contaste trabajando?
0: Hombres, no había ninguno trabajando.
3: Pero es con un equipo de 40 hombres, se anda ahí.
1: ¿Pero dónde están?
0: No, hasta con 60 hombres se trabaja, pero tienen que llegar los hombres para hacerlo.
3: No pierdan la esperanza.
1: Ya, está bien.
0: Nosotros no la perdemos. Yo estoy de acuerdo que lo entreguen y doy hasta el pellejo, coño, para que se entregue porque el ICEI necesita el hospital.
1: ¿Qué estaba funcionando cuando le intervinieron?
0: Pero claro, a capacidad estaba funcionando.
1: Estaba funcionando. ¡Habla!
4: Buenas tardes.
1: Buenas.
4: Gilberto Bello.
0: Adelante el Bronx, con nuestra credibilidad nadie va a jugar, ¿no?
1: Déjelo que
4: en primer lugar, mi preocupación por el viejito Arias.
1: Tenemos un par de días que no sabemos de él.
0: Debe estar de vacaciones en los Estados Unidos, tú sabes que se va para allá.
4: Déjeme ver si lo jalo como jalea a Santiago César y a Villamella, que justamente pensando yo en cada uno de ellos en el momento que estaba pensando llamar.
1: Te llaman en breve, no te apures, que ellos están ready. Vamos arriba, que hable el pueblo.
0: Están activos.
1: Que hable la gente. ¡Hola!
5: Un placer saludarle. Miren, señores, lo que pasa es, ahí trabajó mi hija como directora, Walquiria Naurín Colón. Ese es un mal trabajo hecho por la autoridad que están haciendo esa remodelación. La varilla está subactada y ahí no hay condiciones para alojar gente cuando lo inauguren. Eso tarda.
1: No, eso se está trabajando, hermano. Van a tomarse su tiempo, pero se está trabajando.
0: Hicieron un levantamiento de la estructura, ¿ves lo que tú estás diciendo, Colón?
1: No está escuchando por otro lado.
0: Lo que prácticamente él está diciendo es que no se hizo un levantamiento de la estructura.
1: Sí, pero para eso usted debe tener la información de quién intervino. ¡Habla!
6: ¿Cómo vamos?
1: Bien.
6: Bueno, ya por lo menos sabemos que tenemos un presidente incoloro, insaboro, inodoro, de poco carácter.
0: Cuidado.
6: Porque yo pregunto una cosa.
0: Cuidado, ¿por qué dices eso?
6: Yo te pregunto una cosa a ti. Y yo quiero que me saques de un error que yo nunca lo he entendido, porque yo no sé mucho de eso. Y le dejo la pregunta y es lo que yo quiero preguntar. Cuando aquí se contrata la obra, una de las cláusulas que le dicen al ingeniero, mira, tú entregas la obra cuando a ti te dé tu maldita gana. No. Aquí no se pone tiempo para entregar.
1: En el contrato se pone fecha.
0: Claro.
1: Pero para eso el Estado debe cumplir, gobierno debe cumplir con ese ingeniero también.
0: Las ubicaciones
1: pagarle.
0: Pagando a tiempo para pagarle. Que lo vaya ejecutando, porque por eso fue que se manda.
1: Pero ahí hay un 85% pago, dijo.
0: Dicen ellos, yo no sé, pero hay un video también. Landro. Hay un video también donde el ingeniero dice que hay cositas que a él le impiden entregar cosas a tiempo. ¿Cuáles son las cositas?
1: Hay que averiguar.
0: Él no dijo, el ingeniero, ojalá que algún día se motive a decir qué es. Yo no quiero imaginar qué es dinero.
1: Mire, usted hace un ratito cuando la persona llamó,
0: sí, señor,
1: hablando del caso Senasa, y mencionó a Eduardo Reed Estrella.
0: Y ese es de los 8 mil millones de pesos, según el Ministerio Público.
1: Según el Ministerio, no, el caso completo, Reed recibió 3 mil y pico de millones, según la información, 7 mil.
7: Sí,
1: $7 mil millones de pesos.
7: Está rondando los 7 mil, 8 mil millones de pesos.
1: Sí.
7: Y está en medida de prisión.

0: domiciliaria porque va a colaborar con el caso Senasa.
1: Correcto. Esa con sus compañías Pharmacar y Kersum.
0: Sí, que tenían supuestamente...
1: Del SSRL también.
0: Una especie de call center.
1: Correcto.
0: Exactamente.
1: Y me llegó a la memoria un dato que me dieron de una comunicadora de La Vega que reside en la capital, que es Iluminada Muñoz.
0: ¿Qué pasó con Iluminada Muñoz?
1: La coordinadora del gobierno de la tarde y la directora de redes sociales de la Z.
0: ¿Qué pasó con Iluminada?
1: Me dieron un dato de que ella era la relacionadora pública...
0: ¿De esa compañía?
1: De este señor, Eduardo Ruiz Estrella.
0: Sí, ¿qué pasa?
1: Y ella era la que iba donde los incumbentes y funcionarios...
0: ¿Qué pasa?
1: ...para que le compraran ese proyecto.
0: Ese proyecto que...
1: Ese está, proyecto...
0: Que según dice el Ministerio Público... Está
1: que desbancó a Senasa.
0: Sí.
1: Ella, Iluminada Muñoz... Y que luego dijo, coño, qué bueno que lo apresaron. Oigan, señores, lavándose la mano como Pilatos. Esto no tiene comparación.
0: Aquí hay que verlo todo.
1: Hay que verlo todo.
0: En este país se ve de todo.
1: Cogía colita.
0: No, yo no creo que iluminara la colita.
1: E iba a presentar ese proyecto. No, porque no fue solo ese proyecto de Senasa.
0: Tal vez el proyecto, cuando ella lo llevaba, según le dijeron a usted, ella no lo presentaba con malas intenciones, con eso que tenía, sino que quizás era el proyecto en sí con calidad y detrás estaba ejecutando otra cosa. Quizás fue eso.
1: Yo lo que sé es que tengo el dato y correcto, que ella era la relacionadora pública por su cercanía con funcionarios del PRM.
0: Su relacionadora.
1: Fue y planteó esos proyectos junto con Eduardo Ríos.
0: Pero ser ella relacionadora pública no le involucra en nada. Ella está haciendo un trabajo profesional.
1: Es que yo no he dicho que esté involucrada.
0: ¿Qué es lo que
1: yo estoy
0: ella
1: dando
0: sabe?
1: El dato. Usted deduce de ahí para adelante.
0: No, yo no voy a deducir una profesional.
1: Usted puede deducir lo que usted quiera.
0: Buena.
1: ¡Habla!
2: ¿Usted es José?
1: Sí, sí, señor.
0: Gradúate.
2: Todas las obras del país tienen que ver con un comisionado. Los comisionadores, los que están cobrando la comisión, esos son los que tienen las obras paradas del Estado y del país.
1: Espérate,
0: espérate.
1: Es un intermediario que coge colita.
0: Háblame del comisionario. ¿Qué es lo que es el comisionario? Porque yo tengo que saber. Porque
1: el que diligencia la obra.
0: Y hay que darle cuarto. Explícame, detállame, que estoy bruto.
2: Son personas que van cobrando comisiones para conseguirle la obra al ingeniero. Esos son los que están cobrando la comisión.
0: Pero ¿dónde se ponen esos cuartos dentro de la obra que no afecte la obra para que un tipo se esté beneficiando porque él tramitó para que le diera la obra?
1: Sobrevaluación regularmente.
0: Porque se supone que aquí se hacen licitaciones transparentes.
1: Le meten una cosita por encima. Va a pasar lo mismo
0: ya,
1: que la OISO. Va a pasar lo mismo que la... Que con la OISO.
0: ¿Se va a matar ingeniero en obra pública?
1: Sí.
0: No, déjate de eso. Yo no creo.
1: ¿Recuerdan
0: eso?
1: Al arquitecto David Rodríguez?
0: Eso nada más pasó.
1: Que se dio un tiro en un baño. Va a pasar lo mismo ahora.
0: Póngalo con datos.
1: Sí.
0: El señor David que se dio el tiro en el baño de la OISO en el momento en que Félix Bautista era. ¿El director de la OISO era?
1: No, ya no era. Ya no era.
0: ¿Ya no era Félix?
1: Ya no era Félix.
0: ¿Quién era que estaba ahí? Francisco Pagán.
1: Estaba Pagán.
0: Estaba Pagán. ¿Y en qué gobierno era que sucedió eso?
1: En el de Danilo.
0: En el gobierno de Danilo Medina. Yo creo que era en el de Leonel.
1: Por eso mismo.
0: Ah, fue en el de Pagán, sí, con Danilo. Tienen
1: por eso mismo de estar metiéndole presión para sacar los
0: a
1: cheques.
0: A los ingenieros.
1: A los ingenieros.
0: Pero que los ingenieros.
1: Y retrasándole los pagos.
0: Pero que ese ingeniero que se dio el tiro ya no tenía dónde sacar más cuarto. Estaba presionado y no tenía cómo pagar.
1: ¿Eh?
0: Ese ingeniero que se dio el tiro, David, en la oficina de la OISO, se dio el tiro porque ya no encontraba de dónde pagar.
1: Tiembla, tierra cobarde, los opinadores están al aire.
0: ¡Atención, Danilo Medina!
1: Si te falta valor, coge para acá.
0: Que estamos así,
1: rebosados.
0: Timbí, pero hay un problema.
1: Lo producimos en cantidad industrial.
0: Y como a ti a los PLDistas le ha faltado valor para salirle de frente al presidente de la República que estuvo en Santiago y los PLDistas se escondieron como pichoncitos. 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
2: Sigue de este causando estragos en el municipio de Yamasá.
3: Pero usted tiene, Navarrete, Licey.
4: Usted tiene una foto de Albaí. El Faljú de Licey al medio anoche publicó lo siguiente. Siguen los abusos. La compañía de Dedorte otra noche va sin luz a tomar las calles. No hay otro camino. Los apagones de Arrojo Vivo y el presidente en Santiago.
3: Yo creo que ya se fue el presidente.
4: ¡Habla!
5: Lo mismo año tras año. Quitan uno, ponen millonario, no hay luz, se gastan miles de millones, menos educación, menos salud, menos justicia, los políticos cada día más ricos, hablando menos mentiras y con lo mismo.
3: A nosotros nos toca pelear desde aquí, desde esta trinchera.
5: En un círculo vicioso.
4: Siéntate a tomarte un té de calma, si tú quieres.
5: El que lee, estamos ciegos todos, que no nos damos cuenta.
3: Gracias,
4: Héctor,
3: gracias.
4: Siéntate en tu casa a fumarte un cabo, tomarte una taza de café y sigue relajado. Deja que el país avance y el pueblo siga.
3: ¡Hola!
6: ¡Aló!
3: ¡Buenas!
6: En Navarrete no quedaron goma, deja de estar opinando lo que usted no sabe, no quemaron goma, hubo una marcha pacífica.
4: No, espérese. David dijo que quemaron, mandó habladores usted. Y le voy a demostrar ahora mismo que Navarrete se estaba quemando goma.
3: Déjalo tranquilo, espérate, que opine. Yo, que se está nombrado.
4: A mí me gustan los retos.
3: Se está nombrado, espérate, está nombrado.
4: Que a mí me gustan los
3: ¡habla!
7: Retos. ¡Habla! ¡Hola, David José! Lluvia de bendiciones.
3: Amén, amén.
7: Oye, ustedes son expertos dando noticias. Ustedes son los comunicadores mejores que hay en República Dominicana. Pero en cálculo del trabajo, ustedes no pasan.
3: ¿Cómo es?
7: Que ustedes, en cálculo de trabajo, ustedes no pasan eso.
3: ¿Cómo así?
4: ¿Qué trabajo?
7: Porque si ustedes dicen que en 45 días no se termina esa obra, están equivocados.
3: No se termina, hermano, como debe terminarse. Para ser inaugurada. Para ser inaugurada y entregada.
7: Oye, cuatro hombres, son 45 días. Cuatro hombres cogen esa edificación y la pintan en dos días.
3: Es que eso no es de pintura. Lo que falta ahí no es de pintura, hermano, nada más.
7: Una brigada la monta esa persiana en tres días.
3: No, en dos, una brigada lo monta en dos, según tú.
7: Porque, adiós, claro, con cuatro hombres con máquina de pintar, en dos días pintan.
3: No, en menos de ahí a brochazo limpio y a rolazo.
4: Sí, y
3: en media tarde.
4: Y empañetar todo eso.
3: En media tarde terminan.
4: Ensamblarme todo eso.
7: No.
4: Eso lo aman.
3: ¿Tú sabes el área qué es?
7: Se pinta eso de una vez.
3: Sí. ¿Y por qué no lo han terminado?
4: Entonces, pero todo eso lo resuelve.
3: Si tiene más de un año intervenida.
4: Páralo ahí. Papi. Pero ingeniero, dígame que eso lo resuelven en menos de 40 días. Mira eso.
3: Hermano, hay que respetar la inteligencia de la gente.
4: Oye, no es bruto.
3: ¡Habla!
4: Y ojalá que sí que lo termine mañana.
3: Buenas.
8: José y David.
3: Sí, señor.
8: Sí. Oye, hay algo que yo estaba mirando. Es verdad que van a quitar que se usen la tarjeta de crédito para pagar en diferentes entidades, como la bomba de gasolina. ¿Qué es lo que se está buscando? Creo yo que se está buscando que haya más atraco, que hay poco en Santiago.
3: Hermano, hay un problema de negocio, es algo comercial, de intereses, entre Anadegas y los bancos que manejan las tarjetas de crédito y débito, ¿me entiende?
8: Sí.
3: Es un problema de dinero entre ellos.
8: Oye, yo te entiendo, pero está pasando algo. Si la gente no lo atracan andando con la tarjeta, ¿qué será sin la tarjeta?
3: Ah, no, pero eso es otra cosa, hermano. Eso es cuestión de inseguridad que el gobierno, la policía, la reforma, debe avanzar. ¡Habla!
9: David.
3: Sí, señor.
9: Yo sigo con el caso Senasa. Es que yo te voy a decir algo. Uno de los financistas de Carolina Mejía, que sus empresas están vinculadas al caso Senasa, anda atrás de Carolina Mejía ahí y nadie lo llama para preguntarle nada.
3: ¿Cuál es el nombre
9: de él? ¿Eh?
3: ¿Cuál es el nombre?
9: Morales, apellido Morales, que anda atrás de Carolina ahí, un tipo que está señalado.
3: Vamos a buscar el dato completo, hermano.
9: Mira, es que ese señor está solo ahí pagando, entonces que vamos a pagar todito, es lo que yo digo.
3: Le cogiste pena tú a Santiago Jacín, qué vaina, ¿eh? ¡Qué vaina! ¡Habla! Adelante, hermano, si tiene valor, hable.
10: Sí, buenas, David, José, buenas tardes.
3: Buenas.
10: José, señor. Y David, yo los felicito por ese que ustedes hicieron en el hospital de Licey. Yo soy paciente de allá y cuando voy a cita, da pena la incomodidad que tiene uno en el parque.
11: En el parque de Licey, que eso no está apto para eso.
3: Sí. Que eso no es para eso.
10: Sí, y otra cosa, José.
11: Sí, señor.
10: Quiero hacerle una invitación para que se lea un libro titulado El Miedo.
3: El Miedo.
10: Lesiones Rebeldes, escrita por Jorge Ramos, si no la han leído, que ustedes se me parecen a lo que ha escrito ahí. Para adelante, que ustedes son defensores de este pueblo sufrido y
3: dígalo
10: humilde,
3: duro,
10: que no tiene espacio donde gritar.
3: Gracias y bendiciones, hermano. ¡Que hable el pueblo, carajo! Dame. ¡Habla!
11: Ella, director, le envía imágenes, nosotros no hablamos de disparate aquí. ¡Habla, muchacho!
12: Buenas tardes, mis hermanos.
3: Buenas.
12: Luis Alejandro de Carolina del Norte, un abrazo.
3: Te conocemos, la mujer te da permiso a esta hora, puse el teléfono, habla.
12: José, tú me tienes el teléfono intervenido, David.
3: De verdad.
12: Sí, porque ¿cómo tú sabes eso?
3: Tira para adelante, hermano.
12: Lo primero es que yo quisiera ver al presidente, yo no sé si es que me le están dando mucho té de manzanilla.
3: ¿Qué será? ¿Que está tan tranquilo?
12: Tan tranquilo, porque el presidente, en vez de decir que estaba como Polanco, a fulano que se entregue, que ya agarraron al que le dio dos puñaladas al Mejía Ricard, con tantos problemas que tiene ese país, ¿por qué no me llama a Wellington y le pregunta por el acueducto de Jaina? ¿Por qué no me llama al que está en Inavíe?
3: Adolfo Pérez.
12: Adolfo Pérez,
3: que esos explique.
12: Son los problemas que este país quiere. Otra cosa, y perdónenme, mis hermanos, estoy viendo al presidente como terminó Danilo sus últimos 2 años.
3: ¿Cómo?
12: Muchos escándalos, porque cuando tú eres presidente, tú no quieres que otro de tu partido ocupe ese lugar.
3: No, pero no creo que el presidente quiera que el PRM salga del poder.
12: David, pero tú con todo lo que
3: yo
12: está haciendo.
3: No entiendo eso. Esa mira, teoría mira, pendeja claro, tuya, yo no la entiendo. No,
12: son muchos escándalos, hermano.
3: Pero
12: son
3: claro.
12: Demasiados escándalos.
3: Pero yo lo sabemos. ¡Habla! ¡Hola!
13: Espérate, el video fue, tú sabes que no hubo quema de goma.
11: ¡Póngalo, señor! ¡Quédate ni ahí!
3: ¡Quédate ahí, boca
11: quédate
3: abierta!
11: Ahí, ¡ratón de ratonera! ¡Ponme el video, señor!
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2: Gracias, DJ Luis, nuestro control master. Saludos, buenas tardes a todos nuestros amables oyentes. Monumental 100.3 FM, Las Deportivas con Osvaldo Matías, una producción de Matías Publicidad. Hoy miércoles, que llegamos a la mitad de la semana, miércoles 16 de este mes de septiembre. Vamos a hablar del ámbito deportivo, el deporte local, deporte internacional. Tenemos varios partidos ya en progreso en la recta final de la temporada regular de las Grandes Ligas. Los Guardianes de Cleveland ganan 2-0 a Chicago White Sox en el cuarto. San Francisco gana 1-0 a San Luis en la tercera entrada. Y los Mellizos de Minnesota están ganando 1-0 a los Yankees de Nueva York, cerrando la primera entrada. Ayer tuvimos cuadrangular de Junior Caminero. Por segundo día consecutivo, Junior Caminero conecta cuadrangular. Y además, su segundo juego para ganar el partido. En lo que va de temporada, solamente el domingo Junior Caminero había conectado un cuadrangular para dejar tendido a su equipo contrario, para ganar el partido. Anoche lo volvió a hacer. Conectó cuadrangular para que Tampa Bay ganara su partido 2-1 sobre los Atléticos en el Tropicana Field de la ciudad de la Florida. Y de esta manera, Caminero llega a 41 majaguazos en la temporada. 41 cuadrangular para Junior Caminero. Los Reyes de Tampa Bay tienen 91 victorias, 59 derrotas. Volando alto en el este de la Liga Americana, buscando conquistar esta división, esta temporada. El equipo de Tampa Bay ya clasificado a los playoffs, a la postemporada del 2026. Hubo jonrón anoche también de Jeremy Peña por parte del equipo de los Astros de Houston, que estuvieron jugando anoche los Astros de Houston frente al equipo de los Kansas City. Un juego que terminó 4-2. Y en ese partido Peña batió de 4-3 con 2 remolcadas, 2 jonrones. Conectó anoche Jeremy Peña, que llegó a 19 majaguazos en la temporada. 19 jonrones para Jeremy Peña y está batiendo 2.73 su promedio de bateo. Y tiene un total de carreras remolcadas 49. 49 remolcadas para Jeremy Peña, batiendo de 3-2. Anotó 3 carreras, 2 jonrones. 273 su promedio de bateo. Jordan Álvarez también se fue para la calle bateando de 2-1 para Jordan Álvarez, que empujó 2 carreras y fue su jonrón número 39 de la temporada. Se le ha caído la triple corona a Jordan Álvarez, que estaba detrás de la triple corona con jonrones, empujadas, promedio de bateo, en fin. Se le ha caído a Jordan Álvarez la triple corona, pero sigue siendo, está batiendo 310 de promedio. Sigue siendo uno de los candidatos fuertes al MVP de la Liga Americana, aunque han salido ya a último momento otros jugadores. Teoscar Hernández también conectó cuadrangular para el equipo de los Dodgers de Los Ángeles. Ganaron 4 carreras. Los Dodgers ganaron su partido anoche 4-0 frente a Cincinnati. 4 carreras por 0, vía blanqueada con el buen trabajo del pitcher Yamamoto. 7 entradas, un hit, 0 carrera, ponchó 7. 14 ganados y 8 perdidos para Yamamoto. Y Teóscar conectó su cuadrangular número 15 de la temporada para Teóscar Hernández. Su número 15 de la temporada en la victoria 4 por 0 de Los Ángeles Dodgers. José de Paula de 5-0. Este muchacho, Josué de Paula, subido recientemente. De descendencia dominicana, nació en Brooklyn, Nueva York. De descendencia dominicana, conectó jonrón en fin de semana. Y estuvo celebrando como que hubiese sido, bueno, su primer jonrón en Grandes Ligas para Josué de Paula, que hizo una gran celebración, una algarabía, con ese majaguazo que dio el fin de semana. 241-1003, nuestra vía de comunicación, las deportivas con Osvaldo Matías, una producción de Matías Publicidad. 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Jordan Álvarez, buscando la triple corona en la Liga Americana. 310 su promedio de bateo, está de líder en su promedio de bateo. Le sigue de cerca Thompson, Shadier Thompson, del equipo de Tampa Bay, batiendo 308. Y él está bateando con Houston 310. Él está en cuadrangulares con 39 en la Liga Americana, 39 jonrones en la Liga Americana. Él está, bueno, está Junior Caminero de Tampa Bay con 41. Le pasa a Junior Caminero con 2 jonrones. 41 cuadrangular para el dominicano Junior Caminero. Y luego está Jordan Álvarez con 39. Y en remorcada, Jordan Álvarez, en carreras remorcadas, está Pete Alonso de la Liga de los Orioles de Baltimore con 101 carrera empujada para Pete Alonso. Está de líder. Tengo llamada en línea, DJ Luis. Saludos, buenas tardes.
3: Buenas tardes, ¿qué dice la voz linda de acá?
2: El señor Neno García.
3: Patilla, pero lo más raro lo vi yo anoche.
2: ¿Qué viste anoche, Neno?
3: Que Pete Alonso la sacó siendo de los Orioles y lo estaba aplaudiendo la gente de del equipo de los Mets.
2: Él jugó toda su carrera, ha jugado anteriormente toda su carrera con los Mets de Nueva York, primera base de los Mets.
3: Pero eso es lo más raro, Patilla.
2: Y fue su jonrón número 300 en su carrera.
3: ¡Ay, santo Dios!
2: Su cuadrangular número 300 en su carrera para Pete Alonso, que ayer yo decía que toda su carrera jugando con el equipo los Mets, y los Mets lo dejan ir, no lo retuvieron. Fue su jonrón número 36 de la temporada y su número 300 en su carrera para Pete Alonso en el parque que lo vio surgir en Grandes Ligas.
3: Seguro. Déjame decirte, Matías, que los sábados vamos a estar, el equipo del licenciado García estará recibiendo a los verdes de Atillo allí en Platanal City, si Dios lo permite. Y déjame decirte, cuando tienes un pelotero de verdad, tú tienes que ir a Peligro Sport, la tienda más completa que tiene el Cibao, esta doña Yoli, Melanie, Elian, el doctor está en un trato personalizado, Matías, tú quieres darme billete elegante.
2: Muy bien, muy bien.
3: 27, ¿cómo anda mi compadre Papo Fernández? Te voy a dar un teléfono.
2: ¿Cuál es?
3: 809-905-9542 de Matías Publicidad, porque ahora viene la antesada deportiva en tiempo de ver gol.
2: Muy bien.
3: Matías.
2: Ah, pero tú en eso. Muy bien.
3: Seguro.
2: Cambio y fuera, Neno, cambio y fuera. Okay. Gracias. 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Saludo para mi hermano, mi amigo Edison Vargas. El MAPE. Edison Vargas en sintonía a todo volumen. No sé cuándo que me va a invitar a probar ese yate nuevo que compró. Compró un yate nuevo para ir a Luperón, a pasear en Luperón, allá no me ha invitado. Edison Vargas, el MAPE, siguiendo la noticia, su programa de televisión siguiendo la noticia. Compañero periodista y amigo personal, Edison Vargas. 241-1003, nuestra vía de comunicación. Las deportivas con Osvaldo Matías, Monumental, 100.3. FM, a Neuri Polanco me está escribiendo también. Gracias por estar en sintonía. Steven me está escribiendo. Gracias por la sintonía. Desde Columbus, Ohio, me está escribiendo a Neuri Polanco. Desde Columbus, Ohio. Dice que me está escribiendo. Tengo otra llamada en línea. 241. 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Tengo llamada en línea, saludo, buenas.
4: Buenas tardes, Matías, ¿cómo estás?
2: Cuéntame bien.
4: No le llamo mucho, pero yo siempre estoy en sintonía.
2: Ah, qué bien, qué bien.
4: Porque son media difícil la llamada. Matías, yo le voy a hacer una pregunta a usted.
2: Sí.
4: ¿Usted cree que eso que hizo las estrellas no fue un sobregiro?
2: ¿Económico?
4: En sentido general, sí, porque ahí va a tener la Liga Dominicana problemas.
2: Correcto, yo le he pensado eso.
4: Viéndolo bien, mire, fíjese, de acuerdo a usted fue que yo lo escuché diciendo eso ayer, que a esa persona, oiga, a Trevor Bauer hay que ponerle un che, hay que darle vivienda aparte, hay que traerle seguridad. Hay que ponerle a los asistentes de vehículo y todo. Entonces, ¿qué va a pasar con la liga ahí?
2: Hay un sobregiro en la liga y hay un sobregiro para el equipo.
4: Entonces, sobre el problema de Juan del Franco, en realidad, en realidad, Juan de Franco, yo supe, no por usted, porque yo vivo escuchando, no ando escuchando muchas voces para no confundirme. Yo escucho el programa de Santana Martínez, que comienza a la una y termina a la dos, y el suyo, que ahí mismo lo sintonizo.
2: Bien.
4: Entonces yo escuché, no por Santana Martínez tampoco.
2: Sí, pero ¿qué escucho? ¿Qué escucho?
4: Yo escuché que aquí en la Liga Dominicana no le van a dar la oportunidad a Juan de Franco de jugar porque ellos se rigen por las normas de la Grande Liga.
2: Correcto.
4: Entonces, ¿qué pasa? ¿Ya Trevor Bauer viene por un delito parecido?
2: Sí, pero Trevor Bauer está en la agencia libre. Trevor Bauer es agencia...
4: Espérese, él es de la agencia libre, pero no de la Grande Liga.
2: Sí, de la Grande Liga, él no está con ningún equipo en Grandes Ligas.
4: ¿Pero que, por qué no lo que ya no vuelve a la Grande Liga?
2: Bueno, lo sacaron de las Grandes Ligas, pero está en la agencia libre, lo sacaron. Juan del Franco pertenece a la Grande Liga, Juan del Franco no está fuera de Grandes Ligas, es lo que está sancionado.
4: Juan del Franco pertenece, no lo han sacado todavía.
2: No, Juan del Franco pertenece a Tampa Bay. Juan del Franco no lo han sacado de Grandes Ligas.
4: Pero es lo que no está en nómina.
2: Bueno, no, está en un departamento restringido, sin derecho a cobrar dinero, pero pertenece al equipo de Tampa Bay.
4: Entonces, ¿qué va a pasar con el contrato?
2: Eso es a futuro el contrato, lo que va a pasar. Ay, lo que va a pasar con el futuro de Juan del Franco, lo saben. Eso hay que esperar el tiempo para definir qué va a pasar. Pero Juan del Franco no está fuera de las Grandes Ligas. Juan del Franco pertenece todavía al equipo de Tampa Bay. Ningún equipo puede hablar con Juan del Franco de Grandes Ligas. Ninguno. Solamente Tampa Bay puede hablar con él. Incluso ni el abogado de Juan del Franco puede hablar con Tampa Bay. Hay una restricción total hasta que él no resuelva su problema judicial en República Dominicana. Juan del Franco no ha resuelto su problema judicial en República Dominicana. Juan del Franco fue declarado culpable de violación. Una sentencia que lo declara culpable y un perdón del juez después, pero fue declarado culpable. Hay una sentencia que lo declara culpable de ese delito y un perdón por parte del juez. ¿Qué hace la fiscalía? La fiscalía protestó. Hizo un levantamiento de protesta, una apelación hizo la fiscalía. Y hay un juicio pendiente de nuevo a Juan del Franco. Todavía Juan del Franco no está totalmente descargado. La fiscalía hizo una apelación de esa sentencia del juez, que lo declara culpable y luego le da un perdón para no ir a la cárcel. Es un proceso que todavía está abierto y que va a tomar tiempo. Va a tomar tiempo. Lo de jugar en la Liga Dominicana ya es una decisión de la Liga. Porque la Federación de Béisbol, si fuera por la Federación, él estuviera jugando hace tiempo. Pero la Liga ha dicho no. No queremos contaminación, no queremos a Juan del Franco. No sabemos qué está haciendo Juan del Franco. Nadie ha visto a Juan del Franco practicando en un estadio. Nadie lo ha visto ofreciendo charla, declaraciones. Este hombre lanzador estaba paseándose por todas las ligas. Trevor Bauer no lo quieren dejar lanzar en Grandes Ligas. Se fue a Japón a lanzar, se fue a México, ha estado en todas las ligas lanzando, no se ha detenido. Yo estoy ready, dice Trevor Bauer. Vamos a verlo en la Liga Dominicana. Pero él se ha mantenido lanzando en todas las ligas. Él no ha dejado de lanzar. Y la fiscalía no sometió acusación contra Trevor Bauer. Yo hablaba ayer de eso. Y él es agente libre en este momento en las Grandes Ligas. Fue dejado en libertad. Es agente libre. 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Tengo llamada en línea, DJ Luis, 241-1003, nuestra vía de comunicación. Estuvo lanzando anoche el dominicano Christopher, de los Phillies de Filadelfia. Christopher Sánchez estuvo lanzando anoche frente a los Nacionales de Washington. No le fue nada bien. 6 entradas y 1/3, 8 hits y 5 carreras limpias. Ponchó 5 bateadores y perdió el partido 6-3. Tiene ahora 17 ganados y 6 derrotas con 2.93 su efectividad. Otro león que estuvo tirando anoche por los Cerveceros de Milwaukee, estuvo tirando Mishorovsky. El estelar Jason Mishorovsky frente al equipo de los Piratas de Pittsburgh. 5 entradas, 5 hits, 0 carreras. Ponchó 7 bateadores. Ganó el partido Mishorovsky 5-1. Tiene ahora 15 ganados, 5 derrotas y efectividad de 1.89. 1.89 para Jason Mishorovsky con 15 ganados, 5 perdidos. Es el pitcher número uno para ganar el premio Cy Young, el favorito para ganar el Cy Young de la Liga Nacional, aunque después de la pausa del Juego Estrella, él no ha estado tan dominante como tuvo toda la primera mitad de la temporada. Y ahí se ha colado también Christopher Sánchez con la posibilidad también de luchar por ese premio Cy Young de la Liga Nacional. Vamos a un corte, tengo llamada. Vamos a un corte de publicidad, DJ Luis. Regresamos enseguida.
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4: Bien, bien, estamos de vuelta, de regreso. Chicago XO ganando 3-2 a Cleveland en el quinto episodio. San Francisco ganando 1-0 a San Luis. Ese juego está en el quinto episodio. Y Minnesota está ganando 1-0 a los Yankees en la tercera entrada. 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Los Phillies de Filadelfia están anunciando que ponen entonces a Jesús Luzardo en la lista de lesionados con inflamación en el hombro. Jesús Luzardo, uno de sus principales lanzadores abridores, inflamación en el hombro, a la lista de lesionados. Y Otani, el fenómeno, ya está haciendo swing. Los Dodgers esperan tenerlos ready para la postemporada a Shohei Otani, que ha estado en la lista de lesionados. Pero los Dodgers ya están clasificados y están buscando el banderín, ganar su división este de la Liga Nacional, los Dodgers de Los Ángeles. 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Un saludo para el liceísta, mi compadre licenciado Pedro Borrer, liceísta hasta la tambora. Mi compadre Pedro Borrell. Gracias por la sintonía. DJ Luis sigue toda la tarde con la buena música Monumental FM. Buenas tardes para todos.
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0: Hola, hola, hola, hola, hola, hola, hola, hola, hola. República Dominicana de la Mundo, bendiciones. Bienvenido en miércoles, ombliguito de semana, miércoles 16 de septiembre. DJ Luis, el abusador, en vivo la contigo. A partir de ahora, hasta las 5, fregado heavy, que es lo que tú dices, monumental. 100.3. ¡Vamos allá!
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0: 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Entonces, DJ Luis, el abusado, vamos allá. Miércoles, ombliguito de semana, monumental. ¿Qué es lo que tú dices? ¡Súbalo!
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3: Santiago de los Caballeros ha tenido una dinámica distinta durante los últimos tres días con el traslado temporal del despacho del presidente Luis Abinader a esta ciudad, desde donde el mandatario desarrolla reuniones con funcionarios y autoridades para abordar necesidades de la provincia y otros puntos del Cibao. La presencia del jefe de Estado dominicano también ha aumentado el movimiento de funcionarios y organismos de seguridad en distintos puntos de Santiago. Agentes de la Policía Nacional, el Ejército y la Dirección General de Tránsito y Transporte DGCET se mantienen desplegados en las zonas incluidas en la agenda presidencial. Bueno, trajo buenas noticias el presidente para Santiago. En otra información, en Higüey, provincia de la Altagracia, el obispo de la diócesis Nuestra Señora de la Altagracia, Jesús Castro Marte, pidió intervenir y desarticular las estructuras criminales que, según afirmó, se están formando alrededor de los puntos de drogas en el municipio de Boca Chica. Debemos detener este problema de raíz, las células criminales que están formándose alrededor de los puntos de droga. No sabemos lo que está pasando con la generación X o la de cristal o la generación que sea en República Dominicana, y la educación de los padres dentro de la casa al parecer brilla por su ausencia, porque los valores familiares se han ido pa'l carajo. Y finalmente, en Santiago de los Caballeros, la Policía Nacional informó que un hombre identificado como Gregory Vázquez Valdés, alias Gregory Peligro, de 21 años, falleció a consecuencia de heridas de bala luego de enfrentar a tiros a la Regional de Investigación Cibao Central, DICRIN, durante una intervención registrada en el sector La Vereda de la provincia de Santiago. De acuerdo con el informe preliminar, el hecho ocurrió a eso de las 5:30 de la tarde, cuando agentes realizaban labores de patrullaje y observaban al occiso.
4: El angelito Gregory Valdés. Ay, papá, a Gregory Peligro le peligraron y fuápata le di en su 29.
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0: 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Edwin Gómez, Una Noche Bohemia, linda, bonita. Ya lo sabes, miércoles 23, Noche Bohemia con Edwin Gómez a casa llena. Vamos allá. ¿Qué es lo que tú dices, monumental? Dale para arriba, estamos activos. Este es miércoles, ombliguito de semana.
1: 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Adelante Aquiles Rojas con las noticias.
2: En Santiago de los Caballeros, el presidente Luis Abinader aprobó y canalizó la ejecución de obras consideradas prioritarias para los 26 municipios y distritos municipales de Santiago durante un encuentro con alcaldes y directores distritales de la provincia en Santiago. La reunión, denominada por los participantes como una especie de consejo de gobierno municipal, permitió que las autoridades locales presentaran directamente al mandatario las necesidades de sus comunidades, así como el estado de proyectos en ejecución, obras paralizadas y nuevas iniciativas. Más obras para la provincia de Santiago. El presidente está activo con la ciudad corazón. En Bonao, la dirigencia de la Asociación Dominicana de Profesores en Bonao, en la persona de Raúl Martínez, se rebeló contra la decisión del Comité Ejecutivo Nacional de ese gremio de posponer las paralizaciones de docencia y otras acciones de la lucha que desarrollan las seccionales de diferentes puntos del país. Advirtió que la filial del municipio y la provincia, Monseñor Noel, no acogerá el llamado de la cúpula de la ADP. No sabemos lo que está pasando con los profesores y el Ministerio de Educación, pero hay sinvergüenzadas que no se justifican. Con mucho respeto, querido profesor. En Bauruco, un nuevo incendio forestal afecta desde el lunes el Parque Nacional Sierra de Bauruco, y esta vez en las inmediaciones del camino que conduce hacia el hoyo de El Pelempito. En la provincia Pedernales, el fuego se desarrolla en una zona de denso bosque de pinos, y de acuerdo con un análisis de las detecciones de calor registradas en la plataforma FIRMS, Fire Information Resource Management System, de la NASA, el polígono asociado a la actividad del incendio supera ya los 7 kilómetros cuadrados. La pregunta es, ¿dónde están los guardabosques y guardaparques de la zona? Padre amado, medio ambiente sigue flojo.
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0: 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El CDJ Luis, el abusado, que luego tú dices, prendido en este miércoles, ombliguito de semana. ¡Vamos allá! ¡Bolino!
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0: 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Adelante, Aquiles Rojas, con las noticias.
1: En Santiago de los Caballeros, un incendio afecta este miércoles una mueblería ubicada en el segundo nivel del local comercial en el sur de Gurabito, en Santiago. Hasta el momento no se han reportado personas heridas como consecuencia del siniestro. El fuego provocó daños importantes en el establecimiento, que quedó afectado aproximadamente en un 80%. El negocio funciona en la segunda planta del local comercial, mientras que en el primer nivel no se sufrió de daños por el incendio. Respuesta de bomberos ante la magnitud del fuego, donde el cuerpo de bomberos desplegó 5 camiones bomba y 4 camiones surtidores para combatir las llamas, realizar labores de enfriamiento. Muy bien. En otra información, en Santo Domingo, la primera sala de la Suprema Corte de Justicia confirmó la sentencia contra el ex procurador general de la República, Jean Alan Rodríguez, condenado al pago de 2 millones a favor del periodista Marino Zapete por concepto de daños morales que le atribuyó a las actuaciones del ex funcionario la suspensión del programa El Jarabe de Zapete. El tribunal, presidido por el justiniano Montero e integrado por Samuel Arias Arceno, Edwin Alarcón y Miguelina Ureña Muñez, tomó la decisión de declarar inadmisible el recurso de acusación interpuesto por Alan Rodríguez. Como dice un dicho, Jean Alain, les hicieron la misma paga de siempre. El karma existe. Vámonos al orden internacional. Mañana, jueves, es el Día de la Ciudadanía de los Estados Unidos y hay un evento muy importante en una oficina de un legislador de origen montecristeño en Nueva York, George Álvarez, en el 2633 de Webster Avenue. Ahí estarán muchos celebrando, otros conmemorando. Se le invita a las 11 de la mañana en la oficina del asambleísta del Distrito 78, George Álvarez. Escuchemos ahí parte de su gabinete. Gabinete de George Álvarez.
2: Yo aquí de la ciudadanía, a través de mis padres, que se hicieron ciudadanos cuando llegaron acá, y gracias a ellos yo tuve la ciudadanía.
3: Nosotros aquí en la oficina del asambleísta George Álvarez estamos haciendo una jornada para ser ciudadano el año entero, pero queremos el día 17, el día del ciudadano, traer nuestro constituyente que se han hecho ciudadanos en el transcurso del año.
2: Oh, me ha servido a mí del derecho al voto, me ha servido a mí también de tener más voz y más participación en lo que sucede acá donde yo resido.
0: Soy Aquiles Rojas. 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
6: Buenas tardes en La Tarde, gracias a todos por la sintonía. 5:03 minutos, hoy 16 de septiembre de 2026, nos llevan rápido, ya diciembre está al doblar la esquina. La buenas tardes a mis hermanos Pablo Aguilera, Yonari de Jesús y Dixon Rojas, saludos.
7: Buenas tardes, ya llegué, señor.
6: Bienvenida.
7: Dios mío, gracias por el respaldo de cada uno de ustedes. Nosotros pasamos, incluso mi hermano Pablo también, un proceso gripal bastante fuerte, pero ustedes siempre muy pendientes, preguntando cómo yo estaba. Hay que cuidarnos y hay que cuidar también
6: a los otros. Que en breve usted no va a tener que explicar por qué me dice que muchas clínicas están llenas con problemas respiratorios.
7: Así es.
6: Y casi nadie habla de ese tema.
7: Así es correcto.
8: Buenas tardes, Pablito Aguilera. Ya Pablito se dio su como un caballero. Ya si quiere que no hable más durante el programa.
6: Las damas están saludando.
8: Ya usted se dio su participación. Muchas gracias. Más, Millonari. A los amigos oyentes, gracias por la sintonía.
9: Tú tienes que votar dos o tres gente de aquí. Tiene que mover la mata aquí.
6: Bueno, esta tarde, Pablo Dixon, Yonaris, tenemos que tratar un tema bastante grave, aunque ya nosotros teníamos conocimiento el fin de semana, estábamos esperando que esta empresa, claro, confirmara la información que ya nosotros manejábamos desde el fin de semana. Ellos hablan de exposición de datos, que robaron datos, que es la expresión, es la información que hay que dar, sustrajeron de sus fuentes, archivos. De sus archivos, datos. Ellos hablan de exposición no autorizada de datos, y esto tiene que ver con los que tenemos telefonía móvil. Están expuestos en la red nuestros números de teléfono, los números de cédulas, el tipo de servicio contratado. Estos datos, ellos dicen que no permiten acceder a transacciones ni conocer el contenido de sus comunicaciones. Sin embargo, en breve estaremos hablando con Isaac Ramírez, porque no solamente es Claro. Esta brecha que se ha abierto, hay otras empresas involucradas con esta exposición masiva de datos, y estaremos hablando con Isaac Ramírez, que es un experto en materia tecnológica y que siempre los viernes está en mi programa, porque ya nosotros habíamos conversado eso la semana pasada, pero estábamos esperando que oficialmente se dijera. Ahora, no sé cuál será la posición de Indotel ante esta situación tan grave de exposición de datos, de nuestros datos, los que tenemos servicios con esta empresa. También en breve escucharemos al presidente de la República, que ya se fue, Pablito, ¿verdad?
8: Ay, gracias a Dios.
6: El presidente se fue.
8: Ay, gracias a Dios.
6: Pero él anunció otra vez. ¿Y usted quería más?
8: Muchísimo. Santiago era un caos. Presidente, dirija desde la capital.
6: El presidente habló de la ampliación nueva vez, Pablito, de la carretera Licey.
8: Ajá.
6: Y yo le tengo usted una pregunta.
8: Ya he ampliado.
6: Y a usted, que usted vive en esa zona. Sí. ¿Cómo se va a hacer la ampliación a 4 carriles con la circunvalación norte de por medio?
8: No, porque ellos ampliarán y en esa zona van a reducirla a 2 carriles.
6: Un cuello botella.
8: Exactamente.
6: Bueno, vamos a hablar de eso en breve.
8: El presidente, hay que decirle, porque es que mira qué pasa, excúsame que te interrumpa. Ellos hicieron el monorriel, ¿verdad? Pero no hicieron un trabajo. Por ejemplo, llevaron el monorriel donde comienza el Cienfuegos a una zona muerta, en vez de llevarlo a la zona donde todo el que vive tenga acceso. La llevaron a una zona muerta donde no vive nadie, en la Gloria de Cienfuegos, donde hay 3 gente, y no la llevaron a la parte céntrica. Entonces, en la carretera del Licey, al presidente hay que decirle que si hace un estudio de tránsito, ahí lo que hace falta, aparte de la ampliación, es otra Rafael Vidal. O sea, ampliar la carretera de Licey. Pero la gente, desahogar esa carretera, Duarte, más adelante, entre por ahí un chima para allá de la Quinta de Pontezuela, más hacia allá.
6: Para que salga la autopista.
8: Para que salga la autopista por ahí, por el Ron, Villa María, esa zona.
6: Estoy de acuerdo.
8: Porque muchísima gente que quizá va más hacia allá tiene que ir a tomar la circunvalación allá abajo. Uh-huh. Y eso es lo que arma el tapón. Entonces, que hagan un levantamiento para que sepan qué es lo que van a hacer, para que no hagan disparate. Aquí estamos esperando la carretera y la ampliación de Gurabo, que el presidente habló de eso. Él habló de eso en 2 discursos y después.
6: Eso no va.
8: Ahorita ya yo estoy asustado. Ahorita salta que la de Licey. No,
6: sale más cara.
8: Ahorita hace un estudio y dicen que la de Licey tampoco va.
6: La expropiación en Gurabo sale más cara, ¿verdad, Pablo?
10: Lo que sí es que ya lo ha mencionado, la ha anunciado la de Gurabo, la ha anunciado en varias ocasiones.
8: ¿Qué dijo? Que ha anunciado que no va.
10: Que va.
6: No, la de Gurabo no va.
10: La de Licey.
8: Pero la de Gurabo.
10: La de Gurabo, yo recuerdo.
8: En 2 rendiciones de cuentas.
10: Que no.
8: Lo dijo él.
10: No.
8: Que iba, que ya estaba en ejecución.
10: Yo recuerdo que la última semanal, no la agenda, la semanal que se hizo ahí en el arroyo de Gurabo,
6: sí.
10: Federico Basili, nuestro hermano Federico Basili, le preguntó. Creo que fue Basilis, si mal no recuerdo.
7: Sí, yo recuerdo que sí, le
10: preguntó y él le dijo que no podía hacerse la ampliación porque hay que expropiarse de una gran cantidad de terreno.
8: Claro, terreno caro.
10: Que es difícil.
8: Pero escúchame, Roberto. Él duró 3 años hasta en la rendición de cuentas mencionando la ampliación de la carretera Gurabo. Durante esos 3 años que él duró haciéndole propaganda y ganando voto y popularidad con eso. Uh-huh. A él no le dijeron que era caro, porque yo lo sabía, yo no soy experto. Y cuando anunciaron la ampliación de la carretera Luperón, la turística, hacia la turística, pues yo breve, dije, eso es caro.
6: En breve usted lo va a escuchar al presidente hablando de lo del Licey. Ah, ¿ustedes conocen al viajero? Todavía están haciendo algunos allanamientos aquí en Santiago, principalmente en Villa González. Así que en breve estaremos hablando del viajero y varios allanamientos aquí en Santiago, en Atomayor y el Gran Santo Domingo. Ah, y en aquí, en la línea noroeste, en Villa Vázquez, que también hubo un allanamiento donde se ocupó una droga. Sí, así que en breve estaremos hablando de ese tema.
10: LM2.
6: ML2. Sí, señor.
10: Sí, vamos a hablar de eso y vamos a hablar también, bueno, hay que hacer un resumen de todas las cosas que el presidente prometió y que se harán en los próximos, en lo que resta de...
6: ¿Cuándo son las elecciones?
10: En el 2028.
6: ¿Y cuántos quedan para esas elecciones?
10: Bueno, ya estamos finales de 26.
6: El 27 viene ahí, ¿verdad?
10: Sí, 27 completo y mayo...
6: ¿Usted cree que de aquí allá terminemos
10: enero,
6: la ampliación de la carretera
10: Licey? Mayo 5... ¿Y cuánto quedan? Un año y ocho meses.
6: Un año y ocho meses. ¿Usted cree que podamos resolver todo eso un año y ocho meses?
10: No. La ampliación del Licey no se hace. No.
6: ¿Y lo del acueducto, de la ampliación del acueducto allá arriba, del Cibao Central, usted cree que se resuelve en un año y ocho meses? No, ¿que el presidente puede entregar eso?
10: Aunque lo que se podría aumentar la capacidad, sí, de... del acueducto Cibao Central.
6: ¿Usted cree que se puede?
10: Eso se puede.
6: Se puede.
10: Eso sí. La capacidad.
6: La capacidad.
10: Ahora, cambio de tubería, que eso también debe ir incluido.
6: ¿Usted cree que al gobierno le está cogiendo lo tarde?
10: Vamos a la pausa.
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4: Bien, continuamos 5:17 minutos. Y es bueno informar que en el día de hoy la empresa Claro ha decidido en sus redes sociales publicar un informe donde ellos reconocen que los datos de muchos de nosotros como clientes han sido expuestos. Estamos hablando de un grupo de clientes de servicios móviles individuales, entre ellos números de teléfono, número de cédula, el tipo de servicio contratado. Ya hace unos días, nuestro amigo y hermano Isaac Ramírez, que es experto en materia tecnológica, nos habíamos intercambiado informaciones porque ya ese rumor estaba corriendo muy fuerte entre expertos, porque se había dado a conocer que entre otras empresas de aquí de la República Dominicana habían sido vulnerados los protocolos de seguridad de esas empresas. Y estábamos a la espera de que ellos fueran los que confirmaran hasta qué punto había llegado esta vulneración de seguridad. Y tenemos en línea a Isaac Ramírez para consultarlo con relación a este tema. ¿Cómo nos va a afectar o cómo podría esto afectarnos a nosotros con esta vulneración de datos de clientes de Claro? Que hay, muchos somos clientes de Claro en servicios móviles. Y además, ¿qué pasará con Indotel y qué otras empresas que estaban asociadas a ese servicio de seguridad que fue vulnerado por hackers? Buenas tardes, Isaac Ramírez.
5: Buenas tardes, Max. Buenas tardes a todo el equipo. Buenas tardes, Santiago. Un placer poder interactuar con ustedes y tratar de llevar un poco de luz a esto que posiblemente es el incidente más grave en toda la historia de las telecomunicaciones en República Dominicana. ¿De qué estamos hablando? Hace cerca de una semana, un individuo colocaba en un foro en la Dark Web que él tenía una base de datos de cerca de 2.9 millones de líneas o registros de la empresa Claro. Entre las cosas que él decía tener estaban los números de identificación, o sea, la cédula, el número telefónico, el registro de suscripción, el identificador de la tarjeta SIM, el estado de la cuenta y los servicios, la categoría y descripción de los planes que estaban asociados, fecha de activación, fecha de liberación, ciclo de facturación, estado y validación de las líneas e indicadores internos para planes y suscripciones. Básicamente, este señor entró hasta la parte más profunda del sistema de Claro, que se llama Active Directory, que es donde estarían los programas y los accesos a la base de datos. Esto es algo realmente grave, pero para que tengan un contexto de dónde puede venir esta situación, hace cerca de 2 meses, máximo 3, hubo una vulnerabilidad que delincuentes aprovecharon de la empresa Fortinet. Fortinet en República Dominicana es quizás una de las empresas que más clientes tiene en materia de ciberseguridad. Uno, precisamente, de los productos que se llama FortiGuard, que es el que se encarga de proteger los accesos vía VPN, pues sufrió una vulnerabilidad y quedaron expuestas entre 67.000 a 97.000 empresas en todo el mundo. Dentro de esas empresas, República Dominicana tiene una gran cantidad de ellas, tanto empresas privadas como instituciones públicas. Ok, ya tienen el contexto de dónde, de primero dónde ocurrió el hackeo. Ahora, utilizando esas mismas credenciales filtradas, los delincuentes empezaron a buscar en qué empresa podían entrar, a qué institución podían entrar. Y de repente, varias empresas en República Dominicana fallaron en proteger el VPN y lo que se llama la parte de las credenciales, ¿ok? Muchas de ellas rápidamente lograron mitigar, entendemos que otra telefónica logró mitigar de forma eficiente el acceso a más profundo, a lo que se llama Active Directory, que es donde están todas las aplicaciones. Y esto no lo digo yo, lo dice un informe de una empresa que se dedica precisamente a monitorear lo que ocurrió y la data filtrada de esa situación. Entonces, usted preguntará, ok, el comunicado de Claro, muy escueto, realmente dejó más preguntas que soluciones. Usted pregunta, ok, ¿qué se puede hacer con eso? Miren. ¿Cómo? Bueno, estos individuos tienen ahora mismo tu nombre, tu cédula, tu número telefónico, el plan contratado, la fecha de activación, y entonces ellos pueden construir mucho más creíble una, por ejemplo, imagínense una llamada: hola Maxwell, ¿cómo estás? Mira, tu plan que tú activaste el día tal, la fecha tal, te está recibiendo una actualización, te vamos a mandar un código a tu número telefónico para que tú me des ese código. De repente, ese código que va a llegar es el acceso o la clave de acceso de tu WhatsApp y vas a perder el WhatsApp. Pero también está la posibilidad de, con esa información, hacer SIM swapping. SIM swapping es que de repente tú estás hablando y se te va la línea, no hay conexión, se te cae la llamada, y entonces, ¿pero qué pasó? Bueno, alguien acaba de activar tu SIM en otro equipo. Es por eso es que es tan importante, y aquí le voy a dar unas 5 recomendaciones a los oyentes. Si usted tiene un número de Claro, desde ahora, empiece a desconfiar de mensajes que incluyan información real de su línea. Si de repente alguien los llama y le dice, mira, tu línea tal, que tú activaste el tal día, tal fecha, hay que actualizarla. Cuelgue la llamada y marque al número oficial, que es el 220-1111, que es el número de Claro. Otra de las cosas importantes es no comparta con absolutamente nadie códigos que usted reciba vía SMS, ya sean de verificación personal o de verificación de alguna aplicación que esté asociada a su número telefónico. La otra tiene que ver con proteger los correos electrónicos. Si usted tenía una contraseña y de repente está en esa data que usted suplió a Claro cuando estaba registrando el teléfono, mira, mi correo es tal para que me manden la factura, cambie la contraseña hoy. ¿Por qué? Porque ahora los individuos tienen el correo, tienen el nombre suyo, tienen el número telefónico y entonces pueden empezar a buscar. Hay algo que se llama fuerza bruta y es que pueden empezar a buscar información de usted en otras filtraciones y puede que en una de esas sea la contraseña. Entonces, la recomendación es que cambien la contraseña. Y la quinta es una que hemos sugerido en múltiples ocasiones y es que periódicamente usted vaya y revise a su operador cuántas líneas tiene a su nombre. Hola, ¿cómo tú estás? De repente, vayan la semana que viene. Mira cómo tú estás. Mira mi cédula. ¿Cuánta línea telefónica yo tengo aquí? y entonces las líneas telefónicas que usted no reconozca, solicite de dónde fueron y cuándo fueron activadas esas líneas y que el operador le imprima eso. Y usted va y lo lleva a la fiscalía y dice, mira, me aparecieron estas líneas, puede ser el DICAP, puede ser la fiscalía, me aparecieron estas líneas que yo no reconozco, yo la cancelé, pero por si acaso se hace algún tipo de fraude sobre esas líneas, si hace algún tipo de estafa sobre esas líneas, usted esté asegurado. Eso es algo que usted debe hacer. Aún no sea la telefónica suya. De repente usted va cerca de Viva. Mira, Viva, yo tengo línea aquí activa. No, no tiene línea de... Mira, Altiz, yo tengo línea aquí activa. No. Entonces, eso es algo extremadamente saludable a partir de ahora que hay tanta información personal en la calle.
4: Esta situación muy parecida a lo que hizo el cartel de Sinaloa cuando intervino los metadatos telefónicos en México. ¿Usted lo recuerda?
5: Sí.
4: Muy parecido. Sí, lo único que el cartel de Sinaloa en esa ocasión no expuso los datos. Este hacker sí lo expone en la Dark Web. Hasta ahora, ¿qué ha dicho Indotel? Porque Indotel tiene que salir a hablar de esta situación y la protección de datos nuestras. Y hasta ahora Indotel, yo no he visto un comunicado oficial de Indotel. ¿Qué ha pasado?
5: Mire, yo lo que pasa es que el incumbente está de vacación y entonces vemos que las redes sociales del Indotel están hablando de el futuro es brillante, no nos llegará solo, estamos construyendo entre todos. O sea, ahí no están hablando de eso, ¿eh? La filtración más importante en República Dominicana, las telecomunicaciones y el Instituto Dominicano de Telecomunicaciones, su incumbente está de viaje, de vacaciones, esquiando. Esquiando está él, no coge llamada.
4: Entonces, Isaac, además de claro, ¿qué otras empresas? Uh-huh. Porque tengo entendido que esa empresa que tú nos dices que trabaja con la ciberseguridad trabaja con otras empresas importantes de la República Dominicana que maneja datos, manejan información clasificada, información delicada, pero hasta ahora solo

0: sucursales, ¿verdad? Usted es una empresa grande, tiene sucursales, y entonces esas sucursales, la forma de conectarse a contabilidad, a pedidos, a la aplicación de la empresa, es a través de un VPN. Pues los delincuentes lograron obtener acceso a esos VPN. Ahora, existen aplicaciones de tercero que desde que detectan que es una persona que nunca se ha conectado a eso, lo que hacen es que bloquean inmediatamente el acceso. Es posible que esto no haya ocurrido en el caso de Claro y el individuo se sintió tranquilo ahí adentro y empezó a buscar dentro de la red porque ya estaba conectado al servidor. Entonces, las otras sí. empresas que hemos visto no han tenido esa situación. Ahora, yo no puedo decir nombre, pero sí les voy a decir algunas categorías. Está entre los clientes de Fortinet, el sector, en el sector privado, está el sector financiero, al menos 5 empresas financieras. Ajá. Está el sector de los petróleos, el sector de los combustibles, está el sector público y de empresas de la alianza público-privada, hay por lo menos 6. O sea, para que tengan una idea, estamos hablando de cerca entre 60 y 82 empresas en República Dominicana, incluyendo instituciones gubernamentales que están llamadas a proteger los datos de los dominicanos, que están precisamente dentro de las empresas que fueron vulneradas.
1: Lo que más me molesta, Isaac, de este comunicado breve, escueto, como tú muy bien dices, que Claro se refiere a un grupo de clientes. O sea, tú no me dices a mí hasta qué punto se vio afectado, cómo ocurrió la exposición, cuándo ocurrió, hubo extracción, utilización de los datos, es lo que uno se pregunta. Además de eso, ¿seremos contactados los afectados? Ustedes como Claro me llamarán a Pablito Aguilera, a Dixon Rojas, para explicarnos, miren, sus datos fueron vulnerados. Porque es un tema de seguridad para nosotros como clientes.
0: Y ya ellos tenían 4 o 5 días para generar un comunicado que fuera más eficiente. Estamos 100% de acuerdo. Déjenme ponerlo en contexto a ustedes los oyentes. En este momento en República Dominicana tenemos 11 millones de líneas activas. El total de líneas móviles son 11.003.000. De esa, Claro tiene 7.010.000 teléfonos, líneas telefónicas. Eso equivale al 63% de todas las líneas telefónicas en el país. Altis tiene unos 3.6 millones, Viva tiene 300.000 líneas telefónicas. Entonces, de esos 2.7 millones de líneas que tiene Claro, por lo menos 2.9 millones fueron vulneradas. Lo que ellos no establecieron, y eso hubiese sido muy, muy importante, era si las líneas que ellos entendían que fueron vulneradas eran prepago o pospago. Eso es una parte importante. Te voy a decir, ¿pero por qué? Bueno, porque si yo tengo una prepago, de repente yo puedo ver que mi balance se me está acabando muy rápido. Pero si tengo una pospago, me pueden empezar a salir llamadas que yo nunca hice. Aparecerme sitio donde yo nunca he estado. Entonces, por eso digo que el comunicado fue muy apresurado. Sí,
1: pero también yo te voy a decir algo, Isaac. Ajá. Recuerdo hace unos años que hubo una vulneración también con otros individuos, con líneas, por ejemplo, la línea mía es abierta. Yo recuerdo que hace unos años atrás, individuos del narcotráfico aquí en la República Dominicana utilizaban esas líneas abiertas y las vendían. Y hacían llamadas al mundo entero, claro. Tú lo recuerdas. Y eso fue un escándalo pequeño porque no trascendió, pero muchos de los que teníamos líneas abiertas, tuvimos que suspender esas líneas, irnos con el prepago, porque no estaban dando en la madre. Y Claro, en esa época no era Claro, era otro nombre que tenía, creo que era Verizon, si no me equivoco. Y puede ocurrir lo mismo ahora con estas líneas que están abiertas, no que son prepago. Que puede pasar lo mismo con lo que tienen prepago, que les roben el saldo, pero los que tenemos la línea abierta que la están utilizando y metiéndonos llamadas internacionales.
0: Sí, ese

0: puede ser una situación. Recuérdense que no es la primera vez que le pasa a Claro algo como eso. Ustedes recordarán que eso creo que era 98, 2004, en ese rango. Recuerdo que hubo una filtración de mini mensajes, que estaban todos los mini mensajes en una página donde uno podía seguir historias de una gente que estaban enamorados. O sea, era una cosa de loco, pero ahí habían cientos de tarjetas de crédito que la gente había mandado en formato de mini mensaje y que de repente empezaron a ser utilizadas. En ese momento no se le hizo absolutamente nada Claro, no hubo indemnización, no hubo nada a los usuarios. Pero hay que ustedes, los que tengan líneas de Claro, hay que estar muy, muy pendiente, como bien les dije, esas cinco cosas que tienen que tener pendiente ahí. Revisen periódicamente cuántas líneas tienen activas. Pasen, si pueden, a autenticación de dos pasos.
1: Se nos cortó. Ahora sí.
0: Eso es extremadamente importante que ustedes lo hagan. Esa actualización de dos pasos tienen que sí o sí activarla. ¿Por qué? Porque normalmente ponemos a que nos llegue un mini mensaje al móvil. Y eso lo hacemos para el correo, para las aplicaciones de mensajería, para todo lo que tiene que ver las aplicaciones del banco. Entonces, si alguien logra hacernos SIM swapping, de hacerse con el SIM, con el chip de nosotros, entonces va a poder solicitar esa validación al banco, y a donde le va a llegar es al número de teléfono del delincuente, al teléfono del delincuente, poniendo en riesgo nuestras finanzas. Así que mi recomendación es que hagan autenticación de dos pasos en todas las aplicaciones que ahora mismo tengan llegando el mini mensaje.
2: Precisamente esa, Pablo Aguilera te habla. Precisamente la pregunta que te iba a hacer, una línea abierta que tenga esos individuos, usted puede manejarla a su entera discreción, hacer llamadas para lo que usted quiera, ¿verdad?
0: Sí, señor.
2: Eso significa que usted puede hacer una estafa cual que sea desde otra línea, pero con los delincuentes.
1: O hacer otro tipo de transacciones graves.
2: Es lo correcto. Sí, sí, recuerda que yo te está hablando un generación Facebook. No, es un señor que te está hablando, ¿tú entiendes? Estoy tratando de entender porque Isaac, es algo preocupante, porque no es solamente el hecho de un robo de una línea, es que es una apertura a una estafa, sí, a una estructura muy fuerte.
0: Es algo realmente preocupante.
1: Isaac, se nos está cortando la señal.
0: ¿Me escucha ahí, Max?
1: Sí, ahora sí.
0: Miren, prepárense, voy a decir algo que va a sonar feo, pero esto no será lo último que veamos. Esto no va a ser lo último. ¿Por qué? Porque en República Dominicana, y lo he dicho en otras ocasiones, nos volvimos muy atractivos para los delincuentes. A raíz de ser de los primeros países que se recuperaron de la pandemia, de exhibir constantemente una bonanza económica, una estabilidad macroeconómica y un derroche de dinero constante en todos lados, nos ha expuesto a los delincuentes. Los delincuentes dicen, pero ahí es que hay que buscar. Entonces, esto es algo realmente preocupante, al que tenemos que tener cuidado, al que tenemos que ponerle mucha atención, y a lo que el de comunicaciones debió ya hoy emitir un comunicado. De esto no importa que el incumbente esté de vacaciones, para eso es que hay una estructura. Ya alguien debió salir a dar una declaración. Vuelvo y les digo, sí, señor.
2: Primero, ya no solamente ni siquiera Indotel, la Procuraduría debió pronunciarse con relación a eso. Pero la pregunta es, en estos momentos, ante ese escenario que tú estás planteando como especialista del área, ¿qué mejor? ¿Tener una línea abierta o paquetico?
1: Es lo mismo.
0: Mira, por el momento yo no le recomiendo que hagan cambios en sus líneas telefónicas, por el momento. Lo que sí es que dentro de una semana ustedes vayan y verifiquen cuántas líneas tienen a su nombre. Dentro de 2 meses vayan y verifiquen cuántas líneas tienen a su nombre. Estar pendiente a llamadas supuestas de call center, de mire que le vamos a dar un bono, ojo con esto, que le vamos a dar un bono de 5,000 pesos, pero tiene que darnos la dirección, o tiene que darnos el número de cédula completo suyo, o tiene que darnos una cuenta de banco. Ojo con esto, que los delincuentes van a empezar a, como dicen, a cocinar. Van a empezar a cocinar. Son muchos datos que están ahí afuera y hay que tener nosotros la precaución. No vamos a dejárselo todo a claro. Nosotros vamos a tomar nuestra precaución.
1: Ahora, Isaac, yo tengo la aplicación de Claro. Hasta ahora solamente tengo las líneas que tengo contratadas con ellos. No se ha vulnerado hasta ahora nada. Lo que sí tengo que revisar, que no me hayan hecho llamadas internacionales, que sea otra cosa, pero lo que tú planteas es muy interesante, estar ojo a visor, porque incluso ni Claro siquiera ha dicho cuántas líneas han sido vulneradas. Eso que plantea Pablo es muy interesante. Hay un equipo de la Procuraduría que se mete en la Dark Web, que yo creo que podría muy importante saber la cantidad de líneas vulneradas. Tú y yo compartíamos una información antes de ayer, creo, sobre este tema, y es bastante grave lo que tú me planteabas sobre esa situación.
0: El individuo dice, lo que él colgó en la web, él dice que él tiene 2.9 millones de líneas. La información de 2.9 millones de líneas. Ahora, hay algo importante, y es que ya el Centro Nacional de Ciberseguridad debió estar metido en eso. Me imagino que sí. El DNI, que la Dirección Nacional de Inteligencia, debió estar metido en eso. ¿Por qué? Porque que muchos de esos teléfonos pertenecen a la inteligencia, pertenecen a instituciones públicas, pertenecen a comandantes de divisiones. O sea, óiganme, es el incidente, vuelvo y se lo repito, es el incidente más grave de telecomunicaciones que hemos tenido en la historia de República Dominicana.
1: Me escribe una, y excúsame, ya te iba a despedir. Escribe una dama aquí, me dice, escuchando lo que Isaac me está hablando, desde el día martes del simulacro, mi WhatsApp me lo han estado poniendo en revisión sin yo saber por qué. Me pedía 24 horas para restablecer. Me pedía poner el código que me enviaban al correo y así volvía, pero no perdía nada de mi chat y fotos. Sin embargo, comenzó a hacerse regular, un día sí y uno no. Mi hijo me sugirió tener cuidado. Tengo un plan de Claro, todavía ayer me pasó, pero lo arreglé ayer mismo. También me llamaron de esa empresa la semana pasada para ofrecerme un cambio de plan de internet y línea de casa. Dijo, ofreciéndome internet más rápido, y dijo que mejor lo quería retirar, y me llamaron luego, porque mi hijo es quien sabe de eso, me dice esta dama, pero no la volvieron a contactar. Ahí entran también las situaciones que ya tú no sabes. Yo creo que lo mejor es, te están llamando, ir directamente a la empresa.
0: Sí, claro. Si ustedes lo llaman de cualquier supuesto servicio al cliente, usted cierre y llame el 220-1111. Dice, mira, me están llamando de allá para decirme que tengo que cambiarme de plan o que deposite tanto para darme una oferta. Usted cierra y llama al 220-1111. Con respecto a lo que dice la dama, que le active autenticación de 2 pasos. Autenticación de 2 pasos en su WhatsApp. Que active eso y debe bajar la necedad, es por decirlo de alguna forma. Debe bajar el porque eso es que alguien está tratando de activar el número de ella en WhatsApp en otro teléfono. Y lo está, a veces hacen...
1: Isa, se nos quedó algo. Y hay un oyente, estos oyentes son inteligentes. Porque recuerde que, por ejemplo, mi línea está amarrada con mi número de cédula. Mi línea está amarrada con mi dirección. Y mi línea está amarrada a mi forma de pago. Mi tarjeta de crédito también está en peligro.
0: Muy buena pregunta. Óyeme, pero los oyentes más inteligentes de la radio dominicana. Muy buena pregunta. Normalmente las empresas separan la parte de pagos, asociación de tarjeta de crédito y todo eso, lo separan de los sistemas tradicionales. Lo que se hace es, una, en el momento que se paga con la tarjeta, se hace una validación contra el banco. ¿Esta tarjeta tiene fondos? Sí. Mira el terminal de ella. Ok. Entonces paga tal cosa. Y eso lo paga. Eso es lo que se llama pasarela. Entonces, no tenemos información de que el tipo haya vulnerado esa pasarela. Entendemos que como estaba posiblemente en servidores separados, una, dos, puede haber estado en servidores de los mismos bancos o de los de las empresas emisoras de la tarjeta, dígase Visa o Mastercard, y lo único que hace es una validación de la tarjeta, no con el número completo o con el CVV o con la fecha de vencimiento, sino se hace esa validación instantánea de, mira, están pagando este teléfono con esta tarjeta, tú la aceptas, sí, y hace el pago. Pero no tenemos constancia, ni siquiera el hacker lo dijo, de que haya vulnerado el sistema de pago y que esté expuesta la información de tarjeta de crédito.
1: Isaac,
0: por
1: ese
0: lado podemos estar tranquilos.
1: Me dice un amigo que le pasó lo mismo que a la señora con relación al WhatsApp. Él fue a Claro, cambió el equipo y resolvió la situación.
0: Ah, fíjese qué bien. Yo no creo que...
1: Desde que él cambió el equipo, no ha vuelto a tener ese problema de la revisión de WhatsApp. Y eso fue lo que les recomendaron en Claro.
0: Yo le recomendaría a la joven, si ella tiene niños que utilizan su smartphone, de repente vea si hay aplicaciones que ella no instaló. Eso podría ser, pero igual, activar la configuración, la verificación de dos pasos, es usted abre WhatsApp, usted se va a la configuración y ahí va a darle donde dice cuenta. En cuenta de una vez va a encontrar verificación de dos pasos. Y es una serie de pasos que usted va a dar. ¿Qué es lo que va a garantizar esto? Que para otra persona activar su WhatsApp en otro equipo va a necesitar un paso adicional a el número, al código. Ok, así que eso es importantísimo activarlo.
1: Aquí hay otro radioescucha que le llegó, dice el WhatsApp, y un check azul que dice nuevo, añade una contraseña para mayor protección de la cuenta, tu seguridad es importante para nosotros, por lo que facilitamos la configuración de una capa de protección adicional para tu cuenta de WhatsApp, solo ve ajuste, toca cuenta y luego contraseña. ¿Qué dice este amigo que eso le llegó esta mañana? ¿Qué tú opinas sobre eso?
0: Excelente, mientras más protección haya, y eso es una protección que está llegando desde la propia aplicación, eso es algo que aplaudimos.
1: Isaac, ¿dónde podemos enterarnos un poquito más de lo que tú nos has planteado esta situación de Claro, que le hemos estado dando seguimiento, no solamente a Claro, sino desde que nos enteramos de esta vulneración y que entendemos que hay otras empresas del país que podrían haber estado expuestas con relación a este tema?
0: Pásense por gadgetdominicana.com, se escribe así mismo, gadgetdominicana.com, o sencillamente escríbame @ Isaac Ramírez en Instagram. Me pueden seguir ahí, yo les voy a colgar en mis stories este artículo completo de qué ocurrió con Claro, la información que está en la calle, y también van a estar los 5 pasos para usted protegerse. Adicional a eso, yo en una hora estoy subiendo un artículo nuevo con toda la cronometría, todo el cronómetro de dónde ocurrió el primer fallo y posiblemente cuáles serían las empresas afectadas aquí en República Dominicana. Pero lo primero es @ Isaac Ramírez en Instagram, dele a seguir ahí, estaríamos agradecidos y yo voy a compartir los enlaces, tanto para eso como para activar la autenticación de dos pasos y todas preguntas que ustedes tengan por ahí, estamos disponibles en el día.
1: Viernes mi programa para seguir hablando de este tema. Nos vemos ahorita. Ya usted se avisaba, muchas gracias.
0: Siempre a la orden, señores. Buenas tardes, Santiago.
1: Bien, muchas gracias, Isaac Ramírez, experto en temas de tecnología. Pablito, estamos feos.
2: Estamos jodidos.
1: Sí, señor.
2: Si no me garantiza, porque aquí estamos hablando de que robarte ese tipo de cosas.
1: De datos, datos importantes.
2: No solamente te están robando un número de teléfono. No. Es que pueden hacer todo tipo de bellaquería con tu
1: número. Tienen tu número de cédula, tienen tu número de teléfono, tienen tu dirección.
2: Pero con tu número de cédula y ese tipo de cosas, la estafa requiere de una especialización. Por ejemplo, claro, comprar algo, habría cosas que tú tal vez tienes ligadas a uno u otro que puede verificar. Pero es que te pueden llamar. O sea, tú estás llamando y te sale el número de teléfono tuyo. O sea, yo te voy a llamar y tú lo vas a coger de una vez porque soy yo que te estoy llamando.
1: Es correcto.
2: ¿Tú ves? Entonces ahí es que viene el problema.
1: Y además, estamos esperando por Indotel. Indotel debe...
2: Y la Procuraduría.
1: Y la Procuraduría deben hablar sobre este tema porque esto es bastante grave.
2: A otra dimensión. Claro. Ya esto no es un conflicto netamente de comunicación. Esto es un conflicto de una estafa a gran escala.
1: Así es, así es. Vamos con José.
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7: Estamos no solamente en Santiago, sino en algunas provincias de la región del Cibao, porque empezamos el lunes en la provincia de Espaillat, en el norte de la provincia de Espaillat. Y continuamos, la vicepresidenta va ahora a la provincia de Valverde Mao y nosotros vamos a Licey y después vamos a ver las instalaciones de la planta de tratamiento que están haciendo en Licey. La vicepresidenta va a supervisar la planta de tratamiento y alcantarillado sanitario también de Valverde Mao. También está la ampliación a 4 vías de la carretera Licey. Esa ya está, creo que se subió a licitación, y una serie también de caminos vecinales y obras de menor nivel que hemos anunciado. Uno de los principales problemas ahí, tanto el acceso a Tamboril como el acceso a Licey, recuérdense que habíamos planificado a Tamboril, fue casi o fue imposible hacerlo por el nivel de expropiación, y en el caso de Licey sí es posible porque hay una mayor, según los diseños que ha hecho el Ministerio de Obras Públicas, hay mayor espacio con la carretera. Nosotros terminamos la carretera que va de Santiago a Puerto Plata. Yo acabo de decir que teníamos planificado hacer la de Gurabo, pero las expropiaciones resultaron imposibles por el nivel de esas expropiaciones, y lo vamos a hacer en Licey, que ya sí se hizo el Licey. Bueno, aquí hay una gran inversión acumulada de varios años, pero nosotros determinamos aquí hacer uno de los problemas que tiene el crecimiento de Santiago, que ha sido un...
1: Pablo, Licey, interesante lo que el presidente habla de ya está en licitación la carretera Licey. Y si está en licitación es que van a empezar ya. Ahora, lo que yo pregunto es cómo vamos a ampliar con la circunvalación norte.
8: Es que no se puede ampliar. No se puede ampliar.
1: A menos que se haga un distribuidor.
8: Es que, ¿para dónde distribuidor?
1: Por encima de la circunvalación norte.
8: Ah, Dios, pero eso sale carísimo.
1: Digo yo.
8: Eso ahí va a tener que hacerse dejarse así. Y hacer el cuello botella. Porque dime tú, Gurabo. Porque por lo menos Licey es un poquito más amplio. Pero Gurabo, la circunvalación norte, uh-huh, ese puentecito es un callejón.
1: Pero desde, es una trinchera. ¿Desde dónde hasta dónde? Porque en una ocasión Felipe Bautista no vendió la idea de ampliar la carretera Licey cuando Leonel Fernández era presidente.
8: En ese momento se podía.
1: No se hizo. Ahora hay más empresas grandes en esa zona. Ya hay edificios de apartamentos en esa zona que son nuevos, recientes. ¿Qué más hay por ahí?
2: De todo.
1: Ahí en la carretera Licey. Entonces,
2: grandes plazas, supermercados.
1: Exacto. Entonces, lo que yo pregunto,
8: que se puede ampliar, tal vez un poquito, ampliando las reatas, no, ¿cómo que le dicen? Las canaletas que hay. Porque ajá, tal vez se puede ampliar un poquito.
1: ¿Tú crees?
8: Sí.
1: Porque me están hablando a 4 carriles.
8: Pero hay una cosa. Por ejemplo, hay tramos de Don Lindo, y vágala, hacia la circunvalación norte, que las casas están casi en la orilla.
1: Y negocios que están en el frente. Hay ferreterías,
2: supermercados. Que el parqueo que tiene el supermercado ya le queda chiquito.
1: Exacto.
2: Imagínense quitarle un pedazo a ese parqueo
9: que es un caos, que usted, para usted encontrar parqueo los 15 y los 30. Ahí
1: está, entonces llegamos a la circunvalación. Uh-huh. Llegamos a la circunvalación.
9: No, no jodido.
1: Entonces, ¿cómo vamos a ampliar? ¿Se va a hacer un viaducto por encima la circunvalación para caer de nuevo?
8: Es muy alto. Es muy alto.
9: Que la conecten más.
1: Digo, en ingeniería todo se puede.
8: Todo, pero cuando usted hace así y llega, ¿cómo usted hace un distribuidor en la circunvalación norte? No puede, porque la altura de la circunvalación con relación a la carretera de Licey es muy alta. Tú tendrías que comenzarse un distribuidor, un paso de nivel desde aquí.
9: En Bocel casi.
8: Sí, en Bocel. Es más, en Doña Pula, a comenzar para poder tú hacer
1: un... Bueno, me dice un amigo que Peñantial, que está ahí en la esquina.
8: No, uh-huh. Está jodido.
1: ¿Eh? No, ¿cómo ampliamos?
8: No se puede.
1: ¿O ampliamos después de Peñantial? O sea, estamos hablando después de cruzar.
8: Bueno, sí, pero tú llegas después de Peñantial, que ahí hay más empresas. Ahí es que hay más empresas.
1: Llegamos al municipio de Licey.
8: No, ya ahí se trancó el juego.
1: La bomba de gasolina, ya ahí se trancó el juego, parque.
8: Ya no hay para nadie.
1: Ahí. ¿Qué más hay ahí?
8: No, hay demasiada empresa ya. Ya. Es pedacito lo que se va a ampliar.
1: ¿Tú crees?
8: En el único que se puede ampliar.
1: Porque cuando tú me estás hablando de la carretera Elisei, yo estoy llegando a Moca ya.
8: Ah, no, pero. Pero tú sí eres ambicioso.
9: Estancia nueva. Es que hasta allá.
1: Es que hasta allá.
8: Ambicioso. No.
1: Pero hasta allá, Pablito.
8: Es que la carretera Elisei es Don Lindo, circunvalación norte.
1: Y ya.
8: Es lo más que se puede hacer.
1: ¿Y tú crees?
8: Ahí, y no una ampliación.
1: ¿Y de ahí para allá entonces?
8: Cerrado.
1: No, pero es la carretera Licey también.
8: No, ya ahí no puede.
1: ¿Y el pueblo?
9: Esa es una estancia nueva.
8: El pueblo.
9: La carretera Licey llega hasta estancia nueva.
1: Sí. Exacto. Pues me están hablando de la carretera Licey.
8: Sí, usted que viaja mucho por ahí.
1: Sí. O vamos a sacar.
8: Dígame usted, después de la circunvalación norte, uh-huh. ¿Hasta dónde puede hacerse la ampliación?
9: No hay forma. No hay forma.
1: Ojalá que alguien nos explique.
9: Porque ahí ya no hay canaleta, o sea, no hay para dónde ampliar.
8: Exacto.
9: Porque tú tienes desde aquí, desde Doña Pula hasta la circunvalación, tiene una canaleta anchísima.
8: Sí, ¿verdad? Y vosotros
9: puedes robar un chin. De lado y lado.
8: Le puedes robar un chin a la Quinta de Pontezuela.
1: ¿A quién?
9: ¿A dónde? Por eso vale unos cuatro.
1: ¿A quién que le van a robar? No, pero es después de Don Lindo que vamos, no es de ahí. Ahí hay cuatro carriles.
8: ¿En dónde?
1: En de Doña Pula, después del puente. Después del puente hasta Don Lindo.
8: Sí.
1: Ahí hay cuatro carriles.
8: De ahí de Don Lindo para adelante, ¿verdad?
1: Entonces, ahí. Entonces, el colegio tiene problemas. Ah, el colegio dominicano que está ahí.
8: Ahí se puede.
1: ¿Usted cree?
9: Hay una canaleta grande.
8: Hay una canaleta grande.
9: Pero hay que haber un carro entero. Hay que ir a cada rato.
8: Sí.
1: Entonces, ay. ¿Usted cree que sea a nivel de canaleta que trabajemos?
9: No, porque ahora hay cloaca.
8: Eliminar la canaleta.
9: Ajá, pero que van eliminadas. Porque de por sí, el sistema cloacal elimina la canaleta. Porque sí. Tú tires agua residual ya hacia la cloaca, tú ves.
1: ¿Y eso está? ¿Cuál cloaca?
9: No es así.
1: Pero la cloaca todavía no está listo.
9: Pero cuando esté.
8: Eso está. Mire, sinceramente, yo creo que yo he sido uno de los periodistas que más ha ido al anuncio del sistema de eso estaba en un préstamo cuando Leonel de el Banco Mundial, después el Interamericano de Desarrollo, después de la Unión Europea, eso ha pasado como por 70,000 bancos. Ahí una de las más abanderadas y de la que luchó por hacer eso, porque el dinero estaba en un momento determinado, fue la exdiputada Lucía Alba. Uh-huh. Que luchó, pero en lo último Danilo se lo ofreció y después se volvió sal y agua. Pero ampliar, una ampliación, porque hay que también ser discreto, una ampliación de la carretera Duarte o carretera Licey, no se puede hablar de una ampliación, se puede hablar de una especie de modificación, pero ampliación como tal, no se puede, porque ahí es como usted dice, ¿cuál es el primer fuetazo que tú encuentras? Uh-huh. Circunvalación norte.
9: Pues mira, sí. Yo lo declaro todo eso, lo que yo necesite como presidente de utilidad pública. y luego entonces reubico esas empresas en un lugar, en un punto estratégico que le convenga a la empresa.
8: Hermano,
9: es que y le doy más cantidad de
8: metros. La utilidad pública de antes y la de ahora es diferente.
2: Hay que pagar.
8: Aunque sigue el mismo concepto. ¿Por qué? Porque sí, tú puedes hacerlo, pero antes la declaratoria de utilidad pública era un negocito pequeño o una casita. Ahora no. Esa empresa que está ahí, cual que sea, te maneja mensualmente 10, 15, 20 millones de pesos.
9: Sí, pero eso hay que... Es que lo particular no debe estar por encima de lo general.
8: Es lo correcto. Uh-huh. Si tú no eres dueño de esa empresa.
9: Exactamente.
8: Si fuera dueño de esa empresa, dice, tú no me puedes cambiar porque es que tú me vas a ir.
9: El punto.
8: ¿Para dónde tú me llevas?
9: A un lugar estratégico que sea conveniente, porque también la autoridad tiene el derecho de hacer un replanteamiento urbano. Y aquí en Santiago, hace rato, aquí, ¿cuál es la zona comercial de Santiago? Antes era la ciudad, ¿a qué le decíamos?
8: El centro histórico.
9: El centro histórico. Esa era la parte. Pero ahora tú no sabes, ahora hay un comercio aquí. Aquí no hay planificación urbana. Aquí donde quiera hay un residencial, donde quiera hay una plaza, donde llegan y ponen un colegio y te dañan todo el tránsito de una comunidad en un lugar inadecuado, indebido. Allí hay un colegio frente a un semáforo importante que crea un caos todos los días en la Rafael Vidal con Juan Pablo Duarte.
8: Pero yo aquí era albergue.
9: Entonces el ayuntamiento de Santiago, este señor que está en Belén, que uno se acerca a saludar.
10: No estudio de mercado,
9: Ulises, yo.
8: ¿Qué pasa con Ulises? Cuidado, que es amigo mío y hermano.
9: Déjame decirte, desde niño, mi Gutiérrez me enviaba a entrevistarlo aquí en un apartamento que tenía en la República de Argentina.
8: Él vive ahí todavía.
9: Ahí vive, un hombre honorable. Vive ahí en su mismo apartamento. No tiene propiedades, ¿verdad que no? Ahí vive Ulises, perfecto. Yo me le acerco porque desde niño voy y me le acerco a saludarlo. Y me dice, sí, la publicidad pasa por allá, por el ayuntamiento. No, yo no anuncio a ayuntamiento. No, nunca he tenido anuncio de político.
8: Te confundió, está muy gordo. Es que tú pesabas media libra.
9: O sea, yo lo voy a saludar y él me dice, pasa por allá, por el ayuntamiento.
8: ¿Fue que te confundí?
9: No, yo le dije, yo no
10: ¿Pero anuncio. Por la gordura?
8: Adiós, pero mira la gordura.
1: Pues hombre,
9: parece que ya lo tiene saturado de tanto pedirle.
8: Ese muchacho pesaba media libra.
9: A Ulises.
10: Yo recuerdo cuando Dixon entró aquí.
8: Claro. Mojado pesaba 33 libras.
9: Yo no avanzo.
1: Óyeme.
9: No puedo quedar todavía.
1: Oye, espérate que me están dando un dato interesante. Muchas gracias, Abel Rodríguez. La mayoría de las empresas que están a orilla de la carretera Elisei han construido en el área pública. Ah. Es decir, han tomado la acera. Esa carretera tiene un área pública amplísima para una ampliación, pero hay que ponerse los pantalones.
8: Es correcto lo que dice Abel.
1: Mírelo ahí.
8: Es correcto lo que dice Abel.
1: Abel, gracias por la información.
8: Gracias, Abel, pero ¿quién va a marchar eso?
9: El Estado. El presidente. La autoridad.
1: El Estado.
9: Lo particular no puede.
1: Ah, pero si usted está ocupando la acera, ¿qué es lo que hay que hacer? Tumbarle.
8: Señores. Es que ahí ya han
10: construido.
8: Señores, que ya han.
1: Pero que es área pública.
8: Es que ahí viene la otra cosa. Pero
1: área pública.
8: Escúcheme.
1: Ajá.
8: Sí, ajá.
1: Ajá.
8: Ajá. ¿Quiénes han permitido la construcción, por ejemplo, de un residencial que se llama. Que está un chima para allá de Peñantiá? Yache, ¿cómo se llama?
1: Pero hay que ver si es área pública.
8: Sí, que hay, solamente hay como 300 apartamentos.
9: Adiós. Te casa.
8: Tiene un
9: nombre. Sí, hay una farmacia ahí.
8: Que tiene una placita.
9: Ajá, tiene una placita.
8: ¿Quién autoriza esa construcción?
9: Bueno, el ayuntamiento.
8: El ayuntamiento. Así como el ayuntamiento autorizó. Diache, ¿cómo que se llama ese residencial? No me acuerdo.
9: Lo voy a decir ahora mismo.
1: Oiga bien lo que dice Abel.
8: Pero que está bien.
1: Han construido en área pública.
8: Pero no lo han construido de forma personal.
1: El que construyó.
8: Le han construido
1: mal.
8: Por ejemplo, ahí hay una tienda china.
1: Se va allá. Se van los chinos.
8: ¿Quién autorizó eso?
1: Ajá. Si está en área pública, se va.
8: Entonces, ya adquiere cierto grado de legalidad.
1: No es legal.
8: Dios, ¿cómo que no?
1: No, es un área pública.
8: Pero ¿quién hay que dar el permiso de uso de suelo?
1: Pero aunque lo dé el permiso de uso de suelo,
8: mira,
1: si está ilegal, está ilegal, Pablo.
8: La canaleta que está en los lados se van a llenar de sangre.
1: Pablito, óigame bien. han construido en área pública.
8: Pero que yo estoy de acuerdo, pero
1: ¿cuántas veces Abel tumbó paredes aquí en Santiago?
8: Pero está bien, pero espérate, mi querido. Entiende.
1: Vista Sol.
8: No. Tiene un nombre. No me acuerdo cómo se llama.
1: Entonces el Estado no podrá ampliar porque el honorable alcalde de ese entonces aprobó eso.
8: Bueno, pero que eso pasa por la sala capitular. Tienen que
1: Palmareca. Muchas gracias.
8: Dígame usted. Y hay otros que van a hacer un chima para allá. ¿Quiénes están autorizando todo eso? Lo está autorizando el municipio. Entonces, ahora el municipio me dice a mí, sí, construye ahí.
1: Pero que es área pública.
8: Pero óyeme esto, querido Mazo.
1: ¿Qué es área pública y qué no es área pública?
8: Pero oye, pero lo que te estoy
1: ahora,
8: diciendo.
1: Ahora, atención.
8: Yo no soy abogado, pero
1: atención, Abel. ¿Y entonces qué hacemos cuando entremos al pueblo?
8: No, es que no se puede, ya no se puede.
1: Abel, cuando entremos al pueblo, ¿qué hacemos?
8: Es que cuando tú entras al pueblo, la mayoría de esos negocios tienen más de 50 años.
9: Van para afuera, si yo fuera presidente. Lo particular no puede estar por encima de lo general. Es necesario para el desarrollo social y económico del país la ampliación de carretera, cueste lo que cueste. Lo que pasa es que aquí hay que tener pantalones. Me dice Carlos Villanueva. No, me dice Carlos Villanueva que en realidad la zona comercial de Santiago, ustedes no son de Santiago, ustedes llegaron después, era Gurabito.
8: No, espere,
9: tú llegaste después.
8: Ay, mire, carajo, yo nací ahí en Federico de
1: Sucre. Pablito, dice un amigo aquí, él te ofendió, que no te ponga bruto.
9: Está bien.
1: Que no. Si el gobierno dijo que va a ampliar,
8: pero yo estoy de acuerdo. Yo, oiga lo que di en principio. Yo estoy de acuerdo.
1: Es este en Alemania que te mando así.
8: Ah, no, espérese. A mí me diga bruto. Respétame. Que traiga un par de cerveza alemana, que a mí me gusta mucho. Oiga eso.
1: ¿Negra o rubia?
8: Negra.
9: Doña Pula vende, no hay que traerla. Doña Pula vende.
8: Pero alemana, pero que si ya regalar.
9: Ah, bueno. Pues también. Llamo a Anthony, no te preocupes.
8: Anthony, Anthony, mándale un par de cerveza negra a Dicho para que me la dé a mí.
10: Y no es mejor.
8: Oiga, ¿qué es lo que pasa?
9: Y par de doña también. Y par de doña también.
8: Sí, está bien. Oigan esto, ¿qué es lo que yo digo? Yo estoy de acuerdo. Ahora, tiene que tener cierto grado de legalidad y de protección a la inversión cuando el órgano que tiene que regir el uso del suelo te dice, sí, construye ahí.
1: Dice un amigo tuyo que a Balaguer no se lo hacían.
8: Pero es que es otra cosa, señor.
1: ¿Que con Balaguer iba o iba?
8: Sí, pero está bien. Pero yo no estoy diciendo eso.
1: Si no le metí
8: eso
1: a la guardia ya.
8: Sí, pero que ya no estamos en ese güey. Sí, tú vas a un tribunal y
10: ese güey, wow.
8: Sí. Cosa, tú sabes, moderna, Jonaris. ¿Sabes? La jerga.
1: Dice un amigo, Pablito, que en el 2021 hicieron un levantamiento para ampliar desde H hasta la circunvalación norte.
8: Pero eso está bien.
1: Y lo primero que salieron fueron los empresarios.
8: Pero lo que le estoy diciendo. Pero además de eso.
9: No es falta de pantalones.
8: No es falta de pantalones. Sí. Es que si tú tienes un permiso y usted como abogado sabe lo que le estoy diciendo.
1: Pero si área pública.
8: Déjeme responder a Villanueva.
9: Derecho de propiedad.
8: Mire, espérate, que le estoy esperando, se lo va a responder a Villanueva.
9: Sujeto.
8: Está caliente conmigo, me mandó.
9: Gurabito era la parte comercial.
8: Me mandaba cigarro.
1: Villanueva.
9: Gurabito era. Pablito, porque se crió, llegó a Pueblo Nuevo después.
8: Villanueva ni tú, ninguno de los dos sabe más que yo de Santiago.
9: De Santiago.
8: A Villanueva que se enfríe con
1: los Pablito de los fundadores del pueblo.
8: No.
9: Pablito no sale del pueblo.
8: Tú ves, ahí es que se rompen las amistades. Después no se hablan y después están hablando. ¿Y qué pasa? Pero eran amigos. Oiga, Gurabito era el centro comercial de la clase baja. Los pequeños comerciantes estaban en Gurabito. Almacenes pequeños y ese tipo de cosas.
10: ¿En la calle del Sol entonces?
8: En la calle del Sol eran las grandes tiendas.
1: Sí.
8: Señores, Villanueva, recuerda, si tú eres de aquí de Santiago.
9: Es que Villanueva que no compraba ya. Es calle del Sol.
1: Es de
9: no
1: Alemania, que escoja.
8: El viaje. Ay, no, así no, así no. Así no, hermano, porque usted me la está poniendo difícil ahí. Ahí hay hoja. Ahí la botella está de triculí. Oiga esto. Recuerde, todo lo que pasamos de 17 años en estos momentos, íbamos en diciembre a ver las grandes tiendas del centro histórico, porque las decoraban en Navidad. Ya para esta fecha,
10: sí,
8: ya comenzaban las El Gallo, la ópera,
10: la Casa Amarilla,
8: la Casa
9: Navidad,
8: Amarilla.
9: Navidad.
8: Entonces hacían una competencia entre tiendas.
9: Mira, si yo para soy el parqueo, ¿verdad?, de la Sirena de la Calle del Sol, ahí era que estaba El Gallo.
8: Sí.
9: Ajá. Te digo.
10: No, tú no estabas nacido.
8: No, El Gallo quedaba al lado, él quedaba al lado. No, porque la Sirena.
10: No estaba nacido, Dixon.
9: Me guayé.
8: Sí.
9: Te no, pero cuando yo entré a trabajar aquí, excusa, porque usted me mandó a hacer una noticia en la Calle del Sol y me dijo por ahí por la Sirena. Y yo dije, yo no sé llegar.
1: Pablito, que hasta Don Lindo es la ampliación, nos dice un amigo.
8: Ah, tú ves, ahí.
1: No, pero no puede ser, porque hasta Don Lindo es la ampliación actual.
9: Hasta
1: pero Don Lindo entonces sería desde Don Lindo en adelante.
8: Exacto. Es que
1: ¿hasta dónde?
8: Pues sería tres carriles que la van a ampliar.
1: Exacto. Vamos a esperar, vamos de todas formas, vamos al Palacio de Justicia.
8: Ay, yo no lo creo, porque no es verdad que se van a llevar frente de la Carmelita, no es verdad que se van a llevar frente de la Quinta de Pontezuela.
1: No, pero de Don Lindo en adelante.
8: Ah, de Don Lindo en adelante.
1: Me imagino, porque la ampliación llega hasta la bomba.
8: Sí, pero es que ahí viene el lío. La ampliación, el Centro Belarminio te va a dar, porque el Centro Belarminio tiene un frente muy,
1: muy amplio, grande. Sí.
8: Pero
1: y de ahí para adelante.
8: Tú vas a comenzar.
1: Ahí hay ferretería, hay empresas del lado izquierdo.
8: Peñantía, está Pamareca, está. Hay un chivo para adelante, una vaina de chino. Tú te lo vas a llevar el parqueo. No, eso
1: es difícil.
8: No,
1: pero no, no, pero el Bravo, tiene, ahí hay cuatro carriles frente al Bravo.
8: Sí,
1: y frente no, a. Y frente.
8: De Don Lindo.
1: Frente a Ochoa, frente a la estación de combustible.
8: Villanueva.
1: Eso es cuatro carriles.
8: Déjame quedarme callado.
1: Vamos al Palacio de Justicia. Adelante, Tomás.
11: Ok, buenas tardes, Macho Reyes, Pablo Aguilera, Dixon Rojas, José Dizla. Saludos a los amigos oyentes de los cuatro puntos cardinales y el mundo. 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Maxwell, yo me encuentro aquí en el Palacio de Justicia a esta hora de la tarde, tanto con los padres y la abogada de un niño que supuestamente fue agredido sexualmente por otra persona en La Vega, pero ellos han venido aquí a Santiago en una turba, han venido porque están golpeados, tienen heridas en el rostro, porque cuando se le conoció medida al supuesto acusado, que le otorgaron una garantía económica y presentación periódica, lo agredieron los familiares del acusado, tanto al padre, a la madre y a algunos de los familiares. Vamos a escuchar primero al padre del niño para que nos explique la situación. Saludos, hermano, buenas tardes.
12: Saludos. Mi nombre es Alejandro Martínez. Sí, nosotros estamos indignados con lo que está pasando en La Vega.
11: ¿Qué fue lo que pasó hoy?
12: En La Vega hoy, ellos cogieron y decidieron como que no, todavía no hay pruebas suficientes para él estar preso, retenido. Jonaydi.
11: ¿Qué vínculo tenía Ronaldi con los familiares?
12: Jonaydi Ramírez. La mujer mía, hermana de madrata de él. Del acusado.
11: Entonces lo acusan de agredir sexualmente a tu niño de 4 años de edad.
12: Sí, que hay prueba de Elina, sí, que sí.
11: Sí, certifica que hubo, sí, hubo fuerza.
12: Sí, que sí hubo fuerza y hubo roce de que él lo penetró.
11: Entonces, ¿cuál fue la medida impuesta para él hoy?
12: Que nada, que sigue en libertad, que todavía nada.
11: Garantía económica y presentación.
12: Sí.
11: Entonces, ante esta decisión, ¿qué fue lo que pasó? Te veo con golpe en la cara, en el rostro.
12: Que ellos, nosotros, fuimos en protesta. Ellos cogieron, agredieron a mi mujer, que está cortada en el labio, en la cara. Yo estoy aquí agredido. La prima mía la agredieron en la pierna, le dieron. A otro primo mío también le dieron.
11: ¿Qué no se exige que piden aquí en Santiago ahora?
12: Que se... ¿Protección para protección.
11: ¿Han venido aquí a Santiago porque no han recibido protección en La Vega?
12: No, nosotros no tenemos protección en La Vega.
11: ¿Cómo es tu nombre?
12: Alejandro Martínez.
11: Tú como madre del niño, te veo el rostro, no puedes casi ni hablar. ¿Qué fue lo que pasó?
13: Nosotros llevamos un grupo de personas para protestar. Entonces, ellos estaban protestando cuando iban a sacar el individuo. El muchacho que violó el niño mío. Entonces el grupo que yo cargaba, le volaron encima, por encima de los policías le volaron al grupo que yo cargaba protestando por justicia. Entonces nos dieron golpe, me dieron golpe a mí.
11: Golpe, que tú tienes el rostro, el uñazo, veo el labio inferior roto, partido.
13: Sí, eso me lo hicieron allá.
11: ¿En La Vega?
13: En La Vega.
11: Entonces ustedes han venido aquí a Santiago a ver si por lo menos...
13: Sí, no escuchan. Y también hubo uno que tiró gas. A nosotros, a los ojos.
11: ¿De ellos?
13: Sí.
11: ¿De los familiares?
13: Uno de los familiares de él. Entonces, hubieron gente que se estaban ahogando porque no podían, de tanto que le tiran.
11: Hay un certificado del INACI aquí que demuestra que hubo
13: agresiones. Sí, hubo agresiones y hay prueba, o sea, hay un CD.
11: ¿Cómo es tu nombre?
13: Jennifer Pérez.
11: ¿Eres la madre de él?
13: La madre del niño.
11: Usted como representante legal, como abogada, ¿qué tiene que decir respecto a estas acusaciones? ¿Qué se va a hacer en lo adelante?
14: No, nosotros vamos a tomar acciones legales en contra de esas personas que agredieron a mis representados, porque en este caso hasta yo misma fui víctima de cuando las policías tiraron lagrimógenas. Yo por poco me asfixio, porque yo, a pesar de que estaba un poquito retirado para evitar ser agredida, pero sí llegó hasta donde yo estaba. Cuando yo pido al Ministerio Público que llamen otras más patrullas, porque nos sentíamos prácticamente agredidas. Además de eso, los policías que habían no eran suficientes para un...
1: Bien, muchas gracias, Tomás. Atención, me informa MB que hace un rato nos manda imágenes una joven herida luego de que una puerta de hierro que la estaban soldando le cayó encima. Esta joven es la información preliminar que tenemos, no tenemos más información. Está tirada en el suelo esperando asistencia médica. Un portón estaban soldando y la puerta le cayó encima. Esa es la información que MB nos está enviando. Estamos dándole seguimiento a este caso. Es bueno que cuando ustedes estén trabajando en puertas le tengan el famoso seguro para que la puerta no se caiga.
9: Esa puerta se ve que no pesa, pero pesa muchísimo.
1: Así es.
9: Y no, lo otro es...
8: Es por la gravedad, como cae.
9: Como cae.
8: Hacer hierro. Ese peso y el impacto es lo que es devastador.
9: Es lo que sí decirle que cuando a usted le ocurra un accidente donde se presuma, se sospeche que hay fractura, usted no debe ser... No debe mover a la víctima, sino trasladarlo. Que son dos cosas diferentes.
1: Correcto.
9: Trasladar es un grupo de técnicos del 911 que llegan y sin hacer movimientos en la parte afectada o en el cuerpo de la víctima, levantan, montan en la ambulancia y trasladan al hospital. Un movimiento pudiera ser la diferencia entre la vida y la muerte de una persona. Imagínese,
1: es correcto.
9: Una costilla
1: y
9: rota.
1: Y accidentado también.
9: O sea, una costilla rota y que en el movimiento esa costilla que queda... Con puya, el sí. Hueso.
1: Perfora el pulmón.
9: Perfora un pulmón, un riñón o algún otro órgano. Entonces ya el asunto pasa de ser un asunto de una fractura probablemente simple o compuesta, sí, a ser un asunto de alta gravedad.
1: Seguimos.

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1: Bien, buenas tardes, Maxwell, Pablito, Dixon, Disla, Jonaris y a todo el que escucha en la tarde. 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Pues bien, Maxwell, y es que comunitarios quienes residen en el sector conocido como Tenten de la comunidad de Vista al Valle de esta ciudad protestaron por falta de agua potable. Escuchemos algunas declaraciones.
2: Tengamos muchísimo tiempo que no tengamos agua, en mi casa mismo tengamos 2 meses, que si no es por los vecinos, por tetera, no veamos una gota de agua que nos manda chines de camiones de agua. Estamos listos sin agua y mire cómo tengamos la calle. Yo tengo 35 años por aquí, nunca he visto la calle más de ahí.
3: ¿Qué tiempo tiene que no llegue el agua?
2: En mi casa tiene más de 2 meses que no llega una gota de agua.
3: ¿Cómo se llama el sector?
2: ¿Eh?
3: ¿Este sector cómo se
2: llama? Salvador Tenintén no de Sol.
4: ¿Y las autoridades han venido por aquí?
2: Que yo sepa, no ha habido a nadie. Nosotros no han habido a nadie que lleguen en auxilio de nosotros.
4: Pero por eso ustedes se levantan en pie de lucha.
2: Ah, por eso nos levantamos en pie de lucha, porque no ha visto a nadie que nos ayude. Ese tetera es el único que va a llevarnos agua a nosotros, presidente.
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2: 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Bien, vamos a escuchar a la alcaldesa Carmen López, la cual esta mañana conversamos con ella. Atención al país, atención a los municipios del Distrito Municipal de La Canela. Dos temas. ¿Qué le ofreció a la alcaldesa de La Canela el señor presidente? Y por otro lado, ¿por qué hay deficiencia en algunos sitios de La Canela con la recogida de la basura? Escuchemos.
3: Sí, hábleme, me dice usted que hay noticias buenas para La Canela.
4: Amén, así es.

0: Día nos llegará un camión compactador vía presidencia y hay otros proyectos que lo estaremos anunciando según se esté acercando la fecha, pero sí que vienen cosas buenas para nuestro territorio.
1: En cuanto a lo que tiene que ver, que vemos algunas quejas, que ha habido un déficit en algunos sitios de La Canela, del asunto de la recogida de la basura. La gente quiere saber el por qué, a qué se debe esto.
0: Mira, si realmente hemos tenido unos problemitas con el parque vehicular para la recogida de los desechos sólidos, queremos hacer un llamado a la población que nos tenga un poco de paciencia. Teníamos dos camiones fuera de servicio, ya solamente nos queda uno que esperamos que mañana entre en servicio.
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4: Saludos, Gutiérrez, Matzo, el Pablito, los amigos oyentes en la tarde. 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Entrando en informaciones, tenemos que la tan cascareada visita del presidente Luis Abinader al municipio de Mao, al fin y al cabo, no se produjo, y en su lugar estuvo visitando esta población la vicepresidenta Raquel Peña. Los días previos, diversas instituciones estuvieron aquí en Mao haciendo un lavado de cara para que el presidente viera todo en su lugar y todo en orden, a pesar de las constantes quejas de la población maeña debido a la lentitud de los trabajos del sistema de alcantarillado sanitario, también al problema de la avenida Benito Monción. Reiteramos que la vicepresidenta Raquel Peña, en lugar del presidente Luis Abinader, estuvo encabezando lo que fue el acto de inauguración del techado de la cancha del Centro de Artes o Escuela Profesor Juan de Jesús Reyes de acá de Mao. Luego también estuvo realizando un recorrido por las diversas obras, supervisando las diversas obras que el gobierno ejecuta acá en el municipio, como es el caso del sistema de alcantarillado sanitario, también el traumatológico de Mao y la construcción de la avenida Benito Monción. La vicepresidenta estuvo acompañada de diversas autoridades provinciales y municipales en dicho recorrido de supervisión. Y en una última información, tenemos que residentes en el barrio Luis Peña del cruce de Esperanza denunciaron que están alarmados con la cantidad de robos que ocurren en el sector, sin importar si es de día o de noche. Los moradores de dicha barriada del municipio de Esperanza sostuvieron una reunión con el coronel de puesto en esa población para pedirle mayor patrullaje ante la desproporcionada ola de robos que afecta esa localidad. Es todo lo que tenemos desde la provincia de Valverde.
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1: Hola, hola, saludo, ¿qué tal? Buenas tardes a toda la República Dominicana y el mundo que se mantienen con el toque de queda en las tardes. Saludamos al señor José Gutiérrez, a Maxwell Reyes, a Pablo Aguilera, a Dixon Roja, a Jonaris, al país y al mundo. 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Sigue la preocupación entre los comerciantes aquí en la frontera, sobre todo a raíz de la medida que han estado siendo adoptadas por Haití de impedir que varios productos dominicanos entren hacia ese territorio. Sin embargo, los comerciantes dominicanos, que para el día de mañana se va a producir una reunión, han manifestado que en torno a esa situación, en los mercados aquí en la zona norte, como esta Jabón, se están realizando con bastante normalidad. Lo que esperan que Haití deje sin efecto estas medidas que ellos pretenden sobre todo tomar en impedir algunos productos dominicanos que entren hacia ese territorio. En más informaciones, los productores de arroz aquí en la frontera solicitan al presidente Abinader y al ministro de Agricultura sobre una posible importación de arroz. Dicen ellos que los almacenes de este cereal están repletos de arroz. No hay escasez de arroz, hay abundancia de arroz, dicen los productores aquí en esta zona de Dajabón. Lo que esperan que se deje sin efecto es la presunta importación de arroz hacia República Dominicana. Vamos a cambiar de información. Es que en el Distrito Municipal de Manuel Bueno se ha iniciado lo que es el proceso de imprimación de algunos sectores de este Distrito Municipal. Se recuerda que el gobierno construyó la carretera que comunica desde el cruce de La Lana hasta Manuel Bueno, el gobierno del presidente Abinader, carretera que tenía más de 40, 50 años, la misma no había sido construida y esta carretera se construyó. Entonces ahora se inició la imprimación también de algunos sectores de este distrito con la finalidad de que las mismas sean asfaltadas. Seguimos nosotros en la tarde bajo lluvia, fuertes lluvias, Max y todo el equipo de José Gutiérrez en la tarde, muchas lluvias en partido de Jabón y otras localidades. Seguimos.
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6: 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Bien, señor José Gutiérrez, el director ejecutivo del Servicio Nacional de Salud, doctor Julio César Landrón de la Rosa, al igual que el director del Servicio Regional de Salud Cibao Norte, el doctor Bernardo Hilario Reyes, llegaron hoy y se tiraron en Anto del Yaque.
2: Para que sigan asistiendo al hospital.
7: El hospital va, independientemente del terreno, va donde quiera, aquí en el distrito de La Canela.
2: Es una autorización del señor presidente.
7: Muchas gracias, su nombre, director.
2: El doctor Bernardo Hilario, director de la región Cibao Norte.
8: Discúlpeme, doctor Hilario, de terreno, que escuché hablar de terreno. ¿Qué es lo que pasa con el asunto del terreno del hospital?
2: ¿Cierto? No, el terreno, eso es lo jurídico del servicio, están haciendo su levantamiento y están investigando el terreno que nosotros habíamos evaluado.
8: ¿En qué tiempo estaremos construyendo más o menos?
2: Que eso, hasta que el terreno no esté a nombre del Servicio Nacional de Salud, no se puede empezar la construcción. Quien va a hacer el remozamiento es el nivel, pero el terreno tiene que estar a nombre del Estado para poder construirlo. Muchísimas gracias.
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5: Continuamos, 6:43 minutos.
6: Aquí hay dos casos que han retado a las autoridades dominicanas, a todas en sentido general, incluyendo a quienes nos representan desde el punto de vista político, a quienes nos representan desde el punto de vista jurídico, judicial, porque no es posible que en un país tan pequeño, con apenas 10 millones y tanto de habitantes,
5: y doble haitiano, como dice,
6: se pierdan dos niños, uno en Jarabacoa y uno en una niña en Puerto Plata, y que al día de hoy las autoridades dominicanas no sepan decirle a este país dónde está el niño de Jarabacoa y dónde está la niña de Puerto Plata. Y que por demás hayan hecho investigaciones que no estuvieron a la altura, y que otros investigadores que llegaron, es más, fueron contaminadores de la escena, dañaron la escena. ¿Tú sabes quiénes? Las mismas autoridades de la fiscalía, porque no supieron manejar los casos, ambos casos. Recuerden el de Jarabacoa, sí, donde se echaron a todo el mundo de enemigo, los vecinos, llegaron ahí tomando represalia con la prensa, Olga Diná por un lado, de engreída, de arrogante, poco profesional, y luego el caso de Puerto Plata, donde arrestan a dos familiares, lo torturan, cometen actos de tortura y barbarie contra esos dos familiares, supuestamente tíos de la niña. Y luego lo ponen en libertad, pero la niña no aparece, no ha aparecido ni viva ni muerta. Y estoy hablando de la niña Brianna Genao, que es hija de Jessica González, y que en el día de hoy todavía clama por justicia, porque aparezca su hija.
7: Porque aparezca, sí.
6: Y no ha aparecido, pero tampoco las autoridades le han dado una explicación. ¿Cómo es? Si ustedes van ahí, camino a Puerto Plata, esos son tres casas que hay ahí.
8: No, es una sola vía.
6: Ajá, una sola, pero se divide, Pablito, sí, porque hay una banca, sí, que tú coges o para acá, que es donde se desapareció la niña, o para acá.
8: Sí.
6: Como una Y se forma allá en el fondo.
8: Pero le llaman un pantalón.
6: Exacto. Entonces, ¿cómo es posible que en una... No es un barrio como Cienfuegos.
8: No.
6: No es un barrio ni siquiera como el Ejido. No, es una calle que conduce a otras dos calles que se dividen, y ahí se desaparece una niña, y las autoridades de este país fueron torpes en la investigación y no han podido decirle a la familia ni a la sociedad dónde están esos
7: niños. Lo que quieres decir es que, a pesar de que el dos o tres casas, como dice, se pudo haber encontrado,
6: es que las autoridades hicieron un proceso.
5: Lo primero fue que llegaron
6: torpe
5: tarde.
6: Torpe, y lucieron muy pocos profesionales en ambos casos. Es más, lucieron incapaces y son incapaces, porque los niños no han aparecido, uh-huh, ni ellos han podido explicarle a las autoridades, porque vamos a evaluarlo por resultado. Vamos a evaluar a las autoridades por resultado. Se perdieron un niño en Jarabacoa, no apareció, ni vivo ni muerto. Uh-huh. Ellos investigaron, no tuvieron resultado. Poco después se pierde una niña en Puerto Plata. Tampoco hay resultado. Si lo evaluamos por capacidad, por resultado, perdón, entonces hay un problema en quienes están investigando ese tipo de casos.
8: Es que ahí, inclusive,
9: trascendieron informaciones de las mismas autoridades que torpedearon, como tú dices. Por ejemplo, ¿qué fue lo que se dijo en principio? Que uno de los detenidos, que era una pareja de hermanos, había uno que era una persona que era muy dada a la agresión sexual, uh-huh, y que tenía esa tendencia, que no era la primera vez que había ocurrido eso, y que el otro, que era bueno, que era santo, decía, mira, pero esa no respeta. Uh-huh. Eso fue lo que trascendió. Uh-huh. Esa familia. Y una de las cosas que trascendió, que llegó a los medios de comunicación, fue que el primer examen médico que se le hizo a uno de ellos, había un desgarre en su parte íntima.
5: Ahora yo pregunto, ¿con qué tiempo llegaron las autoridades al lugar? ¿Y con qué tiempo llegaron a Jarabacoa? Luego de semanas.
9: Sí, pero
5: de la denuncia de que la niña no aparecía, no, el niño
9: el
5: no aparecía.
9: De Inverno fueron semanas. Fue
5: una semana y algo, Pablito.
9: No, fue antes de una semana.
6: Fue un poco
5: pero no en 48 horas.
9: No, pero lo de Jarabacoa sí fue un problema
5: demasiado
9: pero independientemente de todo, ojalá se haya sido un año. Ven acá. ¿Qué? ¿Se la sí, tiraron?
5: Las primeras 48 horas en un crimen, en un secuestro, en un rapto, son determinantes.
9: Sí, pero que estamos hablando, si tú me dices, bueno, es que una ciudad con muchos habitantes, pero estamos hablando de un campo donde tú vas caminando... Y tú vas, y el vecino te va diciendo, vecino, hasta donde usted camina. Y la distancia entre una casa y otra es un poquito distante, pero todo el mundo sabe y dice, no, ahí es que andaba era Pablito, ahí es que andaba el compadre Dizo. Uh-huh. Es así, o sea, ¿cómo se pierde? Porque lo de Jarabacoa, bueno, es una cuestión
5: que todavía uno no lo entiende, ni el de Puerto Plata tampoco.
9: Sí, pero es menos entendible porque estamos hablando de que ese desaparece ahí mismo.
5: Uh-huh. Ahí mismo. De la vista de todo el mundo.
9: Sí, o sea, fue como un extraterrestre que se lo llevó en una nave espacial.
5: Eso le llaman rapto. Rapto. Lo que hacen los extraterrestres. Sí. Un rapto.
9: Ah, pues yo también son
5: de delincuentes. Sí, sí. No, ese es otro tipo de rapto.
6: Rapto, sí, porque no han pedido rescate. No, sí. Porque rescate cuando piden secuestro.
9: Sí, pero estamos hablando de que la tipificación, según Mazo, es para los extraterrestres, es así mismo.
5: Para los que creen en eso. Exacto. ¿Vale?
6: Pero aquí hay precedentes, Pablito. Aquí no es de ahora que la gente se está desapareciendo y no aparece.
7: Es correcto.
6: Caso Monzo Sánchez. Hay una condena, hay gente condenado
5: y no aparece.
6: A 30, Monzo no ha aparecido, un señor mayor, grandote.
5: Una pareja de novios, 2013, ¿no fue? Pareja de novios, 2001-2002, Pablo Aguilera, no sé si tú lo recuerdas, Avenida España, Santo Domingo.
6: Claro.
5: Esos jóvenes no aparecieron, el vehículo estuvo ahí, ellos nunca aparecieron.
6: El caso de la otra niña en la capital, que el panadero la sacó en un saco que tampoco ha aparecido. O sea, aquí las autoridades van a tener que adquirir los equipos o la capacitación que le permita a ellos ser más eficaces en este tipo de casos.
5: Jonaris, te mandé algo del COE, aunque ellos no han actualizado hasta ahora. Esa era la información de esta tarde. ¿Qué dicen ellos?
7: Bueno, ellos dicen,
5: las alertas que mantienen con relación a las lluvias, que era la información que ellos daban hoy, aunque no han actualizado hasta ahora, las provincias que se encuentran bajo alerta.
7: Sí, por ejemplo, amarillo y también verde. En amarillo está San Juan. Uh-huh. En verde está Santo Domingo, Valverde, Monte Plata, Distrito Nacional. En total son 4, ¿verdad?
5: 4 en alerta verde y 1 en amarilla. Así
7: es. Exactamente. Entonces, bueno, ahí están... Como dice Maxwell, estaremos pendiente
5: a una nueva actualización.
7: A una nueva actualización, porque esta no está actualizada.
5: Exacto, seguimos.
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2: Buenas tardes, amigos oyentes de En la Tarde con José Gutiérrez. 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Bueno, señores, ya hay finales y partidos en progreso en el béisbol de Grandes Ligas. Toronto derrotó esta tarde 5-1 a los Tigres de Detroit. En este partido, Vladimir Guerrero Jr. se fue de 3-1. Ese partido lo ganó Max Scherzer, tiene 3-8 y ponchó a 3-5 entradas, 3 una carrera. Lo perdió Keider Montero, que ponchó a 4 entradas, 6 hits, 2 carreras. En otro final de esta tarde, los Gigantes de San Francisco vencieron 6-5 a los Cardenales de San Luis. Abrió lanzando por el equipo de los Gigantes Anthony Molina. Salió sin decisión, tiró 5 2/3 de entradas, permitió 2 hits, no aceptó carreras, ponchó a 6. Él es venezolano. Y sin decisión también, el lanzador abridor de los Cardenales, Matthew Liberator, tiró 6 entradas, 6 hits, 1 carrera, ponchó a 2. Y entonces, ninguno de los dos tuvo decisión. Minnesota 5-4 a los Yankees de Nueva York. El dominicano Luis García Jr. en este partido se fue de 4-0. Ese partido lo abrió lanzando Carlos Rodón por los Yankees. Salió sin decisión, tiró 6 entradas, 4 hits, 2 carreras, ponchó a 5. Y sin decisión también el abridor de los Twins, Sebi Matthew, 6 entradas, 2 hits, 5 carreras, y ponchó a 8. En otro final de esta tarde, los Guardianes de Cleveland vencieron 6-3 a los Medias Blancas de Chicago. José Ramírez de 4-2 empujó una, conectó 2 dobles, llegó a 26. Ángel Genao falló en 3 turnos. Entonces están en progreso los Atléticos y Tampa, los Dodgers Cincinnati, Milwaukee Pittsburgh, también en progreso Filadelfia Washington. A las 7 ya empezando Baltimore los Mets, Chris Bassi frente a Xavier Curry. A las 7:40 Atlanta Chicago, J.R. Richie frente a Shohei Managa. A las 8:05 Boston Texas, Jay Bennett frente a Mackenzie Gore. A las 8:10 Kansas City Houston, Daniel Lynch frente a Christian Javier. Christian Javier es dominicano, tiene 2-5, 5.50 de efectividad, ha ponchado 55 y tiene un hit de 1.46. A las 8:40 también San Diego Colorado, Robbie Ray frente a Mason Adam. 9:38 Seattle Los Angelinos, George Kirby frente a Yusei Kikuchi. Y a las 9:40 Miami Arizona, Ryan Gusto frente a Mary Kelly. 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
3: Se nos fue el tiempo, Pablito.
4: Así
3: es. Y hay muchísimos temas aquí que hemos dejado y muchos mensajes también con relación a Claro, Licey, que debemos también tratarlo con los amigos. Hay muchos amigos opinando.
4: Preocupante.
3: Opinando con lo de Licey y lo de Claro es preocupante.
4: Terminamos.
3: Nos vemos. Buenas noches.
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0: Llegaron ellos, los más esperados, los verdaderos creadores de opinión. Qué placer, qué gusto. Es un verdadero honor reencontrarnos con todos ustedes a través de Monumental 100.3. Esa es la estación de radio número uno en todo el norte de la República Dominicana. Gracias a Tony Parache, nuestro hermano. Y de entrada, hermano mío, agradecer a la gente que está en sintonía con Luna TV, Canal 25, el canal de los campeones. Redes sociales, plataformas digitales, todos ahora mismo. Entrar en manadas, en fila india, a un brazo de distancia, para que se enteren de lo que está pasando en este país. Gracias a nuestros hermanos, la diáspora maravillosa en el área triestatal, New York, New Jersey, Connecticut, que cada noche a través de Canal América 10-14 de Optimum Cable reciben con alegría y beneplácito a José García y David La Antigua, los opinadores. Esta es la manera de comunicar de nosotros dos, un sello único, auténtico, orgánico, que ha impactado la comunicación de República Dominicana y que ha entrado al corazón de este pueblo. Hermano,
1: dígalo duro.
0: ¿Cómo va la vida? ¿Va bien?
1: Ah, buena.
0: Antes de que usted se presente y tomemos el primer tema, déjeme solidarizarme con nuestro hermano Tony Parache.
1: Ay, sí.
0: Tony Parache, que está aquejado de salud en un hospital, en una clínica de esta ciudad de Santiago. Elevamos oraciones y plegarias al Todopoderoso para que le devuelva la salud a nuestro hermano Tony Parache. Está en buenas manos. Todas nuestras oraciones a él, a sus hijos, a su familia, a sus amigos, a sus hermanos, a tanta gente que lo quiere, que lo ama. Dios, cúbrelo con tu manto protector, y a la Virgen María también, que derrame mare de bendiciones sobre nuestro hermano Tony Parache, que está en un trance de salud, pero que juntos vamos a salir adelante.
1: Y Dios pasa su mano sanando ahora y la Virgen con su manto protector lo
0: correcto.
1: Así que desde aquí, desde los opinadores, estamos con nuestro hermano Tony Parache y la familia Parache completa.
0: Así
1: en oración permanente.
0: Así mismo. ¿Cómo va la vida, José?
1: Va bien, el país va bien.
0: Marcha.
1: No, marcha bien. Este país, se está hablando, Andrés Cueto, de unos 170 mil millones de pesos invertidos en Santiago.
0: Eso es mucho dinero.
1: Eso es obra por todas partes. Cuando usted ve que el PLD no ha sacado la cabeza para enfrentar a Luis Abinader y Santiago, es porque real y efectivamente están tranquilos en la ciudad.
0: Le han dado un tapaboca, entonces.
1: Le han dado un tapaboca. Es que el PLD no tiene con qué enfrentar
0: con un monorriel
1: a Luis
0: que lleva
1: y Santiago.
0: Cuatro años y pico.
1: Pero está casi terminado. Un monorriel que está casi terminado.
0: Un teleférico que es un elefante blanco.
1: Bueno, puede ser un elefante blanco, pero está ahí. Está ahí. ¿Qué elefante blanco hizo el PLD y Santiago?
0: El elevado de la estrella Sadalá.
1: ¿Qué monorriel quedado tiene el PLD y Santiago?
0: Y el de la entrada de Cienfuegos.
1: Okay.
0: Esos dos elevados.
1: ¿Cuánta cañada trabajó el PLD y
0: Santiago?
1: ¿Saneó cuánta?
0: Ninguna.
1: Ok, entonces tienen que quedarse. La ampliación del acueducto de Santiago, el acueducto Cibao Central,
0: ahí hay unos
1: obsoleto,
0: millones.
1: Donde el PLD ni siquiera las tuberías se atrevió a ponerle la mano. Entonces dejen.
0: El último que trabajó ahí fue Hipólito.
1: Entonces,
0: y fue el acueducto de la línea
1: pues
0: noroeste.
1: Pues parece ser, no soy PRMista ni me interesa hacerlo tampoco, y no quiero que los PRMistas me hagan porra, porque le tocará su cacazo en el momento que le llegue. Pero parece ser que los PRMistas, PRDistas han sido los únicos preocupados por el sistema del agua en la República Dominicana, en el sentido de tocar lo que es viejo, por ejemplo, el acueducto Cibao Central.
0: Dice Janio Tañi que no es así. Janio Tañi le sacó un listado.
1: Sí, de todo.
0: De lo que no hizo la prensa en Santiago para presentárselo al presidente. Más adelante voy a mandarle
1: eso
0: al señor director
1: los datos de
0: ese video de Janet Otañez,
1: sí,
0: sacándole de todas las obras, todos los problemas, los males de la ciudad corazón y de la provincia de Santiago.
1: Está hablando de los problemas que el PLD corrigió.
0: No, que no le dio tiempo, parece.
1: Ah, que en 20 años el PLD no le dio tiempo a corregirlo, pero entonces...
0: Pero él tiene derecho, la oposición.
1: Que la oposición tiene derecho a quedarse callada. La oposición no puede hablar en un momento como este.
0: Pero es una democracia.
1: Santiago tiene 170 millones de pesos invertidos. 170 mil millones de pesos invertidos, gracias por la corrección. Y se están viendo, porque están ahí, la cañada, el monorriel, el elevado, que usted... El coso este, el teleférico, le guste o no le guste, está ahí. La circunvalación sur, la circunvalación de Navarrete. Entonces, no es que yo venga a hablar de esa vaina, pero a Dios lo que es de Dios y al César lo que es del César, coño, porque eso se ve ahí. A Moca le están haciendo la circunvalación de Moca.
0: El papá de las circunvalaciones de este país es Danilo Medina.
1: Que hay obras que
0: eso es incomparable e innegable.
1: Que hay, no, hombre, por Dios, para pasar Danilo, ya
0: no, no, no, no.
1: La carretera del Ámbar que van a tirar ahora, la terminación fue del gobierno anterior de la carretera Navarrete Puerto Plata.
0: No, no, pero esa obra la intervino fue la Purita, Danilo.
1: Sí, la
0: Danilo,
1: pero
0: de Navarrete a Puerto Plata fue Danilo.
1: Pero el presidente le dio continuidad de Estado. Y eso hay que decirlo también y hay que agradecerlo. Ahora, digo, agradecerlo no, porque con lo cuarto nosotros. Ahora bien, el Licey al medio, el hospital ya bueno, ya de que le cambian la obra, la quitan la obra al ingeniero.
0: Y hay otro.
1: Dicen que le quitan la obra al ingeniero. Dicen, yo no lo he podido ver todavía de fuente oficial.
0: Me mandaron la información de que es un ingeniero de San Cristóbal.
1: ¿El que va a trabajar ahora?
0: El que está trabajando. Porque ellos dicen que él está trabajando.
1: ¿A dónde? Porque estaba paralizada ahora.
0: Atención, Julio Landrón, doctor Julio Landrón.
1: Sí, que ahí está el dato.
0: Usted, que de manera apresurada arrancó el día de ayer con su equipo de comunicación a hacer un aparataje, una pantomima.
1: Pero el video está ahí, creo yo.
0: Bulto allante y movimiento.
1: Qué vaina.
0: En el hospital de Licey al medio. Y esas gráficas, esas fílmicas que usted subió a las redes sociales del Servicio Nacional de Salud
1: no
0: hacen más que darnos la razón a nosotros.
1: No había nadie trabajando en el hospital.
0: No había una persona. Ustedes llamaron al ingeniero y el ingeniero arrancó para allá.
1: Razón de sobra para quitarle la obra al ingeniero.
0: Cuando llegó allá, Landrón, que solo enfocó, óigame, dos o tres áreas, la verdad le chocó como un muro en la cara.
1: Adiós, pero venga acá.
0: Desnudó la mentira que Landrón y ese equipo le quieren vender. Así mismo estaba.
1: Sí, así mismo como estaba.
0: ¿Cómo está ahí?
1: Porque es que yo acababa de ir en la mañana.
0: A grabar eso.
1: A las 10:30 minutos de la mañana yo estaba ahí grabando esto personalmente. Eso no me lo voy a
0: decir. Cuatro o cinco haitianos durmiendo, abostezando
1: en
0: ahí
1: una
0: dentro.
1: Esquina ya, en una esquina ya.
0: Y Landrón llegó con dos ingenieros, un capataz, a hacer bulto. Landrón, así no.
1: Así no.
0: Esa pantomima, ese bulto que tú has hecho a nivel nacional en Santiago, en Licey, al medio, no te va a dar
1: resultado.
0: No
1: se lo vamos a permitir,
0: no que se

0: PRM.
1: Ay, David Polanco.
0: Se le acaba de caer. No hay visita de Luis al municipio de Licey al medio, porque nosotros decíamos en el día de ayer, a través de los opinadores, que eso que se está haciendo con el hospital de Licey al medio es retar al presidente de la República. Era una forma, al parecer, de presionar al presidente de la República. Y el presidente no cogió esa.
1: Pero Julio Landrón le escribió a usted.
0: ¿Sí está ahí, señor director?
1: En el video de Luna TV que colgamos ayer, de que usted no tenía razón, de que él iba a inaugurar ese hospital
0: a final de octubre
1: y lo va a poner en funcionamiento en noviembre.
0: Póngase el mensaje, señor director. Mírale ahí la respuesta del doctor Julio Landrón.
1: Anótelo, hermano, anótelo. El hospital será entregado el 30 de octubre, inaugurado a principios de noviembre.
0: Pero presente, deje eso ahí, que la gente termine de leerlo. Y después de eso, usted me va a presentar las imágenes para que ustedes saquen la conclusión. A ver si ese hospital de Licey al medio, el día 30 de octubre, podrá ser entregado el Licey al medio.
1: Faltan 14 días. Hoy faltan 14 días.
0: Dele ahora, señor director, a las imágenes del día de ayer que nosotros la pasamos.
1: Ponga el video de nuevo, por favor.
0: Sí, porque nosotros sí hablamos claro en esta vaina. Y cuando hablamos es porque tenemos el sustento para comprobarlo. Mírenlo ahí. Vamos a ver, un chismán para adelante, señor director, las imágenes del hospital por dentro. A ver si es 14 días. Ellos podrán terminar esta obra del hospital de Licey al medio.
1: Con tres haitianos abostezando en una esquina.
0: Exactamente.
1: Lánguidos, con los labios cenizos, que no le han pagado. No se han ido ya ahí porque no les han pagado.
0: Dicen ellos que no le han pagado. Entonces, si no le han pagado a ellos, yo me imagino que, mírenlo ahí. ¿Usted cree que eso en 14 días lo resuelve?
1: Déjelo rodar,
0: señor director. Mire ahí, todo eso se va a resolver. Déjelo rodar, ¿no? Porque que hay más material para eso. Todo eso se va a terminar en 14 días. Mire eso no es pintura nada más. Sígalo rodando. Eso nada más no es pintura. En 14 días eso se resuelve.
1: Terminación, ventanas, puertas,
0: pañete, piso. No. Mire eso. Déjalo rodar. Déjalo rodar, señor director. Mira eso. Todo eso que ustedes están viendo ahí, en 14 días lo puede terminar
1: e inaugurarlo. Y el equipamiento, 2 meses.
0: Entonces,
1: de 3 a 5 meses.
0: Y la cama que hay que meterle a eso, los aire acondicionados que hay que meterle a eso.
1: Los equipos médicos.
0: La parte eléctrica que hay que trabajarle a eso. Póngale la imagen del mensaje que dejó Julio Landrón en el video que nosotros colgamos de Luna TV, Canal 25.
1: Póngame la imagen de nuevo, señor director, del mensaje, por favor.
0: Véalo ahí.
1: Hermano, anotarlo, el hospital será entregado el 30 de octubre e inaugurado a principios de noviembre. Él de manera personal entró a las redes sociales de Luna TV, al igual que su relacionador público, a decirnos, oigan qué arrojado, uh-huh, el relacionador público, que debemos investigar más.
0: ¿De qué?
1: Con relación a eso.
0: ¿Y por qué?
1: Es que las imágenes hablan por sí solas.
0: ¿Pero qué imágenes?
1: No hay que investigar mucho. Espérate, ahí están las imágenes.
0: Dímele al relacionador público de Julio Landrón. Te reto yo, José García.
1: Atención, debe buscar el nombre.
0: Esas imágenes las grabé yo ayer a las 10:30 de la mañana en el municipio de Licey al medio. ¿Tú sabes por qué? Porque yo soy de Licey al medio.
1: Y le duele.
0: Yo soy de Licey al medio. El hospital queda de mi casa. ¿Tú sabías cuánto, relacionador público? A 2 minutos de mi casa está el hospital de Licey al medio, a pie. Entonces, ¿cómo tu diablo puedo depender de decirme a mí que tenemos que investigar bien? Las imágenes hablan por sí solas.
1: Jonathan Brea.
0: Que diga Jonathan Brea que esas imágenes son mentiras. Que cuando Julio Landrón llegó, que estoy buscando las imágenes de Julio Landrón, cuando Julio Landrón llegó en el día de ayer, es las mismas imágenes que se presentan, son las mismas que él presenta precisamente con usted, que me imagino que andaba aquí en Santiago ayer. Mello recorriendo el hospital, donde no había nadie trabajando.
1: Del 15 al 30 van a entregar el hospital, dice Jonathan Brea.
0: ¿Del 15 al 30 de qué?
1: De octubre, ahora.
0: Pero estamos a 15, a 16 hoy.
1: No, pero estamos en septiembre. Es para el próximo mes. Dentro de un mes lo van a entregar. Pero no es verdad que si no se está trabajando hoy.
2: Bueno, si mete mucha gente.
1: No. ¿Cuántas brigadas hay que meter ahí, Mello? ¿Cuántas brigadas? Y esa es la carrera que lo van a terminar. Y creo que ese es el tercer ingeniero que trabaja esa obra.
0: ¿El tercero?
1: El tercer ingeniero en esta intervención.
0: Sí.
1: Creo que es el tercero. Imagínese usted,

0: Falta carácter, Julio Landrón. Falta supervisión.
1: Se dejó coger de pendejo.
0: Falta, coño, que te calce los memisos y no vayas a hacer bulto como fuiste el día de ayer al Licey.
1: Que tengo el video.
0: Sea responsable.
1: Tengo el video. Tengo el video de Julio Landrón y el director del Servicio Nacional de Salud en la Regional Norte visitando el Hospital del Licey para lo que dijo este señor. Déjelo ahí, señor director. Déjela ahí. Para lo que dijo este señor, relacionador público de el Servicio de, Nacional de Salud, el SNS.
0: Hay que actualizar la noticia. El ingeniero anterior fue sometido.
1: ¿Y que usted lo sabía?
0: Y ya hay uno nuevo trabajando. El hospital será entregado el 30 de octubre.
1: Me debió haberte dicho que hay uno nuevo que se encargará de trabajar, pero no estaban trabajando. Y lo vamos a demostrar presentando las otras imágenes cuando llegó Julio Landrón y llegó el director del Servicio Nacional de Salud Regional Norte al Hospital del Licey.
0: Tiembla tierra cobarde, los opinadores están al aire.
1: Atención, relacionador público del SNS.
0: Si te falta valor, coge pa' acá.
1: Que estamos así, ve.
0: Rebosados.
1: Timbi, pero hay un problema.
0: Lo producimos en cantidad industrial.
1: Y como a usted le ha faltado valor para admitir que el Hospital del Licey al Medio hasta el día de ayer se mantenía paralizado en la construcción o remodelación del mismo, llega ahí a la Almería La Bocana que te están esperando. 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
7: 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Sí.
8: Que hable el pueblo, que hable la gente. Ahí están las líneas en pantalla, señor director. Vamos arriba, vamos a trabajar, vamos a trabajar. Mire, en el día de ayer corrió como pólvora en redes sociales y los mentideros políticos de que Guido Gómez Mazara iba a apoyar en una rueda de prensa las aspiraciones presidenciales de Carolina Mejía.
9: ¿Qué pasó?
8: Eso corrió como pólvora y todo el mundo llamando, preguntando, tratando de informarse. Y en la mañana de hoy temprano veo que el equipo de Guido desmintió tajantemente que tenga intenciones de apoyar a ningún candidato.
9: Sí, pero acuérdate que eso mismo corrió con la vicepresidenta y José Ignacio Paliza.
8: Pero todavía no lo han dicho tampoco.
9: Eso no va a salir. Eso no va.
8: Personaje tan fuerte dentro del partido, si van a apoyar a alguien, no lo dicen ahora, públicamente.
9: Y no lo van a hacer ahora tampoco. Eso yo no creo que la vicepresidenta, con el poder que tiene, el estatus, el nivel político que tiene,
8: se vaya.
9: Y que mañana aparecer y que apoyando a David Collado.
8: ¿Tú crees que no?
9: Eso son muchachadas para ella. Eso no.
8: Pero eso de Guido me sorprendió. Porque ¿cómo es posible que gente del entorno de Carolina comience a difundir esos rumores?
9: ¿Del entorno de quién?
8: De Carolina.
9: ¿De Carolina?
8: Y ese proyecto político comienzan a difundir rumores.
9: No, yo no creo.
8: Y es que están tan necesitados de apoyo.
9: Últimamente la cosa como que ha cambiado un poco.
8: Ha variado.
9: Y la situación de Carolina. Vámonos con esa llamada y le tengo las imágenes de
8: vamos
9: de
8: a ver, Julio vamos a ver a quién tenemos. Vamos a ver a quién tenemos por aquí. ¡Hola!
10: David.
8: Te oigo.
10: Sigo con el tema y pobre Santiago Basilo. Vamos a dejar morir solo en la cárcel.
8: Maestro, él está solo. Él tiene compañía ahí adentro. Sí, hay muchísima gente.
9: Hay más presos.
10: David.
8: ¡Ey!
10: David, es que faltan. Él lo tiene, el de la farmacia esa, anda por ahí, muestra la risa.
9: ¿Cuál es el de la farmacia? ¿Cuál farmacia que tú
8: el
9: estás
8: que
9: hablando?
8: Tiene la medida de coerción.
10: El de la GBC, Riz. Coño, muestra la risa, y yo ni siquiera lo jala para preguntarle.
9: Ah, pero que Rita Estrella
8: tiene una medida.
10: Dice que va a devolver el pobre viejo solo ahí, cogiendo los piñazos. Y es fácil.
9: Es maestra,
10: coño, porque no lo jalan.
8: Pero él está jalado, él está en una medida.
9: Ni que jalado.
8: Él tengo una medida. Eduardo Rita Estrella.
9: Eduardo Rita Estrella. Señor director, no me deje quedar mal. Déjeme concluir, cerrar este comentario de Julio Landrón y la irresponsabilidad del Departamento de Relaciones Públicas que viene a cargando el Senado. Que tenemos que ser responsables. Ponga las imágenes, véalo ahí.
8: Llegó véalo Landrón. Ahí.
9: Julio Landrón entrando al hospital de Licey al medio donde no se estaba trabajando.
8: ¿Dónde están los trabajadores?
9: Nosotros no hablamos mierda en esta vaina. Sígalo rodando, señor director. Usted va, es el ingeniero nuevo.
8: Mira ahí, lo esperaron dos ingenieros.
9: Sí, dos gente.
8: No
9: venía.
8: Hay un
9: ¿dónde
8: obrero.
9: ¿Dónde están los trabajadores? ¿Dónde están los trabajadores?
8: No hay un obrero trabajando.
9: ¿Dónde están los trabajadores? Solamente están ellos que llegaron. Y el mismo Julio Landrón, coño, sabe que cuando llegó al hospital de Licey al medio, y ahí está el señor del Servicio Nacional de Salud Regional Norte, sabe que no estaban trabajando. Bernardo Hilario.
8: Bernardo Hilario, otro fiasco.
9: Siga viendo, ahí no se está trabajando. ¿Dónde están los empleados trabajando del hospital de Licey al medio? ¿Dónde están? Esas son las mismas imágenes prácticamente que yo pasé, pero sin los actores que fueron a verlo en la tarde después que nosotros la pasamos en el canal.
8: Fue hace bulto, miren los camarógrafos.
9: Pero ¿dónde están los trabajadores? Que me sellen los trabajadores. Es la pregunta que yo hago hoy, coño. Que a nosotros no se nos puede llamar ni escribir para decirnos que tenemos que ser más responsables. Porque nosotros presentamos las imágenes, coño, y tenemos las imágenes a mano.
8: No hay ni una carretilla cargando arena.
9: Pero venga acá, pero ni siquiera material de construcción. ¿Dónde están los materiales de construcción? ¿Dónde están los materiales de construcción? ¿Dónde usted lo ve? ¿Dónde está el haitiano trabajando? ¿Dónde están los equipos de trabajo? Para enfrentarnos nosotros en este medio de comunicación. Y esa fue una visita que se giró ayer a las 3 de la tarde al municipio de Licey al medio.
8: Cerrando el programa, los opinadores arrancaron ellos para allá.
9: Adiós, pero venga acá.
8: A hacer bulto. Por eso el presidente Luis Abinader no fue la mañana de hoy al hospital de Licey.
9: La credibilidad de este programa, los opinadores y comentando sin miedo, coño, no nos la pueden venir a tirar por el suelo. Ahí están las pruebas presentadas. Nosotros somos muchachos.
8: ¡Habla!
9: ¿Qué es eso?
11: Buenas. José y David, buenas tardes.
8: Buenas.
11: Yo andaba preguntándole a la gente que si era verdad que se comía con
8: 500.
11: Se cenaba y se desayunaba.
9: ¿Qué diablo come con 500 pesos a dónde?
11: Y una señora sabiamente le dijo que sí, pero cuando aparecían los 500 pesos.
8: Ah, cuando aparecían
9: los 500 pesos aparecen.
8: No. Los 500 pesos aparecen. El problema es lo que usted compra con esos 500 pesos. No tiene valor 500 pesos.
9: 100 pan con mantequilla, ¿sabes? Y un pedacito de queso que usted le va a meter en el medio.
8: Usted puede comprarse una funda de pan.
9: Sí.
8: Y comer pan en la mañana, al mediodía y en la noche.
9: Y queso y mantequilla y salsa.
8: ¡Habla!
10: José David.
8: Sí, señor.
10: Palabra, socio. Si terminan un puente en 3 meses...
8: Pero para eso tienen que estar los 40 hombres.
9: Tienen que llegar los 40 hombres. ¿Dónde están?
8: ¿Cuántos hombres contaste trabajando?
9: ¿Dónde están los hombres? ¿No había ninguno trabajando?
10: Pero hay un equipo de 40 hombres que anda ahí.
8: ¿Pero dónde están?
9: No, hasta con 60 hombres se trabaja. Pero tienen que llegar los hombres para hacerlo.
10: No pierdan
8: la
10: esperanza.
8: Está bien.
9: Nosotros no la perdemos. Yo estoy de acuerdo que lo entreguen y doy hasta el pellejo, coño, para que se entregue porque el ICEI necesita el hospital.
8: Que estaba funcionando cuando lo intervinieron.
9: Pero claro, a capacidad estaba funcionando.
8: Estaba funcionando. ¡Habla!
12: Hey. Buenas tardes.
8: Buenas.
12: Gilberto Bello.
9: Adelante el bronzo. Nuestra credibilidad nadie va a jugar, ¿no?
8: Déjelo que
12: en primer lugar, En primer lugar, mi preocupación por el viejito Arias.
8: Tenemos un par de días que no sabemos de él.
9: Debe estar de vacaciones en los Estados Unidos. Tú sabes que se va para allá.
12: Debe ver si lo jalo como jalé a Santiaguito y a
9: Santiago
12: y a
9: César.
12: A Santiago César y a Villamella, que justamente pensando yo en cada uno de ellos en el momento que estaba pensando en llamar.
8: Te llaman en breve, no te apures, que ellos están ready. Vamos arriba, que hable el pueblo.
9: Están activos.
8: Que hable la gente. ¡Hola!
13: Un placer saludarle. Mire, señores, lo que pasa es, ahí trabajó mi hija como directora, Walquiria Naurín Colón. Ese es un mal trabajo hecho por la autoridad que están haciendo esa remodelación. La pastilla, la varilla está subastada y ahí no hay condiciones para alojar gente cuando no inauguren. Eso tarda.
8: No, eso se está trabajando, hermano. Va a tomarse su tiempo, pero se está trabajando.
9: Hicieron un levantamiento de la estructura, ¿ves lo que tú estás diciendo, Colón? ¿Eh?
8: Ya, no, por no, no, eso. No te he escuchado por otro
9: lo
8: lado.
9: Que prácticamente
8: Colón.
9: Él está diciendo que no se hizo un levantamiento de la estructura.
8: Sí, pero para eso usted debe tener la información de quién intervino.
9: De quién intervino.
8: ¡Habla!
14: ¿Cómo vamos?
8: Bien.
14: Bueno, ya por lo menos sabemos que tenemos un presidente incoloro, insaboro, inodoro, de poco carácter.
9: Cuidado.
14: Yo te pregunto una cosa.
9: Cuidado, ¿por qué dices eso?
14: Yo te pregunto una cosa a ti. Y yo quiero que me saque aquí un error que yo nunca lo he entendido, porque yo no sé mucho de eso. Y le dejo la pregunta y es lo que yo quiero preguntar. Cuando aquí se contrata la obra, una de las cláusulas que le dicen al ingeniero, mira, tú entregas la obra cuando a ti te dé tu maldita gana.
9: No.
14: Aquí no se pone tiempo para entregar.
9: Se le pone fecha.
8: En el contrato se pone fecha.
9: Claro.
8: Pero para eso el Estado debe cumplir, el gobierno debe cumplir con ese ingeniero también.
9: Las ubicaciones
8: de pagarle.
9: Pagando a tiempo para pagarle. Que lo estén ejecutando, porque por eso fue que se mandó.
8: Pero ahí hay un 85% pago, dijo.
9: Dicen ellos, yo no sé, pero hay un video también. Hay un video también donde el ingeniero dice que hay cositas que a él le impiden entregar cosas a tiempo. ¿Cuáles son las cositas?
8: Hay que averiguar.
9: Él no dijo al ingeniero, ojalá que algún día se motive a decir qué es. Yo no quiero imaginar qué es dinero.
8: Mire, usted hace un ratito cuando la persona llamó,
9: sí, señor,
8: hablando del caso Senasa, y mencionó a Eduardo Reed Estrella.
9: Y ese es de los 8,000 millones de pesos, según el Ministerio Público.
8: Según el Ministerio, no, el caso completo, Reed recibió 3,000 y pico de millones, según la información, 7,000.
9: Sí,
8: Reed, 7 mil millones de pesos manejó.
9: 7,000, 8,000 millones de pesos.
8: Sí.
9: Y está en medida de prisión domiciliaria porque correcto. Va a colaborar con el caso Senasa.
8: Correcto. Esa con sus compañías Pharmacar y Kerson.
9: Sí, que tenían su
8: del SRL también.
9: Una especie de call center.
8: Correcto.
9: Exactamente.
8: Y me llegó a la memoria un dato que me dieron de una comunicadora de La Vega, que reside en la capital, que es Iluminada Muñoz.
9: ¿Qué pasó con Iluminada Muñoz?
8: La coordinadora del gobierno de la tarde y la directora de redes sociales de la Z.
9: ¿Qué pasó con Iluminada?
8: Me dieron un dato de que ella era la relacionadora pública
9: de esa compañía,
8: de este señor Eduardo Reed Estrella.
9: Sí, ¿qué pasa?
8: Y ella era la que iba donde los incumbentes y funcionarios,
9: ¿qué pasa?,
8: para que le compraran ese proyecto.
9: Ese proyecto que...
8: Ese proyecto...
9: Que según dice el Ministerio Público...
8: Que desbancó a Senasa.
9: Sí.
8: Ella, Iluminada Muñoz, y que luego dijo, coño, qué bueno que lo apresaron. Oigan, señores, lavándose la mano como Pilatos. Esto no tiene
9: comparación. Aquí hay que verlo
8: todo. Hay que verlo
9: todo. En este país se ve
8: todo. Ey, cogía colita.
9: No, yo no creo que iluminara la
8: colita. E iba a presentar ese proyecto.
9: No,
8: porque no fue solo ese proyecto de Senasa.
9: Tal vez el proyecto, cuando ella lo llevaba, según le dijeron a usted, ella no lo presentaba con malas intenciones, con eso que tenía, sino que quizás era el proyecto en sí con calidad y detrás estaba ejecutando otra cosa. Quizás fue eso.
8: Yo lo que sé es que tengo el dato y que ella era la relacionadora pública por su cercanía con funcionarios del PRM.
9: Su relación.
8: Fue y planteó esos proyectos junto con Eduardo Rivas.
9: Pero ser ella relacionadora pública no le involucra en nada. Ella está haciendo un trabajo profesional.
8: Es que yo no he dicho que esté involucrada.
9: ¿Qué es lo que
8: yo estoy
9: ella
8: dando
9: sabe?
8: El dato. Usted deduce de ahí para adelante.
9: No, no, no, yo no voy a deducir una profesional.
8: Usted puede deducir lo que usted quiera.
9: Buena.
8: ¡Habla!
15: Sí, José.
8: Sí, señor.
9: Gradúate.
15: Todas las obras del país tienen que ver con un comisionado. Los comisionadores, los que están cobrando la comisión, esos son los que tienen las obras paradas del Estado y del país.
8: Espérate,
9: esos son intermediarios que cogen colita.
8: Háblame del comisionario. ¿Qué es lo que es el comisionario? Porque yo tengo que saber. Porque el que diligencia la obra.
9: Y hay que darle cuarto. Explícame, detállame, que estoy bruto.
15: Son personas que van cobrando comisiones para conseguirle la obra al ingeniero. Esos son los que están cobrando la comisión.
9: Pero ¿dónde se ponen esos cuartos dentro de la obra que no afecte la obra para que un tipo se esté beneficiando porque él tramitó para que le diera la obra?
8: Sobre evaluación regularmente.
9: Porque se supone que aquí se hacen licitaciones transparentes.
8: Le meten una cosita por encima. Va a pasar lo mismo que con la OISO.
9: ¿Se va a matar ingeniero en obra pública?
8: Sí.
9: No, déjate de eso. Yo no.
8: ¿Recuerdan
9: eso,
8: al arquitecto no. David Rodríguez?
9: Eso nada más pasó.
8: Que se dio un tiro en un baño. Va a pasar lo mismo ahora.
9: Póngalo con datos.
8: Sí.
9: El señor David que se dio el tiro en el baño de la OISO, en el momento en que Félix Bautista era... ¿El director de la OISO era?
8: No, ya no era... ¿Ya no era,
9: ya no era Félix?
8: Ya no era Félix.
9: ¿Quién era que estaba ahí? Francisco Pagán.
8: Estaba Pagán.
9: Estaba Pagán. ¿Y en qué gobierno era que sucedió eso?
8: En el de Danilo.
9: En el gobierno de Danilo Medina. Yo creía que era en el de Leonel.
8: Por eso mismo.
9: Ah, fue en el de Pagán, sí, con Danilo. Tienen la
8: por eso llave. Mismo, de estar metiéndole presión para sacar los
9: a
8: cheques.
9: A los ingenieros.
8: A los ingenieros.
9: Pero que los ingenieros.
8: Y retrasándole los pagos.
9: Pero que ese ingeniero que se dio el tiro ya no tenía dónde sacar más cuarto. Estaba presionado y no tenía cómo pagar.
8: ¿Eh?
9: Ese ingeniero que se dio el tiro, David, en la oficina de la OISO, se dio el tiro porque ya no encontraba de dónde pagar.
8: Tiembla, tierra cobarde, los opinadores están al aire.
9: ¡Atención, Danilo Medina!
8: Si te falta valor, coge para acá.
9: Que estamos así,
8: rebosados.
9: Timbi, pero hay un problema.
8: Lo producimos en cantidad industrial.
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